0: encontró un Santiago Beltrán en un nivel extraordinario, sí, era imposible sacarlo. Pero bueno, lo que te decía antes, Miguel, tiene fundamentalmente esa posición un periodo de adaptación y de maduración que quizás uno se impone y parece tener todas las respuestas para el puesto, pero después el recorrido te hace saber que siempre hay que seguir construyéndose, fundamentalmente cuando sos pibe, que es en la etapa en la que está Beltrán.
1: Esperemos que a Beltrán no le pase lo mismo que Mastantuono, ¿no? Que se vaya temprano, porque para mí Mastantuono se fue muy temprano al Real Madrid, pienso yo.
0: Se fue muy temprano.
1: Sí,
0: sí, porque el tema es cómo hacés para parar una transferencia que ofrecen, y fue un tema recontra discutido, cuando vienen con más de 60 millones de dólares y el club más importante del mundo. Realmente, ¿cómo hacés para...? Fíjate que después, a contrapartida de esto, hay algunos jugadores donde hubo ofertas muy importantes y no lo soltaron, y después el nivel puede caer, como pasó con los Mónaco, o como pasó con Kevin Cerón. Y hay muchos casos que a veces cuando no se los venden a los jugadores en el pico más alto ante ofertas muy grandes, después viene un periodo por ahí de descenso de rendimiento individual o de caída, y con esa caída también cae la cotización.
1: ¿Viste cómo lo habían vendido, por ejemplo, a Lucas Martínez Cuarta, al propio Lucas Beltrán? Lo habían vendido también por mucha plata, y ahora volvió a River de vuelta. ¿Cuántos años pasaron? Poquito. Y ahora volvieron a River de vuelta. Lucas Martínez Cuarta cuestionado. Ya no tiene más el mismo...
0: Y ahí se rompió algo también, la relación con el hincha de River, ¿no? Que no lo puede reconstruir Martínez Cuarta, más allá de los rendimientos. Ha tenido partido bueno, malo, pero me parece que ya se le colgaron una etiqueta que no se puede sacar por el momento Martínez Cuarta.
1: Dice, ¿por qué no le dan oportunidad a Ruberto? Dice, a nosotros nos faltan goles. Aguante River, dice Héctor de Rafael Calzada.
0: Gracias por escribir, Héctor de Rafael Calzada. Tenemos más mensajes al 1138707485, Miguel.
1: ¿El Patronato cómo salió? Dice, bueno, ahí preguntó entonces cómo salió Patronato, ya lo vamos a estar diciendo. Hola amigos de Nacional, soy Elena de Santo Tomé Corrientes, vamos Boquita, dice, saludos.
0: Hola,
1: saludos al señor que dice que es del litoral y le gusta el chamamé. Y un saludo a Álvarez.
0: Mirá vos.
1: Me saludas a mí.
0: El señor se llama Miguel Almirón.
1: Sí.
0: ¿Y es de Misiones? ¿De qué ciudad de Misiones, Miguel?
1: Nacido en Jardín América y criado en Puerto León, en la provincia de Misiones.
0: Muy bien. ¿Y te gusta el chamamé?
1: Me gusta el chamamé.
0: ¿Es tu estilo musical, es tu género preferido, el chamamé?
1: Sí, me gusta el chamamé, el corrido, todo lo que se escucha.
0: ¿Bailás chamamé, Miguel?
1: Sí, no soy perfecto, pero sí bailo.
0: Bueno, pero si fuera un chamamé te lo
1: bailo. Sí, bailo. Un Mario Bofín, por ejemplo. Los hermanos Barrios.
0: Claro.
1: Bueno, ahora están los hijos de los Barrios.
0: Sí.
1: Mucha gente de... Me encanta cuando se prende la gente de todo el país, ¿vio?
0: Sí, y empiezan a escribir. Escúchame, Miguel, la fecha sigue mañana. Van a jugar el Dosivi Atlético Tucumán, 14:30.
1: Sí.
0: Mañana también van a jugar Barraca Central con Independiente Rivadavia de Mendoza, y el último de los partidos que tendrá la jornada de lunes será las 21:15 en la Fortaleza, Lanús con Estudiantes de La Plata.
1: ¿El mejor plantel del fútbol argentino?
0: ¿El mejor equipo del fútbol argentino?
1: Esa está buena la pregunta. ¿El mejor equipo?
0: ¿Es Estudiantes de La Plata?
1: Para mí sí. Para mí sí.
0: Proyección internacional, lo que marca la competencia más grande que tiene esta parte del mundo, que es la Copa Libertadores, el equipo argentino que más lejos llegó, que quedan tres brasileños y Estudiantes, en términos de evolución en los resultados, marca que sí, y no hay mucho para cuestionar. Lo que genera el equipo dentro de la cancha, lo que produce el nivel de juego, puede llegar a abrir otro debate. A mí me cuesta encontrar hoy, mencionar un equipo que sea mejor hoy, en el recorte actual del 20 de septiembre, mejor que Estudiantes de La Plata. La verdad que me cuesta, porque Argentinos pintaba para eso, pero es un equipo que parece que nunca termina de dar el golpe final, el de Nico Díez. Me parece que tiene un plantel de más jerarquía. Se fue a la Lescano, que era también una pieza muy importante, que le daba brillo al equipo.
1: Le falta algo. ¿Qué le falta al equipo de Nico Díez?
0: Al bicho
1: de la paternal. ¿Qué le falta? Porque siempre llega ahí, llegó a semifinales, ¿viste? Perdió con Belgrano las semifinales el torneo pasado.
0: Y perdido también en serie, por serie
1: de penales, sí.
0: El anterior había perdido con
1: estaba ganando, estaba ganando ese partido. No, pero es terrible lo que le pasa a Argentina, porque hace una buena campaña todos los torneos, pero no puede salir campeón. Algo tiene.
0: Sí.
1: No, ¿qué le falta?
0: Sí, bueno, ahí entra creo que la jerarquía individual pesa. Cuestiones que tienen que ver con la personalidad de los equipos también juega. A veces cuando esto empieza a ser una constante es aún más difícil. Pero sin duda que Argentino es uno de los equipos que tiene muy buen rendimiento. Si es el mejor del país, me parece mucho esa definición. Y creo que es difícil hoy encontrar a algún equipo que sume tantos argumentos para tener ese mote hoy como Estudiantes de La Plata. Desde el punto de vista de lo defensivo, de lo que tiene en la mitad de la cancha,
1: sí,
0: la cantidad de variantes que tiene el ataque.
1: Hay que ver dónde se va a jugar Estudiantes Flamengo, todavía no está confirmado, ¿no? Pero
0: sí, también.
1: Se decía que iba a jugar en la cancha de Quilmes, que había como una conversación con la dirigencia de Quilmes. De hecho, le fue bien dentro de todo a Estudiantes. Pudo decir, ganó la Copa Libertadores. Ahí. Si bien no jugó la final en el 2009, terminó ganando, jugando en la cancha de Quilmes. Así que tiene un buen recuerdo los hinchas de Estudiantes con esa cancha.
0: Sí, también en el Estadio Ciudad de la Plata, en el Diego Armando Maradona, sí, que hoy no lo puede usar porque está en remodelación todavía. Si no, la lógica hubiese marcado que con algún tipo de dificultad, que de todas maneras la dirigencia de Estudiantes de La Plata cree que va a poder terminar utilizando el estadio.
1: ¿Tiene algo que ver esta interna que tiene Juan Sebastián Verón con el Chiqui Tapia?
0: No, en esto no. No, porque acá lo que exige el reglamento de, sí, Conmebol es que en semifinales entregue 4.000 entradas al público visitante.
1: ¿4.000 o el 10%?
0: No, 4.000.
1: 4.000.
0: Y el codo que tiene Estudiantes de La Plata para los visitantes tiene capacidad para 2.000 personas.
1: ¿Y hay una posibilidad de entregarlo, por ejemplo, la bandeja de arriba? No.
0: Y no, porque dejas afuera un montón de hinchas de Estudiantes. El tema, ¿cuál es el acuerdo que quiere ver? Sí. Juan Sebastián Verón, bueno, llegar a un punto, a una apuesta en común con la dirigencia de Flamengo, y en vez de que sean 4.000 acá y 4.000 allá, que sean 2.000 en cada partido, 2.000 en La Plata y 2.000 en el Maracaná.
1: Gol de Belgrano.
0: ¿Quién lo hizo?
1: Pacerini, minuto 50, en la última del partido, lo da vuelta Belgrano, lo gana 2-1.
0: Mirá vos, gana el campeón y profundiza aún más el momento difícil de Estudiantes de Río Cuarto, sí, pensando en su objetivo de la permanencia, ¿no? Está claro, realmente muy complejo para el equipo de Río Cuarto seguir en primera.
1: Bueno, decías entonces, volviendo al tema de
0: Estudiantes de La Plata, semifinales, Estadio 1. 2.000 para cada uno es lo que quiere proponer Juan Sebastián Verón. Del otro lado, tiene como mala señal para Estudiantes y Verón, quizás al equipo que tiene más hinchas en el continente.
1: Sí, pero no sé si trae muchos hinchas, porque, bueno, jugó con Racing el año pasado.
0: Las semifinales, lo que le dieron, vino gente. Pero bueno, dependerá de lo que quiera hacer Flamengo.
1: Sí, hay que ver.
0: Dependerá de lo que quiera hacer Flamengo.
1: No sé si trae mucha gente acá en Argentina, de visitante. Me parece que van allá a Brasil nada más. Pero bueno, hay que ver cómo termina todo. Esperemos que terminen jugando en uno, porque para eso tiene el estadio, digo yo. Ojalá que jueguen ahí.
0: Sí, lo natural para un equipo. Además, en semifinales tienen que tener capacidad un estadio de más de 30.000 espectadores, lo cual lo tiene,
1: sí,
0: el estadio de uno. Pero bueno, con los visitantes, ahí sería el punto en donde no termina de cumplir con todas las que marca el reglamento de Estudiantes de La Plata. Pero sí, comparto con vos, Miguel, esperemos que se cumpla, porque además, en términos deportivos, a Estudiantes jugar en su estadio evidentemente que le da un plus distinto y que lo puede llegar a impulsar de otra manera al pincha.
1: Así es. Bueno, y a ver cómo le va. Esperemos que le vaya bien y que pueda jugar finalmente en Montevideo, allá en el Estadio Centenario. Vamos a ver cómo viene la otra llave. Va a jugar Palmeiras, ¿no? En la otra llave también, en la Copa Libertadores, frente a Fluminense, que eliminó a Platense de manera injusta, hay que decirlo. porque Platense mereció ganar la llave, pero bueno.
0: Sí, recordemos que la final de la Copa Libertadores de América se juega en el Estadio Centenario de Montevideo y la de la Sudamericana en Barranquilla, y lo mencionamos porque en las semifinales de la Sudamericana va a estar jugando Boca, como en la semifinal de la Copa Libertadores lo tenemos a Estudiantes de La Plata. 11-3-870-7485, 11-3-870-7485, ese es nuestro número de WhatsApp del Fútbol Show Nacional, y se comunican ustedes y nos dicen:
1: buenas noches, saludos desde Río Negro, dice San Javier, aguante Boca, soy Carlitos. ¿Cómo le va, Carlitos? Abrazo gigante. Hola, Santiago, hola, Miguel, dice, no creo que le falte tiempo a Beltrán, dice, para mí ya está como para jugar en la selección.
0: Bueno.
1: Dice Raúl de Chaco, bueno, el abrazo gigante para Raúl. Hola, muchachos, los estoy escuchando, dice, creo que fue lo mejor que vi. Este partido de Independiente de visitante.
0: Independiente contra Unión, una contra buena Unión. Victoria del Rojo, que se metió en zona de clasificación, una victoria muy importante, aunque en el rendimiento lo podemos discutir si fue lo mejor o no, creo que hubo algunos puntos que se pueden cuestionar en cuanto al funcionamiento del partido del otro día, y que este equipo había alcanzado un techo más alto, pero bueno, cada uno con su lectura.
1: Ojalá que le vaya bien a Enzo Pérez, dice, jugando en el botellero y logre el ascenso, lo quiero ver de vuelta en primera, dice Mario de Liniers. No, Mario de Liniers. Quiere verlo de vuelta a Enzo Pérez, jugarlo en la primera, y qué mejor que jugando con su equipo, ¿no? El equipo de su pueblo, ¿no? Maipú de Mendoza.
0: Bien, hacemos un alto en los mensajes. Ustedes se siguen comunicando con nosotros al 11-3-870-7485 y lo vamos a saludar a Marcelo Valeiras, porque hoy fue una jornada que comenzó en Radio Nacional, en el Fútbol Show Nacional, con la victoria de Boca en el Clásico como visitante frente a San Lorenzo. Y para hablar algo más de lo que quedó de la victoria de Boca y de lo que viene, fundamentalmente mirando el próximo fin de semana y el partido de cuarto de final frente a Racing en Rosario, lo vamos a sumar a Marcelo con información. ¿Cómo te va, Marcelo? Santiago Lucía y Miguel Almirón, acá te saludamos.
2: Santiago, Miguel, gran abrazo, ¿cómo andan? Buenas noches. ¿Cómo
1: muy bien,
2: están?
1: Muy bien,
0: buenas noches. Bueno, un domingo que termina con una sonrisa, ¿no?, para Boca.
2: Sí, no solamente desde el resultado, sino también desde el juego, ¿no? En la duda que teníamos en la previa del partido, y sobre todo teniendo en cuenta lo que Boca había hecho, el esfuerzo de jugar prácticamente cada 48 horas en este último mes, fue interesante el hecho, bajo una cancha que terminó siendo pesada, y un Boca que físicamente también lo aguantó, como futbolísticamente también, frente a un San Lorenzo que dejó muchas dudas, sobre todo desde el inicio del partido. Me parece que en este caso el gallego Insúa lo que quiso hacer es esperar a Boca para jugar de contra. Bueno, claramente no le salió, no tuvo la pelota, Boca aprovechó las oportunidades, cerró otras tantas.
0: Sí, el primer tiempo fundamentalmente, ¿no, Marcelo? Sí, donde Boca fue superior y no lo podía plasmar en el resultado.
2: Sí, sobre todo la de Miguel Ángel Merentiel, donde tuvo varias oportunidades, una abajo del arco que tenía que haberse tirado, como lo hizo en el segundo gol, una jugada muy parecida. Esos desbordes de Lautaro Blanco que son espectaculares, terminó metiendo el centro en el primer tiempo, no pudo, sí, en el segundo. Boca ganó categóricamente, realmente, en el nuevo gasómetro. Ilusiona a los hinchas de Boca y se ilusionan ellos también dentro del plantel, porque tanto desde lo futbolístico, desde lo psicológico y desde lo físico tiene mucho para dar, ¿no?
1: Marcelo, te pregunto, porque acá Rubén Darío Insúa había dicho que encontró un equipo que le faltaba mucho físico. ¿Vos viste a San Lorenzo a falta de físico, estado físico?
2: Yo entiendo de lo que el planteo, porque claramente Insúa dijo cara a cara, mano a mano, si ponemos y vamos a buscar el partido de igual a igual, nos va a costar, y sobre todo porque Boca maneja muy bien la pelota, sobre todo en los pies de Paredes. Entonces, lo que intentó hacer San Lorenzo fue replegarse, esperarlo a Boca, que Boca tenga la pelota, pero cuando pase los tres cuartos de cancha, ahí ir a presionar para robar y salir rápido de contra con Ausmendi y con Cuello. No le surgió en todo el primer tiempo, San Lorenzo no tuvo llegada. Después, obviamente, con la expulsión de de Insaurralde, a Boca se le allanan aún más los caminos y a San Lorenzo claramente se le complica aún más esa idea. Intentó meter cambios, intentó ponerlo a Erazo al delantero, pero estaba muy solo, no tuvo idea de juego, no pasó sobre Salto Montero en algún centro por ahí, en alguna pelota parada, pero no más allá de eso. Flojo Ausmendi, flojo también el jugador Cuello, el que más o menos resaltó, podemos ponerlo a Farías y también a Tripiquio, que fueron los que algunos gozaron o intentaron generar juego, no se le dio claramente. Boca fue muy superior, ¿no? Porque cuando tiene la pelota Boca, hay algo que hay que tener en cuenta, porque Paredes la maneja muy bien, pero ya todos lo sabemos. Alguien que está descollando y que tiene la pelota y que también ahora empezó a ser vertical en esta era de Arruabarrena es Milton Delgado, que tiene llegada, maneja bien la pelota y también distribuye. Es algo, es una cualidad más que le está dando a este equipo de Boca, que se hace fuerte jugando también de local y de visitante.
0: Marcelo, te pregunto por lo que viene para Boca, que será una semana que tiene en el horizonte el partido frente a Racing en Rosario por los cuartos de final.
1: Todavía no se sabe si va a jugar.
0: No está el fallo oficial,
1: ¿qué, pero... ¿qué dice Marcelo? ¿Juega con...?
0: Está todo cocinado.
2: Exacto. Sí, no va a haber problema con respecto a que el rival va a ser Boca de Racing Club de Avellaneda, que se va a jugar en el Gigante de Arroyito el próximo domingo, en esta fecha FIFA. Para Boca termina siendo un alivio, y más allá de que tiene que jugar en fecha FIFA, vos fíjate que Boca venía jugando entre Copa Argentina, Copa Sudamericana y torneo local cada 48 horas. Bueno, ahora el Vasco, como lo dijo en conferencia de prensa, le da descanso hoy, mañana, el martes vuelven al trabajo. Tiene una semana extensa para el Vasco, que no lo puede creer, diciéndolo un poco irónicamente en la conferencia, va a tener tiempo para poder darle descanso a los jugadores y para poder pensar el partido, que va a ser difícil, frente a Racing. Depende pura y exclusivamente de Boca, pero desde lo... obviamente esto es fútbol, ¿no? Pero el solo hecho de ver la idea de juego, cómo está Boca parado dentro del campo de juego, bueno, el hincha de Boca tiene que empezar a entusiasmarse, lo que sí hay que coronar con título, porque si no todo lo hecho no sirve.
0: Claro. Marcelo, bueno, te agradecemos, la estaremos siguiendo en las transmisiones de Fútbol Show Nacional, te mandamos un abrazo, gracias por esto.
2: El placer de estar, abrazo grande para todos, cuídense.
0: Marcelo Valeiro con la información de Boca, con lo que dejó el triunfo del Xeneize en el clásico de esta tarde frente a San Lorenzo. Y de Boca nos vamos a hablar de Independiente con Nasa Scatolini. Se comunicaban los oyentes de distintos puntos de la Argentina y nos pedían información del Rojo, queremos hablar del Rojo. Para algunos fue la mejor victoria en el campeonato, la que consiguió como visitante frente a Unión. Eso nos decían los amigos, sí, que se iban comunicando con nosotros, hincha de Independiente. Así que lo sumamos a esta mesa a alguien que puede hacer una evaluación mejor que la nuestra, que la mía, puntualmente, claro, de lo que son las victorias que ha conseguido Independiente en este último plazo, para saber en qué lugar ponemos la victoria frente a Unión y fundamentalmente lo que viene para el Rojo de Avellaneda. Le damos la bienvenida a Nasa Scatolini ya en el cierre del domingo del Fútbol Show. ¿Cómo va, Nasa? ¿Qué decís? Buenas noches.
3: Hola, Santi, Miguel, buenas noches. El placer de saludarlos. Bueno, sí, es muy importante la victoria de Independiente del día de ayer, porque al Rojo le cuesta mucho dar vuelta a un resultado, más cuando arranca perdiendo, y por la manera en la que se dio, porque Independiente no jugó bien. El primer tiempo no pateó el arco.
1: Primero, ¿el gol de Unión estaba bien anulado? Pregunto.
3: Yo creo que sí.
1: ¿Lucía?
0: No la vi.
1: Ah, bueno.
0: No la vi.
1: Para mí fue, tendría que haber sido anulado el gol que valió de Unión, digo, y haberse convalidado ese gol que anularon, pero uno ya sabe. Para hablar de los árbitros hay que hacer otro programa exclusivo.
0: Sí, sí, eso está reía.
1: Sí, siga Scatolini.
0: Es especialista en árbitros.
1: Siga Nasa, dale.
3: No, a ver, si hablamos del arbitraje fue flojo. Lobo Medina, que a mi entender tuvo que haber expulsado a Leonardo Godoy, al lateral derecho Independiente, por un godazo terrible contra Tarragona.
0: Sí, esa jugada se habló mucho, ¿no, Nasa?
3: Sí, se habló y ni siquiera hubo amarilla para el lateral derecho. Y hubiera cambiado mucho porque fue a los, no sé, 20 o 30 del primer tiempo.
0: Ahí tiene responsabilidad el VAR también, ¿no?, en ese tipo de acción.
3: Sí.
0: El, tienen que advertir al árbitro, digo, cuando hay una jugada así tan evidente como la que está marcando Nasa de un codazo y no lo llaman al árbitro, justamente es una herramienta que se incorporó para ese tipo de acciones.
1: Sí, y hay veces que lo llaman y también, ¿viste? Está este problema, así que no sé si el problema es la llamada o no.
3: Es complicado porque es claro, y bueno, para mí el gol de Unión está bien anulado porque hay un pie sobre el talón que marca que está fuera de juego, y después Independiente reaccionó una vez que llegó el gol de Unión. El gol de Unión llega a los 3 minutos del segundo tiempo y ahí Independiente dice, bueno, hay que ir a buscar un punto o a buscar 3, porque se le da mejor a Independiente de visitante que de local. Visitante hace 3 partidos seguidos que está ganando y de local no conoce la victoria con Jansson Viera al mando.
1: Te consulto más que nada por un tema político, porque se había hablado de Enrique Bochini, de Ricardo Enrique Bochini, en la semana de que podría integrar una lista política o se va solo, no tengo idea bien cómo va a ser el tema, pero quería meterse en la política de Independiente el Bocha. ¿Vos qué tenés al respecto?
3: Mirá, Miguel, yo lo que cubro Independiente hace seguido, hace mucho tiempo, puedo notar que siempre suena Bochini para algún partido político, pero es más, no quiero decir que lo usan, pero es poner el nombre de Bochini como para atraer la atención del hincha, porque sí. Bochini es Independiente.
1: Ya pasó.
3: Pero perdón. No lo veo como en la política del rojo.
1: Perdón que te meta, digo, pero ya pasó, por ejemplo, fíjate Boca, Riquelme, fíjate Racing, por ejemplo, ahora con Milito. El hincha de Independiente mira todos estos ejemplos que tienen. Dice, ¿otro ídolo quemado? ¿Te parece? ¿Qué pasó con Pasarela en River?
3: Sí, ahora un exjugador Independiente que es una de las pocas postulaciones que hay por el momento para las elecciones es Daniel Bertoni como presidente en una de las listas de Independiente. Así que bueno, hay un exjugador que veremos cómo le va. Sé que hay gente que lo quiere votar y otra gente que ya tiene convencido su voto.
0: Sí. Lo que viene ahora, Nasa, para Independiente, cuando uno mira el recorrido, es de 4 partidos muy importantes. Se le viene Instituto, con todo lo que significa en este momento la gloria, Instituto, Talleres, Racing y Boca, es el recorrido próximo para Independiente, que de manera evidente me parece que una vez que termine esta seguidilla quedará enmarcado cómo será el cierre desde el punto de vista emocional de todo lo que tiene que ver con el rojo, por lo menos en este campeonato.
3: Sí, son partidos cruciales los que se le vienen Independiente. Te agrego también Talleres en el Kempes, que es una cancha a la que Independiente le cuesta bastante, pero bueno, primero tenés el partido contra la Gloria, que encima son 2 equipos que están disputando un puesto en las copas de la tabla anual. En la Sudamericana, una fecha está arriba Instituto, en otra fecha arriba Independiente, muy disputado por ese lado, más allá del grupo A, que también están los 2 clasificados, y bueno, después el clásico con Racing y Boca, 2 partidos de visitante seguido va a jugar Independiente, después vuelve a su estadio para jugar frente a Boca, que un Boca viene muy bien, 14 partidos sin perder, veremos cómo llega también ese partido.
0: Claro, Jackson como local todavía no ganó, ¿no?
3: No ganó.
0: Claro, y bueno, lo buscará frente a Instituto en el próximo partido. Nasa, te agradecemos por este rato, por la información de Independiente, por el análisis de lo que dejó la victoria de ayer frente a Unión. La seguiremos en las próximas transmisiones de Fútbol Show Nacional.
3: Santi, Miguel, a toda la audiencia de Fútbol Show Nacional, abrazo enorme para todos.
0: Bien, era Nazareno Scatolini con la información de Independiente, con lo que dejó la victoria del Rojo este fin de semana.

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0: agradecemos a todos los amigos que se fueron comunicando con el Fútbol Show Nacional en este segmento puntualmente. Gracias a cada uno de ustedes, primero por prestarse como escuche y segundo por algo muy importante para nosotros, que es su participación, que valoramos absolutamente.
1: Sí, claro, y cualquier cosa que haya quedado en el tintero, mañana a las 1 de la tarde, usted va a estar a la mañana también, ¿no?
0: Mañana
1: está con, sí,
0: tempranito, con Corol.
1: Con Corol, Corol en el aire. Y bueno, y se queda también para el programa
0: Nacional, clásico de la radio, a partir de las 13.
1: A partir de las 13 con Nicolás Álvarez, todo el equipo, con algunas notas que sacan que son medios polémicas, por ejemplo, Nicolás Russo, que habían sacado también. Y sí, lo habían perjudicado y el tipo sale a defender el arbitraje del fútbol argentino, me parece. Pero bueno, está.
0: Debe tener sus argumentos, ¿verdad?
1: Sí, bueno, muchas gracias de mi parte por...
0: Gracias, Miguel.
1: Por estar ahí, a María Suárez.
0: ¿Qué hay que actualizar del fútbol argentino? ¿Nos quedó algo pendiente o no?
1: Y que ganó Belgrano 2-1, lo estaba, lo estaba perdiendo.
0: Hizo un gol Messi de tiro libre.
1: Hizo un gol Messi. Sí, van 49 minutos.
0: Te vas escuchando Historia de Vida ahora, ¿no?
1: Sí, claro.
0: Salí de la radio con los auriculares escuchando a Juan y Minotti.
1: Mirá,
0: Historia de Vida.
1: Todos, todos hablan del internet, que esto, yo escucho los goles antes que todo.
0: Con dos pilitas, con la radio AM, dos pilitas.
1: Ahí estamos.
0: Gracias a Ezequiel Sánchez, a María Suárez Araujo en la producción. Gracias, Miguel, por este rato de radio.
1: Gracias.
0: Nos encontramos mañana a las 13 con Pasión Nacional. Se quedan ustedes ahora con Historia de Vida y Juan y Minotti.
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Hola, hola, hola, bienvenidos a un nuevo capítulo de Historias de Vida con un poco de fútbol, el ciclo que hacemos por Radio Nacional, la radio más grande de la Argentina, la única que llega a cada rincón del país acompañando, complementando todo lo que tiene que ver con el universo del fútbol show. Las transmisiones, los partidos de fútbol, los programas, el campeonato argentino, la Copa Argentina, los torneos internacionales y todo lo que tenga que ver con el fútbol vinculado a Radio Nacional pasa por Fútbol Show. Y nosotros, desde Historias de Vida con un poco de fútbol, nos proponemos cobijarlos, contenerlos un ratito más en el universo deportivo, muchas veces como hoy, en el universo del fútbol. Ustedes ya nos conocen, venimos hace un tiempo. Ya saben que nuestras historias son ocultas, extrañas, lado B, absurdas. Nos gusta el mundo del ridículo, nos gusta divertirnos un rato con estas historias particulares y en general desconocidas del universo deportivo. Como siempre les digo a ustedes,

0: se pueden suscribir a nuestro canal de YouTube, @futbolshow870, ahí se van a encontrar con todas las transmisiones en vivo del Fútbol Show Nacional. Si no tienen una radio a mano y de casualidad acceden al YouTube, bueno, pueden entrar al canal de Fútbol Show Nacional, @futbolshow870, encontrarse con las transmisiones, con los recortes de los goles, con algunos programas que fueron quedando de la temporada 2025 de Historias de Vida con un poco de fútbol. Reordenaremos el material para que tengan todo a disposición en cualquier momento, pero ahí nos pueden seguir. Y como siempre les digo, también pueden comunicarse conmigo en mis redes personales, @JIMinotti en Instagram y Twitter, escribirme lo que quieran. En general me hacen llegar muy buena onda en torno a nuestro producto, en torno a nuestro laburo, en torno a este programa, Historias de Vida con un poco de fútbol, a lo que ha sido Historias Mundiales. Bueno, gracias a todos, el impulso que nos dan nos hace seguir laburando con muchas ganas y por supuesto que las ideas son tomadas en cuenta y anotadas para lo que será el final de esta temporada. Y por qué no, y nos ilusionamos, pensando a la distancia, en una posible temporada 2027. Nos vamos a meter lentamente en la historia del día. Para aquellos que se quedaron con ganas de lo que fue Historias Mundiales, lo de hoy va a ser un bonus track mundialista. Hoy los mundos de Historias de Vida e Historias Mundiales se van a cruzar. Esta es una historia que bien pudo estar en nuestro ciclo de la Copa del Mundo, porque tiene un protagonista que los argentinos vamos a recordar particularmente de ese evento. Pero como tiene una vueltita de tuerca más, que tiene mucho más que ver con una historia de vida que con la cita máxima del fútbol, me lo reservé para esta ocasión. Me lo reservé para Historias de Vida. La historia de hoy la podemos titular como la historia de Lehmann, el arquero del papelito y la sierra eléctrica. Podría ser una película de terror. En algún punto puede llegar a serlo para alguno de los protagonistas que les voy a contar a continuación, pero no lo es. Es la historia de un arquero que pasó a la historia por ser uno de los primeros en usar un papelito para ver a dónde pateaban los rivales, y que varios años después casi va preso por atacar a un vecino con una sierra eléctrica. Sí, casi literal, no hay mucha vuelta que darle a eso. Eso va a venir en la segunda parte. Me voy a perdonar, pero en algunas partes no voy a poder evitar reírme un poquito. Pero vamos de a poco a darle contexto y a vestir de a poquito a nuestro personaje, a nuestro protagonista del día. El jugador en cuestión que va a protagonizar nuestra narración es Jens Lehmann, que fue un arquero alemán, aceptable arquero alemán. Ni muy bueno, ni muy malo. No era nada del otro mundo, tampoco era espantoso. Pero tuvo una carrera en clubes muy importantes de Europa. Arrancó jugando de muy chiquito a la pelota, pero era delantero. En su ciudad natal, Essen, en la región de Ruhr, ya hemos hablado de la región de Ruhr en algún momento cuando nos referimos en alguna historia del Schalke 04, que hoy va a tener importancia también. Empezó a jugar en ese club de barrio, por decirlo de alguna manera, y ahí lo acomodaron y lo mandaron al arco. Y desde entonces no largó más esa posición. Tuvo su buen tiempo jugando en esta institución chiquita de su ciudad, hasta que lo vino a buscar el club más importante de la región de Ruhr, justamente el Schalke 04. Lehmann debutó en el arco del Schalke, uno de los equipos que ya les he mencionado, es de los más populares de Alemania. Hemos hablado también de que el fenómeno Bayern Múnich, en cuanto a éxitos, es histórico, pero en cuanto a popularidad es moderno. En el siglo XX los equipos más masivos de Alemania eran Schalke y Borussia Dortmund, que veremos que también tendrá importancia en el desarrollo de la historia. Les decía, Lehmann debutó en el Schalke en el año 1987, con solo 17 años, y tras algunas temporadas con unos pequeños traspiés, consiguió acomodarse y adueñarse del puesto por más o menos 10 años. Recién en 1998, y con una edad medianamente avanzada para un futbolista, a los 29, tuvo su primera transferencia. Porque recordemos, debutó en el Schalke y estuvo ahí como 12 años. Ya afianzado, hacia fines del siglo pasado, fue comprado por el Milan, que como sabemos, en esa época era un tremendo equipo. No le fue bien en el Milan. Tuvo algunas diferencias con el entrenador, La realidad es que tampoco rindió de la mejor manera, perdió el puesto rápido a pesar de ser una compra pensada para ser titular, y a fin de año decidió pegar la vuelta hacia Alemania. Cometer una suerte de traición, porque regresó el Borussia Dortmund, en vez de volver al equipo de toda su vida, que era el Schalke 04, y el Borussia Dortmund es nada menos que el clásico del Schalke 04. En el Dortmund volvió a afianzarse, estuvo 5 años, le fue bien, y finalmente termina pasando al club, ya de grande, al club en el que más popularidad tuvo en toda su vida, el Arsenal de Inglaterra. El gran equipo de Wenger, del que hablamos varias veces en este ciclo, quizás el mejor equipo del mundo a inicios de los años 2000, que consiguió con él en el arco, por ejemplo, ganar la Premier League en la temporada 2003-2004 sin perder un solo partido, invicto. Por dar un ejemplo, porque estuvo varios años allí. Hasta ahora, intencionalmente, evité hablarles de la carrera de Lehmann en la selección de Alemania. Lo cierto es que empezó a ser convocado y debutó en algún amistoso justamente en ese 1998, poquito antes de pasar al Milan. Empezó a ser convocado y tuvo llamados para participar en la Eurocopa del 2000, en el Mundial 2002 y en la Eurocopa del 2004, pero con una particularidad. En esas tres competencias no atajó un solo minuto. Es que tenía un competidor en el puesto casi imposible. No había forma de ganarle. Luchaba con una leyenda del fútbol alemán, nada menos que Oliver Kahn. Kahn fue un legendario arquero del Bayern Múnich, multicampeón, elegido mejor jugador del Mundial 2002, más allá de que yo creo que no lo merecía, lo merecía Ronaldo, el brasileño, pero un arquero extraordinario, de gran Mundial, más allá de algún error en la final, Oliver Kahn. Y sobre todo, un líder innato, un tipo de mucho carácter que mandaba en cada uno de los vestuarios que pisaba. Era casi imposible pensar en sacarle el puesto, porque además de ser Kahn un muchísimo mejor arquero, era capitán de la selección de Alemania, capitán de una selección que venía de ser subcampeona del mundo. Sin embargo, de cara al Mundial 2006, asumió en el seleccionado germánico nada más y nada menos que un futbolista histórico llamado Jürgen Klinsmann. Klinsmann asume como DT de Alemania sin tener demasiada experiencia, sin tanta espalda como entrenador, pero sí con un enorme carácter y un gran pasado en la selección. Y su primera determinación es pelearse, romper con los líderes tradicionales que tenía aquel equipo. Entre ellos, Oliver Kahn. Le quita la capitanía a Oliver Kahn, lo manda al banco de los suplentes y se la da a quien por entonces era un muy joven, Michael Ballack. Aprovechando que manda al banco a Kahn, empieza a pensar en quién podía ser el arquero. Y se le ocurre la idea de darle el puesto a Jens Lehmann, que había sido, en ese año previo al Mundial, el arquero del Arsenal que había llegado a la final de la Champions League. Lehmann había tenido, en esa Copa de Campeones de Europa 2005-2006, mucha repercusión, para bien y para mal. Porque, por ejemplo, en la semifinal de aquel torneo, le atajó un penal en el último minuto en el partido de vuelta a un tal Juan Román Riquelme, que jugaba para el Villarreal, logrando con esa salvada que su equipo clasifique a la final del torneo. Pero ya en esa final, el Arsenal se enfrentó al Barcelona de un muy joven Lionel Messi que venía de alguna lesión y no jugó aquel partido, y Lehmann volvió a ser protagonista, pero en este caso para mal. Se fue expulsado, se transformó en el primer jugador expulsado en la historia de una final de la Champions League por pegarle una fuerte patada, que además fue de último recurso, a Samuel Eto'o. En esa final la termina perdiendo el Arsenal, la gana el Barcelona, gol de Belletti sobre el final, lo dio vuelta 2-1 el Barça, con lo cual Lehmann acumulaba una de cal y una de arena, pero tenía una fama importante a nivel europeo, y aprovechando eso llega el Mundial 2006 y Klinsmann le da la oportunidad de ser titular. Arranca el campeonato en el que Alemania además era local, aquel Mundial se jugó en Alemania. Juega como titular el primer partido y tiene bastantes cuestionamientos luego de recibir 2 goles en el debut frente a Costa Rica. Pero mantiene el puesto. Alemania, favorita en ese torneo, le gana 4-2 a los ticos en el primer partido, 1-0 a Polonia en el segundo, y 3-0 a Ecuador en el tercero para pasar de fase como líder de su grupo. En octavos de final le toca enfrentar a Suecia de un muy joven Zlatan Ibrahimovic y le gana también con relativa facilidad 2-0. Llegan los cuartos de final. Aquellos cuartos de final son un triste recuerdo para todos nosotros. Muchos deben rememorar aquel partido. Alemania enfrentó a la Argentina de José Néstor Pekerman. A lo largo de nuestras historias de vida y de nuestras historias mundiales, hemos abordado diversos momentos de aquel partido desde diversos ángulos. Es que hay mucho para discutir. La lesión del Pato Bondancieri, el ingreso de Leo Franco, el partido que Argentina merecía ganar y se lo empataron, el cambio de Juan Román Riquelme por el jardinero Cruz, el hecho de que Messi permaneció en el banco y no entró un solo minuto de aquel encuentro, la piña y patada de Cufré a Mertesacker una vez que terminó el encuentro. Había muchísimo para contar de ese duelo, que tiene mil aristas, pero hoy nos vamos a quedar con otro enfoque, el del arquero. El enfoque será el del papelito de Lehmann. Aquel duelo entre Argentina y Alemania de cuartos de final terminó empatado 1-1. Abrió el encuentro Ayala y lo empató Miroslav Klose. Fuimos a suplementario, nadie convirtió, por lo que hubo que ejecutar tiros desde el punto del penal. En el pequeño descanso que hay entre que se termina el suplementario y arranca la tanda decisiva, se dio un hecho que hoy vemos mucho más frecuentemente en el mundo del fútbol, pero que en aquel entonces resultó una absoluta novedad. Oliver Kahn, suplente, experimentado, se acercó para hablarle a Jens Lehmann, que iba a atajar en los penales, y además de darle confianza, le entregó un papelito. A la vista de todo el mundo, y claramente con la intención de que se notara, Lehmann leyó ese papelito, que en teoría contenía un listado de los lugares a los que solían patear los jugadores argentinos que iban a ejecutar en la tanda de los penales. Fue un hecho histórico. Vamos a escuchar cómo reflejaba esta historia la cadena Latina Noticias de Perú, casi 10 años después, marcando casi un hecho histórico en un mundial como ha habido tantos otros, el famoso papelito de Lehmann.
1: Y los episodios de las Copas del Mundo siempre dejan para la anécdota, para el recuerdo, para la memoria de los más aficionados, y especialmente cuando corresponden a un éxito de un país en particular, en este caso de Alemania. En la definición por penales ante Argentina, Jens Lehmann utilizó en aquellos cuartos de final de Alemania 2006 un comprimido. Así como lo oyen, el partido terminó 1-1. Aquí están los goles que se marcaron. Miroslav Klose justamente concretaba el tanto del empate, y tras el tiempo extra se fueron a la tanda de penales. Ahí estaba Oliver Kahn dándole confianza a Jens Lehmann y alcanzándole el papelito con los datos donde ejecuta cada uno. Y vaya si sirvió.
0: Y vaya si sirvió, ese el presentador en el audio que escuchábamos. Y sí, ya lo vamos a escuchar. En realidad, hubo mucho mito en torno a si efectivamente Lehmann tenía anotado correctamente los lugares a los que solían patear los jugadores argentinos, o si fue una maniobra para condicionar y que alguno de los nuestros decida cambiar su forma habitual de ejecutar y patear incómodo. Lo concreto es que ya sea habiendo anticipado a dónde pateaba cada uno o habiendo condicionado a los futbolistas de nuestra selección, el método funcionó. Y vamos a escuchar por qué.
2: Le va a pegar Roberto allá en Argentina. Le va a pegar allá en Argentina. Vamos, Roberto. En el arco Lehmann. Allá en Lehmann. El duelo. Ah, esto es tremendo, ¿eh? Le va a pegar a Ayala. Le va a Roberto Ayala. Ahí va Ayala, acá por el final. Alemania gana 2-1. Y acá vamos. Match point. No sí. Podemos cerrar. Al pucho la cambiazo. Alemania cerca de la semifinal de la Copa del Mundo. Vamos, Argentina. Vamos, Pucho. En esta lotería de los penales. A Cambiazo. Cambiazo tapará el tiro, señoras y señores. Alemania está en la semifinal de la Copa del Mundo. Alemania eliminada a Argentina.
0: Bueno, ahí escuchaban. Relato de Pablo Giral para DirecTV Sports. Fallaron a Ayala, que había hecho el gol durante los 90, y Cambiaso. Lehmann atajó dos penales y le dio la clasificación a su selección, en lo que probablemente fue el punto más alto de toda su carrera. Alemania no le sirvió para mucho. Pasó a semifinales y allí quedó afuera con Italia, que terminaría ganando ese Mundial. La carrera de Lehmann continuó, pero ya no volvió a ganar títulos. Regresó al Arsenal, donde alternó con otros arqueros, como el español Almunia, que se decía que era mejor técnicamente, pero tenía varias lesiones, entonces le daba oportunidad de jugar cada tanto a Lehmann. Lehmann volvió a ser titular en la Euro 2008 con Alemania, llegando a la final. Aquel equipo perdió el partido decisivo con la España de Luis Aragonés. Jugó 2 años en el Stuttgart de Alemania. Se retiró en 2010 y cuando parecía que era el fin de su carrera, en 2011 decidió regresar para jugar una temporada más con el club de su vida, el Arsenal de Inglaterra, y después de esa temporada, finalmente sí llegó su retiro definitivo. Bueno, hasta ahí es una historia interesante, con la curiosidad única del papelito, pero no amerita estar en nuestro programa tan particular. Acá tiene que haber una vuelta de tuerca, un giro más para estar en nuestras historias de vida. Y lo hay. Todavía no les conté el episodio de la Sierra Eléctrica. No les dije nada al respecto. ¿Quieren saber más? Quédense porque antes vamos a hacer una pequeña pausa con música, como siempre. En el año 2011, un músico que me encanta, como Richard Coleman, sacó su primer álbum solista. Después de muchos años en bandas muy importantes como Fricción y Los Siete Delfines, finalmente fue por su disco él solo. Se llamó Siberia Country Club y esto es Amacandote.

Amacándote, hermoso tema del disco Siberia Country Club del año 2011, hermoso disco de Richard Coleman. Retomamos nuestra historia. Ya repasamos casi por completo la carrera de Jens Lehmann, el arquero que nos amargó en el Mundial 2006 a los argentinos con su famoso papelito. Pero, si son rencorosos, quédense porque aquí hay revancha, algo de karma, llámenlo como quieran. Falta contar el episodio más extraño, insólito y peligroso de su vida. Parece que una vez retirado, y me van a tener que perdonar la risa por algunos tramos, Lehmann se alejó un tiempo largo del mundillo del fútbol, más allá de que probó ser dirigente y muy bien no le fue. Y se fue a disfrutar de su buena vida y su dinero bien ganado a zonas paradisíacas. Se compró una casa, cuyo solo terreno estaba valuado en más de 5 millones de dólares, en una de las zonas más exclusivas de Alemania, la zona del lago Starnberg. Es una zona a unos 25 kilómetros de Múnich que dicen que es preciosa, espectacular, única, que tiene unos paisajes formidables, y parece que Lehmann se había obsesionado con las vistas de ese lugar. Él quería, casi de toda la vida, una casa que viese hacia el lago, hermoso y cristalino, y que además tuviese a las montañas de fondo. Imagínense lo que es ese paisaje espectacular. Era su sueño, y a pesar de ser muy caro, no tenía problemas económicos, y lo cumplió. Se compró la casa y se fue a vivir allí con su esposa, Connie, que era profesora de yoga. Durante años no se supo más nada de él. Se creía que estaba viviendo esa vida tranquila y apacible que soñaba. Pero un día de 2022, su apellido volvió a aparecer en los principales medios alemanes. El diario germánico Bild tituló: el ex arquero de la selección Lehmann atacó a su vecino con una sierra eléctrica. ¿Cómo? Una verdadera locura. ¿Cómo atacó un vecino con una sierra eléctrica? ¿No era que tenía una vida muy pacífica y placentera? Bueno, sí. Pero parece que alguien osó obstruirla, perturbarla. Aparentemente, un vecino, este vecino atacado, de un terreno lindante, decidió construir en su propiedad, en el lugar que le correspondía, un garage. Pero aparentemente ese garage tapaba la vista paradisíaca con la que Lehmann siempre había soñado. A partir de la construcción de ese garage, el ex arquero ya no podía ver libremente desde su casa el lago. Lehmann confrontó a su vecino, que, con toda lógica, teniendo en cuenta que estaba en su propiedad, se negó a correr el garage, y la historia habría terminado en fuertes discusiones. Pero como aún así no se pusieron de acuerdo, el arquero decidió aplicar una medida bastante más drástica: ocuparse del asunto con sus propias manos. Y con un elemento más. Aparentemente, una noche, Lehmann agarró su sierra eléctrica, no me pregunten por qué tenía una sierra eléctrica, no sé, y se fue al garage que le tapaba la visión. Con la sierra eléctrica, primero cortó unos cables e intentó destruir el sistema de vigilancia del vecino. Pero no lo logró. Y todo lo que iba a hacer a continuación quedó registrado en cámara, en primer plano. El vecino tuvo las grabaciones para ver, en su casa, de cómo Lehmann cortaba con la sierra eléctrica las vigas de su garage y directamente se lo derrumbaba, se lo tiraba abajo. Con la sierra eléctrica le despedazó el garage y lo volteó. Obviamente, el vecino indignado llamó a la policía a ver las ruinas de lo que era su construcción. El caso fue sometido a juicio y Lehmann fue obviamente encontrado culpable. Primero se lo condenó a 10 meses de prisión en suspenso por daños. No iba a ir preso, no iba a cumplir condena efectiva. Pero después igual terminó negociando, porque en principio le habían dado una multa de 420.000 euros, y parece que sus abogados hicieron un muy buen trabajo y consiguieron bajar el monto a 135.000, que obviamente no es poco, pero sí, en comparación con la valuación de las propiedades de esa zona del lago Starnberg. Desde ese episodio su vida perdió toda la tranquilidad que tenía. Ya pasó a ser conocido como el señor de la sierra eléctrica, tengan cuidado, una especie de Jason. Estuvo envuelto en alguna polémica además por comentarios racistas a un ex compañero de equipo, y a pesar de haber incursionado en la actuación y de trabajar como economista, de lo que estaba recibido, volvió a los medios de comunicación como comentarista de algunas cadenas alemanas e inglesas. Y en esos comentarios en general
Las cosas que dijo a la gente no le cayeron del todo bien, con lo cual fue ganando una mala fama. Pero además, una vez más, y antes de terminar nuestra historia, su vida volvió a estar marcada por episodios policiales. En 2024, Lehmann fue detenido en Múnich a la 1:30 de la mañana por manejar haciendo maniobras erráticas y peligrosas. Parece que iba como un loco de un lado para el otro y nadie sabía qué le pasaba. Lo frenó la policía, obviamente, le hizo un control, un par de oficiales que estaban por el camino, y al frenarlo, los agentes se acercaron hacia el auto y notaron que desde el auto del ex arquero salía, y esto es textual, un penetrante olor a alcohol. Lo hicieron bajarse del auto y el muchacho no podía mantener la vertical. Quisieron hacerle un test de alcoholemia y se negó, alegando que no podía soplar, pero que estaba perfectamente sobrio. Una coartada que se le cayó a pedazos en el instante en que empezó a vomitar frente a los oficiales en reiteradas oportunidades. Por suerte la radio no transmite olores ni del alcohol ni de lo que hizo a continuación el señor Lehmann. Finalmente, y a pesar de las múltiples pruebas en su contra, tuvo una multa menor de 1.000 euros y una suspensión de solo un mes para manejar. Increíble. Parece que el hecho de ser famoso y salirse con la suya es algo universal, aunque obviamente no zafó de la condena social y su reputación desde entonces se vino totalmente a pique. La historia de Jens Lehmann, el arquero del papelito y la sierra eléctrica, y parece que también del excesivo consumo de cerveza. Hasta aquí hemos llegado con otra de nuestras historias de vida con un poco de fútbol. Soy Juan y Minotti. Quédense prendidos siempre a Radio Nacional, siempre al Fútbol Show, porque en algún momento del fin de semana, o algunos momentos del fin de semana, vamos a aparecer. Chao.

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0: 22:03, volvió tiempo de descuento después de unos domingos donde, bueno, Fútbol Show Nacional se imponía porque en ese momento jugó Racing un par de partidos, así que volvimos al aire de Radio Nacional, la M870, mi nombre es Marcelo Marino, con la operación técnica de Mariano Massimino. Mecha Montes, desde la lejanía, desde Sevilla, y Belén Lisi en la producción ejecutiva. Vamos a empezar con tiempo de descuento por la M870, como decíamos, la radio que se escucha y llega en todo y a todo el país. Bien, hubo fecha de fútbol, hubo fecha de fútbol en Europa. Pero antes de eso vamos a dar nuestras vías de comunicación, 11-3-870-79-85, a ver si lo digo bien, me voy a poner los anteojos, 11-3-870-74-85 es nuestro WhatsApp, y la consigna del día de hoy, ustedes saben que ya se anunció, por supuesto, y el mismo personaje lo anunció, su retiro de la selección nacional, y también se acerca, vamos a también hacer sinceros, su retiro del fútbol, aunque sigue jugando en el Inter de Miami, Lionel Messi, y la consigna para hoy es, bueno, ¿qué se va con Lionel Messi? ¿Qué se te va con Lionel Messi, no? No solamente se va y se retira un jugador de fútbol de la selección, que nos dio 20 años del fútbol más exquisito, que también fuimos ingratos con él, ¿no? Porque durante mucho tiempo y durante muchos años pedimos que no jugara más, que se fue de la selección en su momento, que volvió, que perdió varias finales, que salió campeón mundial y que en esta tampoco, en este caso no se le dio. Pero bueno, entonces, 20 años de estar con nosotros, 20 años de regalarnos belleza, bien. En mi caso puedo decir que se va eso, ¿no? La posibilidad de ver belleza en un deporte que ya de por sí es bello. Bueno, entonces, a vos, ¿qué es lo que se va con Messi para vos? Así que escribinos al 11-3-870-74-85. Bien, y de ahí, de esta consigna, nos vamos a San Lorenzo Boca. Hoy jugó San Lorenzo Boca, ahí estamos viendo algunas imágenes donde los hinchas de San Lorenzo se acuerdan de Araza, ¿no? El referí, y bueno, ¿qué pasó en esa cancha? ¿Qué pasó en la cancha de San Lorenzo? Una cancha repleta, donde, bueno, Boca se impuso 2-0, pero no quiero quitarle más argumentos al señor Nicolás Álvarez, que está enganchado en este momento. Nicolás, ¿cómo te va? Marcelo Marino te saluda. Gracias por atendernos un domingo lluvioso a esta hora.
1: No, por favor, Marcelo, gracias a vos por la invitación.
0: Bueno, Nico, decinos, ¿Qué pudiste observar de este San Lorenzo Boca?
1: Mirá, primero el mejor partido de Boca en el ciclo Arruabarrena, confirmando Boca, más allá de la victoria, está siendo protagonista en el torneo local, en la Copa Argentina y en la Copa Sudamericana, donde le ganó al San Pablo en la serie el otro día y se metió entre los cuatro mejores de América. Hoy le ganó, pero de principio a fin, a San Lorenzo Almagro. Y decir que después vino el temporal, el diluvio, creo que era un partido para que Boca le hiciera 5 goles y no la diferencia de 2 por la que terminó ganando.
0: Claro, yo lo que pude observar, y coincido plenamente, me parece que el diluvio fue un jugador más para San Lorenzo, ¿no? Me parece que lo ayudó a que no sea una goleada.
1: Sí, algo interesante dijo Insúa en la conferencia de prensa, cuando dijo, cuando estábamos 11 contra 11, ellos eran superiores a nosotros y nunca pudimos tener el control de la pelota ni del partido. Por supuesto, lo marcamos en el relato de Eladio Reyes Nacional, que fue un punto de inflexión la expulsión de Insaurralde. Estaba bien ubicado Nazareno Araza, una doble falta a Paredes y a Casíbar, respectivamente, y fue correcta la decisión del árbitro. Más allá de esta coyuntura, Marcelo, que termina siendo negativa para San Lorenzo, la victoria de Boca se construyó por el fútbol de Paredes, por lo bien que anduvieron los laterales, tanto Lozano como Lautaro Blanco. Lozano, autor de goles importantes, el otro día en San Pablo y hoy marcó el primero. El acompañamiento que tiene Paredes en el medio junto a Milton Delgado y, ¿cómo se llama?, y Santiago Casíbar, específicamente en Flores, que alternó buenas con malas, pero termina dándole el pase para que Lozano marque el primer gol del encuentro. Me parece que la figura termina siendo el equipo, pero uno, yo quiero resaltar puntualmente a Paredes. Se está hablando que es el mejor 5 del mundo y creo que no cabe ninguna duda de esta situación. Y también me gustó mucho el partido de Lozano.
0: Sí, a ver, coincido con tu análisis. A partir de lo que pude ver, no estuve en la cancha, por lo tanto vos tenés una mirada más fina seguramente. Paredes, me parece que Insúa lo dejó muy suelto y armó una línea de 5, pero viste que a veces, Nico, amontonar defensores no implica que vos puedas cerrar el partido.
1: Sí, línea de 5, línea de 4, me parece que San Lorenzo perdió definitivamente la pelota en el medio, no tuvo argumentos sólidos ni futbolísticos para llegar con claridad al arco de Álvaro Montero. Hoy el arquero de Boca fue un espectador justamente en el partido y me parece que después tuvo que hacer cambios. Fíjate que Aumendi generó una, Cuello prácticamente no hizo nada. Se cuestionó mucho por parte del hincha de San Lorenzo la salida de Farías en el comienzo de la parte final. Creo que Insúa entendió que estaba cansado, me parece que el cambio no fue feliz. Entró justamente un futbolista que no le aportó absolutamente nada y me parece que Insúa se equivocó, y con los cambios un San Lorenzo irresoluto que no tuvo fútbol y la gente se fue muy enojada del nuevo gasómetro.
0: Nico, completo tu comentario. Hoy tengo muchas ganas de coincidir con vos, así que coincido en toda tu mirada, en lo que hace este, en lo que te has explayado aquí.
1: Sí, y te digo algo más.
0: Sí, dale.
1: Te digo algo más. Me fui de la cancha con la idea. Yo vengo despotricando en Pasión Nacional todos los días. A mí no me gustó, y se lo dije en un mano a mano que tuvimos con Marcelo Culota, el presidente de San Lorenzo, el despido de Pipo Gorosito. El problema de San Lorenzo no es el técnico, es la falta de jerarquía y de capacidad de sus futbolistas. Así como le fue mal a Gorosito, le va a ir mal a Insúa, y ahí insisto, el problema no es el entrenador, el problema son los futbolistas, y me parece que una dirigencia que hasta el momento no está resolviendo las ecuaciones que tiene este San Lorenzo Almagro. Pero Boca guarda con Boca, porque creo que está para cosas importantes este equipo del Vasco.
0: Vos sabés que sí, creo que tiene el mejor mediocampo, por lo menos del fútbol argentino. Por lo que vi hoy, le ganaron de punta a punta, y también con la crudeza que te caracteriza, coincido con el diagnóstico sobre San Lorenzo de Almagro. Gorosito lo había pedido a Farías, y después, bueno, lo echaron, y hoy Insúa lo saca y pone a Erazo, que como vos bien decís, no aportó absolutamente nada. Entonces eso provocó una ruptura, y además sabemos que Insúa, porque en el segundo ciclo de Insúa en San Lorenzo también jugaba con línea de 5. Entonces, me parece que la victoria de Boca fue inobjetable y no se puede discutir absolutamente nada, y San Lorenzo va a tener que hacer una profunda autocrítica en el sentido en que vos estás marcando.
1: Sí, y te digo algo, también Arrobarrena se juega muchas cosas en este tiempo, porque yo valoro que Boca, con la cantidad y calidad de futbolistas, creo que Lozano entró muy bien en este equipo de Boca con la problemática que había tenido el Xeneize con el tema del número 4, porque ni Barinaga, ni Weigand, ni antes Advíncula habían jerarquizado esa posición. A mí me gustan los equipos que pelean por todo, aunque después a lo mejor se terminen sin nada, porque Boca por el momento está en la triple competencia, buscando la triple corona, el torneo local, también quiero incluir la tabla anual, la Copa Sudamericana y la Copa Argentina, donde tendrá que jugar frente a Racing el domingo que viene en Rosario.
0: Exactamente. Nicolás, completísimo, muchísimas gracias, y otra vez te agradecemos muchísimo.
1: No, por favor, me quedo como oyente. Ajá. Y me gustaría escuchar un tanguito sobre el final. Ajá. Y me gustaría escuchar a la Merelo.
0: A la Merelo, perfecto. Vamos con con Tita de Buenos Aires, ¿te parece? Me encantó esto de la Merelo.
1: Es una de mis cantantes favoritas, Tita de Buenos Aires.
0: La mía también, ¿eh? Se dice de mí, podríamos. ¿Qué te parece? Claro. ¿No? me gusta. Me gustó esa posibilidad. Brillante tu pedido.
1: Sí, te sorprendí además.
0: Me sorprendió muchísimo. Te mando un abrazo enorme.
1: Un cariño grande y buen fin de semana.
0: Igualmente,
1: querido.
0: Hasta luego.
1: Chao.
0: Muy bien. Ahí está. A ver, la escuchamos un poquitito. A la Merelo. Gracias, Marianito.

0: 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Si charlo con Luis, con Pedro o con Juan, hablando de mí, los hombres están. Critican si ya la línea perdí, se fijan si voy, si vengo o si fui, se dicen. Muchas cosas, más si el bulto no interesa, ¿por qué pierden la cabeza?
1: Se dicen de Tita, Tita de Buenos Aires. Qué mujer, qué mujer. De esas mujeres recias, duras, de que no se amilanaban con nada, con una vida muy fuerte, con amores también muy fuertes, con desamores también muy fuertes, Tita. Para no quedarnos con Tita y mandarle un saludo, y que hemos cumplido con el pedido del señor Nicolás Álvarez. Gracias, Mariano, muy rápido lo suyo. Gracias, Marianito. Vamos a repasar muy muy brevemente un pedacito de lo que fue la fecha hasta ahora. Central Córdoba empató con Defensa y Justicia 2-2. Racing, que volvió a ganar el viernes, le ganó a Sarmiento 3-1. Gimnasia 2, Banfield 2. Banfield rescató un puntito impresionante allá en La Plata. Gimnasia de Mendoza 0, Deportivo Riestra 0, Unión 1 y El Rojo Independiente 2. Lo dio vuelta, venía complicado, perdía 1-0 y lo pudo dar vuelta. Y acá la sorpresita, ¿no? River perdió con Huracán en cancha de River 2-1. Lo jugó bien River. Y el clásico, vamos a llegar hasta ahí, el clásico cordobés, Instituto le ganó 3-1 a Talleres de Córdoba, que está sumido en una crisis futbolística importante. De hecho, Sampaoli ya renunció hace unos días, pero no levanta cabeza. Muy bien, gracias Belén, que atenta que está Belén. Nuestra línea de comunicación, 11-3-870-74-85, 11-3-870-74-85, y la consigna es, bueno, se retira Lionel Messi de la selección. Bueno, ¿qué te deja ese retiro a vos? ¿Qué se va junto con Lionel Messi en tu sensación? ¿Qué te pasa a vos con ese retiro de la selección después de 20 años de Lionel Messi? Y para hablar de eso, estamos comunicados con, ¿cómo está este programa hoy? Con Daniel Mancini, nuestro periodista y nuestro, a ver, nuestro pensador, porque veníamos hablando de esto, ¿no? De Lionel Messi y con Belén y con Mecha, y pensamos, bueno, ¿con quién hablamos de esto? Yo hablamos con Daniel. Daniel, Marcelo Marino te saluda acá en Tiempo de Descuento, ¿cómo te va?
2: Marcelo, ¿cómo estás?
1: Tanto tiempo, ¿cómo estás? Hemos regresado.
2: Pensé Marcelo se olvidó de mí.
1: No nos olvidamos. Lo que pasa es que, viste que la fecha se jugaba 21:30 y acá está Fútbol Show Nacional y jugó uno de los grandes, Racing, y entonces jugó dos domingos seguidos y, bueno, obviamente se impone, por supuesto, el fútbol, ¿no? Se impone la fecha, ¿qué vamos a hacer? Es así. Pero no nos olvidamos, Dani, para nada. Y queríamos, ¿no? Bueno, te hago esa pregunta a vos también, ¿no? ¿Qué se va con Lionel Messi después de 20 años de selección argentina?
2: Déjame brevemente.
1: Dale.
2: Sacado anterior, por supuesto que sí, lo sabía y lo habíamos hablado, comentado con Mercedes, incluso dijo lo correspondiente. La radio tiene una disposición con el fútbol que lo hace prioritario y corresponde más cuando juega un equipo grande.
1: Así es.
2: A ver, me preguntás el tema de Messi.
1: Sí.
2: Vos viste que ya a esta altura nosotros aprendimos que como sociedad tenemos un conflicto con la satisfacción. Que me parece que los que estamos grandes lo tenemos incorporado, y yo lo que espero es que cuando Messi deje ya de jugar en la selección, después de que los partidos, acá quiero referenciar el plural, los partidos de despedida, porque intuyo que el que va a jugar próximamente no va a ser el único, no entremos en una especie de exilio emocional con la selección argentina.
1: Claro.
2: Habrá vídeos después de Messi, esto vamos a tener que entenderlo. A ver, Marcelo, brevemente, déjame decirlo en dos partes.
1: Dale.
2: Voy a poner compleja la primera, me quedé pensando en todo esto. Mirá, hay una consultora brasileña especializada en marketing deportivo, finanzas, valoración de activos del deporte, se llama Sports Pioneer, ¿sí? Ellos publicaron, hará 10 días, que el volumen de negocio generado por el fútbol, proyectado para el cierre de 2026, va a oscilar entre 350 mil y 380 mil millones de dólares. Hay que entender que este no es el volumen, digamos, regular del fútbol, es mucho menor, pero en este año se va a sumar como hecho extraordinario lo que ha dejado la Copa del Mundo, que entre otras cosas, lo charlamos contigo hace algunos programas, solamente por apuestas va a aportar durante este año su mercado de 60 mil millones de dólares. Las apuestas legales, bueno, las ilegales están aproximándose o superando incluso esas. Entonces, lo concreto es que los brasileños dicen allí de que la expectativa del volumen de negocios para este año va a oscilar entre 350 mil y 380 mil millones de dólares por parte del. Bien, hasta acá el objetivo. Me voy ahora, si querés, a una tontera, pero a imponer un hecho proyectado, del cual también hemos hablado con vos durante algunos programas. Mirá, este monto ubica al fútbol entre los puestos 40 y 42 de un ranking supuesto de países creado de acuerdo al Producto Interno Bruto nominal de cada uno de ellos, ¿no? A ver, vamos a advertir que el PIB nominal es el valor de todos los bienes y servicios finales que produce la economía durante una temporada, durante un año.
1: Claro.
2: Con lo cual, el fútbol estaría a la par de economías como Dinamarca o Hong Kong, por ejemplo, ¿no? Estos son datos que publica, son datos oficiales que publica el Fondo de Calidad. Bien. Ahora, el fútbol, siendo un país, entonces, de mediana trascendencia en esta proyección imaginaria, tiene una ventaja sobre cualquiera de los países que empata este PIB mundial, que es el tema geopolítico, porque está representado en el mundo por 211 asociaciones en un planeta que tiene 193 países reconocidos por la ONU. Entonces, la penetración geopolítica del fútbol supera en determinadas instancias a la de cualquier país mediano o de trascendencia que supere a estos países que empatan el Producto Bruto Interno. ¿Qué quiero decir con esto? Para que se entienda, porque es una puesta en superficie de lo que estamos hablando. De este país que tiene esta proyección, el presidente, el rey y el emperador se llaman Lionel Messi. Y aparte es la esencia, la imagen y la etiqueta del producto más exitoso que tiene nuestro país, que es la selección argentina.
1: Claro.
2: Entonces acá viene una consulta, y si querés devuelvo un poco la, no quiero ser arrogante, pero bueno, devuelvo un poco la pregunta que vos me hacías.
1: Dale.
2: ¿A vos te parece propio de alguien como Lionel Messi una despedida contra un país que ocupa un lugar irrisorio entre el ranking de la FIFA, una despedida armada en forma privada, con precios populares que no lo son, estamos hablando de entradas generales de 90 mil pesos, decidido en 15 días o algunos días más? Digo, ¿es esto propio del tamaño de un individuo como Messi? La respuesta es rápida, y es no.
1: No.
2: Ahora, ¿tiene una lógica esto? Sí, tiene una lógica.
1: A ver.
2: La lógica es el poder. La AFA está diciendo que sigue negociando la imagen simétrica de Messi con la selección argentina, que es lo más potente que puede, insisto, generar hoy como producto de instalación en el mundo, en nuestro país, y eso pasa por la Asociación del Fútbol Argentino. Porque, insisto, no va a ser la única despedida de Messi, porque sería realmente ilógico que esto ocurra y totalmente impropio para un individuo de la categoría de Messi. Entonces, la AFA lo que ha generado con esta, no sé, me parece a mí que una conducta totalmente inapropiada, que no está de ninguna manera relacionada con lo que significa como jugador, como persona, como trayectoria y como producto Messi, tiene como referencia marcar el territorio a través del poder, que implica negociar todavía, aún en el final, imágenes simétricas, Lionel Messi y la selección argentina. Se adelantó la.
1: Claro.
2: Por eso comete esta imprudencia, me parece. Pero ha instalado en un mundo futuro inmediato que hay que pasar por la Asociación del Fútbol Argentino para poder identificar una imagen de poder como la que tiene el vínculo de la selección argentina con Messi. Y esto ocurre dentro de una lucha sorda, de la que también hablamos muchísimo, entonces, por quedarse con el manejo de la institución del club. Entonces, como conclusión, también esta despedida de Messi es una chica.
1: Claro.
2: Porque si usted mencionaba,
1: exactamente,
2: con este apuro,
1: porque
2: con este gesto impropio,
1: podría
2: mencionarlo a Messi,
1: claro,
2: con un hecho casi de lo deportivo, casi de acción.
1: Absolutamente, se podría haber organizado otra cosa, pero absolutamente. Ahora, tomo esta concepción, esta palabra que vos definís, que es el poder, ¿no? El retiro de Messi, la selección argentina no queda, con el retiro de Messi, huérfana de poder ante la mesa donde se sientan en la FIFA, se puede sentar España, se sienta Francia, se sienta Alemania y también se sentaba o se sienta Argentina, en el tema de los mundiales estoy hablando, ¿no? No queda tan huérfana ahí de, o no queda un poquito renga en cuanto al poder.
2: Mira, ¿sabes qué pierde la FIFA? Vuelvo a lo que te comentaba antes, ¿no? Me parece hasta resumir. Al presidente, al emperador y al rey. Ese país que se llama fútbol, porque nosotros creo que la última vez habíamos denominado un poco que el fútbol era un país y habíamos dado cifras como estas,
1: sí, sí,
2: de lo que habían generado las apuestas, el mercado legal de apuestas durante la Copa del Mundo, y también lo vinculábamos con Producto Interno Bruto, etc. Entonces, lo que va a perder la FIFA es al gran referente del país fútbol.
1: Claro.
2: Insisto, tiene una incidencia tan grande que supera en asociaciones que lo representan en todo el planeta la cantidad de países.
1: Claro.
2: 193 contra 211, 193 países, como decíamos, reconocidos por la ONU, y 211 asociaciones vinculadas de distintas maneras para proyectar al fútbol en todo el mundo.
1: Claro.
2: Entonces, el fútbol va a perder un hecho muy superior al tema de un deportista superdotado y un individuo perteneciente a la élite. Como nunca se va a perder a alguien que tiene rasgo ejecutivo, rasgo monárquico, y que indefectiblemente hasta obligó a participar y a interesarse a Donald Trump en el tema de los vínculos comerciales del fútbol en el mediano y en el corto plazo.
1: Bueno, pero por eso Dani, te digo, es una reflexión en voz alta que hago. Messi al retirarse, la selección para mí, a mi entender, queda en renga en cuanto a, bueno, acá estoy yo, por todo lo que vos acabas de describir, y a su vez queda huérfana, que va a tener que acostumbrarse a jugar sin Messi. Va a haber ahí dos orfandades, digamos, ¿no? Una que está relacionada con el poder y otra que está relacionada con la estrategia y con el fútbol.
2: Bueno, la que está relacionada con el poder, esa falta que vos marcás, en realidad es un vuelto que le va a tener que dar FIFA al presidente de la Asociación del Fútbol Argentino, como lo hizo alguna vez Avalanche, con Grondona, después del Mundial que gana Argentina con Maradona en el 86.
1: Claro.
2: Maradona, Grondona era, no fue presidente de FIFA, pero lo manejaba financieramente a la FIFA.
1: Absolutamente.
2: Él no quiso hacerlo. Bueno, estaremos esperando en el mediano plazo cuál es la contrapartida que la FIFA le va a dar a la AFA a través de Claudio Tapia, debido a que ha protagonizado una época de oro del fútbol mundial con el campeonato del 2022 y el subcampeonato de este año del 2026. Hay un vuelto político que se le debe a la AFA. Y esto ha blindado a la Asociación del Fútbol Argentino y en parte a Tapia de este coto de caza que se están disputando diferentes intereses políticos, porque la AFA es hoy una institución que tiene un poder tan grande, que me animaría a decirte que es la real oposición política en Argentina. Quien puede evaluar, claro, estos números, que yo no traigo de manera, digamos, de manera caprichosa, si bien tienen, insisto, un gran valor subjetivo a la hora de ponerlos en superficie, estamos hablando de que se relaciona a través de vínculos políticos. Esto no se puede negar. Por eso yo traigo números para tratar de demostrar en la estadística de qué estamos hablando. Ahora, lo último, Marcelo, que tampoco quiero ocupar demasiado espacio. Si nos olvidamos de esto, si somos hinchas, que es lo más importante que tiene el fútbol, por ahí caemos a veces en la torpeza de creer que lo es el jugador y lo más importante que tiene el fútbol, lo más puro es el hincha. ¿Sabés qué se va con Messi? Messi restituyó un valor social colectivo que fue la felicidad. Lo que nosotros perdimos por vincularnos mal con los otros, lo restituyó Messi. ¿Te acordás que habíamos dicho que de alguna manera a través de él se restituían determinadas pérdidas sociales? Porque claro, era la figura

0: pensé que me ibas a decir algo de que ganamos 3-0.
1: ¿Y cómo está la cosa ahí? ¿Cómo lo ves?
0: Mira, te lo voy a explicar muy simple.
1: Dale.
0: Si vos tenés un problema deportivo, un problema económico, un problema institucional, lo más probable es que la solución esté, bueno, sea temporal, en un plazo determinado. Cuando vos tenés un problema cultural, la solución tarda generaciones. Chacarita tiene un problema cultural.
1: Claro. Perfecto. Síntesis perfecta. Chacarita tiene un problema cultural.
0: Pero somos la diferencia entre los buenos y los
1: malos. Muy bueno. Bueno, Daniel, un abrazo enorme, ¿eh? Bueno, estábamos hablando acá con Daniel Mancini, estamos en tiempo de descuento. Mi nombre es Marcelo Marino, el señor Mariano Massimino en los controles, la señora Belén Lisi y Mecha Montes en la producción ejecutiva, y este Mariano me hace una seña que es la universal, y hacia allí vamos.
2: ¿Qué sería Vincent sin el hincha? 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

una noche, yo no sé si está para salir, sí, vi mucha gente. Es una noche de domingo muy, muy húmeda, lluviosa, pero también muy húmeda. Son las 22:31 en la República Argentina. No veo la temperatura, pero bueno, no la puedo ver. Podemos sí decir que Vélez le está ganando a Tigre, están en el entretiempo en este momento, 1-0, con gol de Martínez a los 14 minutos. También podemos decir que nuestra línea de oyentes es el, pero otra vez tengo que poner los anteojos, 11-3-8-70-74-85. Que la consigna es, bueno, ¿qué te dejó o qué te va, de qué te deja el retiro de Messi de la selección, ¿no? ¿Qué se va con Messi, ¿no? Para vos, ¿qué se va con Messi cuando Messi se vaya de la selección argentina después de 20 años de estar al frente de esa selección, con idas y vueltas también con la gente y él mismo con la selección?

0: vamos a hacer el último repaso, no el último, pero sí un repaso de lo que quedó de la fecha y de lo que va a quedar, porque todavía no terminó. San Lorenzo, como hablábamos con Daniel recién y hablábamos también con lo hablábamos con Nicolás Álvarez, perdió con Boca 2-0, esto lo sume a San Lorenzo en una crisis importante. Rosario Central le ganó a Argentinos Juniors, al Argentinos Juniors, que es la sensación, ¿no? El Argentinos Juniors del buen juego, le ganó 1-0. Platense perdió con Newell's, Platense viene golpeado después de quedar fuera de la Copa Libertadores con Fluminense. Belgrano no lo dio vuelta, perdía 1-0 con Estudiantes de Río Cuarto a los 76 minutos y lo dio vuelta y ganó 2-1. Tigre, como ya dijimos, gana Vélez 1-0, está en el entretiempo. Mañana, partidos pendientes por jugar. Aldo Civi, Atlético de Tucumán, 2:30 de la tarde, un lunes, bueno. Barracas, Independiente Rivadavia a las 7 de la tarde y Lanús, Estudiantes de La Plata a las 21:15. Copa Libertadores, el miércoles 14 a las 19 horas, partidito, Fluminense, Palmeiras, Estudiantes, Flamengo. Mirá vos, qué partidos que tenemos. Copa Sudamericana, miércoles 14 también a las 19 horas, Boca Juniors, Vasco da Gama, Atlético Mineiro, City, Torque. Qué buenos partidos que tenemos esta semana y dejamos un poquitito la pelota. Ya hablamos 34 minutos exactos de la pelotita y nos vamos al automovilismo y ahí tenemos a la gran periodista, la que sabe, todo lo sabe, Valentina Palomeque, que hoy nos va a hablar de turismo nacional en Río Cuarto. ¿Cómo estás, Valentina? ¿Cómo te va? Marcelo Marino te saluda.
1: Hola Marce, ¿cómo estás?
0: ¿Cómo
1: Buenas
0: anda?
1: Noches.
0: Bien, ¿vos?
1: Exactamente. Muy bien, por suerte.
0: Bueno,
1: contenta de una gran carrera.
0: Ah, a ver, dale, contame un poquitito. Contale al oyente de Radio Nacional, al oyente de Tiempo de Descuento que está aquí en domingo escuchándote.
1: Hoy vamos a hablar sobre el turismo nacional. Uh-huh. Es una categoría del automovilismo en Argentina que todavía nosotros no hablamos. Entonces lo voy a explicar de una manera cortita para que todos la puedan entender y conocerla mejor.
0: Dale.
1: Se corre con autos que están preparados obviamente para correr, pero son los autos que nosotros vemos normalmente en la calle. No tienen cargas aerodinámicas ni alerones. Esto quiere decir que es más difícil de manejar estos autos, pero también son más divertidos para los pilotos y también para nosotros, obviamente, ¿no?
0: Claro.
1: Para nosotros que somos los espectadores, ya que podemos ver más pelea y también muchos sobrepasos. Que en otras categorías capaz que es un poquito más difícil.
0: Si yo voy manejando por las calles de la luz un Chevy 74, por ejemplo, ¿no? Voy, me meto y puedo correr, digamos, con ese auto sin tocarlo.
1: No, tampoco tan así.
0: Ajá.
1: Tampoco tan así, obviamente los preparan, tienen motores extensos para correr.
0: Ajá.
1: Pero ahora te voy a contar un poquito de los autos que vamos a encontrar.
0: Dale.
1: Pero primero vamos a explicar algo básico del turismo nacional. El turismo nacional se divide en clase 2 y clase 3. La clase 2 se podría decir que es la división más chica del TN, porque tiene autos más chiquitos y motores más chiquitos. Y a diferencia de la clase 3, que tiene autos más grandes y motores más grandes. Y acá es donde te voy a meter los autos, para darles una diferencia. En la clase 2 podemos encontrar, por ejemplo, un Toyota Etios, un Chevrolet Onix, un Ford Fiesta, y en clase 3 podemos encontrar un Honda Civic, un Ford Focus, un Toyota Corolla. Son algunos de los autos que podemos encontrar, obviamente, y muchísimas más variantes.
0: Uh-huh.
1: Pero esto es para que se puedan dar una idea de la diferencia que podemos encontrar entre clase y clase.
0: Claro, claro. Dale vos, acelera. No, te preocupes, dale.
1: Entonces, vamos a hablar de lo que fue la carrera de hoy, este fin de semana.
0: Uh-huh.
1: Pero vamos a centrarnos en la carrera de hoy, de las dos clases. Se corrió en Río Cuarto. Tuvimos la fecha 9 en Río Cuarto. Fue una carrera, tanto para la clase 2 como para la clase 3, bastante peleada, se podría decir. Y vamos a centrarnos igual en la clase 3, que se podría decir que fue la más divertida, la más llamativa para el espectador, ¿no? Podemos encontrar que en la clase 3 la terminó ganando Julián Santero con su Volkswagen Virtus, pero la ganó en la última vuelta.
0: Ajá.
1: Eso es algo que llama.
0: Qué bueno que está
1: también
0: eso.
1: En la última vuelta.
0: Ya me entusiasmé, mirá.
1: Exactamente, ganar en la última vuelta es algo que como te había dicho, el TN puede pasar.
0: Claro.
1: ¿Y por qué pasó esto? Porque Lucas Vecini, disculpa, sufrió un problema en su motor. Se le rompió el motor en su última vuelta. Venía liderando.
0: No, pobre pibe. ¿Y?
1: Pobre pibe, exactamente. Tampoco le fue tan mal porque quedó segundo, pero bueno, una victoria.
0: Claro,
1: no perderla.
0: Te imaginas, vale, estás ahí, ya estás y de repente es bravo eso, ¿eh? De tener que
1: una
0: tener un gran temple,
1: sí.
0: Claro.
1: Totalmente. No debe ser para nada fácil. Uh-huh. Pero Santero logró su segunda victoria consecutiva, volvemos a decirlo, porque ya había ganado en la anterior carrera de Turismo Nacional.
0: Claro.
1: Y nos terminó dejando un podio donde encontramos a Julián Santero, primero, a Lucas Vecini. El piloto con el Toyota Corolla que sufrió el problema, y a León Pernía con su Ford Focus.
0: Ah, mira vos, los Pernía están metidos, ¿eh? Qué grande, desde el Tano Pernía pasando por el hijo. Mira vos, los Pernía, la familia Pernía siempre están en turismo carretera y con el automovilismo. Y ahora, vale, te hago esta pregunta. El sistema de puntuación, ¿cómo es ahí, digamos?
1: Funciona exactamente igual que habíamos hablado anteriormente con lo que es el TC y el TC Pickup. Tenemos el primer puesto, gana 40 puntos, el segundo 37, y así sucesivamente hasta llegar a los últimos, que terminan sumando 2 y 3 puntos.
0: Ah, ok. Los últimos terminan sumando. ¿Y cómo está la tabla en este momento?
1: Vamos a decir los primeros tres.
0: Dale,
1: porque si no
0: tenemos
1: una tabla larga.
0: No, perfecto, perfecto, dale.
1: En el primer puesto, en la clase 3 estamos hablando, lo encontramos a Agustín Canapino, un piloto que creo que se ha nombrado bastante lo que es nuestras charlas de domingo.
0: Uh-huh, exacto.
1: Es el líder, que tiene 269 puntos.
0: Uh-huh.
1: Igual, ojo, porque encontramos a Julián Santero a solamente a 44 puntos de Canapino.
0: Claro, están
1: y
0: ahí.
1: Y acá faltan unas fechas todavía.
0: Claro,
1: acá puede haber pelea.
0: Está pegadito la cosa. Está
1: sí.
0: Bien.
1: Uh-huh. Y no muy lejos, en el tercer puesto encontramos a Facundo Chapur.
0: Claro.
1: También, con 213 puntos.
0: Y apelo a tu conocimiento, ¿vale? El circuito de Río Cuarto, ¿es un circuito complejo, difícil? ¿Cómo es?
1: Es un circuito llamativo, se podría decir. Es un circuito en el cual, a pesar de la categoría, podemos encontrar varios sobrepasos entre pilotos, varias, se podría decir, diferentes líderes de carrera.
0: Ajá.
1: Y que eso es lo que lo hace divertido también, ¿no?
0: Perfecto.
1: Eso es lo que da esa pasión por el turismo nacional.
0: Perfecto. Bueno, vale, completísima tu información y tu descripción y todo lo que sabés. Muchísimas gracias y bueno, quédate en línea y que después vas a volver a entrar en el programa, ¿te parece?
1: Exactamente, me quedo en línea.
0: Dale, un beso grande y de Valentina Palomé, que en Río Cuarto nos vamos a Rosario, donde está el señor Facundo Paredes, que está cubriendo los Juegos Suramericanos para Radio Nacional, lo hace durante toda la semana y tuvo la deferencia de atender a tiempo de descuento. Mi nombre es Marcelo Marino. Facundo, ¿cómo te va? Gracias por atendernos en este domingo y a esta hora. Gracias, Facu.
2: Hola, Marcelo, equipo, ¿cómo les va? Buenas noches para todos por allí. ¿Todo bien por acá?
0: Todo bien. Facundo, yo y los oyentes de Radio Nacional, ya sos un hombre conocido, porque bueno, te escuchamos durante toda la semana y casi todo el día, y bueno, contanos cómo es o cómo está en este momento, o la síntesis de lo que pasó, de los hitos, digamos, ¿no? De en esta semana en los Juegos Suramericanos en Santa.
2: Bueno,
0: dale, sí, perdón.
2: Exactamente, los juegos que ya están van por la mitad, podríamos uh-huh. decir que ya desde mañana arranca la segunda y última mitad uh-huh. de estos Juegos Suramericanos, que se desarrollan en Rosario, Santa Fe y Rafaela. Aquí en Rosario, bueno, acapara la mayor cantidad de disciplinas. Hoy con una jornada, a diferencia de la que habíamos tenido en los días anteriores, muy agradables, con calor incluso, sol pleno, Bueno, hoy estuvo un poco opacada por la lluvia, llovió fuerte aquí en Rosario, como pasó allí también en Capital. Es por eso que algunas de las disciplinas se suspendieron, se reprogramaron para mañana, donde ya nos espera una jornada más agradable que la de hoy. Se iban a disputar, por ejemplo, las finales del Rugby 7, que tiene Argentina como gran protagonista, porque tanto los Pumas como la Yaguareté son los equipos masculinos y femeninos del 7, iban a jugar la final. Bueno, eso tenemos que esperar hasta mañana. En el caso de los varones, van a jugar pasadas las 20 ante Chile. Las mujeres, hablamos de Rugby 7, será la final ante Colombia a 19:40. Así que bueno, ahí puede haber nuevas medallas para Argentina. Después de bueno, un domingo que, si bien estuvo un poco opacado a la tardecita por la lluvia, hubo competencia, hubo muchísima cantidad de medallas para la delegación argentina. Pienso en esquí náutico, por ejemplo. Entre tantas medallas hubo algunas de oro para la delegación argentina. Eugenia de Armas, por ejemplo, Tobias Giorgi. También hubo oro, primer puesto en tiro deportivo, Alexis Eberhard. Bueno, hubo alguna medalla también en judo, que arrancó este fin de semana la competencia. Hubo bronce en gimnasia rítmica. Bueno, hubo muchísima medalla y grandes actuaciones para la delegación argentina. Hoy temprano, Lucía Falacha tuvo medalla de oro en el deporte en vela. Bueno, mañana continúa la jornada. Decíamos, el Rugby 7 es uno de los protagonistas que tiene ahí Argentina. También se va a jugar al fútbol.
3: Claro.
2: El equipo de Diego Placente juega a las 3 de la tarde ante Venezuela. Partido importante porque es clave los 3 puntos sumar para acceder a las semifinales a las 3 de la tarde. Será el duelo Argentina-Venezuela en fútbol en busca de la clasificación. Además, aquí hoy en Rosario, por suerte, el tiempo lo permitió, porque en horas de la mañana y después pasado el mediodía hubo actividad en el mismísimo Monumento a la Bandera. Allí montó el escenario para la pelota vasca. Así que, bueno, estuvimos ahí actividad. Eso por lo menos fue lo que dejó la jornada de hoy antes de que aparezca la lluvia.
3: Claro. A ver, Facundo, digo, apelo a tu conocimiento y sos la persona que está ahí todo el tiempo. Brasil, en principio, tiene 177 medallas, ¿no? En total, de medallero olímpico hasta el momento. Argentina, 159. Apelo a tu sabiduría. ¿Existe la posibilidad de que Argentina alcance a Brasil?
2: No creo. No quiero ser pesimista, pero lo veo difícil. Brasil históricamente es el líder en este tipo de competencias. Si uno repasa el medallero histórico, está Brasil primero, y te digo más, está segundo Colombia.
3: Claro.
2: En la historia de estos juegos, que arrancaron en el año 78 y que hoy vuelven a Rosario. Digo vuelven porque ya fue Rosario sede en el año 82. Pero bueno, es muy difícil la verdad que alcanzar a Brasil. En el viernes, cuando terminó la jornada de viernes, estaba cerca Argentina. En verdad el ranking se mide, más allá de la cantidad de medallas totales, se mide también por las medallas de oro.
3: Claro.
2: Brasil está con 71 medallas de oro, después Argentina muy atrás, está con 43, y Colombia ahí que nos viene pisando los talones con 39.
3: Claro.
2: Pero bueno, si en el total tiene 177 Brasil, suma 160, ahora hubo una última Argentina.
3: Una última Argentina, claro.
2: Y 110 de Colombia. Pero bueno, viene parejo, sobre todo el segundo y tercer puesto. Brasil un poco se desprende. Ganó mucha medalla de oro. Brasil se despegó en boxeo.
3: Claro.
2: Acumular una tras otra, que fue una sorpresa por ahí, porque siempre Argentina es fuerte en esa disciplina. Pero bueno, ahí Brasil, entre otras disciplinas, por supuesto, sacó gran parte de la diferencia.
3: Y te hago la última, Facu, y ya te dejo. ¿Cómo está viviendo la gente ahí en Rosario, digamos? ¿Hay buena afluencia? ¿Se habla en los bares, en la calle, de los juegos? ¿Hay una movilidad económica a partir de estos juegos? Contame un poquito de eso.
2: Sí, Marcelo, mirá, vos sabrás que Rosario es una ciudad muy futbolera.
3: Sí, claro.
2: Y uno creía que casi exclusivamente futbolera. Bueno, nos equivocábamos, pensábamos eso. Todos los estadios, hasta lo que va de los juegos, si que va la mitad de los juegos, todos los estadios, microestadios, están repletos, rebalsados de gente. La verdad que me parece que incluso la propia organización, o para la propia organización, colmó las expectativas. Los hoteles, 100% de capacidad, está todo ocupado. Eso también habla muy bien de que los deportistas, los atletas están en la Villa Suramericana, pero los familiares, amigos que tienen la posibilidad, me animo a decir que para la gran mayoría, por primera y única vez, de ver a sus hijos, amigos compitiendo, porque cuando son afuera, bueno, los costos son más caros, no es tan sencillo,
3: claro.
2: Los atletas o viajan no solo o con su entrenador y no todo el equipo. Bueno, me parece que eso un poco explica el éxito que viene teniendo en ese sentido. Acá están los fanfest también, con artistas reconocidos, salvo el de hoy, que fue suspendido por la lluvia. Después el resto también con muchísima cantidad de gente. Me animo a decir que, insisto con esto, más de las que se esperaba en un principio. Así que desde ese punto de vista, más que conforme con la cantidad de gente que hay en Rosario, y en cada una, y viendo cada una de las disciplinas, muchos chicos, además, muchos niños, uh-huh, de 5, 6, 7 años, muchísimos, no solo los que vienen con las escuelas, sino también, bueno, con mucha familia. La verdad que por lo menos esta primera semana que hemos tenido de Juegos Suramericanos, los chicos han sido uno de los que ha llamado mucho la atención esa presencia, así que bueno, bienvenido sea.
3: Muy bien, Facundo Paredes, muchísimas gracias por esta comunicación con tiempo de descuento, completísimo tu informe, tu descripción, y nos encontramos seguramente en la semana, vamos a estar hablando, porque vas a seguir saliendo en este 50% que resta para que concluyan los Juegos Suramericanos. Muchísimas gracias, Facu.
2: Por supuesto, estaremos durante toda la semana informando para Radio Nacional acerca de lo que dejen estos Juegos Suramericanos, así que bueno, muy buenas noches y un placer.
3: Un placer, igualmente escucharte. Hasta luego. Bueno, hablábamos con Facundo Paredes y seguimos en los Juegos Suramericanos. ¿Por qué? Porque tenemos en línea a Nayara Sagasti, que es medallista olímpica de bronce en patinaje en velocidad. A ver, si 1000 metros sprint individual femenino. No sé si estoy diciéndolo bien. Nayara, ¿cómo te va? Marcelo Marino es mi nombre. Gracias por comunicarte con tiempo de descuento. ¿Cómo estás?
4: Hola, buenas noches. Sí, en esa prueba.
3: Ah, muy bien, Mariana, escúchame, porque, a ver, yo porque lo estoy leyendo, ¿no? Pero si yo soy un oyente de Radio Nacional, me dicen, bueno, contanos qué es el patinaje en velocidad.
4: Bueno, el patín se arranca primero cuando estás aprendiendo a patinar con los rollers, que lo debe conocer todo el mundo.
3: Claro, claro.
4: Y después pasaba a los patines profesionales que tengo yo, que ya las ruedas son mucho más grandes. Yo uso una de 110 milímetros,
3: ajá,
4: para que tenga una idea de la dimensión de la rueda.
3: Claro, sí, ya me estoy dando. Sí.
4: Y las botas son tipo estilo zapatillas, son un poco más altas que las zapatillas, pero tampoco tan altas como los rollers.
3: Claro. ¿Y cómo es el estilo de ese deporte? ¿Cómo se desarrolla? Cuando hablamos de patinaje en velocidad, vos obviamente competís con un otro, ¿no? O con otra, digamos.
4: Sí, en mi caso, mi especialidad, en parte, porque el patín carrera se divide en dos disciplinas, que es la velocidad y el fondo. En mi especialidad compito, todas las carreras son grupales con otras corredoras, y en las otras pruebas hay todas individuales.
3: Claro.
4: Pero sí, normalmente te agachas tipo de sentadilla, pero con el cuerpo un poco más acostadito, y vas moviendo las piernas de un lado al otro, empujando para poder avanzar.
3: Y contanos cómo fue esa carrera donde lograste el bronce.
4: Bueno, esa justo en esa prueba no es mi especialidad.
3: Ah, ¿sí? Mira vos.
4: porque es una mezcla entre las dos, o sea, es una, se le dice que es una carrera neutral porque puede correr tanto un velocista como un fondista, entonces no es mi especialidad porque también se entrena esa carrera, puede ser especialista en esa carrera, y yo tipo la corro porque soy como una de las mejores de Argentina en corriendo esa carrera, aunque no me guste mucho. Pero bueno, no me va tan mal en esa carrera, entonces me puse, además de la otra chica, que la otra chica sí sabe correrlo mejor que yo, bueno, yo iba más que nada a apoyarla a ella porque ella era la que más fuerte andaba, pero bueno, en circunstancias de esa carrera, como yo le cuento a todo el mundo, es que es una carrera que no se sabe qué va a pasar hasta la última vuelta. Imagínate que yo, hasta esta última vuelta, yo venía 8. Claro. Y terminé quedando tercera. Claro. O sea, es muy cambiante el tipo de carrera.
3: El tipo, ahora, qué loco, ¿no? Que sos sos una de las que mejor corre aquí en el país y no te gusta mucho. Es raro eso, ¿no? Digo,
4: Sí. Es que es una carrera... a mí me gusta hacer muchas vueltas, o sea, ajá, muchos kilómetros, y pensar cada movimiento. En cambio, en esta carrera es tan rápida, o sea, no es tan corta, pero es rápida, entonces tenés que pensar en muy poco tiempo lo que tenés que hacer para pasar, si tiro o no tiro, y así.
3: Claro. ¿Vos arrancaste a los 8 años con este deporte?
4: Sí, a los 8 años arranqué.
3: Nayana, si no te molesta, la quiero hacer intervenir también a Valentina Palomeque, que es nuestra especialista en este caso en Fórmula 1, en automovilismo, pero que también le interesa mucho esto. Valentina, si querés, una pregunta para Nayana, adelante, vamos.
5: Hola Nayana, ¿cómo estás? Buenas noches, soy Valentina Palomeque. Y nada, primero felicitarte por el bronce ganado. Me imagino que debe ser un orgullo, pero quería llevarte más por otro lado y te quería preguntar, ¿qué es lo que te llevó a elegir el patinaje de velocidad como el deporte?
4: Bueno, primero muchas gracias. Yo el deporte no lo conocía en sí. Lo que conocía era artístico, porque mi mamá hizo artístico de chica, y ellos fueron al estadio municipal a anotarme en artístico y me anotaron en carrera. Pero imagínate, yo no me sabía ni pararme los patines artísticos. Y fui probando las clases y me terminó gustando el estilo de cómo se patina, la adrenalina que te genera cada carrera. Y además, yo cuando era chica tampoco conocía las dos disciplinas que tiene el patín. Yo solamente patinaba porque me gustaba.
3: Nayana, ¿qué objetivo te gustaría alcanzar después de esta medalla? ¿Qué te propones?
4: Y bueno, ahora yo el 10 de octubre tengo el Mundial de Patinaje en Paraguay del 10 al 18. Primero está este objetivo que, bueno, no lo estaba tan en los planes porque primero estaba este y ese era como un segundo plano porque no sabía tampoco si iba a ir o no, y bueno, terminó sucediendo que voy. Entonces, a corto plazo está este objetivo.
3: Claro.
4: Y después tengo uno para el año que viene que están los Juegos Panamericanos en Perú. Y después me voy a poner a entrenar bien, bien para ese, que también voy a tratar de traerme una medalla a mi casa.
3: ¿Vale?
5: Nadie, una última preguntita que siempre la hago, que es, ¿qué consejo le darías a aquella nena o nene que quiere empezar en este deporte? ¿Y qué le dirías vos a la Nayara de 8 años que recién empezaba?
4: Bueno, es un deporte que realmente exige mucho el cuerpo. Y realmente te tiene que gustar. Y no es necesariamente que tengas que saber patinar, porque yo cuando arranqué, literalmente caminaba en el pasto con los rollers porque no tenía mucho equilibrio. Y de a poco vas a ir encontrando algo que te motiva, vas a ver los estilos de carrera, porque no todas las carreras son iguales, ya sea en la pista o en la ruta. Y yo te recomiendo que pruebes, porque es un deporte que es realmente lindo, no es conocido, pero es muy hermoso. Y tiene su agresividad, pero le tiene que gustar la adrenalina. Y para mí, desde tiempo, de cuando tenía 8 años, menos mal que te quedaste en patín, porque yo creo que con otro deporte no serías lo que sos hoy.
3: Mira qué bueno. Qué buen consejo y qué buena reflexión. Y te tiene que gustar la adrenalina. Hay, supuestamente decís, hay cierta agresividad. ¿Qué físicamente, qué necesitas para encararlo, Mariana, este deporte?
4: Y profesionalmente, además del patín, nosotros hacemos gimnasio, hacemos ciclismo, hacemos físico, toda la parte que se llama skate-off, que es todos los gestos de patín y todo el ejercicio relacionado con patín. Realmente es un deporte que exige demasiado una vez que entras profesionalmente. Obviamente cuando sos chico lo único que haces es patinar, pero y el skate-off, pero realmente, o sea, es un deporte que exige, no te voy a mentir.
3: Claro,
4: pero realmente para estar muy fuerte necesitas todas esas cosas extra, además del patín.
3: Layana, se nos va el programa. Te agradecemos muchísimo que nos hayas dedicado estos minutos, sobre todo un domingo, y bueno, y a seguir compitiendo y a seguir triunfando, porque te escucho y te veo, y visualizo que vas a andar muy, muy bien, ¿eh?
4: Muchas gracias a ustedes también por recibirme en el programa y hacer conocido al patín.
3: No, por favor, un beso enorme y nos volvemos, seguramente nos vamos a volver a encontrar. Gracias, Layana.
4: Gracias.
3: Hasta luego. Gracias, Valentina, ¿eh? Muchísimas gracias.
4: Chao, Marta.
3: Chao, nos vemos el próximo domingo, nos encontramos, ¿eh? A ver, ¿cuánto nos quedan? 2 minutitos para tiempo de descuento. Estuvimos charlando con Layana, ¿eh? Porque no me salió muy bien en ningún momento de la entrevista, dije bien el nombre. A ver si por Layana lo puedo decir sobre el final. Sagasti, medallista olímpica de bronce en los Juegos Suramericanos en patinaje en velocidad, como ustedes escucharon. Un deporte que exige muchísimo rendimiento físico, pero también mucha adrenalina, y lo recomendó fervientemente. Así que, bueno, a ver, anotarse, vamos. Hasta aquí ha llegado, son 22:58 y 36. ¿Qué te parece, Marianito, si nos vamos con algo un poquito más de Se Dice de Mí, de la Merelo? Hasta el próximo domingo. Gracias, Belén. Gracias, Mechita, desde Sevilla. Mi nombre es Marcelo Marino. Nos despedimos hasta el próximo domingo y nos vamos con algo más y un poquitito más. No te preocupes, Marianito, si te lo pedí así sin avisarte. Ahora sí, nos vamos con la señora Tita Merelo. Tita de Buenos Aires.
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11: Hola Nacional, llegamos al lugar más sublime, al paraíso, al sitio donde todos quieren estar, al centro de la cultura argentina, donde el arte fluye permanentemente, claro, el arte de los trabajadores, de los operadores, de los locutores, de los periodistas, de los creadores de Radio Nacional. Llegamos al museo y nosotros formamos parte de él, parece mentira, ¿no? Che, pero somos jovencitos nosotros, ¿eh? Sí, Daniel Batola los está saludando desde Maipú 555 para todo el país y el mundo, la radio más importante del país y del mundo, Radio Nacional. Che, ¿en serio? Sí, sí, es así. Créetelo que es así. Y nosotros ahora ya inmediatamente vamos a buscar la máquina del tiempo, la de Irresistible Tango. Comenzamos a caminar por Maipú. Llegamos a la avenida Corrientes. Se detiene el tránsito momentáneamente. Solamente unos segundos. ¿Batolita? Sí, Pablito. ¿Todo listo? Bueno, vamos entonces. Ponemos en marcha la manivela, caballero. Sí, yo no, listo, la manivela, caballero. José Arenas, vamos. Sube, sube, sube, sube, sube, sube, sube, sube, sube, sube, sube. Y ya llegamos. ¿Dónde estamos hoy? ¿A dónde vinimos con los oyentes? Tickets, tickets, tickets. Llegamos al centro lucense. Buenos Aires, década del 40, carnaval, las puertas están abiertas, familias enteras están entrando, jóvenes con sus amigos, hombres de traje, mujeres elegantes, antifaces, serpentinas, papel picado, alegría, y adentro una multitud, porque los carnavales del centro lucense eran un verdadero clásico de Buenos Aires, tanto que durante años hubo una competencia con grandes instituciones como San Lorenzo y Comunicaciones. ¿Quién lleva la delantera? ¿Quién llevaba más gente? ¿Quién recaudaba más? Y durante mucho tiempo el centro lucense estuvo arriba, pero acá no, acá no se venía solamente a festejar, acá se venía a bailar, y para eso estaban las grandes orquestas. Miren hacia el escenario, los músicos ya están en sus lugares, bandoneones preparados, los violines, el piano, el contrabajo, el murmullo. ¿Quién viene? ¿Quién canta? ¿Quién está? El público crece. Alguien acaba de anunciar. Ahí lo estamos escuchando. Está el locutor. Señoras y señores, bienvenidos al Centro Lucense. Gran carnaval, década del 40. Estamos primero en recaudaciones. ¡Bravo! Y hoy toca Carlos Di Sarli, canta Roberto Rufino. Sí, pero por supuesto, este patotero sentimental, desde aquella pista de carnaval, de este maravilloso centro lucense, estamos acá en el carnaval del 40 y 50.

0: Di Sarli, Rufino. Y después de escucharlos, bueno, nuestros viajeros ya suben a este momento inolvidable. Digo que suben porque es como subir a la historia, ¿no? Se viene larga la noche, porque el carnaval en el Lucense era mucho más que un baile, era un verdadero punto de encuentro. ¿Te acordás? ¿Vos fuiste al Lucense? Por esos grandes espacios podían convivir distintas propuestas musicales. En una pista, el tango, en la otra, el jazz. También música española, música gallega y las gaitas. Imaginen aquella noche una familia que entra al club y cada uno encuentra su lugar. Esto no existe ahora. Los mayores escuchando una música, los jóvenes buscando otra pista. Y mientras tanto, en algún rincón del salón, una orquesta típica preparando el próximo tango. El Centro Lucense tenía además una fama muy particular. Se decía que era una agencia matrimonial, porque allí se conocían los jóvenes, se cruzaban miradas y muchas de aquellas historias terminaban en matrimonio. Jesús Mosquera, un hombre que representa el Centro Lucense, también recordaba con mucho humor que esa fama del Centro Lucense lo tuvo como protagonista, porque él encontró allí a su amada mujer. Con estas maravillas que otorgaban los clubes y los centros de inmigrantes, como con la colectividad gallega, y por supuesto ese detalle que hacía todavía mucho más simpática la historia. Así que tenemos todo lo necesario para una gran noche de carnaval. Algunos se enamoraban, otros, bueno, tenían la preocupación mucho más urgente. ¿Con qué orquesta vamos a bailar ahora? Sigue la orquesta de Di Sarli, claro, por supuesto, porque por estas pistas están pasando los grandes nombres de la época dorada del tango. Miren lo que está pasando, no lo dejan bajar a Roberto Rufino. Otra, Roberto, otra, Roberto. Se queda con Carlos Di Sarli, Roberto Rufino y un nuevo tango para seguir viviendo este carnaval en el Centro Lucense, década del 40, ya llegando a los 50, noche de carnaval.
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0: Ahí nos tenemos que ir del centro lucense, pero se pone en marcha nuevamente la máquina del tiempo y llegamos ahora al centro asturiano. Sí, la calle Solís, 475, década del 50. Otra noche de carnaval, sí, pero estaba, tenía varias sucursales, estaba la de Olivo, claro. Y nosotros estamos acá, las familias, los jóvenes, las serpentinas, el papel picado, los disfraces, clima de fiesta, que la verdad... podemos ver nosotros a miles de personas que encuentran un lugar para bailar en este centro asturiano, uno de los grandes puntos de encuentro de los carnavales porteños, la Sala Alejandro Canosa, un enorme espacio, mirá qué maravilla, tiene un piso móvil y se puede adaptar para distintas actividades. Qué bien, qué bárbaro, qué bien trabajaban los asturianos, pero esta noche está preparado para bailar, porque por aquí van a pasar las grandes orquestas típicas del tango, también el jazz y otros ritmos populares, y eso hacía que la fiesta fuera todavía más grande. Y ahora hay un recuerdo que solamente puede contarlo alguien que lo vivió desde muy cerca, que lo vive todavía, José Arenas, que lo noto como está muy emocionado, tiene los ojos llorosos, sí, cristalinos, para ser exactos. José, el caballero de Buenos Aires, te escuchamos.
1: Querido Danielito, me haces volver a mi infancia. En el centro asturiano pasé gran parte de mi niñez. Mi padre era socio vitalicio y recuerdo aquellos carnavales de los años 50 como si fueran ayer. Una felicidad. En esos años parecía que nadie se quedaba en su casa. Iba a los corsos, a los clubes, a bailar hasta que amaneciera. Billy Cafaro, Carlos Argentino, los Guaguancó y las grandes orquestas típicas. Pero hay un recuerdo que llevo grabado cuando el locutor anunciaba Varela Varelita. El centro asturiano se venía abajo, mi papá, mi familia, todos disfrutando con el corazón. Y permitime que te diga algo, Danielito, yo amo a España, obviamente soy hijo de españoles, pero también amo profundamente a la Argentina, que recibió a los inmigrantes españoles con los brazos abiertos. Y ahora mirá cómo explota la pista, volvimos a aquellos carnavales, volvimos a mi infancia, y yo quiero compartir este recuerdo con todos ustedes. Varela Varelita, el Sucu Sucu. Se está poniendo de moda.

Qué historia que contaste, caballero, y esta interpretación de Varela Varelita, que estoy seguro que ha impactado profundamente en el corazón, en el ánimo, en el sentimiento, el recuerdo para todos los oyentes de Irresistible Tango, que nos lo van a hacer saber en nuestra comunidad, arroba Irresistible Tango, nuestro Instagram, arroba Irresistible Tango. Qué lindo lo que contaste con tu papá. Vos prácticamente naciste, viviste, pasaste tu infancia, tu adolescencia en este centro asturiano con las grandes orquestas de Arienzo Troilo, Di Sarli Pugliese, de Angeli Caló, Franchini Pontier y muchas más. Centro asturiano que tenía algo especial. La orquesta de tango podía alternar con el jazz, los otros ritmos, una pista que nunca dejaba de motivar a la gente para que baile, sí, y bailar. Y ahora, nosotros, antes de abandonar este carnaval, todavía no lo haremos, nos cuesta mucho dejar, primero estuvimos en el asturiano, ahora en el lucense, estamos recreando los carnavales del 40 y 50, vinimos con nuestra máquina del tiempo, los oyentes y ustedes que están escuchándonos en toda la República Argentina y el mundo, vamos a quedarnos un poquitito más acá, con esta imagen, mira, la pista llena, la orquesta preparada, y Buenos Aires bailando, sí, porque para cerrar este momento en el centro asturiano necesitamos un tango bien arriba. Sí, don Juan, venga don Juan. ¡Oh, don Juan D'Arienzo! Y les voy a presentar la versión que a mí más me gusta de Paciencia, porque la canta Enrique Carvel. Paciencia, paciencia, todavía no nos vamos. Tengan paciencia, todavía nos queda un bloque de este viaje con la máquina del tiempo a los carnavales. Ahora estamos en el asturiano, toca D'Arienzo. Canta Carvel, paciencia.

Esto es Irresistible Tango, rememorar los grandes momentos de la vida. Y lo tenemos que hacer, y nos encanta, nos gusta muchísimo, nos entusiasma. Sabemos que a vos también te gusta mucho. Por eso te pedimos que si tenés algún recuerdo, nos lo hagas saber en nuestra comunidad. Arroba Irresistible Tango. Danielito, sí, caballero. ¿Qué pasa, caballero? Nos tenemos que ir. Pero accione la manivela, caballero. Ya está en marcha nuevamente la máquina del tiempo. Y esto significa que ya tenemos que volver a Maipú 555. Hoy visitamos el Lucense, el Centro Lucense y el Centro Asturiano. Pero detrás de esos dos nombres hay una historia mucho más grande. La de los inmigrantes españoles que llegaron a la Argentina y encontraron en estas instituciones ayuda, solidaridad, familia y pertenencia. Acá tuvieron y mantuvieron vivas sus costumbres, su música, sus tradiciones, y también aprendieron algo que Buenos Aires hizo propio: reunirse para celebrar la vida, y algo fundamental, la posibilidad de mantener viva la identidad de gallegos, asturianos, vascos, catalanes, andaluces. Cada comunidad recreaba en Buenos Aires, recrea una pequeña parte de aquella tierra que habían dejado atrás. Centro lucense, centro asturiano, misión cumplida. Volvemos a nuestro tiempo, 1940, 1950, 1960. Llegamos, Maipú 555, y después de semejante viaje, ¿quién dijo que esta fiesta terminó? Porque ahora la pista vuelve a explotar con una verdadera joya de Aníbal Troilo y Homero Manzi, llevada a la cúspide por Franchini Pontier y Alberto Podestá. Una hora para escuchar y sentir. ¡Chao, lucense! ¡Chao, asturiano! ¡Chao, comunidad española querida! ¡Che! ¡Che, bandoneón!

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1: No me digan que no fue maravilloso este viaje que realizamos visitando el centro lucense, el centro asturiano. Bueno, ahora seguimos metidos de lleno en aquellas noches de carnaval porteño, porque ahora ya va a empezar a sonar la orquesta de Angelito D'Agostino, con Angelito Vargas, por supuesto, cantando Carnaval de mi barrio, de tu barrio, del mío, del barrio que seguramente te identifica, donde te criaste, donde tenés a la barra eterna de tus amigos. Y atención, en el segundo acto vuelven los grandes conciertos en el irresistible Tango Stadium. Así que obtenés ya tus tickets, una voz. Un nuevo valor del tango argentino, de esos que impactan y te dejan con la boca abierta. Inclusive canta, entre otros lugares, en el Hotel Faena. Es Lucas Graiver, que ya se está preparando en el camarín. Y el comentario del caballero de Buenos Aires, José Arenas, será título de los portales del domingo. Y ahora, si quieren, los invito al hall a tomar un rico café de especialidad. ¿Y por qué no una media luna calentita, qué rica? Irresistible tango, el tango se vive y también se disfruta. Carnaval de mi barrio, pedacito de sol, con nostalgias de luna y canción de farol. ¡Ya volvemos!
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0: Ustedes no se imaginan la alegría que tengo cada vez que presento a un nuevo valor del tango argentino, porque yo sé que hay muchísimos, que muchos obviamente no son conocidos, que no son difundidos, a pesar de que ahora hay una innumerable cantidad de milongas donde se pueden presentar y donde se manifiestan desde el punto de vista artístico. Pero hoy, por ejemplo, vamos a viajar hasta La Plata para encontrarnos con una voz joven que viene abriéndose camino en el tango, Lucas Graiver. Adelante, Lucas, vamos, ya te vas preparando para subir al escenario mayor de Irresistible Tango, acá en el auditorio de Radio Nacional, cantor de una nueva generación, integrante de la compañía Tango Legends, con presencia en escenarios de nuestro país y también del exterior, y habitual protagonista, entre otros prestigiosos lugares, de Rojo Tango, en el Hotel Faena. Una voz que lleva el tango argentino a nuevos públicos, sin perder esa esencia que nos identifica. Y ahora, en Irresistible Tango, vamos, Lucas, Lucas, sí, Lucas Graiver, que nos canta Andate con ella.
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1: Señoras y señores, ya estamos instalados en el irresistible Tango Stadium. Tickets agotados totalmente. El público está enfervorizado, la alegría se contagia y todo está preparado para recibir a uno de los más grandes maestros de la música popular argentina, Mariano Mores y su Sinfónica del Tango. Y atención, porque la orquesta ya está en escena y arranca con una obra que es pura identidad argentina, Taquito Militar. Estamos instalados en esta moderna cabina, muy bien refrigerada y pantagruélicamente servida, por la gente de prensa del irresistible Tango Stadium, y se viene la milonga, una milonga instrumental nacida casi de casualidad en 1950 durante un evento en el Ministerio de Cultura. Mores comenzó a improvisar aquí aquella melodía que llevaba en la cabeza y de esa inspiración nació una de las piezas más celebradas de su repertorio. En 1952 llegaría su primera grabación con su propia orquesta. Señoras, señores, ya sube al escenario Marianito Mores, están los músicos y por supuesto en el Buenos Aires irresistible Tango Stadium, Mariano Mores y su Sinfónica del Tango. ¡Qué concierto! ¡Cuánta gente! ¡Explota el stadium! Taquito Militar.

espectacular. La gente está pero agradecidísima de esta presentación fantástica, un concierto con pogo y todo, una gran cantidad de público se ha dado cita en este irresistible Tango Stadium, y estamos en la cabina con José Arenas, que está asombrado. En un ratito seguramente se dará su comentario, pero ahora, mirá quién sube al escenario, Carlitos Acuña, Danielito, sí, José, Carlos Acuña, la leyenda viva del tango. El público lo reconoce, lo aplaude, lo vitorea. Acuña saluda con los brazos en alto. ¿A quién me hace acordar Acuña cuando saluda? A ver, no me sale el nombre. ¿A vos qué te parece? Mira, con los dos brazos en alto, Carlitos Acuña, hasta se le ven los tiradores. Recibe una ovación tremenda. Sí, su estampa lo dice todo. Estilo gardeliano, la gomina, la raya al costado y una elegancia impactante. Mariano Mores lo mira, sonríe y le tira la pregunta como quien invita a un amigo a cantar en el living. ¿Qué te parece si te cantás el patio de la morocha? Y Carlitos Acuña no necesita más. Marianito ataca con la orquesta. Es la voz de Acuña, Sí, fiel como de costumbre. Esa polenta que tiene. Ahí viene con toda su estampa, toda su voz, toda su historia. El público delira. Las palmas explotan. En el irresistible Tango Stadium se viene abajo, señoras, señores, Mariano Mores y Carlitos Acuña, el patio de la morocha.

0: Y allí lo ven caminando por la avenida Corrientes. Él todavía le dice calle. Claro, tiene tantos recuerdos de los mejores lugares de Buenos Aires donde se bailaba tango. No solamente recuerdos, sino historias. Pero además, las cosas que pasan en las costas, ¿no? No solamente aquí en la República Argentina, sino también en Montevideo. No se imaginan lo que nos va a contar. Ya viene de galera, polainas y bastón. El caballero de Buenos Aires, José Arenas. Lo presenta el polaquito que viene manejando el cole. O el taxi. No, está cantando el polaquito y Rodolfo Lagos. Lo presenta, muchachos, al caballero de Buenos Aires.
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3: Bueno, amigos, aquí otra vez con ustedes para contarles que un día 17 de diciembre del año 1939, los uruguayos y los argentinos fueron sorprendidos por el hundimiento del acorazado Graf Pi frente a las costas de Montevideo, luego de que el emblemático buque alemán se enfrentara a tres naves británicas en la llamada Batalla del Río de la Plata. Luego de ordenar que fuera hundido el barco, el 17 de diciembre de ese día, que yo les dije del año 1939, el capitán del acorazado viajó a Buenos Aires, donde dos días después escribió unas cartas y se disparó un balazo en la cabeza. El capitán fue encontrado muerto el 20 de diciembre, vestido con uniforme de gala y envuelto en la bandera alemana, en un cuarto del Arsenal Naval de Buenos Aires, donde se hospedaron los oficiales del Graf Pi. Para un comandante que tiene sentido del honor, se sobreentiende que su suerte personal no puede separarse de la de sus marinos. Soy feliz al pagar con mi vida cualquier reproche que pudiera formularse contra el honor de nuestra marina, dijo en una carta enviada a sus superiores el capitán que había recibido la orden de no enfrentarse con los buques aliados. Luego fue enterrado en el cementerio alemán de Buenos Aires. La llamada Batalla del Río de la Plata sucedió ese día de 1939, cuando los buques británicos Exeter, Ajax y Achilles se encontraron frente a las costas de Punta del Este con el acorazado de bolsillo Graf Pi, uno de los más veloces del mundo. La nave alemana resultó averiada y debió ingresar al puerto de Montevideo. El Ajax y el Achilles también resultaron afectados, por lo que decidieron retirarse de la zona de conflicto. Y les cuento una anécdota. No hace tanto tiempo, recién en el año 2006, un grupo de rescatistas encontró entre los restos del acorazado la escultura de un águila nazi que estaba ubicada en la popa del Graf Pi, hallazgo que generó todo tipo de controversia, ya que el gobierno alemán pidió que no fuera exhibida al público. Bueno, mis amigos, espero les haya gustado este comentario. Seguramente encontraré otro tan interesante para contarles la semana próxima. Les hago llegar un cordial saludo a todos.
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0: En Irresistible Tango, acá en Radio Nacional, la radio más importante del país, de la Argentina, siempre destacamos a quienes hicieron grande nuestra cultura musical. Y hoy queremos rendir homenaje a uno de los grandes, Carlos Di Sarli, pianista, director, compositor, el hombre que supo crear un estilo propio. Yo diría inconfundible. Cuando suena Di Sarli, las parejas se levantan al unísono y no dejan de bailar, no paran, no, es imposible parar. No encajaba ni en la guardia vieja ni en la guardia nueva. Di Sarli era único, un distinto. Su piano elegante, su orquesta, su manera de interpretar, ahí va sonando, y de hacer bailar el tango lo convirtieron en una figura imprescindible de nuestra música. Y aprovechando este homenaje, vamos a cumplir también con un pedido de nuestro oyente, Néstor Cumbo. Hola Néstor, decime desde dónde nos escuchás, Néstor Cumbo, que nos solicitó este tema. Y otro más, que vamos a compartir dentro de un ratito, Néstor. Así que no te muevas porque va a ser un final triunfal el de Irresistible Tango hoy. Pero ahora sí, después de este homenaje merecidísimo, vamos a escuchar al señor del tango en una de sus obras más emblemáticas, a bailar las parejas que se formen, sí, en la pista de nuestra milonga de Irresistible Tango, Bahía Blanca.

Yo estoy seguro que no te quedaste dormido todavía. Bueno, además vos que estás manejando con el camión por las rutas de la Argentina, ya estás buscando un restaurante, ¿no? Y no bajaste todavía porque no te querés perder el final de nuestro programa. Hiciste bien, pero abrí la puerta del camión y levantá bien el volumen del celu. ¿O tenés la radio prendida? Vaya a saber dónde estás, ¿no? Se viene un pedido del querido Néstor Cumbo, este oyente que nos pidió antes a Di Sarli y también nos pidió a Marianito Mores, haciendo tanguera. ¿Y cómo le vamos a decir que no? No, yo me entusiasmé también. Y los que se entusiasmaron fueron los operadores, los editores, los locutores, las locutoras, todo el personal de Radio Nacional. Inclusive Nico Álvarez, toda la barra de Fútbol Show Nacional, ¿eh? Sí, claro, a todos aquellos que relatan los partidos y qué bien lo hacen. ¡Qué Radio Nacional! Tiene los mejores programas del país, no te quepa ninguna duda. Después del saludo correspondiente que ya hemos realizado, despido al caballero de Buenos Aires. ¡Chau, mi querido José Arenas! ¡Chau, Danielito! ¡Te espero en la milonga! ¡Pero claro, José! Voy a la milonga. Primero con Di Sarli, qué bien que bailaste. Y ahora con Tanguera y Mariano Mores. Nos vamos lentamente. Mientras llegan Fabián y Sonia. Sonia y Fabián con día 2, nosotros nos vamos. ¿Somos dos nosotros? Sí, señorito. El caballero de Buenos Aires. ¿Y quién te habla? ¿Quién les habla? Daniel Batola. Me salió lindo, ¿no? Bueno, nos vamos, pero me tenés que ayudar. Suena tanguera, lo bailamos, nos emocionamos, aplaudimos a rabiar. A Marianito Mores, el gran músico argentino, y lógicamente juntos decimos hasta la próxima con más, con mucho más, irresistible, irresistible, irresistible, irresistible, irresistible, irresistible, ¿eh?

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1: A que haya encontrado un almohadón antiguo de pluma en el trayecto Aldea Beleiro hacia Sarmiento, por favor, comunicarse con Matías.
0: Este mensaje es para Paraje Escondido. A Juan debe viajar a Juan Solá Morillo antes de el día viernes. Avisa Sara. 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
1: Mensaje para Alejandro de Quintuco, su familia llegó bien a Zapala. Nelson no irá hasta nuevo aviso. Es un mensaje de Carla.
2: Este mensaje es para Marge, la Salamanca, a Severiano y a Matías. Venancio ya fue atendido por el médico. Todo salió bien, gracias a Dios. Firmado su mamá.
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3: La tecnología cambió el hábito de las visitas. Antes preguntaban, ¿dónde está el baño? Y ahora te piden un enchufe y la clave de Wi-Fi.
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4: Era callejero por derecho propio. 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

0: 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Estamos en todo el país. Santa Cruz. Ubicada en el extremo sudoeste de la provincia de Santa Cruz, a 30 kilómetros de la frontera con la República de Chile y sobre la margen derecha del río Turbio, emerge con un paisaje típico de la zona precordillerana santacruceña, la Cuenca Carbonífera, formada por las localidades de Río Turbio y 28 de Noviembre, las que suman un total de 20.000 habitantes. La histórica Ruta 40 une a la cuenca con la capital Río Gallegos y el Calafate. 28 de Noviembre, declarada capital provincial del cóndor andino, tiene sus atractivos principales en el Mirador de Cóndores y en la Reserva Cerro de la Cruz, mientras que Río Turbio es la capital nacional del carbón, que posee el centro de esquí Val d'Elén y el Bosque de Duendes, con esculturas en árboles que invitan a todos a recorrer los atractivos de la cuenca carbonífera en el extremo de la Argentina continental. 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
3: Mensaje para la gente de Ñireco, Laguna Blanca, Santo Domingo Arriba. Se extraviaron 14 animales caprinos con la siguiente señal: horqueta, agujero y muesca abajo, caravana verde en oreja derecha. Por cualquier consulta, hacerla conocer por este medio.
4: Para Luis, que se encuentra en zona rural, viajar hoy sin falta a Gregores es urgente, firma Yolanda.
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3: Vengo de una convención de moda. Fueron 500 sastres. Había un montón. ¡Qué desastre!

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1: Las 2 de la madrugada en la República Argentina. Por el apagón que afectó a la ciudad y al norte del conurbano, el gobierno analiza aplicar sanciones a las proveedoras de luz. El ente nacional regulador de la electricidad y el gas precisó que afectó a más de 500.000 usuarios y en total a casi 2 millones de personas. Edenor informó que el corte obedeció a una falla técnica en una instalación de alta tensión, mientras que Edesur señaló que el desperfecto era ajeno a su compañía. Un informe fiscal del Centro de Economía Política Argentina reveló que en agosto el sector público nacional registró superávit. El resultado primario alcanzó a 1.990.000 millones de pesos, mientras que el financiero se ubicó 640.000 millones tras abonar 1,35 billones en intereses de deuda. El ahorro del gasto público iniciado en 2024 se consolida con una baja del 28,9% con respecto a 2023. La fragata Ara Libertad concluyó su viaje de instrucción anual. El emblemático buque escuela de la Armada Argentina amarró en el apostadero naval Buenos Aires tras completar un recorrido internacional de más de 5 meses. La embarcación navegó unas 19.448 millas náuticas, visitó 9 puertos extranjeros y participó de los festejos por los 200 años de la independencia de los Estados Unidos. En Bahía Blanca y en la costa centro-sur de la provincia de Buenos Aires, donde escuchan Radio Nacional en la M560 y por la FM95.1, rige una alerta naranja por vientos. En la ciudad de Buenos Aires y alrededores, la temperatura es de 12 grados 7 décimos, cielo nublado, humedad 91% y alerta amarilla por vientos.
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0: 3 de la madrugada en la República Argentina. El presidente designó a Pablo Argibay Molina como subsecretario de Investigación Criminal. El abogado asumió el cargo a partir del 3 de agosto de 2026 en la Secretaría de Lucha contra el Narcotráfico y la Criminalidad Organizada. La designación se formalizó mediante el decreto 1044/2026 del Ministerio de Seguridad Nacional, firmado por Javier Milei y la ministra Alejandra Monteoliva. El intercambio comercial cerró agosto con un superávit de 2.187 millones de dólares, potenciado por el petróleo, la minería y la soja. Con este resultado se completan 33 meses consecutivos de saldo comercial positivo en comparación con el mismo periodo de 2023. En lo que va del año, el acumulado trepó a 18.249 millones de dólares, un 360% más que en los primeros 8 meses de 2025, cuando sumó 5.109 millones. Mirtha Legrand continúa internada en el Mater Dei y se aguarda un nuevo parte médico. La nueva internación de la conductora de 99 años de edad se produjo a causa de un cuadro compatible con neumopatía sin necesidad de asistencia respiratoria. En las ciudades de Formosa, Resistencia y Santo Tomé, Corrientes, donde escuchan Radio Nacional en AM 820, 620 y 780 respectivamente, rige una alerta amarilla por tormentas. En la ciudad de Buenos Aires y alrededores, donde rige una alerta amarilla por vientos, la temperatura es de 12 grados 2 décimos, el cielo está despejado, la humedad es del 90%.
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1: Las 4 de la madrugada en la República Argentina. El presidente Javier Milei viajará a Francia con 12 gobernadores para participar de la Argentina Week que se realizará a fin de mes en París. Entre los mandatarios estarán Carlos Adir de Jujuy, Alfredo Cornejo de Mendoza, Gustavo Valdés de Corrientes, Rogelio Frigerio de Entre Ríos y Marcelo Orrego de San Juan, también Raúl Jalil de Catamarca, Gustavo Sáenz de Salta, Alberto Beretinlec de Río Negro, Ignacio Torres de Chubut y Rolando Figueroa de Neuquén. La Administración de Parques Nacionales aprobó nuevos lineamientos para la gestión del conocimiento científico-técnico. La resolución 316/2026 dejó sin efecto la norma que creaban el Consejo Asesor Científico-Tecnológico y el plan de gestión anterior. La medida prioriza la generación y aplicación de los conocimientos vinculados a la preservación y manejo de los monumentos naturales. La Agencia de Administración de Bienes del Estado autorizó la subasta de un inmueble en Ezeiza. A través de la resolución 37/2026, convocó a oferentes para vender un predio de 269.724 metros cuadrados sobre la autopista Ezeiza Cañuelas. El terreno, ubicado en el tramo Jorge Newbery, a la altura del kilómetro 1620, partido de Ezeiza, tiene un valor de base de $3.814.989. En Comodoro Rivadavia y Rada Tilly, provincia de Chubut, donde escuchan Radio Nacional en AM670 y por la FM 94.7, rige una alerta amarilla por lluvias. En la ciudad de Buenos Aires y alrededores, donde rige una alerta amarilla por vientos, la temperatura es de 12 grados 4 décimos, el cielo está algo nublado y la humedad es del 84%.
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0: Estamos en todo el país. Santa Cruz. Santa Cruz es una de las provincias argentinas que se encuentra más al sur del país. Hay 3 lugares icónicos para conocer. Uno es el Chaltén, que está ubicado a los pies del Cerro Fitzroy y enmarcado por un paisaje de glaciares. Este pueblo, desde 1994, se ha convertido en la capital nacional del trekking. Otro es el Calafate, o Pueblo Glaciar, puerta de entrada al Parque Nacional Los Glaciares. Ubicada a 320 kilómetros del río Gallegos, es una pintoresca villa de 4.000 habitantes. Y por último, el Parque Nacional Los Glaciares, ubicado en la zona conocida como Andes Australes, límite natural con Chile. Por su imponente belleza, fue declarado por la UNESCO como Patrimonio Mundial en 1981. 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
5: Doctor, doctor, el paciente se nos va.
6: Bueno, tendrá cosas que hacer.
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Estamos en todo el país. Misiones. Así como en Mendoza se puede recorrer la llamada Ruta del Vino, en Misiones tenemos la Ruta de la Yerba Mate. La Ruta de la Yerba Mate te lleva a recorrer establecimientos artesanales, ecológicos e industriales en los que se puede conocer el proceso completo de producción, realizar degustaciones de yerbas, descubrir sus propiedades energizantes y aprender todos los aspectos de la ceremonia del mate, que es parte importante de la cotidianeidad de los argentinos. El mate se toma de distintas maneras. La más clásica es amargo y caliente. Pero hay quienes lo prefieren dulce, saborizado con cascaritas de naranja o hierbas, y en el litoral, donde el calor en verano es muy intenso, se lo toma frío. Esta versión del mate es conocida como tereré. 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
1: Las 5 de la madrugada en la República Argentina. El presidente Javier Milei viajará esta noche a Nueva York para participar de la Asamblea General de la ONU. La agenda oficial incluye su discurso ante el plenario el miércoles al mediodía y el reclamo por las Islas Malvinas. Durante su estadía, Milei también mantendrá reuniones con empresarios, referentes de la comunidad judía y expondrá en un club económico. Una nueva revisión técnica del FMI llega a la Argentina para la tercera revisión del acuerdo rubricado con el gobierno. Durante su estadía en el país, los funcionarios del fondo mantendrán reuniones con los distintos responsables del equipo económico a fin de analizar las metas acordadas para 2026. Cerca de 40.000 personas participaron en la peregrinación del Camino del Cura Brochero. La 13ª edición reunió a fieles de distintos puntos de Córdoba y del país en una recorrida de 28 kilómetros hasta la villa que lleva el nombre del santo. Bajo la consigna Caminar Juntos en Oración, la propuesta reunió a fieles, vecinos y visitantes en una jornada atravesada por la fe, la historia y el recuerdo de Brochero. En Villa Cura Brochero, provincia de Córdoba, tras la sierra, donde escuchan Radio Nacional en AM750 y por la FM 100.1, rige una alerta amarilla por vientos. En la ciudad de Buenos Aires y alrededores, donde también rige una alerta amarilla por vientos, la temperatura es de 13 grados 4 décimos, el cielo está algo nublado, la humedad es del 78% y el viento sopla del oeste a 13 kilómetros por hora.
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2: Hay un comunicado para Campo Largo. Rosa llegó bien, no se preocupen. Saludos, avisos.

0: Luisa Anaí de Campamento Vespucio.
1: Para el mirador a Ricardo, si puede, vaya el lunes a Bajada del Platero. Hay problemas con la hacienda. Firma Orfelina.
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6: Bienvenidos al Panorama Federal de Noticias, 21 de septiembre del 2026. Feliz día de la primavera para todos, feliz día del estudiante. Los acompañamos, como siempre, hasta las 7 de la mañana con todo lo que hay que saber a esta hora. Y ya te cuento que la temperatura en la ciudad autónoma de Buenos Aires es de 14 grados. La humedad relativa ambiente es 68%, la presión 1.008 hectopascales, viento del sudoeste a 17 kilómetros en la hora, cielo está ligeramente nublado. La máxima para hoy de 17 grados. Vamos a tener viento durante toda la jornada. El viento nos está acompañando desde ayer por momentos con ráfagas fuertes para lo que es la ciudad autónoma de Buenos Aires. En un ratito vamos con el extendido y te cuento a qué hora sale el sol. Nos quedamos juntos con toda la información. Mi nombre es María Fernanda Heras. Buen día, Fernando Pedernera.
7: Muy buenos días, María Fernanda. Muy feliz primavera para todos.
6: Feliz primavera. Y arrancamos como es costumbre, yéndonos a las calles.
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7: Y tenemos registro de 3 incidentes ocurridos durante la madrugada con intervención del SAME.
6: Sobre el comienzo del día en la avenida Brasil, entre Santiago del Estero y Oblien, en Constitución, se produjo el choque entre un auto y una moto.
7: En Villa Devoto, avenida Barca y Cabo de Hornos, al 1800 y colectora General Paz, otro choque de auto y moto con traslado del SAME al motociclista de 41 años.
6: En avenida General Paz y avenida Eva Perón, en el límite entre Matadero y Villa Lugano, en la tablada El Same, debió trasladar al motociclista de 20 años con traumatismo leve.
7: Vamos a ver el estado de los accesos y las autopistas.
6: El tránsito es fluido y con buena marcha sobre los puentes Pueyrredón, La Noria y Alsina, en la autopista Buenos Aires-La Plata, en la Richeri, 25 de mayo, Delepiane, Lugones, Cantilo, Ilia, Cámpora, 9 de julio, Perito Moreno, Camino del Buen Aire, autopista del Oeste, Panamericana y Avenida General Paz.
7: Servicios, los trenes, los ramales Tigre, Mitre y José León Suárez de la línea Mitre circulan a horario.
6: En la línea Roca, los ramales La Plata, Gleu, Ezeiza y Bosques corren dentro de los cronogramas previstos.
7: También están operando con normalidad las líneas Belgrano Norte, Belgrano Sur, Urquiza, San Martín y Sarmiento.
6: Por su parte, los subtes y el premetro comenzaron a funcionar según las grillas anticipadas.
7: Recordemos que por obras de renovación no funcionan las estaciones Medrano de la línea B, Tribunales de la línea D y Urquiza, Entre Ríos, Rodolfo Walsh de la línea E.
6: En el Aeropuerto Internacional de Ezeiza y en el Aeroparque Metropolitano Jorge Newbery, la operatividad es normal.
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7: Empezamos a compartir el pronóstico por regiones para este lunes 21 de septiembre en el NOA, Jujuy, Salta, Tucumán, Catamarca, La Rioja, Santiago del Estero. Cielo variable con intervalos de sol, temperaturas en descenso respecto de los días previos. Amplitud térmica entre 12 y 28 grados. Vientos del sur moderados a frescos con escasa probabilidad de precipitaciones.
6: En el NEA, Formosa, Chaco, Misiones, Corrientes y Entre Ríos, inestable en el este y noreste. Alerta amarilla por tormentas de variada intensidad en Corrientes, Misiones, noreste de Entre Ríos y este de Chaco y Formosa, con lluvias de 15 a 30 milímetros y posibles ráfagas superiores a 70 kilómetros por hora. Temperaturas entre 12 a 28 grados. Ambiente fresco a templado.
7: En Cuyo, Mendoza, San Juan, San Luis y también parte de La Rioja, predominio de cielo parcialmente nublado y vientos del oeste a sudoeste. Alerta amarilla por vientos en el oeste de Mendoza, San Juan y La Rioja. Temperaturas de 10 a 22 grados, sin precipitaciones significativas.
6: En el centro de nuestro país, Córdoba, Santa Fe, Entre Ríos, Buenos Aires, La Pampa y Amba, jornada ventosa con alerta amarilla por vientos en casi toda la región y naranja en la costa atlántica bonaerense. Ráfagas de hasta 90 kilómetros por hora. En la ciudad autónoma de Buenos Aires y Buenos Aires, cielo mayormente nublado y hasta un 40% de chances de lluvias aisladas por la tarde. Amplitud térmica entre 11 a 24 grados.
7: Patagonia, Neuquén, Río Negro, Chubut, Santa Cruz y Tierra del Fuego, fresco a frío con vientos intensos del oeste al sudoeste. Alerta amarilla por vientos en Río Negro, este de Chubut y Neuquén, por lluvias en el este de Río Negro y noreste de Chubut. Temperaturas entre 3 grados bajo cero al sur y 12 grados, posibles chaparrones y nevadas.
6: En el sector antártico argentino, islas del Atlántico Sur, condiciones de viento moderado a fuerte del sector oeste y sudeste, con probables neblinas, nevadas intermitentes y visibilidad reducida en el pasaje de Drake y costas del Mar de la Flota. Temperaturas bajo cero y ambiente muy frío.
7: Empezamos a compartir la información ahora de los pagos de la ANSES para este lunes 21.
6: Las jubilaciones y pensiones que no superen el haber mínimo y las asignaciones familiar por hijo y universal por hijo se pagarán a beneficiarios con DNI terminados en 9.
7: La asignación por embarazo se abonará hoy a quienes presenten documentos terminados en 7.
6: Las asignaciones familiares de pensiones no contributivas y las de pago único, matrimonio, adopción y nacimiento, segunda quincena, podrán ser cobradas hasta el 9 de octubre por titulares de beneficiarios con todas las finalizaciones de documento.
7: En tanto, las jubilaciones y pensiones que sí superan el haber mínimo y la prestación por desempleo Plan 1 se abonarán desde mañana a los documentos terminados en 0 y 1.
6: Seis de la mañana, 7 minutos en la República Argentina. En la ciudad de Buenos Aires, te dijimos que la temperatura es de 14 grados, el cielo está ligeramente nublado. El dato a tener en cuenta del día tiene que ver con el viento. Claro que para algunos sectores de la República Argentina es un viento flojo, es un viento que casi no sopla, pero aquí en la ciudad de Buenos Aires es un viento fuerte. Estamos hablando del viento del sudoeste, en estos momentos de 17 kilómetros en la hora. Vamos a tener ráfagas un poco más intensas durante esta jornada. La temperatura máxima de 17 grados. La salida del sol será a las 6 de la mañana, 44 minutos. Los invitamos, como siempre, a empezar a compartir el desarrollo de las principales noticias nacionales e internacionales.
7: El presidente Javier Milei viajará a los Estados Unidos para participar de la Asamblea de Naciones Unidas y reunirse con empresarios.
6: El mandatario partirá a partir de las 23 del sector militar de Aeroparque Metropolitano y permanecerá en los Estados Unidos hasta el jueves por la noche con una agenda concentrada en la ciudad de Nueva York.
7: Más información con nuestra acreditada en Casa Rosada, Liliana Arias.
8: El presidente Javier Milei mantendrá durante 3 días una intensa agenda en Nueva York. Si bien el objetivo principal del viaje es su participación ante la Asamblea General de las Naciones Unidas, también va a tener distintos tipos de reuniones, ya que la Cancillería está dialogando para que se encuentre con funcionarios de muy alto nivel, tanto de los Estados Unidos como también de Israel. Por otra parte, el eje principal de la disertación que dará el martes ante las Naciones Unidas será el reclamo de la Argentina por la soberanía de las Islas Malvinas, También expondrá argumentos que refieren a las últimas medidas que básicamente están relacionadas con las sanciones impuestas a las empresas hidrocarburíferas que operan en las islas. Hablará además sobre la importancia de vigilar el Atlántico Sur y hará hincapié en el posicionamiento geopolítico de la Argentina en el mundo y volverá a exponer su postura frente a la inteligencia artificial. Por otra parte, en la agenda del jefe de Estado figuran actividades adicionales como su participación en el foro internacional organizado por la Fundación Federalismo y Libertad y una reunión con empresarios que organiza el Consejo de las Américas precedido por Susan Sigal. Su regreso está previsto para el jueves y una semana después viajará a Francia para inaugurar la Semana Argentina en París. Allí va a mantener una reunión con su par Emmanuel Macron.
7: La gira del presidente Javier Milei estará atravesada por un renovado reclamo argentino por la soberanía sobre las Islas Malvinas.
9: El canciller Pablo Quirno aseguró este fin de semana que el objetivo es recuperar la soberanía a través del diálogo.
10: El objetivo es recuperar la soberanía de las Islas Malvinas mediante el diálogo diplomático. Y nosotros vamos a utilizar todas las herramientas que están a nuestro alcance, legales, diplomáticas, jurídicas, de defensa, de inteligencia, para defender nuestros intereses. Y eso es lo que, de alguna manera, ha cambiado en la Argentina. Hoy tenemos mayores herramientas para poder defender nuestros intereses.
7: Parte, Quirno instó al Reino Unido a cumplir con las resoluciones de Naciones Unidas.
10: Hay resoluciones de las Naciones Unidas al respecto, más allá de la 2065, la 3149, que es la que dice que mientras esté en disputa la soberanía y hasta tanto eso no se resuelva, hay que abstenerse de realizar decisiones unilaterales en la zona en disputa. Y entonces, claramente, el Reino Unido está haciendo caso omiso a eso, y esa es lo que ha sido nuestro reclamo y ha sido el reclamo constante. Pero está claro que nos tenemos que nutrir de mayores herramientas y mejores herramientas para poder justamente que eso sea efectivo.
7: La Santa Sede ultima los detalles de la agenda que desarrollará el Papa León XIV en la Argentina.
9: Los mismos serán dados a conocer en las próximas horas.
7: Tanto la Conferencia Episcopal Argentina como el gobierno aguardan la confirmación final del Vaticano.
9: Recibimos un nuevo informe de Liliana Arias.
8: El Vaticano publicará el itinerario que el Papa León XIV realizará durante su visita a la Argentina entre el 8 y el 11 de noviembre. Es por eso que en Casa Rosada están expectantes en torno a este anuncio, porque ni bien se conozca, se reunirán todas las partes afectadas en la organización, tanto del Gobierno Nacional como la Conferencia Episcopal, la Ciudad de Buenos Aires, Córdoba y la Provincia de Buenos Aires. Finalizado este encuentro, está prevista una conferencia de prensa conjunta en la sede del Gobierno Nacional para dar más detalles. Recordemos que el Vaticano tiene que, además del itinerario, aprobar el logo y el lema presentado por la CEA. Radio Nacional pudo saber que las tres propuestas realizadas por la Iglesia Argentina tienen como esencia la encíclica de León XIV, Magnífica Humanidad, donde insta a construir una nueva civilización a través del bien común y sin excluidos.
7: En este contexto, el intendente de Luján, Leonardo Botto, dijo que en esa ciudad bonaerense esperan una concurrencia de 2 millones de personas para ver al Santo Padre.
11: Y la expectativa es mucha. Nosotros esperamos tener la mayor concentración de gente de la historia de Luján, superar el millón. Algunas estimaciones dicen que podemos llegar a tener hasta 2 millones de personas, sobre todo si es feriado y si acompaña la posibilidad de movilizarnos. Y bueno, muchísima expectativa en toda la comunidad. La verdad es que la ciudad se va a ver no solamente el 11, sino en los días previos, se va a ver completamente transformada por la cantidad de peregrinos que vamos a recibir, por la cantidad de alojamiento que va a haber que dar, por la cantidad de servicios que va a haber que preparar, cuestiones ligadas a la telefonía celular que seguramente se va a saturar, comunicaciones, regular ingresos y accesos, bueno, un desafío muy grande.
7: Deportes. Con un Paredes inspirado, Boca se quedó con el clásico ante San Lorenzo.
9: La información con Fabián Pomelo Codevila.
12: Gracias, nos metemos rápidamente en la información, hablamos de fútbol, torneo de primera división, liga profesional, torneo clausura, décima fecha, aún restan disputarse 3 partidos, pero hasta aquí estos fueron los resultados. Todo comenzó el viernes con el empate en Santiago del Estero entre Central Córdoba y Defensa y Justicia 2-2, y también con la victoria de Racing, que volvió al triunfo después de mucho tiempo, 3-1, la Academia sobre Sarmiento de Junín. El sábado, Gimnasia y Lima La Plata y Banfield igualaron 2-2. Gimnasia de Mendoza y Deportivo Riestra igualaron 0-0. Unión cayó en Santa Fe ante Independiente. Victoria del Rojo 2-1. Volvió a perder River en el Monumental. Y el sábado a la noche fue para Huracán. El Globo lo venció 2-1. Y en el Clásico de Córdoba, en el Monumental, el Instituto derrotó 3-1 a Talleres de Córdoba. El domingo, el clásico en el Bajo Flores fue para Boca, que le ganó a San Lorenzo 2-0. Central en Rosario derrotó a Argentinos Juniors 1-0. En el Estadio Vicente López, a puertas cerradas por los hechos acaecidos durante la semana, cuando Platense jugó por Copa Libertadores, la invasión de campo por parte de sus hinchas, la agresión al equipo visitante, el Calamar jugó sin su gente y perdió ante Newell's 1-0. Otro partido en Córdoba y Belgrano le ganó a Estudiantes de Río Cuarto 2-1. Y en el cierre del domingo, partidazo Liniers, victoria de Vélez sobre Tigre 3-2. Los 3 partidos que hoy cerrarán la décima fecha, desde las 14:30 en Mar del Plata, Aldo Civi Atlético Tucumán, 19 horas para Barraca Central Independiente Rivadavia de Mendoza, y 21:15 Lanús Estudiante. Dicho esto, repasamos las tablas de posiciones de cara a lo que viene en la recta final del campeonato, buscando los octavos de final. Zona A está liderada por Instituto, 22 puntos, lo siguen Vélez con 20, Defensa y Justicia con 18, Gimnasia de Mendoza y Boca, al igual que Independiente con 17, con 16 Newell's, 13 para Lanús, hasta ahí los que se están metiendo en los playoffs. En la zona B, 18 puntos para Argentinos Juniors y Rosario Central, 17 para Gimnasia y Grima La Plata, 16 para Belgrano de Córdoba, Huracán y Sarmiento de Junín, 14 para Independiente Rivadavia de Mendoza, 13 para Atlético Tucumán, los que se están metiendo en los octavos de final. Y ahora sí, las voces del fin de semana. Gran victoria de Racing, después de mucho tiempo volvió a ganar la Academia, y Boivoda, su técnico, justamente habla de una noche donde la gente fue fundamental para lograr este triunfo.
13: Nos teníamos que jugar con el contexto, pero bueno, el contexto nos ayudó también, porque ese contexto a veces uno imagina y el primer pase errado quizás se nos pone en contra. Y yo vi un viernes a la noche una gente de Racing que apoyó a un equipo que lo necesitaba.
12: Y luego Boivoda habla de lo que fue la última semana, de qué manera se vivió, ni siquiera la tranquilidad familiar logró calmarlo.
13: Cuesta mucho separar la persona del entrenador, que es todo uno. Digo, bueno, no, muchas veces hablo con mis familiares y dicen, bueno, pero vos tenés una linda vida de... Pero si esa vida de familia, de amigos, o principalmente de mis hijos, si eso no está ligado al fútbol, y bueno, yo en este momento no consigo disfrutar.
12: Ahí estaba el técnico de Racing, y cruzamos un par de cuadras y nos metemos en la intimidad de Independiente. Jason Viera, el técnico del Rojo, analiza la victoria de visitante.
14: Hay mucho tiempo que Independiente no ganaba aquí. Entonces, nada, felicito al plantel, felicito a los chicos que en este momento también están rindiendo barba.
12: Y también habló Maxi Mesa, que hizo un verdadero golazo y que además fue el mejor jugador de la cancha. Está volviendo a su nivel.
15: Un año difícil, complicado, volver a sentirme ese jugador que Independiente hoy necesita. Entonces, nada, con el cariño de los compañeros, el de la gente, uno se siente feliz y trabajando día de la mejor manera.
12: Ahí estaba Maxi Mesa, y ahora Hernán Galíndez, arquero de Huracán en la victoria como visitante en el Monumental ante River 2-1. El arquero ecuatoriano tiene lo suyo para decir.
16: Veníamos de levantada después de haber regalado a Racing de local, un partido que era muy importante también para nosotros con nuestra gente, y hoy sabíamos que veníamos a un
17: uno de los estadios más complicados del país. Intentamos planificar el partido de la forma que le diéramos arriba la menor cantidad de posibilidades para atacarnos. Bueno, no tuvimos mucho la pelota. La verdad, yo calculo que Diego va a estar muy contento porque a él le gusta siempre la posesión. Hoy la verdad que más que nada en el segundo tiempo River no la sacó. Pero bueno, hay veces que a mí no me gusta decirlo porque a veces hay que ganar como sea. Hoy íbamos ganando, nos empataron y tuvimos la fortaleza de seguir. Blondel nos regala el segundo gol, así que hace un par de días fue cumpleaños, así que lindo regalo se hizo.
12: Ahí estaba el arquero de Huracán y también por el lado de River, el que se hizo cargo y habló ante los micrófonos es el capitán y uno de los referentes, Nicolás Otamendi.
18: Sí, intentarlo hasta el final, que obviamente que somos conscientes que teníamos que llegar con posibilidades, sumar de a tres de acá hasta el final, pero bueno, lamentablemente hoy el resultado no fue el que queríamos. Dos pelotas de mierda nos convierten y el resultado es diferente y tira todo lo que hicimos.
12: Y luego de la palabra de Nico Otamendi habló el técnico Leo Poncio, que le habló a los hinchas, a la gente de River tras la derrota.
19: A la gente le digo lo que he vivido yo y que he vivido de todo, porque la realidad que es el único dueño de esta casa, la gente. Nosotros estamos de paso, el jugador está de paso, pero el jugador más le hace sentir que lo vas a bancar y que lo vas a sostener y que después te pito en el minuto 90 y sucedió, reproche o no reproche, el jugador le va a dar, porque hay muchos jugadores con mucha calidad, jugadores que jugaron en equipos grandes. Entonces lo que te digo es eso, que su casa la defienda como nunca.
12: Ahí estaba la palabra de Leonardo Poncio y el Vasco Arruabarrena en Boca. Gran victoria como visitante de San Lorenzo en el Bajo Flores. Y el técnico del Genese dijo lo suyo.
20: Había que estar atento a marcar en ataque sobre todas las cosas porque ellos pueden salir rápido con algún pelotazo y complicarnos. Sabíamos que las chances íbamos a tener por fuera con nuestros laterales o con nuestros extremos y así fue como abrimos el marcador. Es la primera vez que hemos tenido esa fluidez ofensiva sin Tommy y Aranda. Nos maneja los tiempos, nos maneja una muy buena victoria ante un rival difícil.
12: Ahí estaba el Vasco Arruabarrena hablando del presente, de Boca, de Leandro Paredes y de lo que falta todavía, porque no ha ganado nada Boca. Y Rubén Insúa.
21: Jugar una hora con 10 frente a un rival de esta característica se paga, digo. Me siento como cada vez que un equipo juega y pierde, un poco triste, y sabiendo, teniendo clarísima, creo que lo tengo bastante claro como cuerpo técnico, el diagnóstico para ver cosas a hacer para mejorar de cara al futuro. También uno tiene que ser inteligente, no autoengañarse, ya lo dije el otro día, no por el partido, que había mucho por trabajar, por evolucionar, por crecer, tener una preparación integral que permita al equipo ganar partidos difíciles. En ese camino estamos.
12: El gallego que llegó hace un par de fechas a San Lorenzo y se encontró con este cachetazo a la realidad del ciclón.
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9: De la mañana, 22 minutos en la República Argentina. En la ciudad de Buenos Aires, la temperatura baja un poquito, 13 grados 6 décimas. El cielo totalmente despejado. La humedad relativa ambiente, 54%. Pero subió el viento a 19 kilómetros en la hora del sudoeste. La máxima para hoy de 17 grados, dijimos, con tiempo muy ventoso durante toda la jornada. ¿Qué va a pasar esta semana? Mañana martes una mínima de 7, una máxima de 13, con cielo mayormente nublado. El miércoles mínima de 7, máxima de 18, con cielo parcialmente nublado. Y ya el jueves repunta un poco más la temperatura máxima, se va a 22 grados con una mínima de 11 grados y cielo parcialmente nublado.
0: FMI visita la Argentina.
9: La delegación técnica del organismo multilateral arribará al país hoy lunes con el objetivo de realizar la tercera revisión del acuerdo rubricado con el gobierno.
0: El ministro de Economía, Luis Caputo, no estará en los encuentros, ya que acompañará al presidente Javier Milei a Nueva York para participar de la Asamblea de la ONU.
9: Durante su estadía en el país, los funcionarios del fondo mantendrán reuniones con los distintos responsables del equipo económico a fin de analizar las metas acordadas para el 2026.
7: Rige una alerta amarilla por vientos fuertes para la ciudad de Buenos Aires y el conurbano bonaerense.
9: Se prevén vientos del sector oeste que luego rotarán al sudoeste con velocidades de entre 40 a 50 kilómetros por hora.
7: Las ráfagas más intensas se esperan hasta el mediodía y la tarde, pudiendo alcanzar y superar los 80 kilómetros por hora.
9: Por otra parte, el Servicio Meteorológico Nacional informó que durante el domingo los valores de precipitación acumulada en la provincia de Buenos Aires se ubicaron entre los 20 a 50 milímetros.
7: Esto decía Fabián García, director provincial de Defensa Civil bonaerense.
1: Llovieron entre 15 y 20 milímetros. La tormenta atravesó o norte, oeste y centro de la provincia, ¿no? Más o menos entre 15 y 20 milímetros, que no es mucho, sí demanda intenso y con bastante viento. Tenemos registro de Pergamino con 30 milímetros, que parece ser la localidad que mayor cantidad de agua cayó. La verdad es que la tormenta pasó, no dejó daño, solamente tenemos registro de hecho una voladura en Saladillo, después algunos árboles, cuestiones menores. No, sí hubo ráfagas importantes de viento, 48 kilómetros por hora en el Viamonte, bueno, Saladillo, como dijimos también, bien importante, ¿no?
7: Salud. Especialistas alertan sobre la epidemia del sueño y cómo afecta a la salud.
9: Neurólogos y científicos del sueño recomiendan dormir entre 7 y 8 horas diarias de forma regular para prevenir trastornos cognitivos, metabólicos y cardiovasculares crónicos.
7: Recibimos un informe de Diana Costanzo.
4: Uno de cada tres adultos duerme menos de lo recomendado. Esto es un factor de riesgo para ciertas enfermedades. Especialistas recomiendan hábitos saludables. Así lo señalaba la doctora María Marta Perín, coordinadora del Laboratorio del Sueño de la División Neumonología del Hospital de Clínicas de la UBA.
22: Estrés, pantallas, horarios irregulares y poco tiempo para desconectarnos hacen que lleguemos cansados a la noche, pero no necesariamente listos para dormir. Necesitamos recuperar cierta regularidad, mantener horarios parecidos al despertarnos a la mañana, al acostarnos a la noche, hacer actividad física durante el día y, sobre todo, generar una transición hacia el descanso.
7: Internacionales. León 14 manifestó su gran preocupación por la situación en Somalia, afectada por la violencia y fenómenos climáticos extremos.
9: El Papa compartió un mensaje especial luego del rezo mariano del Ángelus.
23: Fratelli e sorelle, seguo con grande preocupazione la crisi umanitaria in atto in alcune zone della Somalia, dove episodi di violenza e fenomeni climatici estremi stanno aggravando le già precarie condizioni di vita della popolazione, in particolare di donne e bambini. Auspico un generoso coinvolgimento della comunità internazionale affinché non manchi a questi nostri fratelli e sorelle l'assistenza necessaria.
9: De la mañana, 27 minutos en la República Argentina, y vamos a presentar las efemérides del día en la voz de Magdalena Arnoux.
24: Hoy, lunes 21 de septiembre, es el día de la primavera, de las flores y de las artes. Y desde 1902 también se festeja en nuestro país el Día del Estudiante. Es en homenaje al día de 1888 en que los restos mortales de Sarmiento, padre de la escuela, llegaron a Buenos Aires por vía fluvial, bajando desde Asunción del Paraguay. Al respecto, esto nos contó el historiador Daniel Balmaceda.
25: Por vía fluvial llegó a Buenos Aires con varias paradas en distintas partes del trayecto, donde tuvo recepciones muy importantes, pero la de Buenos Aires superó todo. En un día de lluvia, no muy bueno para andar por la calle, unas 100.000 personas acudieron al muelle a recibir los restos de Sarmiento. Él había muerto el 11 y llegó el día 21. Muchos años después, un grupo de estudiantes decidieron que el día del estudiante tenía que ser el 21 de septiembre, precisamente como un recuerdo al gran maestro, Domingo Faustino Sarmiento.
24: Y hoy el pueblo judío celebra Yom Kippur, el Día del Perdón. Eliyahu Amra, gran rabino de la AMIA, nos envió el siguiente mensaje.
2: Se le da al ser humano una segunda oportunidad. No es solo un día donde la persona se arrepiente por las cosas que no llegó a hacer o cosas negativas que sucedieron durante el año, sino construir algo nuevo del aprendizaje. Dios confía en el ser humano que puede ser una persona mejor. Un llamado especial a toda la comunidad judía y la sociedad argentina a confiar uno en el otro, en las relaciones con el prójimo, en las relaciones familiares, en las amistades. Podemos ser distintos, podemos ser mejores.
24: Y también recordamos la muerte ocurrida en 1971 de Bernardo Jussay, premio Nobel de Medicina. Fue médico, biólogo y fisiólogo y descubrió el rol de la hipófisis en el metabolismo de los carbohidratos y su relación con la diabetes. Fue el primer científico galardonado con ese premio en América Latina. También celebramos el nacimiento del charanguista Jaime Torres. Se lo considera un virtuoso del charango al que llevó a lo más alto de la música internacional. El musicólogo Ariel Mamani nos habló de su trayectoria.
3: Jaime Torres es sinónimo de charango. Si bien desde muy pequeño ejecutó este instrumento, incluso ya era un poco conocido en los años 50, cuando era muy joven y vivía en Rosario, luego en su traslado a Buenos Aires y su carrera artística, sus giras internacionales consolidaron esta simbiosis entre el músico y su instrumento. No obstante, hay un punto central en esta relación y en la expansión que el propio Jaime Torres le dio al instrumento, que fue a partir de la misa criolla. La colaboración entre Ariel Ramírez y Jaime Torres era anterior, de ese mismo año, porque Jaime Torres participó de la compañía musical que tenía Ariel Ramírez, pero además habían grabado un disco en conjunto a principios de ese año 64, que se llama Folklore en Nueva Dimensión.

0: 6:30 en la República Argentina. Momento de repasar los principales títulos de esta primera media hora.
1: El presidente Javier Milei viajará a los Estados Unidos para participar de la Asamblea de Naciones Unidas y reunirse con empresarios.
0: La Santa Sede ultima los detalles y dará a conocer en las próximas horas la agenda que desarrollará el Papa León XIV en la Argentina.
1: Una nueva misión del FMI arribará hoy al país con el objetivo de realizar la tercera revisión del acuerdo rubricado con el gobierno.
0: Rige una alerta amarilla por vientos fuertes en la ciudad de Buenos Aires y en el conurbano bonaerense.
1: Con un Paredes inspirado, Boca derrotó por 2-0 a San Lorenzo y alcanzó el tercer lugar en la tabla anual.
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0: 6 de la mañana, 33 minutos en la República Argentina. En la ciudad de Buenos Aires, la temperatura 13 grados 6 décimas, cielo totalmente despejado, humedad relativamente 54%, viento del sudoeste a 19 kilómetros en la hora.
1: Tránsito. Y abrimos este segundo bloque con información que tiene que ver con el sistema integrado Cristo Redentor.
0: Para ello vamos a compartir el informe de Victoria Lupu desde LRA 6, Radio Nacional Mendoza.
2: El paso internacional Cristo Redentor permanecerá inhabilitado para todo tipo de vehículos, confirmaron las coordinaciones argentina y chilena, debido a la continuidad de las nevadas, viento blanco y bajas temperaturas en la zona de alta montaña. Las autoridades fronterizas fijaron una reunión operativa a las 7 para evaluar la reapertura.
1: El presidente Javier Milei viajará con 12 gobernadores a Francia.
0: El jefe de Estado y los mandatarios provinciales partirán de la Semana Argentina, un encuentro destinado a promocionar oportunidades de inversión en el país.
1: El evento se desarrollará en París entre el 30 de septiembre y el 2 de octubre.
0: Entre los gobernadores que formarán parte de la comitiva estarán, entre otros, Carlos Sadir de Jujuy, Alberto Cornejo de Mendoza y Gustavo Valdés de Corrientes.
1: También asistirán Raúl Jalil de Catamarca, Gustavo Sáenz de Salta, Alberto Beretilnek de Río Negro y Rogelio Frigerio de Entre Ríos.
0: Más información con Eli del Mar Otman desde Radio Nacional Gualeguaychú.
3: Rogelio Frigerio viaja a París con Milei para obtener inversiones europeas para Entre Ríos. El gobernador de Entre Ríos integrará la comitiva presidencial de Javier Milei, que participará de Argentina Web entre el 30 de septiembre y el 2 de octubre. La agenda incluirá encuentros con empresarios e inversores europeos. El 2 de octubre los mandatarios provinciales tendrán reuniones sobre energía y minerales críticos, tecnología e inteligencia artificial, comercio internacional y seguridad jurídica.
1: Mirta Legrand continúa internada y se aguarda un nuevo parte médico clave para evaluar su evolución.
0: Tras un fin de semana estable en el sanatorio Mater Dei, los especialistas analizarán hoy la propuesta del tratamiento antibiótico.
1: Su entorno familiar mantiene el optimismo mientras la diva descansa en una habitación común y sin asistencia respiratoria.
0: Nos amplía esta información Cristian Varela.
4: Mirta Legrand se encuentra acompañada por su familia en el sanatorio Mater Dei, quienes, a través del parte médico difundido, agradecieron las muestras de solidaridad y apoyo para la diva de los almuerzos de 99 años de edad, quien tuvo que ser internada otra vez en menos de una semana en el sanatorio Mater Dei por una neumopatía que afecta a los pulmones y al sistema respiratorio. El próximo parte médico se dará a conocer el lunes.
1: Las exportaciones agrícolas podrían superar los 42 mil millones de dólares en la próxima campaña.
0: El cálculo forma parte de un informe elaborado por la Bolsa de Comercio de Rosario, en el que estimó que la producción del nuevo ciclo será de 155,8 millones de toneladas de grano.
1: Si bien este volumen representaría una merma cercana al 10% respecto del récord registrado en el ciclo 25-26, la producción proyectada se convertiría en la segunda mayor de la historia.
0: En los principales cultivos, la previsión da cuenta que el 67,5 millones de toneladas corresponde al maíz, 47,8 millones de toneladas serían de soja y 21 millones de toneladas de trigo.
1: Confirman la clausura preventiva del autódromo Roberto Moura de La Plata.
0: Un informe técnico de la División Investigación de Siniestros de la Policía Federal Argentina detectó graves fallas estructurales y ambientales.
1: Nos amplía este tema nuestra corresponsal en La Plata, Fernanda Germanier.
5: La justicia confirmó el cierre y la clausura preventiva por 180 días del autódromo Roberto José Mouras de La Plata, ubicado sobre ruta 2, kilómetro 49 y medio. Lo dispuso la jueza Marcela Garmendia al considerar que las condiciones actuales del predio representan un peligro cierto e inminente para quienes concurren a los eventos deportivos. Las inspecciones fueron realizadas por personal especializado de la Policía Federal Argentina y detectadas.

0: graves fallas estructurales. La medida podría levantarse siempre y cuando se ejecuten las obras de reparación.
1: Se corrió la Maratón Buenos Aires con la participación de más de 16.000 atletas de 64 países.
2: El icónico evento deportivo internacional comenzó a las 7 de la mañana del domingo desde la intersección de Figueroa Alcorta y Dorrego.
1: El corredor keniata Betuel Kibet Chumba se consagró ganador de la prueba masculina, mientras que Ignacio Erario finalizó como el argentino mejor posicionado.
2: La competencia contó con más de 5.000 participantes extranjeros y un traslado plano que atravesó los puntos turísticos más emblemáticos de la ciudad de Buenos Aires.
3: Deportes.
1: La Argentina sigue cosechando medallas en los Juegos Suramericanos y pelea con Brasil por el primer puesto en el medallero.
2: Más información con Facundo Paredes desde Radio Nacional Rosario.
4: Momento de hablar de la selección argentina de fútbol, que va a jugar 3 amistosos.
5: Después de un domingo pasado por agua en Rosario, comienza la semana final de los Juegos Suramericanos. La delegación argentina, que viene de obtener medallas de oro en vela, esquí náutico, en tiro deportivo, continuará su participación con algunas disciplinas nuevas y otras reprogramadas por la lluvia de este domingo. Tal es el caso del rugby 7, suspendido ayer, que tiene los equipos masculino y femenino de Argentina como protagonistas. Las Jaguareté enfrentarán en la final a Colombia a las 19:42, mientras que los Pumas 7 también irán por la dorada frente a Chile a las 20:12. Además, juega la selección de fútbol ante Venezuela a las 15 en busca de la clasificación a la semifinal. En tanto, continúa en el Monumento a la Bandera la competencia de pelota vasca. Además, comienzan disciplinas como el tenis de mesa, el waterpolo, entre otras.
1: Murió una mujer tras descompensarse en el lago Lácar de San Martín de los Andes.
2: Una mujer falleció este sábado en el lago Lácar, en San Martín de los Andes, provincia de Neuquén, luego de ingresar al agua y sufrir una descompensación en la orilla del lugar.
1: Según informaron medios locales, la mujer, que aún no fue identificada, habría ingresado por sus propios medios a una zona baja de la orilla.
2: El lago presenta temperaturas de entre 5 y 8 grados y es considerado de alto riesgo para cualquier persona que ingrese al agua sin traje térmico.
1: La empresa argentina es finalista del Óscar del Medio Ambiente.
2: Los detalles en la crónica de nuestra compañera Diana Costanzo.
6: La empresa argentina Satélites on Fire es una de las finalistas del premio EarthShot 2026 de prestigio mundial. Es por su plataforma basada en inteligencia artificial para la detección temprana de incendios forestales. El sistema combina datos satelitales de acceso público, predicciones meteorológicas e imágenes de cámaras. La plataforma fue fundada por 3 argentinos de 16 años, luego de que familias amigas perdieran sus hogares a causa de incendios forestales, y ahora supervisa 92 millones de hectáreas en todo el mundo.
3: Policiales.
1: A un año del triple crimen de Florencio Varela se realizó una marcha y se inauguró un mural con un renovado reclamo de justicia.
2: Más información con nuestra especialista en temas policiales, Andrea China Valdivieso.
7: Se cumple un año del asesinato más brutal del que tenga registro la historia criminal argentina. Por Brenda, Lara y Morena, son sus familiares los que siguen clamando justicia. Hace un año, la desaparición los abrumaba. Cortaban la rotonda de Tablada, en donde las vieron por última vez en la noche del 19 de septiembre, y quienes sabían lo que les había pasado callaban. Antonio del Castillo, abuelo de Brenda y Morena, se ponía al frente del pedido, igual que ayer en la matanza.
8: Lo que pedía es que aparezcan las... No importa lo que hayan hecho, lo que dejaron de hacer, con el cuerpo de uno puede hacer cualquier cosa. El asunto es que son 3 pibas y las quieren, la familia las quiere viva. Y a veces, viste, no sé en qué andaba, no sé. Yo tengo 30 nietos, no dispongo de decirle a mi hijo, a mi nieto, dónde andaba, de qué trabajaba.
7: Hace un año las buscábamos. Eran tres amigas que aceptaron asistir a una fiesta como hacían habitualmente. Les habían prometido $300. Las pasaron a buscar por la rotonda de Tablada. Brenda del Castillo y Morena Berry, de 20 años, y Lara Gutiérrez, de tan solo 15, fueron halladas 5 días después, golpeadas, mutiladas y enterradas en el patio de una casa de Florencio Varela. La causa por homicidio cuádruplemente agravado tiene 16 detenidos. Todos, según la acusación, tuvieron un grado de participación en la captación, secuestro, tortura y asesinato de las jóvenes en el marco de una mexicaneada narco, una mercancía que desapareció y la banda de Pequeño J desatando la brutalidad narco para recuperarla. El último detenido, de apellido Godoy, es quien manejaba la tracker que se la llevó. Permaneció en la casa del horror hasta las 5 de la madrugada. Formaba parte del círculo de confianza de Tony Jansen Valverde, Pequeño J, señalado como autor intelectual del crimen y último eslabón de la cadena narcocriminal que llega desde el cártel de los pulpos en Perú. La causa aún cuenta con 3 prófugos, con mayor jerarquía dentro de la organización criminal: el loco David, Manuel Valverde, tío de sangre de Pequeño J, y Alex Idone Castillo.
3: Deportes.
2: Retomamos el contacto con Fabián Pomelo de Vila.
4: Momento de hablar de la selección argentina de fútbol, que va a jugar 3 amistosos, confirmado por la Asociación del Fútbol Argentino, en fecha FIFA, y en el tercero de estos 3 partidos se dará justamente la despedida dentro de la cancha de Lionel Messi, el capitán, el emblema, el mejor jugador del mundo, que ya anunció en sus redes sociales que renunciaba a la selección después de haberle dado tanto y de haber conseguido todo. En ese contexto se darán entonces los partidos, esperando justamente lo que será ese último partido con la camiseta de la selección del número 10, junto a todos los que fueron parte de aquella selección campeona del mundo en Qatar, con cada uno de sus familiares, con los amigos. Todo eso se dará el próximo 6 de octubre ante Benín en el Monumental. Pero antes, el próximo 30 de septiembre, Argentina estará jugando ante Bolivia en el Mario Alberto Kempes, y el 3 de octubre ante Burkina Faso, también en el Monumental, aunque se habló de la posibilidad que sea la Bombonera. Aún no hay nada oficial en cuanto al cambio de sede. Lo que sí se conoció en las últimas horas es la lista de jugadores del fútbol local convocados a la selección para dichos amistosos. Lionel Scaloni citó a 6 futbolistas con algunos asteriscos para lo que serán sus presencias en el combinado nacional. Estamos hablando de Nico Otamendi, Thiago Almada, que finalmente se lesionó el último sábado y no creo que pueda estar presente con la selección, se lesionó jugando para River, Santiago Beltrán y Tobías Andrada, otro de los que tuvo que salir lesionado en el conjunto millonario. Además, Tomás Palacios de Estudiantes y Lionel Flores de Boca. En el caso de Nico Otamendi, defensor campeón del mundo, la AFA aclaró que es solo convocado para el partido del 6 de octubre, del que hablábamos en el contexto del retiro de Messi, la despedida oficial de la selección, que se ha titulado El Último Tango. Y luego los jugadores que ya habíamos anunciado en su momento y que serán parte de estos 3 partidos. Nos metemos rápidamente en el ámbito internacional para hablar de Enzo Fernández, hombre de la selección y que estará presente en estos 3 partidos, que abrió el triunfo del Manchester City con su primer gol en el club, un verdadero golazo. El argentino anotó de tiro libre la victoria 5-3 sobre Sunderland. También convirtieron Cherki, Semenyo en 2 oportunidades y Haaland para los de Enzo Maresca, que suman 5 alegrías en 5 jornadas. 5 partidos jugados, 5 ganados. En tanto, el Atlético de Madrid, el Cholo, le ganó el clásico al Real Madrid 2-1 con Giuliano Simeone como figura. Sí, el hijo del técnico y hombre de la selección, Giuliano Simeone, fue la gran figura del partido. El argentino provocó el penal que abrió el marcador y dio la asistencia en el segundo gol. Los tantos fueron anotados por Grimaldo y David, descontó Konaté sobre el cierre. Cuti Romero fue titular, Julián Álvarez ingresó en el complemento en un partido de la Liga Española de enorme atractivo. Y también tenemos que hablar de Leo Messi, ¿no? Del que hacíamos mención en su despedida de la selección, pero que sigue haciendo goles para el Inter Miami. 2-2 en la noche de ayer contra San Diego, una nueva fecha de la Major League Soccer. El capitán marcó de tiro libre, mientras que Luis Suárez anotó a los 74 gracias a una asistencia de Rodrigo De Paul. Doblete de Andrés Dreyer para San Diego. El mejor jugador del mundo marcó su gol 930 en su carrera. Sí, 930 goles lleva convertido Messi y este fue el gol número 75 de tiro libre. Y para cerrar tenemos que hablar de tenis, porque Argentina clasificó al final 8 de la Copa Davis, edición 2027. El equipo nacional capitaneado por Javier Farana se llevó la serie ante Turquía en la provincia de Neuquén 3-1 y clasificó para estar entre los mejores 8. Fran Cerúndolo en la primera jornada le ganó 6-0 y 6-4 a Erel. Thiago Tirante le ganó 6-2 y 6-4 a Mert Alcaya. Luego en el dobles a Ascara y Erel derrotaron por un doble 6-4 a Guido Andreozzi y Molteni. Y Fran Cerúndolo le dio el último punto. Le ganó 6-1 y 6-0 a Mert Alcaya. Argentina entonces estará entre España, Italia, Alemania, República Checa, Corea del Sur, Reino Unido, Australia y Canadá disputando el final 8 de la Copa Davis en Bolonia durante la última semana de noviembre. Escuchamos a Fran Cerúndolo, justamente, que le dio la victoria a la Argentina.
9: Es un placer, no es una presión, es un orgullo para mí. Juego para mi país, toda mi vida lo soñé, para eso me entreno todos los días, para ese momento, para jugar en casa, una cancha llena, definir una serie, ¿qué más puedo pedir? Nada más. Con todo este equipazo que tengo acá, con toda la gente.
10: El poder argentino, el tenis argentino, en el lugar que tiene que estar, le son ayudas por el nivel de jugadores que tiene. Que es...
9: Sabíamos que era una serie complicada, que teníamos en los papeles favoritismo de ganar, pero después había que jugar en la cancha, sabemos que son rivales siempre duros, y bueno, pues yo te pudimos ganar, ahora estamos de nuevo en el Grupo Mundial el año que viene, primera ronda, y bueno, es así, cada serie es un partido nuevo, es una historia nueva, y hoy pudimos cerrar una nueva, así que muy contento.
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2: De la mañana a 50 minutos en la República Argentina. Ampliamos la información relacionada al tránsito. Atención, choque en Panamericana, en el ramal Escobar, viniendo desde el norte, antes de la bajada del kilómetro 50, quedó un auto en el carril central luego del choque. Reiteramos entonces, Panamericana, ramal Escobar, kilómetro 50, antes de la bajada, mano desde el norte, un auto varado luego de chocar en el carril central.
1: Tras amenazar con intensificar los ataques a Ucrania, Rusia golpeó la región de Sumy y mató a 5 civiles. Por otra parte, el agujero de la capa de ozono en la Antártida registró su menor tamaño en 2 décadas.
2: Así lo reveló un informe de la Organización Meteorológica Mundial.
1: La reducción en la destrucción de la capa de ozono es consecuencia directa del Protocolo de Montreal, el acuerdo internacional firmado en 1987, que prohibió de forma gradual las sustancias responsables de su deterioro.
2: Entre otras, los clorofluoros, carbonos, gases que durante décadas se usaron en heladeras, aerosoles y sistemas de refrigeración.
1: Con su eliminación progresiva, la concentración de estas sustancias en la atmósfera comenzó a disminuir y desde el año 2000 la capa de ozono retomó una tendencia de recuperación.
3: Provincias.
2: En San Luis, la Procuración de la Provincia unifica criterios para aplicar el nuevo régimen penal juvenil.
1: Desde el RA 29, Gustavo González.
11: En el marco del nuevo régimen penal juvenil que dispone la baja de edad de imputabilidad, el Ministerio Público Fiscal dio a conocer un protocolo para unificar criterios a la hora de abordar este tipo de causas. Sobre el tema hablamos con la doctora Belén Lucero Suárez de la Procuración de la Provincia.
12: Una vez que se dio la noticia de que un menor de entre 14 y 18 años ha cometido un delito, lo que se hace es tratar de hacer una evaluación psicológica de la comprensión de la criminalidad del acto. Siempre se tiende a la libertad y a poder aplicar medidas alternativas de coerción.
2: En Mendoza, desde el 2027, formarán a técnicos en diálisis.
1: Desde LRA 6 nos informa Rolando Brizuela.
13: La Dirección de Educación Superior presentó la Tecnicatura en Diálisis, una formación que se comenzará a cursar durante el ciclo lectivo 2027 y se dictará en instituciones de nivel superior en Las Heras y en Godoy Cruz. Esta formación se desarrolló en conjunto con profesionales del Ministerio de Salud y Deportes de la provincia. Mariela Ramos, directora de Educación Superior de Mendoza, explicó que es un importante convenio que surgió entre salud y educación.
14: Firmamos un importante convenio para que nuestros estudiantes puedan realizar las prácticas profesionalizantes en diálisis, de la necesidad de contar con personal especializado para la atención de estos pacientes.
2: Catamarca y las provincias productoras de litio impulsan la capacitación y el trabajo de calidad en la región.
1: Desde LRA 27 recibimos el informe de Noelia Soria.
15: El índice de transparencia es una herramienta de evaluación desarrollada por el organismo nacional responsable de las políticas de acceso a la información pública. Con el rectorado del magíster Miguel Martín Nina y la vicerrectora doctora María Rita Martí Arena, desde 2025 la medición de transparencia y calidad educativa alcanzaron los 87 puntos sobre un máximo de 100. Actualmente el portal de transparencia institucional de la UNSA se puede revisar en su sitio web institucional.
1: Y esta era Josefina Adrover desde LRA 4, Radio Nacional Salta. Y ahora nos vamos a Catamarca para escuchar el informe de Noelia Soria.
16: Las provincias que integran la región del litio buscan fortalecer la generación de empleo y aprovechar la oportunidad que brinda el crecimiento de la actividad minera. En Catamarca se realizó una nueva asamblea regional de la Comisión Tripartita para la Igualdad de Oportunidades, donde se analizaron estrategias vinculadas al trabajo, la capacitación y la incorporación de trabajadores y trabajadoras locales. El objetivo es acompañar el desarrollo del sector con más formación y oportunidades laborales para que el crecimiento de la industria del litio también se traduzca en empleo y mejores posibilidades para los habitantes de la región.
2: En Santa Fe sancionarán a los denominados trapitos.
1: Diego Frisco nos lo cuenta desde Radio Nacional Rosario.
17: La Cámara de Senadores de la provincia convirtió en ley el proyecto que incorpora sanciones para la actividad de cuidacoches en la vía pública. La norma alcanza a quienes sin autorización y cuando la actividad esté prohibida por normativa local ofrezcan lugares para estacionar a cambio de dinero. Entre las sanciones se establece en una primera instancia una pena de trabajo comunitario de 2 a 10 días y la prohibición de concurrir al lugar de la contravención, mientras que en caso de reincidencia contempla un arresto de 10 a 20 días. Sanciones que se van a duplicar cuando exista violencia o amenaza.
2: La provincia de Misiones se reequipa con sistemas para prevenir fenómenos meteorológicos.
1: Desde Radio Nacional Puerto Iguazú nos informa Noelia Villa.
18: Misiones incorporó al sistema provincial nuevas estaciones meteorológicas automatizadas y también elabora una plataforma renovada para poder mejorar el acceso a pronósticos y alertas por tormentas, granizo, inundaciones e incendios. El director general de Alerta Temprana, Luis Chemes, destacó que el sistema cumple 10 años desde su creación y consideró que la incorporación de nuevas tecnologías permite mejorar la capacidad de anticipación teniendo en cuenta el fenómeno climático del Niño.
19: La alerta temprana es la que prevé, no de tiene los fenómenos que van a venir, pero sí da toda la información para que las personas y el medio ambiente tomen los recaudos necesarios para minimizar el efecto que va a haber.
2: En Entre Ríos, la justicia analiza si revisa la condena a un exfuncionario por atropellar y matar a 4 personas.
1: Desde Radio Nacional, Gualeguaychú nos informa el Idelmar Otman.
20: La Sala Penal del Superior Tribunal de Justicia de Entre Ríos convocó a una audiencia para el 23 de septiembre a fin de analizar el recurso extraordinario presentado por la defensa del exfuncionario Juan Ruiz Orrico, condenado a 5 años y 8 meses de prisión efectiva por manejar borracho y matar a 4 jóvenes trabajadores de Basavilbaso en un choque frontal. La representación legal del imputado busca monigerar el monto de la condena por homicidio culposo agravado por el nivel de alcoholemia y por la cantidad cantidad de víctimas. En caso de un dictamen adverso, la sentencia quedará firme y podría ir preso. Entonces solo podrá recurrir, mediante un recurso extraordinario, ante la Corte Suprema de Justicia de la Nación. El trágico choque ocurrió en la madrugada del 20 de junio de 2024. Orrico manejaba un auto oficial perteneciente al Instituto Portuario de Entre Ríos con 1.59 gramos de alcohol en sangre, según determinó la justicia.
2: Jujuy proyecta generar numerosos empleos a partir de las inversiones del RIGI en el sector minero.
1: Desde el RA 22 nos informa Alejandra Bejarano.
0: La provincia se consolida en su liderazgo en la transición energética de la Puna Argentina, avanzando en acuerdos claves internacionales para la extracción sustentable de litio y la expansión de su infraestructura de energía solar. Esto nos decía el ministro de Minería, José Gómez.
21: La segunda fase del proyecto Cauchario Laró es la duplicación de la capacidad del proyecto de litio. Representa una inversión muy grande para la provincia que va a generar empleo, que va a generar desarrollo. Se da en el marco del RIGI y eso nos permite tener una de las más importantes inversiones mineras que se están dando en el país en materia de producción de litio y de exportaciones mineras.
2: En San Juan, en tanto, avanzan las licitaciones con capacitación de inversores internacionales interesados en la explotación de cobre.
1: Desde el RA 23 recibimos el informe de Claudia Cabrera.
22: San Juan consolida su rol central en el mapa mundial de cobre mediante el avance de un plan estratégico de licitaciones públicas y rondas de negocios con alta captación de inversores internacionales. Desde el Instituto Provincial de Exploración y Explotaciones Mineras se concretó la licitación de un nuevo bloque de áreas mineras claves en la cordillera de los Andes con un alto potencial geológico. Así se formaliza la competencia con la presentación de propuestas técnicas y económicas por parte de estas empresas.
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1: El presidente Javier Milei viajará con 12 gobernadores a Francia para participar de la Semana Argentina.
2: Mirta Legrand continúa internada y se aguarda para esta jornada un nuevo parte médico. Con el top nos despedimos. Será hasta mañana. Que tengan todos feliz primavera.
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Hola, hola, hola, ¿qué tal? ¿Cómo les va? Muy, pero muy buenos días. Renuevo el saludo, mi nombre es María Fernanda Heras, porque hay muchos que ya me vienen escuchando desde tempranito en el panorama federal de noticias. Sí, claramente no soy Nicolás Yacoy. Bueno, por cuestiones de agenda, hoy no puede estar presente, pero estamos todo el equipo de Primer Round. Le mandamos un cariño enorme y vamos a estar acompañándote, como es costumbre, hasta las 10 de la mañana. Yeah.

0: 21 de septiembre, lunes 21 de septiembre del 2026, feliz primavera para todos, feliz día del estudiante. Bueno, con una temperatura de 13 grados en estos momentos, con cielo algo nublado. Día del estudiante, ¿qué les pega más, día del estudiante o día de la primavera? En esta época
1: primavera.
2: Sí, primavera.
0: Primavera.
2: Sí, ya está, ¿eh? Las flores están hermosas.
0: Sí.
2: Se empieza
0: a ver no solo en los barrios, sino también en los balcones, de cada uno, ¿viste? Que vas hojeando y decís, a ver si esta no me traicionó, y salen las hojitas.
1: Sí, mire, caminante está como loca.
0: ¿Cómo se vino la China hoy, eh? Mirá, toda producida.
1: El make-up.
0: Hermosa. Bueno, Ceci también vino maquillada.
1: Sí.
0: Me gusta, arrancar así la primavera. Rubén, no estás maquillado, pero vos estás contento.
3: No,
0: buen fin de semana.
3: Buen fin de semana, pero no estoy maquillado.
0: No, está bien, claramente. ¿Sos de regalar flores, Rubén?
3: No.
0: Ah,
2: no. Pero Rubén,
0: bombones, algo.
3: Está carísimo, porque me voy a acá cuando me voy a la radio.
0: ¿Cómo conquistas, Rubén?
3: Yo sé tanto que...
0: Cartas, ¿qué te...? Porque vos sos tanguero, sos más de cartas.
3: Sí, era chico por ahí, sí, pero ahora no, ahora ya no. No se estila.
0: No se estila.
2: ¿Cómo que no se estila, Rubén?
3: Quedó de modé.
0: Una cartita me encantaría.
3: ¿Una canción?
0: Ni hablar, sino unas cartitas, unas palabras escritas, manuscritas, estarían buenas.
2: Hoy es más de gestos, ¿no?
1: Sí, total.
2: Sí. Es más de gestos.
1: De acciones.
0: Exactamente, de acciones, totalmente. Nada de mensajes de texto.
3: No de los pibitos de 20 años.
0: Ah, ¿vos decías de esos textos?
2: No, de acciones, de gestos, de... No, vengan con galantería, con flores, con chocolate. De tener en cuenta el otro,
1: pero acción.
2: Sí.
3: Yo digo que no debe haber pibitos de 20, 22 que por ahí están escuchando, menos hoy, que seguramente deben estar yendo a buscarlo en algún lugar para ir a pasar el día.
0: Total.
3: Pero si alguno escucha, que nos cuente. ¿Cómo se levanta hoy día?
0: No está mal. El día de la primavera.
2: El día de la primavera es un gran momento de levante, en todas las reuniones de estudiantes y eso.
0: De grandes y chicos.
2: De hecho, hoy es mi aniversario.
0: ¿En serio?
2: Feliz aniversario. Después de la reunión del día de la primavera, 23 años. Así que.
0: ¿Que eran compañeros de colegio?
2: Ya teníamos 25. Pero después de una primavera ahí en los bosques de Palermo, donde debe ser disfrutada la primavera, ahí empezó.
0: Muy bien. Mira. Me gusta, por dónde surgió la conversación.
1: Que viva el amor.
0: Qué pena que no está Nico, porque me gustaría también saber él cómo conquista. Si es más de...
1: Que se estilaba por allá por Giles.
0: Claro.
1: ¿No? En sus épocas.
0: Bueno, gente... Participan entonces ustedes en estas consignas que van surgiendo durante este programa y participan a través de nuestro contestador, que es el 113-870-7485. Te reitero, 113-870-7485. Nos quedamos hasta las 10 de la mañana y ya te cuento qué es lo que hay que saber. El presidente Javier Milei viaja esta noche a Nueva York para participar de la Asamblea General de la ONU. La agenda oficial incluye el discurso del primer mandatario ante el plenario del miércoles al mediodía y el reclamo por las Islas Malvinas. Durante su estadía, el presidente también va a mantener reuniones con empresarios referentes de la comunidad judía y expondrá en el Club Económico. Una nueva misión del FMI visita la Argentina. La delegación técnica del organismo multilateral arribará hoy al país para realizar la tercera revisión del acuerdo con el gobierno. El ministro de Economía, Luis Caputo, no estará en los encuentros, ya que va a acompañar al presidente Javier Milei a Nueva York para participar de la Asamblea de la ONU. Mirta Legrand continúa internada a causa de un cuadro compatible con una neumopatía. Se espera que hoy se dé un nuevo parte médico sobre la evolución de la conductora. Juegos Sudamericanos. La selección de handball femenino ganó el oro tras empatar con Paraguay en la última jornada. En hockey, las Leonas y los Leones ganaron sus respectivos partidos y jugarán mañana la final del torneo. Con estos resultados, el equipo nacional alcanzó un total de 160 medallas y continúa en el segundo lugar de la tabla de posiciones por detrás de Brasil. Siete de la mañana, 13 minutos en la República Argentina, y nosotros comenzamos a recorrer la mesa y le damos la bienvenida a la China Valdivieso. ¿Qué tal, André?
1: Buen día, ¿cómo estás, Fer? A todo el equipo, a los oyentes.
0: Bien. Te estuvimos viendo este fin de semana, ¿eh? Mucho trabajo.
1: Mucho trabajo, sí. Gracias a Dios, ¿no?
0: Sí, totalmente.
1: Hay que agradecer totalmente esas cosas.
0: Pat, tenés una a favor y una en contra. Gracias a Dios, mucho trabajo, pero lamentablemente por los temas que hay que tocar.
1: Justamente, hay que hablar de, seguir hablando de inseguridad. Es lamentable, pero es lo que hacemos. Hoy, tres temas principales. Uno que tiene que ver con un hecho que todavía no está claro en qué circunstancias ocurre. Es un hombre que fue baleado en Colegiales, en medio de una plaza. Sigue prófugo el tirador. Se habla de que es un vecino de la zona que vive en situación de calle, pero que estaba armado, ¿no? Con un arma de fuego. Están analizando las cámaras de seguridad. Quienes estaban con el herido, que está fuera de peligro, más allá de haber recibido un disparo en el abdomen, es que escucharon un estruendo y el hombre se desvanece. No vieron cómo fue el ataque y sí vieron irse caminando al tirador. Estarían cerca de atraparlo, veremos si se actualiza esta información. Por otro lado, la violencia en el conurbano, que parece multiplicarse en hechos cada vez más agresivos, cada vez más violentos, valga la redundancia, en donde hay armas de fuego en poder de los delincuentes y menores dentro de las bandas delictivas. Está creciendo mucho los ataques piraña y también la modalidad Didi. Se llama así, pero esas choferes de aplicación. Tenemos para compartir un testimonio de un menor de 14 años que parece ser experto en esa modalidad, y también como para debatir un poco qué hacemos, ¿no? Con un nene así, la vocecita no se condice con lo que cuenta. Y entonces trajimos testimonio para...
0: Te lo escuchamos en tus redes sociales y la verdad que es interesante, y saber bien la modalidad y de qué va y cómo se tienen que cuidar los también conductores.
1: Sí, establecer también una alerta, porque hoy por hoy es una salida laboral para muchas personas el tener un auto o alquilar un auto y ser chofer de aplicación. Y además vamos a desandar un poco cómo está la causa. Lo venimos tratando desde el viernes, pero se cumple, ¿no?, un año del triple crimen de Florencio Varela. Hace un año estábamos buscando a Brenda Morena y a Lara y todavía no las habían encontrado en la situación en que las encontraron en Florencio Varela. Ellas fueron a una fiesta desde La Matanza, su lugar, y bueno, una mexicaneada aparentemente que desató toda la furia narco de la banda de Pequeño J, por lo que tiene la acusación hasta el momento.
0: Y fíjate lo que son las cosas, que un año exacto después siguen cayendo o siguen buscando, claro, porque ya son 16.
1: Ya son 16 los detenidos, 3 los prófugos, y cada vez hay más implicados en esta operativa, no solamente en la premeditación, sino en la acción posterior de ocultamiento de pruebas, que hasta claro, la policía parece haber dejado pasar cierto tiempo para que esto suceda.
0: Bien, lo vamos a estar desarrollando entonces durante el programa, primer round, el programa de Nico Yacoy. Y nos vamos de Andrea Valdivieso a Cecilia Diwan. Bueno, también, lo internacional fue agenda durante todo el fin de semana, Ceci.
2: Sí, y va a seguir siendo esta semana, Fer, porque como vos decías, comienza mañana la Asamblea General de las Naciones Unidas en Nueva York. Los mandatarios están viajando hacia esta cumbre, que va a ser la número 81, arranca el martes, termina el 26 de septiembre. El lema del encuentro es restaurar la confianza y gestionar la transformación. Va a haber temas centrales como las guerras en Medio Oriente, la guerra de Ucrania y Rusia. También el tema del cambio climático es un tema que va a intentar ponerse en agenda. Y la IA, cómo controlar la IA. Ayer llegó una novedad sobre este tema porque altos funcionarios de Estados Unidos y de China estuvieron negociando en conversaciones cerradas un plan de seguridad entre estas dos potencias para la inteligencia artificial. Y esta discusión que se dio el domingo va a ser previa al encuentro de los presidentes Donald Trump y Xi Jinping. Se van a encontrar en Nueva York y van a mantener una reunión bilateral y seguramente va a haber algún anuncio con respecto a este tema. A lo largo del programa seguro vamos a ampliar eso.
0: Sí, sí, sí. Más que nada para que nos expliques bien cómo es esto de la seguridad. Tendrían que ser, no sé, gente que está muy muy experta, no sé en qué nos puede llegar a...
2: Lo ampliamos, Fer, pero es una cuestión de el desarrollo de la tecnología, claro. Que no se pase de lo que los hombres lo pueden llegar a controlar. Lo que estuvimos hablando semana pasada, perfecto. Que es que se están generando modelos que en un 10% de probabilidades puede empezar a tomar decisiones autónomas que los hombres no pueden controlar ni predecir. Entonces es cómo se generan estos modelos dentro de... podemos decir, una caja cerrada para que no haya errores que generen desastres.
0: Perfecto. Lo que escuché durante todo el fin de semana es esto de si la humanidad desaparece o no desaparece, claro. Y esta discusión...
2: Hace dos semanas que venimos hablando de este tema después de que un ingeniero de Anthropic, exacto. Renunciara y dijera que... nos queda poco tiempo para que la máquina supere al hombre y pueda, digamos, cuando se habla de extinguir sería violar todo sistema de seguridad, que se puedan hackear, que pueda haber ciberataques, que bueno, son distintos.
0: Es parecido temas. A lo del 2000, Ceci, yo te lo vengo escuchando, a la primera que se lo escuché fue a vos, todo esto de la IA, pero es parecido a lo que se venía hablando en el 2000 cuando estábamos en 1999 y decían, se acaba el mundo.
2: Me parece que es bastante distinto porque estamos hablando de una tecnología que ya está avanzada y lo otro era como una cuestión más de psicosis social,
1: se escapa de las cárceles que les construyen, se escapan, ¿no? Las superinteligencias artificiales.
2: Exactamente, es una buena metáfora.
0: Bien.
2: Y después vamos a hablar de varios temas más porque hubo elecciones en Alemania, elecciones regionales, y otra vez la agrupación de ultraderecha vuelve a ganar y el oficialismo queda absolutamente derrotado. Otro tema más son las elecciones rusas. No hubo sorpresas, ganó por más del 57% el partido de Putin. Hay que ver cómo utiliza este triunfo el presidente ruso en una elección donde la oposición no pudo ni siquiera presentarse. Y bueno, hay algunos temas más que vamos a ir desarrollando.
0: Perfecto. De Cecilia Diguan nos vamos para Rubén Santos. ¿Qué fin de semana? La verdad, Rubén, te tengo que decir que no me podía despegar del televisor, porque entre el derbi que
3: madrileño.
0: Qué fantástico. Sí. Bueno, no sé, yo la pasé genial. A mí me encantó.
3: Se termina abriendo, si bien el Atlético lo vi, por suerte lo pude ver todo, si bien el Atlético mostró un poco más. La expulsión del jugador que comete el penal a Giuliano Simeone termina abriendo un poco lo que era el partido a partir de ahí en 1-0, ¿no? Y bueno, una buena victoria, un Mourinho que dio una conferencia de prensa rara, fue con unas fotos de una jugada puntual del partido que había sido perjudicado, bueno, después Simeone le contestó, pasó de todo. Pero mientras tanto en la Argentina también tuvimos fútbol, recordamos que este fin de semana no hay fecha y posiblemente la otra tampoco, porque claro. hay dos partidos que se estarían jugando en la línea de los partidos que se juegan la AFA, esta despedida de Messi, claro. Con lo cual muy probablemente que por dos semanas no tengamos fútbol o se reorganiza para que haya fútbol entre semanas.
0: Faltan seis fechas.
3: Faltan seis fechas. Ganó Huracán a River, ganó Independiente Santa Fe 2-1 y Boca le ganó muy bien ayer a San Lorenzo también 2-0. Vamos a estar hablando un poco de cómo está el medallero, cómo marchan las cosas. Queda una semana para que se terminen los sudamericanos. Ya hay una tendencia que me parece que va a ser difícil de cambiar. Pero el tema del fin de semana para mí fue que apareció Lionel Scaloni. Rompió el silencio el técnico de la selección argentina. Lo hizo para un medio chino, el canal Migu, así se llama. No sé quién le hace la prensa a Scaloni, pero si quiso sorprender, yo creo conmigo lo logró, por lo menos, hablar con un medio chino. Así que es muy simpático ver la nota, él hablando en castellano y todo traducido al idioma chino abajo, ¿no? Pero lo fundamental es, claro, la pregunta, ¿va a seguir, no va a seguir? Escúchenlo, así habló Scaloni y contestaba sobre estos temas.
4: A partir de ahora seguramente se abre un paréntesis, se puedan venir jugadores nuevos o no, vamos a ver qué pasa, a darle oportunidad a chicos jóvenes, a ver qué pasa, y la sensación es que estos chicos nos han dado un montón. Intentar repetir eso, no digo a nivel de título de conseguir, sino a nivel de contagio de la gente, a nivel de aceptación, de ver cómo la gente se sentía identificada con un equipo así, es difícil repetirlo. Ese está en nuestra cabeza y nosotros intentaremos hacerlo si es que se puede, pero la sensación es que no sé si es irrepetible, porque no sé si la palabra sería irrepetible, pero no va a ser fácil encontrar algo así. La gente se ha identificado de una manera con este equipo, con esta gente que hasta da miedo en el buen sentido de la palabra. No creo que sea fácil. Entonces, bueno, uno como entrenador, como jefe de grupo, tiene que pensar que es difícil. Lógicamente lo intentaremos, si estamos nosotros, no estemos nosotros, yo creo que no es lo importante. Lo importante es que lo que se haga de esa manera y que la gente se sienta identificada. Pero lo que nos han dado estos chicos en estos 8 años ha sido espectacular.
3: Yo la leo, la interpreto por varios lugares. La primera, estemos o no.
0: Sí.
3: Es como que abre una puerta, no la termina de cerrar. La segunda, le está poniendo paño frío a la gente. Muchachos, miren que lo que se logró hasta acá, sí, va a ser difícil de volver.
0: Tiene
3: razón, porque primero tienes que volver a conformar un grupo como el que conformaste, porque muchos de estos jugadores ya no van a estar. Y la otra, para mí la otra parte de lo que tiene que ver con Scaloni es el tema del recambio, que ya lo inició en este Mundial con,
0: claro,
3: algunos nombres,
0: sí, sí.
3: Pero el tema fundamental va a ser el recambio. Así que, bueno, por lo menos ahí tuvimos algo de claridad ante la gran duda que tenemos todos.
0: Me encanta poder escucharlo a Scaloni y lo vamos a seguir debatiendo y analizando durante este programa. Pero ahora nos vamos a las calles porque nos recibe Romina Wiener para contarnos un poco cómo está el tránsito a esta hora de la mañana. Romy, muy buenos días, ¿cómo estás?
5: Muy buenos días, Fer, ¿cómo andas?
0: Todo muy bien, todo muy bien. Bueno, ya en el panorama estuvimos viendo algunas complicaciones de tránsito.
5: Sí, como todos los lunes que arranca, claro, bien cargado con demoras, porque hay un tránsito bien fuerte, todo en los ingresos a Capital Federal. Además hay un micro detenido con desperfectos mecánicos sobre General Paz a la altura de Beiró, Manuel Río. Ahí la circulación está reducida y te traba toda la General Paz en un horario pico de ingreso a la ciudad de Buenos Aires. Panamericana lenta entre 197 y 202, lo mismo en acceso oeste a la altura de Morón, Moreno, Aedo, Manuel Aperito, Moreno. La autopista de Lepiane, que es la autopista urbana, ya tiene demoras en diferentes sectores, en sentido hacia la autopista 25 de Mayo, Fer. Y también tener en cuenta que todavía está cerrado el Paso Cristo Redentor en Mendoza, estuvo cerrado el fin de semana por un temporal de nieve. Hay que aguardar la reunión de la coordinación argentina y chilena para ver si se va a producir la apertura en el transcurso de la mañana. Camino de los Siete Lagos con calzada húmeda y resbaladiza, los pasos Pino Achado y Cardenal Zamoré, hay que esperar hasta las 9 a ver si se da la apertura. Y los servicios a esta hora, Fer, trenes, subtes y premetro, a horario.
0: Perfecto, Romy, cualquier cosa retomamos el contacto. Te deseo que tengas muy lindo día de la primavera.
5: Igualmente, Fer, un besito.
0: Un beso enorme y todo el cariño. Romina Wiener con la información del tránsito. Y nosotros ahora vamos a abrir esta ventana en el día de la primavera. Recibimos y saludamos a Mariel Río. Buen día, Mariel.
6: Buen día, Fer, feliz primavera. Y abrí la ventana, pero me amarré, porque el viento
0: claro,
6: es tremendo, Fer. ¿Qué pasó? Cierren la ventana.
0: Totalmente.
6: 40 kilómetros por hora, Fer, el viento, alerta amarilla.
0: Es un montón. Vos sabés que a mí a veces me da vergüenza decirlo del viento en la ciudad de Buenos Aires, porque cuando sopla arriba de 15 kilómetros ya para nosotros es un montón, pero la gente de la Patagonia te dice, pero por favor.
6: Y ni hablar la gente de Cuyo con el viento sonda.
0: Claro,
6: ¿no?
0: Bueno, claro. Entonces, sepan perdonar los de las regiones con mucho viento, pero la verdad que hoy nos estamos volando realmente.
6: Claro, nosotros siempre estamos acostumbrados a estar en una caja,
0: claro,
6: con paredes que son los edificios, y hoy se nos vuelan los calzones del balcón. Es una cosa de locos. Y se están volando los chicos. Feliz día del estudiante para aquellos que están todavía en sus labores escolares en todos los niveles. que el picnic hoy va a ser atado con alambre, porque se les va a volar todo.
0: Claro, totalmente.
6: Es impresionante. Nublado está, Fer, súper nublado, gris y ventoso. No llueve, que es lo positivo. Uno siempre, ¿qué esperaba en estos días cuando salía al picnic? Que no lloviese, totalmente. Pero llovió ayer. Así que está todo embarrado, los parques de la ciudad de Buenos Aires tienen barro puro. Yo les aconsejaría, chicos, que hoy el picnic lo hagan en alguna casa, porque no, se van a mojar.
0: Son atérmicos los jóvenes, no, me parece que no, nada. Claro.
6: Pero que no se van a poder sentar, o busquen, claro, bancos de esos de cemento de los parques, porque la sentadera les va a quedar embarrada.
0: Sí.
2: ¿Qué le da, María? A los chicos no le preocupa, después se lavan.
6: No, vos sabés que nos tocó en los años mozos, nos tocó día de la primavera con lluvia o el día anterior con lluvia, y lo hicimos en el patio de una casa, porque después salió el sol, y como el patio era baldosado, tiramos la lona ahí y hicimos el picnic en el patio de una casa, porque no querías embarrarte tampoco, sos joven pero no salame, así que tampoco buscás el barro por buscar el barro, pero bueno, no va a salir el sol hoy. O sea, si nos están escuchando y están a punto de salir a los picnics, a tomarse el tren a Palermo, no va a salir el sol. No es el gris de la primavera, no, festejen igual, salgan igual. Les digo que no va a salir el sol, abríguense. Cuando empiezan a correr, a jugar al fútbol, al handball, a todo lo que juegan en el picnic, ahí sí se lo sacan al buzo, pero abríguense, salgan de casa, por lo menos denle gusto a mamá y salgan abrigados, con una bufanda.
0: Claro, le salió la madre.
2: Yo la veo preocupada, como sacar la mancha de barro de la ropa.
0: Exacto.
2: Pan de jabón, cepillito.
6: Vos sabés que la mía no sale hoy de picnic. Le pregunté, le digo, che, mañana qué hacen, qué llevan, sandwichito, esto, lo otro. No, mamá, no sé si van a querer salir los chicos. ¿Cómo que no salen? Yo estaba contando las horas, me acuerdo, para el picnic de la primavera. Eran las 7 de la mañana y nunca nadie llegaba temprano al colegio. Ese día nos reuníamos todos temprano y no nos importaba nada. Al Parque Sarmiento, a Palermo, al Parque Saavedra. Pues no, mi ciela, estos chicos capitalinos parece que no son tan locos como los del Conurba Profundo, como nosotros. No van a hacer picnic, me dijeron. Yo creo que vieron el clima y dijeron, nos quedamos en casa jugando a la Play.
0: Puede ser. ¿Y qué hacen? ¿Alguna otra cosa?
6: No sé qué harán. A lo largo de la mañana supongo que decidirán qué es lo que van a hacer, pero testé ahí con la juventud que tengo cerca y no iban. Y ahora estoy viendo que es muy temprano todavía para la ciudad de Buenos Aires en los parques. Yo creo que 8:30, 9 vamos a empezar a ver gente en los parques, a los más valientes, como les digo, porque está todo embarradísimo. Pero Palermo es un clásico y yo creo que algo en los lagos de Palermo va a haber.
0: Está bueno, Mariel, vos nombraste tres de los parques más importantes en esta zona de la Argentina, pero estaría bueno que nos cuenten en los distintos puntos del país en qué lugar, ¿no?
6: Buenísima idea, Fer. Sí. Tal cual, que nos cuenten cuál es el lugar emblemático de ese picnic de la primavera. Totalmente. ¿Y qué llevaban en la canasta o qué llevan? Porque por ahí nos están escuchando gente como nosotros que ya pasamos este tiempo, lamentablemente. Pero ¿qué llevaron en esa canasta o qué llevan si tienen hijos ahí alrededor que se están por ir al picnic?
0: Bueno, yo te cuento lo último que yo siempre sufrí bullying con lo que llevaba el día de la primavera.
2: Ay, ¿qué llevaba?
6: Conta. Sí,
0: porque
6: ¿qué llevas?
0: Mi madre española.
2: Sí, entonces,
0: sándwich de tortilla, que allá es muy típico.
6: ¡Qué rico!
0: No me animaba a sacarlo.
2: ¿Pero compartías o era solo para vos?
0: Las primeras veces compartían. Cuando me decían, mirá la gallega, le pone pan a la tortilla, y se me rió todo el mundo. Pero entonces después ya me daba vergüenza sacarlo.
2: Hoy lo hacen todos,
6: No entendían nada.
0: La pasé muy mal con el sándwich de tortilla.
6: Tu venganza, ¿sabes cuál fue? Cuando estos muchachos habrán visitado Madrid, se comieron el sándwich de tortilla, habrán dicho, mira la Eras, qué bien que la vio.
0: Claro.
6: Fue su venganza.
0: Totalmente. Pero bueno, el sanguchito garpaba un montón, ¿eh? Los sanguchitos de salame y queso, de jamón y queso.
6: Rico, sí. Mi mamá me hacía, porque me lo hacía mi mamá, yo ya era grande en secundario, pero me lo hacía mi mamá, el chiquitito de jamón y queso.
2: Me encanta.
6: Me hacía 150, porque había que alimentar a toda la monada. Pero me hacía esos sandwichitos, me acuerdo, con mucho amor, la noche anterior. Tengo todavía la imagen untando ese chip con casancrem, perdón por decir el chivo, con queso crema y jamón y queso.
0: Excelente. Excelente, excelente. Qué bueno, lindo. Nos dejaste el paladar activado, Mariela.
6: Bueno, a desayunar entonces.
0: Nos seguimos escuchando durante el primer round.

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0: 7 de la mañana, 36 minutos en la República Argentina, en la ciudad de Buenos Aires, la temperatura es de 13 grados, la humedad relativa ambiente, muy baja la humedad, del 45%, cielo algo nublado, viento del sudoeste, como decíamos, a 19 kilómetros en la hora, la máxima para hoy de 18 grados. En un ratito voy a ir con el pronóstico para todas las regiones del país, pero nosotros comenzamos con nuestra recorrida, con nuestra ronda de provincias, y vamos ahora ya, nos vamos directamente para San Martín de los Andes, donde nuestros colegas de LRA 53 en Neuquén nos reciben, más precisamente Alejandra Torres. Ale, arrancamos, perdón, con Jujuy, tienen razón, mala mía. Vamos a LRA 22, Radio Nacional Jujuy, con Alejandra Bejarano, bueno, de Alejandra Torres a Alejandra Bejarano, con el festejo de los estudiantes, un festejo que es muy intenso en Jujuy, ¿eh? Buen día, Ale, ¿cómo estás?
1: Buen día, Fer, sí, así es. Bueno, no hay mucha diferencia entre las Alejandras, pero estamos aquí en esto de lo que es la capital nacional de la juventud y la primavera. Bueno, orgullosa de haber nacido y vivir en esta hermosa provincia, porque bueno, ya hace un tiempo, ¿no?, que arrancó el programa oficial de la Fiesta Nacional de los Estudiantes, que está en la 75ª edición, Bodas de Diamantes, y con un programa oficial intenso. Así que bueno, le deseo un feliz día de la primavera a todos, especialmente a todas las reinas que hoy están ahí en el piso. Claro. Y con temperaturas muy agradables aquí, mira, tenemos 34 grados, que marcó la máxima en la capital jujeña, y hoy te espero una máxima de 28, y a esta hora ya estamos con 15 grados 4 décimas de temperatura, con un cielo totalmente despejado, así que mirá si no tenemos la primavera aquí en este lugar hermoso, Jujuy, que es capital de la juventud y la primavera, con un programa extenso, te decía, oficial, de la actividad que ha comenzado el día 12, con la pintada de que es la avenida por la donde están pasando las carrozas, 84 de diferentes localidades de las regiones que abarca toda la provincia de Jujuy, con una bienvenida primavera del miércoles, desfile que ha comenzado este fin de semana entre el día viernes y sábado, y anoche se llevó a cabo, dentro de la agenda oficial de la fiesta, la edición del Paje,

0: acompañante, esa persona que va a acompañar a las representantes para su paso, ¿no?, a lo que es las diferentes elecciones. Uh-huh. Los representantes han sido de diferentes colegios, bueno, se ha llevado a cabo el día de ayer, y aparte la exposición de carrozas. Hoy también tenemos exposición de carrozas, darte cuento, y la edición de la representante provincial, porque esta fiesta lleva mucho tiempo, prácticamente todo el año con la organización, y en cuanto a la representante de cada colegio para llegar a esta instancia provincial, han tenido que pasar instancia cada uno en su colegio, después se elige por departamento, y hoy es la elección de la provincia de Jujuy, lo que va a hacer con entrada libre gratuita, la actuación final de la de Eugenio Quevedo de la banda de Carlitos, por ejemplo, lo que va a pasar esta noche. Y dentro de la actividad con el programa, contarles que también entre el martes 22 y martes 23 tenemos el Congreso Nacional de la Juventud, ya en la edición número 42, en donde más de 180 estudiantes van a participar bajo el lema Creativamente Transforma Tu Futuro, donde van a compartir proyectos, ideas, propuestas durante toda la jornada. A esto se le suma a que va a continuar un desfile de carrozas con doble pase de grupos A y B, porque son 84 las carrozas que son elaboradas por los alumnos de los colegios secundarios de toda la región, y bueno, compiten tres categorías, que es la no técnica, las técnicas y los carruajes, en donde, bueno, van a vestir otra vez de galo en la Avenida de los Estudiantes en Ciudad Cultural, aquí en la capital.
1: Ale, te hago una consulta, porque recuerdo siempre Pedro Tacacho me mandaba las fotos de las carrozas, ¿viste? Que son impresionantes, son unas carrozas imponentes. ¿Cuánto tiempo antes están en el armado de las carrozas?
0: Durante el armado están durante el proyecto durante todo el año. Algunos ya han comenzado en el mes de marzo, como por ejemplo carroza técnica, como por ejemplo Palpalá, que es emblemática, una carroza que es técnica, que lleva, bueno, medidas hasta 11 metros de largo, hasta 4 metros de alto, y últimamente los chicos están utilizando materiales que son para reciclar, como botellas, latitas, tapitas, que también sumaban un puntaje en el momento de la entrega de los premios. Es increíble el trabajo que algunos chicos, por ejemplo, de las carrozas técnicas han utilizado a partir de marzo, otros hace 2 meses que empezaron con los canchones, donde se arma toda la estructura, todo el trabajo de hormiga que vienen haciendo. Y lo importante es que diferentes regiones como de la Puna Jujeña también están participando en esta vez. De a poquito se van sumando más carrozas, imagínate, 84 carrozas, claro. Lo que hace también a que se realiza a partir de las 20 horas 19, cuando ya empieza a ponerse más oscurito, porque también el tema de las luces de cada carroza hace a que este trabajo brillante de los estudiantes del secundario se vea reflejado en esto, ¿no? Y los fondos son buscados durante como cada colegio durante todo el año. Uno de esos broches de oro es la elección de cada colegio, que cuando, bueno, hacen la elección de cada colegio, bueno, se cobra la entrada y ahí es donde recauda el mayor fondo, ¿no? Tanto es así que me preguntaban el otro día en cuanto a la actividad de cómo va a ser el día de hoy. Bueno, ya estuvieron entre jueves y viernes con las fiestas en cuanto a los estudiantes y a la primavera, porque hoy aquí en Jujuy es asueto en tres niveles escolares. Y el día jueves y viernes también, porque estamos como en una semana del estudiante, jueves y viernes también hay asueto escolar para los tres niveles. Bueno, esto marca, ¿no?, el colorido y todo lo que se va a vivir, por ejemplo, el día de hoy con la elección provincial, después el Congreso de la Juventud con 2 días, martes y miércoles. Tenemos desfiles de carrozas para lo que va a ser el día del fin de semana, jueves y viernes. Y el sábado finalizaría con la entrega de premios y a la elección, la representante nacional, que es el viernes. También que va a cerrar el espectáculo. Son ya 24 las candidatas que ya están confirmadas y están en la provincia, así que le decimos bienvenido. Tienen tiempo todavía de llegarse por Jujuy. Bueno, recordarles que el cierre va a ser el día sábado 26, con entrega de premios que comienza más tempranito, 18 horas, para que los chicos descansen el día domingo y al próximo lunes ya reinicie la actividad con todas las energías.
1: Perfecto, excelente. Alejandra, gran cantidad de actividad, entonces los vamos a seguir de cerca y escucharte a vos en todos los comentarios que nos vayas realizando.
0: Gracias, y los invito a que se sumen a la propuesta, nos sigan a través de las redes del canal oficial del gobierno de Jujuy, ahí van a poder seguir todo lo que va a pasar esta noche y toda la semana. Así que les mando un abrazo grande y feliz día de la primavera para todos acá desde Jujuy.
1: Feliz día, Ale. Saludos a todos los colegas de allí de LRA 22 Radio Nacional Jujuy y un beso grandote para vos.
0: Gracias,
1: estábamos charlando con Alejandra Bejarano por el festejo del Día de los Estudiantes en San Salvador de Jujuy.
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3: Se ha confirmado el itinerario de León 14 en la República Argentina. La oficina del presidente está celebrando el anuncio oficial del programa de visita apostólica de su santidad que va a realizar por Buenos Aires y nuestro país entre el 8 y el 11 de noviembre próximos. Se ha confirmado entre la agenda que a las 17:20 será la ceremonia de bienvenida en la Casa Rosada. Vamos a ampliar.
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0: 7:45 en la República Argentina, y ahora sí nos vamos para Neuquén, que nos recibe Alejandra Torres desde LRA 53, Radio Nacional San Martín de los Andes. Feliz día de la primavera, Ale.
1: Hola, Fernanda, ¿cómo estás? Feliz día de la primavera para ustedes y las chicas en la mesa.
0: Bueno, muchas gracias. Contanos cómo son los festejos por allí.
1: Ay, es que acá el clima está espantoso. Oh, siempre hace un frío, 3 grados, la sensación térmica 0 grados, y esperamos ráfagas de viento de 62 kilómetros por hora.
0: ¿Ves? ¿Te das cuenta? Imagínate. Y nosotros nos quejamos.
1: Exacto, y ahí las estaba escuchando quejándose de sí. Que Mariel decía que se le volaban los calzones. Imagínate con 62 kilómetros por hora acá.
0: Claro, totalmente, tenés toda la razón, por eso digo que a mí me da vergüenza cada vez que me quejo del viento aquí. Así que un día de la primavera complicado para festejar, pero igual se festeja.
1: No, sí, los chicos festejan, pero ¿sabes? Festejan o en las escuelas o festejan en los gimnasios, en el gimnasio municipal Javier Carriqueo, en los gimnasios de los clubes. Acá se festeja, pero a cielo tapado, porque, viste, cubiertos todos, porque acá no sabes cuándo te viene el viento, cuándo te viene la nieve, estamos bajo alerta amarilla de lluvias y de nevadas, así que la primavera en San Martín de los Andes, los pibes la festejan en los clubes y en los gimnasios municipales.
0: Está bien, está muy bien. Y se quedan las madres más tranquilas, está espectacular.
1: Claro, viste, no te dicen, che, llévate la bufanda, ni claro. Ni andar abrigado, que a nadie le gusta. Total. Andar abrigado, porque llegó la primavera y vos querés ya las zapatillas de lona.
0: Exacto, exacto.
1: Al que no vamos a saludar es a Rubén, que ahí escuché que no reparte ni bombones, ni flores, nada.
0: Hacete cargo, Rubén, acá está bien, es lógico, no nos llamó la atención a todos, ni una cartita, ni bombones, ni flores, ni nada.
1: Claro, un desastre.
0: No, dice, no, y lo mantiene.
1: Y lo mantiene, bueno, listo, no vamos a hacer un... Vamos a hacer una queja desde las radios nacionales, ¿eh? Para que Rubén se ponga las pilas y por lo menos le lleve a ustedes un bombón.
0: Totalmente. Yo estoy esperando todavía una flor. A ver, vamos a hacer una cosa. ¿Vos recibiste, Ale, una flor hoy?
1: Yo nada. No, nada. Mira, ni un mate.
0: La China, ¿vos?
2: No, tampoco.
0: Bueno, vamos a ver quién durante el día, quién es la primera... Ale, te tomo la palabra, ¿eh? A ver, ¿a qué hora y si recibiste?
2: ¿Solo flores o también puede chocolate ser la opción?
0: Ah, eso, el detalle.
1: Acá dije que no recibí ni un mate, y como estoy engripada, que no me prepararon mates, salió Raúl, el operador, corriendo, y me dice, ahora te preparo un té para que te calles.
0: Muy bien, aguante, bueno. Raúl, muy bien.
1: Bueno, vamos a ponernos serios.
0: Sí, lamentablemente hoy ya lo compartimos en el panorama, una noticia que nos llamó la atención a todos, pero... Realmente es algo para tener en cuenta, por sobre todo para los turistas, ¿no? ¿Qué pasa con esta situación? Contanos.
1: Por supuesto. Mira, la verdad que el sábado por la tarde recibimos esta noticia de una vecina muy conocida de nuestra ciudad. Les voy a dar el nombre porque ya fue identificada por su familia. Ani de la Cruz Rifo Zúñiga, una señora de 76 años que ingresó al lago Lácar en una zona de playa, en una zona baja, el sábado al mediodía, la señora de 76 años se metió al lago, ingresó por sus propios medios, estuvo unos instantes en un sector de muy baja profundidad, porque el lago a la altura del centro baja tranquilamente, y bueno, vecinos que se encontraban ahí en la costa vieron que hacía unos movimientos raros, dieron aviso, se metieron y la rescataron. Una vez que fue rescatada por los propios vecinos, por supuesto llegó la ambulancia, bomberos, prefectura, que también está en la zona, se descompensó en la orilla del lago y lamentablemente falleció. Uh-huh. Así que esto es para tener en cuenta. Ustedes saben que en el lago Lácar las temperaturas en estos momentos oscilan entre los 3 y los 8 grados. No podés ingresar bajo ningún punto de vista sin un traje o de goma o de neopren, o estés acostumbrado a estar en aguas de tan baja temperatura, ¿no?
0: Uh-huh. Ale, la mujer, sí, por lo que decís, entró por sus propios medios. ¿Habrá entrado consciente, sí, digamos? ¿Se habló con los familiares a ver si tenía algún problema? ¿Por qué?
1: Mira, realmente la familia recibió, viste, esta noticia muy, la verdad que entristecidos, no quisieron dar declaraciones. Está en investigación todavía qué es lo que ha sucedido. No, cuando en el cuerpo de la señora no se detectó ningún signo ni de violencia, ni hubo indicios de terceras personas, porque se vieron cámaras de seguridad. Igualmente, en estos momentos está trabajando la fiscal Jerez de nuestra cuarta circunscripción judicial, que ordenó continuar la investigación, seguir con algunas cámaras y recopilar, obviamente, testimonios de las personas que se encontraban en ese momento en la costanera del lago.
0: Claro, claro, claro, para ver cómo fue y cómo estaba en,
1: exacto,
0: el momento que ingresó.
1: Que ingresó, acá, exacto.
0: La China tiene algo para aportar que me parece interesante.
2: Sí, esa averiguación causales de muerte todavía. Esta causa se transforma en un policial, sí, más allá de la determinación de la mujer de meterse al agua.
1: Sí, sí, sí. Como decís, China es muerte dudosa, así que veremos cómo sigue en estos momentos la investigación, ¿cierto?
0: Bien, perfecto. Bueno, Ale, entonces para tener en cuenta, en esta época del año, por sobre todas las cosas...
1: Por supuesto.
0: Ingresar al lago. Después, en otras épocas, más en el verano, se ve más que nada a los jóvenes, ¿no? Quizás, aunque sea...
1: No, sí. Vos sabés que en el verano vos te podés meter, pero siempre el agua de los lagos patagónicos son fríos, con lo cual, viste, muchísimas veces ha sucedido de jóvenes que se tiran de una piedra o adultos, viste, estás con el cuerpo muy caliente, las temperaturas en el verano son altas, pero el agua no supera a veces los 20 grados, los 17 grados en un, viste, y realmente eso hace muy mal al cuerpo, es decir, generalmente te produce un... No son los cuadros de hipotermia, sino que tenés que estar muy bien para el corazón para meterte de golpe o acostumbrado, ¿no?
0: Claro, totalmente. Bueno, Ale,
1: ¿sí?
0: Volviendo al tema de la primavera, deseándote que tengas un excelente día de la primavera y vamos por esa flor, ¿eh?
1: Bueno, muchísimas gracias, chicas. Para ustedes también, que lo pasan muy bien y gracias por comunicarse.
0: Gracias a vos. Un beso grande y saludos a todos los colegas de la radio.
1: Muchas gracias. Chau, chau.
0: Alejandra, entonces, Torres, desde LRA 53, Radio Nacional San Martín de los Andes, en Neuquén. Y seguimos nuestra recorrida habitual por las radios. Nos vamos para LRA 19, Radio Nacional Puerto Iguazú, en Misiones. Allí nos recibe Noelia Villa. Hola, Noé. Feliz día de la primavera.
3: Hola, muy buenos días, buen comienzo de semana para todos, Fernanda, todo el equipo, feliz día de la primavera. Acá estamos comenzando bien en el norte de la provincia de Misiones, después de un fin de semana con lluvia, 24 grados en la temperatura en estos momentos, máximas de 28 grados vamos a tener en la jornada de hoy, pero con pronóstico de algunas tormentas aisladas durante la tarde y noche.
0: Bien, bien, o sea que gran parte del territorio con algunas lluvias este día de la primavera.
3: Sí, así es. Pronóstico, sí, de varios días de lluvia, todo el fin de semana fue pasado por agua. Asueto en la provincia de Misiones, también hoy por el Día de los Estudiantes y las celebraciones que tal vez se pueden opacar porque hay un desfile previsto para hoy. Porque también, como en otras provincias, como estaba escuchando en Jujuy, se celebra toda una semana. Esa es la tradición.
0: Bien.
3: Así que ya ha comenzado la Semana del Estudiante y se va a estar... celebrando y bueno, y de acuerdo al clima se va a ir posponiendo o no cada una de las actividades que están previstas para esta semana.
0: Perfecto, Noé, estamos medio ajustados, así que vamos directamente con el tema que nos compete hoy, que fue un robo millonario.
3: Es así, es un robo millonario, pero que causa muchísima indignación como cada uno, pero en este caso se trataba de un dinero que estaba destinado a un tratamiento médico de un bebé de 1 año y 4 meses de la localidad de Alem. La familia está hace bastante tiempo recaudando fondos para realizar un tratamiento en México. Tienen turno ya para los primeros días de octubre. se trata de Gael Sosa, que tiene parálisis cerebral infantil. Y bueno, estaban juntando plata. En ese momento en el que ingresaron a la vivienda de la familia, estaban justamente realizando un torneo de pádel solidario para seguir recaudando fondos para el tratamiento de salud del bebé, ¿no? De 1 año y 4 meses. Así que las primeras averiguaciones indican que justamente ingresaron en ese horario este fin de semana con y bueno, y se llevaron parte de la recaudación. Necesitan 80 millones de pesos en total para los gastos en México y también el tratamiento médico. Así que bueno, es indignación en toda la localidad de Alem, en toda la provincia de Misiones, ¿no? Porque se están muy justos con la fecha del viaje, que está prevista la primera atención médica para el 5 de octubre. La familia venía trabajando muchísimo a contrarreloj para recaudar todo lo que se necesita. Quienes estén escuchando los pueden buscar en las redes sociales como Juntos por Gael y pueden verificar allí las actividades y demás, además del diagnóstico de Gael, como para colaborar también, ¿no?
0: Perfecto, ¿no? Vamos a estar entonces atentos. Te pido disculpas, pero estamos jugadísimos con el tiempo. Vamos a seguir con este tema más adelante. Te mandamos un beso grande y feliz día de la primavera nuevamente.
3: Besos, hasta pronto.
0: Noelia Villa desde Radio Nacional Puerto Iguazú.
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0: Y rápidamente vamos al encuentro de César Tapia, deseándole feliz día de la primavera. César, buen día, ¿cómo te va? Por aquí te saluda Fernanda Heras.
5: Fernanda, ¿cómo estás? Buen día, gracias igualmente para vos y para todo el equipo.
0: Bueno, arrancamos directamente con el tema. La carne vacuna está dividiendo al Mercosur.
5: A ver, sí, es un tema. A ver, la carne vacuna, como lo venimos mencionando aquí desde hace un tiempo, está pasando un buen momento de recuperación, de situación que venía muy compleja desde hace varios años. Bueno, una situación en la Argentina con buen momento, pero también con las exportaciones que están con una demanda interesante. Y eso hace que las cuotas de importación, por ejemplo, de la Unión Europea, se hayan ampliado. Por ejemplo, ya se han dado la cuota de 99.000 toneladas para importar, pero lo que la Unión Europea decide es que el Mercosur en esa cuota divida cómo los países, los cuatro países como son Brasil, Uruguay, Paraguay y Argentina, la deben distribuir. Eso es lo que se está debatiendo y es por eso que está esa división. No va a ser ecuánime por partes iguales y eso es lo que se debate. Y por otra parte, en resumen, también está la suspensión que se ha dado a Brasil de parte de la Unión Europea porque en su momento ha mencionado que todavía no se ha dado esa trazabilidad por las normas comunitarias que le den garantías de que la exportación desde Brasil a la Unión Europea esté realizada por este uso de antimicrobianos en la producción. Bueno, todo eso hace que la reunión que se dio allí en Uruguay todavía no dé el acuerdo. Esto es muy importante porque deben acordar esta distribución de este tonelaje porque también además tiene un arancel preferencial que apenas es del 7,5% y obviamente es lo más destacado. Pero para resumirlo, bueno, es lo que hoy por hoy dentro de la ganadería, más allá de la información en el mercado interno, en la exportación, es lo que hoy está dividiendo en el Mercosur.
0: Impecable. César, en punto. Será hasta mañana. Gracias por la información y seguimos escuchándote durante Radio Nacional en toda la programación.
5: Dale, gracias igualmente, Fernanda, hasta mañana.
0: Beso grande. César Tapia con toda la información del campo, nosotros con toda la información de la actualidad a través del Servicio Informativo de Radio Nacional.
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6: Hora 8 en la República Argentina. El Papa León XIV llegará al país a las 16:30 del 8 de noviembre. Así lo confirmó el Vaticano al difundir la agenda que desarrollará el pontífice durante 3 días. Tras arribar al aeropuerto Jorge Newbery, se trasladará a Plaza San Martín para rendir homenaje al Padre de la Patria, y a las 17:20 estará en Casa de Gobierno, donde se reunirá con el presidente Javier Milei. A las 18:30, el jefe de la Iglesia Católica encabezará un encuentro en el Palacio Libertad, y al día siguiente, el lunes, a las 9:15, visitará el Cotolengo Don Orione de Claypole, mientras que a las 11:30 dará la primera homilía en el Monumento de los Españoles. Más información ahora con Hernán Mundo.
7: Conocida la agenda oficial que tendrá el Papa León XIV en su visita a la Argentina entre el 8 y el 11 de noviembre, el gobierno argentino brindará una conferencia de prensa a partir de las 10, será en Casa Rosada. Participarán el canciller Pablo Quirno, la ministra de Seguridad Alejandra Montioliva, el presidente de la Conferencia Episcopal Argentina, Monseñor Marcelo Colombo, y también el nuncio apostólico en la Argentina en representación de la Santa Sede. Hablamos de Monseñor Michael Wallace Banaj.
6: Continúa cerrado el paso Cristo Redentor. Desde Radio Nacional Mendoza nos informa Victoria Lupo.
8: Continúa cerrado el paso internacional Cristo Redentor. Recién a las 9 se reúnen las coordinaciones de Argentina y Chile para evaluar la reapertura. Osvaldo Valle, vocero de Gendarmería Nacional, explica la situación.
9: Tener mucha precaución y paciencia. Está habilitado solamente por ahora hasta Ufayata. Recién después de las 9 de la mañana, autoridades de ambos países van a determinar la posible reapertura del sistema integrado Cristo Redentor durante el día de hoy. También se espera también buen tiempo para mañana martes, miércoles, jueves y viernes, nuevamente inestable la alta cordillera. Con respecto al paso Pehuenche, continúa cerrado por nevadas.
6: Actualizamos el estado del tránsito con Romina Wiener.
10: Atentos en la provincia de Mendoza, el paso internacional Cristo Redentor, ubicado en Ruta Nacional 7, que conecta Argentina con Chile, continúa cerrado por un temporal de nieve en zona de alta montaña. A partir de las 9 de la mañana se evaluarán las condiciones climáticas para realizar la posible apertura. De momento, cerrado. Además, transitar con precaución el camino de los Siete Lagos, calzado húmedo y resbaladiza, ir con luces bajas encendidas y aumentar la distancia de seguridad entre vehículos.
6: En la ciudad de Mendoza, donde nos escuchás a través de AM960, temperatura 6 grados 8 décimas, cielo parcialmente nublado. En la ciudad de Buenos Aires, temperatura 13 grados 1 décima, humedad 45%, cielo algo nublado.
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0: 8 de la mañana, 5 minutos en la República Argentina. Nos quedamos hasta las 10 de la mañana en primer round el programa que conduce Nico Yacoy, hoy ausente por su apretada agenda. Nico, que es director también de Radio Nacional, así que tiene una agenda bastante intensa. Le estamos cuidando el programa. Mi nombre es María Fernanda Heras. Nos vamos a quedar, como siempre, hasta las 10 de la mañana. Y te cuento, vamos a repasar un poco el pronóstico para las distintas regiones de nuestro país. En el NOA, el cielo variable con intervalos de sol, temperaturas en descenso respecto a los días previos, vientos del sur moderados a fresco. En el NEA, inestable en el este y en el noreste. Alerta amarilla por tormentas de variada intensidad en Corrientes, Misiones y en Entre Ríos, también Chaco y Formosa. En Cuyo, predominio de cielo parcialmente nublado y vientos del oeste al sudeste. Alerta amarilla por vientos en el oeste de Mendoza, San Juan y La Rioja. En el centro, jornada ventosa con alerta amarilla por vientos en casi toda la región. En la Patagonia, fresco a frío con vientos intensos del oeste al sudoeste. Alerta amarilla por vientos en Río Negro, este de Chubut, Neuquén. Y en el sector antártico argentino, islas del Atlántico Sur, condiciones de viento moderado a fuerte del sector oeste a sudoeste con probables neblinas y nevadas intermitentes. Me parece que el factor común es el viento en toda la República Argentina. En la ciudad autónoma de Buenos Aires la temperatura es de 13 grados, la humedad relativa ambiente del 45%, viento que sopla del sudoeste a 19 kilómetros en la hora, cielo algo nublado. Momento en primer round de repasar los principales títulos de la mañana. El Vaticano confirmó la agenda de León XIV en la Argentina. El sumo pontífice estará en el país del 18 al 11 de noviembre y tendrá actividades en Buenos Aires, Córdoba y Luján. Visitará el Cotolengo Don Orione, la cárcel de Devoto, y se reunirá con el presidente Javier Milei. León XIV se alojará en la Anunciatura Apostólica que funciona en el Palacio Fernández Anchorena, ubicado en el barrio porteño de Recoleta. El presidente Javier Milei viaja esta noche a Nueva York para participar de la Asamblea General de la ONU. La agenda oficial incluye el discurso del primer mandatario ante el plenario el miércoles al mediodía y el reclamo por las Islas Malvinas. Durante su estadía, el presidente también va a mantener reuniones con empresarios referentes de la comunidad judía y expondrá en el Club Económico. Una misión del Fondo Monetario Internacional visita a la Argentina. La delegación técnica del organismo multilateral arribará hoy al país para realizar la tercera revisión del acuerdo con el gobierno. El ministro de Economía, Luis Caputo, no estará en los encuentros, ya que va a acompañar al presidente Javier Milei a Nueva York para participar de la Asamblea de la ONU. Mirta Legrand continúa internada a causa de un cuadro compatible con neumopatía. Se espera que hoy se dé un nuevo parte médico sobre la evolución de la conductora. Juegos Sudamericanos, agenda del lunes. El gran atractivo del día estará en el partido de la selección argentina de fútbol que dirige Diego Placente. El albiceleste enfrentará a Venezuela por un pase a las semifinales. Por otro lado, las delegaciones nacionales de rugby, Seven, irán por la medalla de oro luego de los partidos cancelados del domingo por las condiciones climáticas. Y lo decíamos en títulos, el Vaticano confirmó la agenda de León XIV en la Argentina. Vamos con nuestro corresponsal en Hernán Mundo, en Casa de Gobierno. Lo saludamos, le deseamos feliz día de la primavera. Hola Hernán, ¿cómo estás?
1: ¿Qué tal, Fernanda? Buen día. Feliz día de la primavera, por supuesto, para vos, para todos los oyentes, para todos desde ya en este comienzo de semana, con mucha actividad, como vos señalabas, y con novedades de última hora que ya se venían perfilando, que ya lo veníamos observando y cotejando también en la información que chequeamos a diario en Casa Rosada, de que efectivamente hoy y a esta hora de la mañana se iba a producir. Primero, la información oficial, por supuesto, de parte de la Santa Sede, con los detalles que en realidad coronan todo lo que se ha venido conversando en las distintas avanzadas, o sea, en las reuniones con autoridades de la Santa Sede que vinieron a la República Argentina, que tuvieron distintas reuniones con autoridades del Gobierno Nacional, de la ciudad y también de la provincia de Córdoba, de cara a la visita del Papa del 8 al 11 de noviembre. Como vos bien decías en los títulos, la agenda ya confirmada, con lo que será, pasando a grandes rasgos las actividades, la visita al presidente Javier Milei el día domingo 8 por la tarde, cerca de las 6 de la tarde, en Casa de Gobierno, por supuesto, y también un encuentro con autoridades, sociedad civil y cuerpo diplomático en el Palacio de Libertad, lo más destacado de ese domingo 8 de noviembre. Y el día 9, el día lunes, que entre paréntesis todavía resta definir qué carácter tendrá, si el gobierno va a definir si efectivamente será día de asueto, día feriado nacional. Seguramente será pregunta en un ratito más cuando hable el canciller Pablo Quirno en Casa Rosada a la hora 10, recordemos, conferencia de prensa junto a la ministra de Seguridad Alejandra Monteoliva y también al presidente de la Conferencia Episcopal Marcelo Colombo. Pero decíamos, lunes 9, con actividades ya definidas, la visita al Cotolengo de Olorión, allá en la localidad de Claypole, en el sur de Gran Buenos Aires, luego lo que será una misa, por cierto, que se espera multitudinaria en el Monumento a los Españoles en el barrio de Palermo, y por la tarde distintas actividades, un encuentro en la Universidad Católica Argentina, también una reunión con líderes de comunidades cristianas y tradiciones religiosas en Palacio San Martín para coronar esa tarde con una celebración en la Catedral Metropolitana. El día martes 10, por supuesto, la actividad ya definida toda en la provincia de Córdoba, también con lo que se intuye será una misa multitudinaria allí en la explanada de la Escuela de Aviación Militar, con homilía del Papa León XIV, y resumiendo, lo importante también, el día martes, al regreso de Córdoba, una vigilia también con seguramente una asistencia enorme de jóvenes en el Monumento a los Españoles, hablamos de también otra instancia en la que hablará el Santo Padre. Cierre de la actividad del día 11 de noviembre con la visita al Complejo Penitenciario Federal de Buenos Aires, a la cárcel, con saludo del Santo Padre, y luego lo que será también el cierre con la simbología que esto tiene, la presencia del Papa en la Basílica de Luján, con homilía justamente de León XIV. Esperamos por detalles entonces, 10 de la mañana, un ratito más, en Casa de Gobierno, con la palabra de Pablo Quirno y de la ministra Alejandra Monteoliva. Mientras tanto, recordemos, día lunes, en el que en principio iba a haber reunión de gabinete, finalmente esto no va a suceder, no habrá reunión de gabinete como venía sucediendo los días lunes. Lo que señalan oficialmente es que el presidente sigue trabajando en lo que es delinear su mensaje para este miércoles en su discurso en la Asamblea número 81 de las Naciones Unidas. Hablará este miércoles a la hora 12, de acuerdo al horario pautado, y está trabajando en su discurso, por lo menos asesorándolo en lo que será el formato y el contenido, el asesor Santiago Caputo. Recordemos que viaja acompañado del canciller Pablo Quirno a los Estados Unidos y también del ministro de Economía Luis Caputo. Esto va a suceder hoy a la hora 23, la partida del viaje rumbo a los Estados Unidos. Siguen en pie para mañana, reunión de mesa política, y también tendremos la conferencia del vocero Adrián Rabier, pero eso será capítulo del día martes. Por ahora está la información, nos vamos para Casa de Gobierno.
0: Perfecto, Hernán, estamos atentos entonces a conectar nuevamente con vos para que nos cuentes cómo sigue todo. Te deseamos buena jornada.
1: Buena jornada, un abrazo.
0: Hernán Mundo con la información relacionada a Casa de Gobierno, y recordemos la convocatoria que hay para voluntarios para participar, 20.000 voluntarios para participar, entonces todavía abierta, de las actividades del Papa, estos voluntarios para colaborar con la organización de la visita del Papa León XIV.
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0: 8 de la mañana, 14 minutos en la República Argentina. 8 de la mañana, ya 15 minutos en la República Argentina. A ver, la Argentina está bueno cuando bate sus propios récords. Y esto está pasando ya hace unos días en Rosario con los Juegos Suramericanos. Así que nos vamos rápidamente para allí, que nos recibe Facundo Paredes para traernos más información. Hola Facu, buen día. ¿Cómo está? Fernanda te saluda.
1: Hola Fernanda, equipo. ¿Cómo andan todos por allá? Por acá ya pasó la lluvia, por suerte. Ayer que se suspendieron algunas de las disciplinas, sobre todo las que eran al aire libre de los Juegos Suramericanos, sí se realizaron las de la mañana con normalidad, pero bueno, a la tarde se vino la lluvia, la tormenta, y se suspendieron, así que disciplinas y fanfest, que es otra de las de los sectores donde la gente suele disfrutar con artistas reconocidos. Arranca la última semana ya de los Juegos Suramericanos, segunda y última semana, la delegación argentina, que viene de obtener medallas de oro en vela, en esquí náutico, en tiro deportivo. Bueno, continúa la participación este lunes, insisto, con algunas disciplinas nuevas y otras reprogramadas por la lluvia de este domingo. Si les parece, antes de continuar con la programación para hoy, tenemos el testimonio de Lucía Falasca, que ganó medalla de oro, que engrosó el medallero para la delegación argentina, que hasta el momento acumula 43 medallas de oro. Solo lo supera Brasil en la clasificación con 71 medallas, muy por encima de Brasil, y muy cerquita está Colombia con 39 medallas doradas. En el total, Brasil tiene 178 medallas, 161 para Argentina y 110 para la delegación colombiana. Lucía Falasca finalizó con 15 puntos totales en la prueba de vela, se calzó la medalla de oro. Una de las curiosidades fue que quien le entregó esa medalla fue la rosarina Cecilia Carranza, también destacada velista argentina, fue oro olímpico incluso, y ya le había ganado a ella en esta competencia años atrás, en un suramericano le había arrebatado la medalla de oro. Bueno, ahora ya con Cecilia Carranza retirada de la actividad, bueno, fue ella la que se calzó el oro, Lucía Falasca, y la medalla se la entregó nada más y nada menos que Carranza. Tenemos su testimonio, si le parece la escuchamos.
2: Muy bien. Muy contenta, la verdad que mis últimos sol los había disputado en el 2014, que Ceci Carranza había ganado la medalla de oro y ya la de plata, así que fue muy lindo ahora poder ganarla de oro y que ella me entregara la medalla. Fueron condiciones de muy poquito viento, mucha corriente, que sabíamos que iba a ser así, pero no las condiciones en las que estamos habituados a navegar, y bueno, hace que se equipare mucho la flota. También veníamos de competir en el Mundial de Irlanda, así que veníamos bastante cansados, pero bueno, todas. Así que nada, estuvo interesante, fue muy desafiante. Así que ahora descansar muy poquitito y después ya empezar a preparar el Mundial en enero en Fortaleza, que da las primeras plazas olímpicas.
1: Bien, sí. Ahí estaba la palabra de Lucía Falasca, medalla de oro en vela. Bueno, hoy continúa en cuanto a la programación de ayer. Todavía hay aquí algunas nubes, pero según veo en el datos del Servicio Meteorológico Nacional, no se pronostica lluvia, así que las jornadas quizás no serán con sol pleno como la semana pasada, pero se van a realizar. Entre lo destacado de hoy está el Rugby 7, que fue suspendido ayer estaban programadas las finales, y tiene presencia argentina, por supuesto, tanto los Pumas 7 como la Jaguares, que es el equipo femenino de rugby, los dos juegan la final. El femenino juega contra Colombia 19-42, todo esto en el Parque Independencia de Rosario, y después se viene la final de los Pumas 7, también van por la dorada, en este caso frente a Chile a las 20:12. Hoy hay fútbol, además también juega la selección argentina que dirige Diego Placente, va a enfrentar a Venezuela, último partido del grupo B, se juega la clasificación el combinado nacional a las 15 en el estadio Marcelo Bielsa de Newell's, bueno, por un lugar en la clasificación, en la lucha por las medallas. También en estos Juegos Suramericanos es protagonista el Monumento a la Bandera, allí se montó toda la infraestructura de la pelota vasca, que ayer empezó a la mañana, por suerte no lo impidió la lluvia, porque acá llovió a partir de la tarde, así que hoy continúa esa disciplina y arrancan disciplinas como el tenis de mesa, el waterpolo, entre otras.
0: Bien, perfecto. Bueno, va a ser muy entretenida entonces la jornada de hoy. Nos vienen pisando los talones en La Dorada. Acá estamos con Rubén Santos, también que nos va actualizando. Nos vienen pisando
3: sí,
0: los talones.
3: Así como se aleja en el total con Colombia, está a 4. El sábado estábamos más o menos igual. Porque claro, tengamos en cuenta que, ya lo hemos dicho con Facu, lo que más se toma en cuenta, lo que más valor se le da justamente a la cantidad de medallas doradas. Por claro. Eso uno hace tanta referencia a esta cuestión. Estoy viendo, Facu, por ahí debes tener el dato, lo que es la Villa Olímpica. Son 3 torres con departamentos para 1, 2 y 3 personas. Hay casi 1.815 que tienen que estar estrictamente acreditados para poder entrar. Y la curiosidad, ¿sabes cuál es?
0: ¿Cuál?
3: Que desde las 5 de las 3 terrazas del quinto piso de los edificios se ve la casa de Messi.
0: Ah, mira.
1: Claro.
3: Y se ve todo lo que está colgado en la puerta de la casa, banderas, remeras y un montón de cosas.
0: Ay, ahora lo quiero ver.
3: Suben todos a mirar eso.
0: Claro.
3: Todos
0: claro.
3: La casa de Messi.
1: Porque la Villa Sudamericana, que fueron torres que se construyeron exclusivamente para este certamen y que después del certamen serán vendidas. Está en la zona sur de Rosario y desde arriba se ve también la casa de la infancia de Leo Messi. Allí en la zona sur, que es más alejado del centro, se realizan las competencias acuáticas y ahí pegado a donde está el nuevo centro acuático de Rosario, también construido en relocación, está la Villa Sudamericana con bueno, la gran mayoría de los atletas que vienen a estos juegos, así que bueno, tienen algunos los de los pisos más altos, vista privilegiada.
0: Qué bueno, qué fantástico. Bueno, Facu, retomamos contacto con vos seguramente mañana para ver si seguimos inflando un poco este medallero.
1: Por supuesto, ojalá y siga las hazañas. Es verdad que está ahí muy parejo con Colombia, algo que suele pasar históricamente, Argentina-Colombia ahí
0: claro.
1: Peleando en la clasificación. Siempre Brasil por delante de ambos, así que bueno, esperemos volver contando más medallas para la delegación argentina. Abrazo grande.
0: Abrazo grande, Facundo Paredes, desde Radio Nacional Rosario.
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0: 8 de la mañana, 25 minutos en la República Argentina. Llegan los mensajes a través de nuestro WhatsApp, que es el 1138707485. Diego de Chivilcoy dice: feliz día de la primavera para todos. Desde Sao Paulo, un oyente que nos sigue hace bastante, Atarir Soares, dice: buenos días, me alegra que estén. Planeo ir a Buenos Aires para reunirme con mis amigos de la emisora y pasar un día charlando. Me encantó, ¿eh? Bueno, un beso grandote. Elena Elisa Bello de Viedma dice: hola chicos de Nacional, feliz primavera. Acá en la comarca es un día muy feo y frío, nublado, con viento fuerte. Pobre los estudiantes, sí, se complican. Prácticamente todo el país el viento hoy es protagonista. Buen día, primer round, feliz día de la primavera. No hace falta flores en el estudio ni bombones. Soy Norberto Caligari de San Vicente, provincia de Santa Fe. No, no, sí, hace falta un poco de dulce para los estudios. Bueno, vamos con temas de internacionales. Ceci Diwan.
1: Sí, te comentaba, Fer, que inicia mañana la Asamblea General de las Naciones Unidas. Esta Asamblea General va a tener en su agenda a la guerra como uno de los principales temas que seguramente muchos de los presidentes aborden, también el cambio climático y la IA. Venimos hablando hace unos días de que las grandes tecnológicas que están detrás de la inteligencia artificial, como OpenAI, que es la empresa que está detrás de ChatGPT, también Anthropic, la que está detrás de Cloud, y de Google, que está detrás de Gemini, que estas tres inteligencias son las que dominan más del 80% del mercado, están advirtiendo de la necesidad de ralentizar el desarrollo de la inteligencia artificial para que no se generen agentes de la inteligencia artificial que empiezan a actuar de manera autónoma, superando las decisiones de los humanos, y que nosotros perdamos el control. Lo que dicen es, no es que dejemos de desarrollarla, sino que lo hagamos más lento, que se necesitan regulaciones de los estados para que cuando se llegue a esa instancia los humanos podamos controlarlas. Hubo una declaración, como dijimos, de un ingeniero que renunció, que había trabajado en OpenAI y en Anthropic, que decía que estaba en riesgo la humanidad de ser destruida por la IA, y después salió otro ingeniero a decir que había un 10% de probabilidades de que suceda eso este año. Eso encendió todas las alarmas. La Asamblea General de la ONU seguramente tenga tanto los discursos de los presidentes como por detrás estas discusiones. ¿Por qué? Porque ya nos damos cuenta de que va a ser uno de los temas principales que debata el presidente Donald Trump con Xi Jinping cuando a finales de semana se encuentren. Ayer hubo una reunión, Scott Bessent, que es el secretario del Tesoro estadounidense, con uno de los ministros de Xi Jinping para hablar sobre el tema de la necesidad de que se vayan avisando entre las dos principales potencias del mundo si hay incidentes con la IA, que empiecen a notificarse. Entonces,
0: ¿van en el mismo rumbo ellos?
1: Mira, lo que dijo Trump cuando estos líderes de la IA pedían regulaciones, dijo: el que gane la batalla de la IA, gana. Nosotros no vamos a permitir que China avance, pero ahora, después de estas discusiones, que se reúnan las dos principales potencias para ver que por lo menos empiecen a avisar cuando hay incidentes, es algo positivo. Después, ¿qué va a pasar en esta Asamblea General de la ONU a nivel internacional, sin hablar, como contaba Hernán, de la agenda del presidente Milei? Trump va a tener encuentros interesantes para seguir. Después de Xi Jinping, también se va a reunir con Delcy Rodríguez. Por primera vez va a recibir a la presidenta encargada de Venezuela desde que se extrajo a Nicolás Maduro en enero de este año. Va a ser un encuentro también que va a significar qué viene de ahora para el futuro de Venezuela. ¿Va a haber elecciones? ¿No va a haber elecciones? ¿Cómo va a ser esta tutela? Va a ser algo interesante para seguir. Y Ucrania. Zelensky dijo que ya tiene una reunión pautada con Trump y que van a venir anuncios muy importantes de este encuentro. Veremos qué sucede.
0: Muy bien, sonó el top de las 8:30 en la República Argentina. En primer round nos informamos.
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3: 8:30 de la mañana en la República Argentina. El gobierno señaló que la visita del Papa es una oportunidad de encuentro para todos los argentinos. Celebró la confirmación del cronograma de actividades que desarrollará el pontífice entre el 8 y 11 de noviembre. A través de un comunicado, el Poder Ejecutivo indicó que Argentina espera al Santo Padre con alegría y afecto. Llega una nueva misión del Fondo Monetario Internacional. La delegación tiene previsto reunirse con funcionarios del Ministerio de Economía y del Banco Central, además de representantes del sector privado y la sociedad civil. En el comienzo de la primavera, 8 provincias están en alerta por vientos intensos. Rige una advertencia especial para la región centro, sur de la Mesopotamia y la provincia de Buenos Aires, donde se emitieron un aviso naranja para la costa bonaerense. Mirta Legrand continúa internada en el sanatorio Mater Dei. El informe de Mariel Ríos.
4: Se aguarda un nuevo parte médico de la señora Mirta Legrand, quien se encuentra en el sanatorio Mater Dei nuevamente tras haber reingresado el día viernes. Su nieta, Juana Viale, confirmó que se encuentra bien, está en una habitación común y se espera entonces la confirmación sobre el tratamiento que están siguiendo con la diva de los almuerzos. Hasta el momento han visitado a la señora Mirta Legrand, su bisnieta Ámbar de Benedictis, Nacho Viale, su nieto, Juana Viale y por supuesto está su hija Marcela Tiner dentro con ella a la espera de un nuevo parte médico.
3: En la ciudad de Buenos Aires, temperatura 13 grados una décima, humedad 42%, cielo mayormente nublado.
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0: 8 de la mañana, 33 minutos en la República Argentina. Gracias, Bere, Berenice, que está en la puesta en el aire y nos cuida absolutamente todo el tiempo, ¿eh? Bueno, queremos flores. Estábamos diciendo que no nos regalaron una sola flor.
1: Ni un bombón.
0: Ni un bombón, pero bueno.

0: ustedes. Pero, bueno, vamos a hablar con él, que obviamente es un experto. Estamos aquí en la Asociación de Floricultura Argentina, es en el barrio de Barracas. Está este mercado de flores que abre todos los días a las 4 de la mañana. Ya cerró al público, pero bueno, permanece abierto para los que quedaron adentro y están terminando de levantar las cosas, porque bueno, ellos venden obviamente a quienes a su vez se venden estas flores. La verdad que aquí es hermoso el lugar, ¿no? Tenés de todo, flores de colores, pero hay algunas particularidades. Este año y ya desde hace varios años estamos acá con Víctor, que lo vamos a interrumpir, que está trabajando en este momento, y le vamos a preguntar, como, bueno, ya nos contaba Víctor que la venta grande fue la semana anterior o el fin de semana.
1: Hola, nosotros como productores tenemos que cortar con anticipación para que el florista hoy esté vendiendo en la calle.
0: ¿Cuánto tiempo se tarda en producir estas flores que vos estás vendiendo, por ejemplo?
1: Las fresias, por ejemplo, son casi 6 meses. O sea, vos la plantás, tarda 3 meses o 4 en cosechar, pero tiene todo un proceso del bulbo y todo, te lleva casi 6 meses.
0: La flor de las que vos tenés aquí que vos decís, bueno, esta es la que yo recomiendo para llevar, según para qué, ¿no? Obviamente.
1: Yo soy productor de astromeria, se llama mancay, y es la flor que yo más cultivo, porque me gusta, porque es una flor que tiene muchos colores y tiene mucha durabilidad en el consumo doméstico, así para, y entonces es una flor que me encanta. Después, bueno, lilium, solidago.
0: ¿El lilium, ese se abre, cuánto, es una vez que abre, cuánto dura?
1: El lilium cuando se abre, 10 días, 12 días, 15 días, si es flor fresca, te tiene que durar 15, 20 días.
0: ¿Hay algún secreto? Que las abuelas tenían varios secretos, pero no sé si eran reales.
1: Varios tipos. Está el conservante Floralife, es una marca, pero hay un conservante que acá Floristería Casa Alberto, por ejemplo, o de otros lugares lo venden, que tiene bactericida y tienen como glucosa y todo eso.
0: ¿A abuelas le ponían una aspirina, eso cualquiera?
1: Eso sigue estando. Y otra cosa simple es, por litro, por cada litro de agua que vos preparés para un florero, un jarrón, por litro de agua le pones 2 o 3 gotitas de lavandina y 2 o 3 gotitas de alcohol. La lavandina es bactericida y el alcohol te baja el pH y el tallo absorbe mejor, se hidrata mejor.
0: Bien, y nos contabas que hay una particularidad ya desde hace unos años, por las redes sociales, por una serie de televisión, que es que todos buscan, los jóvenes, flores amarillas. ¿Y eso cómo cambia?
1: Sí, la flor amarilla hace alrededor de 3 años, creo que empezó este boom de crecimiento, sobre todo en las redes sociales, por los jóvenes, porque gracias a Cris Moreno por el tema Floricienta, hicieron mucho hincapié en las margaritas amarillas, flores amarillas, y ahí empezó, y bueno, y se sigue, o sea, se va puntualizando eso.
0: ¿Y qué pasa eso? ¿Cambia el precio?
1: Y sí, porque yo no puedo producir todo amarillo, hay un porcentaje de cada color. Lo clásico es el blanco, el rosado, el rojo, son colores clásicos. Después, el amarillo va un 10, un 15% en lo que vos plantás, es lo que sale. Y ahora no, estás un 200% en amarillo y es imposible. Y entonces el problema es que se encarece el precio de la flor amarilla, porque hay mucha demanda, solo quieren amarillo. Entonces, yo digo, la primavera es multicolor, es colorida, porque la naturaleza nos da el crisol de colores, y bueno, nada, yo recomiendo por favor que compren multicolor.
0: Muchas gracias. Bueno, ese detalle, ¿no?, de las flores amarillas, que es un boom desde hace un par de años, ¿no?
2: Fantástico, sí, claro, por lo de Cris Morena, totalmente, por Margarita. Y vos sabés que me quedó dando vueltas ese dato de los 6 meses, claro, cuando uno compra

0: está Miriam, claro, un ramo de flores. Decís, ¿cómo está? 10 mil pesos o 15, y protestamos, pero son 6 meses.
1: Exacto, tiene un tiempo realmente de cuidado, y bueno, también depende del clima y demás, como es la cosecha de flores en este caso. Y bueno, tiene que ser frescas y también regular cuando se van cortando. Bueno, obviamente que por eso hay gente especialista en este tema. Y bueno, aquí en este mercado de flores de Barracas recomiendo que se den una vueltita cuando tengan ganas, porque es muy muy lindo el lugar, es muy lindo ver todas estas flores coloridas y bueno, mezcladas. Total. Y también esto de que de lo amarillo es verdad, vos mirás en perspectiva este gran galpón, es un montón de colores amarillos, incluso hay flores que no son amarillas y las tiñen, entonces claro. Es como medio loco todo esto, ¿no? Del furor por el amarillo.
0: Totalmente. Acá Berenice nos está musicalizando justamente con el tema que caracteriza esa novela, Margarita. Miriam, que tengas excelente día de la primavera. La verdad que datos muy interesantes nos dejaste en el móvil.
1: Muy bien, hasta luego, chicas. Feliz día.
0: Feliz día. Gracias, Miriam Barioto, desde el Mercado de Flores de Barracas.

0: 8:41 en la República Argentina. Atención, que hay alerta amarilla por fuertes ráfagas de viento por la tarde en la ciudad de Buenos Aires y en el Gran Buenos Aires. Datos para tener en cuenta. Y en gran parte del país hay distintas alertas también por vientos y en algunos sectores por lluvia. Después lo vamos a estar repasando nuevamente. Ya estuvimos transitando un poco por las distintas zonas, pero vamos a profundizar el tema. Ahora nos vamos con otro tema que estuvimos hablando la semana pasada, mucho sobre los biocombustibles, pero no nos termina de cuadrar algunas cosas o de entender. Claro, nosotros no sabemos, no somos especialistas del tema. Por eso es necesario, cuando surgen estas cuestiones, poder hablar con los que saben. En este caso, sobre biocombustibles, vamos a estar hablando con el ingeniero Carlos Mendizábal, que es codirector del Instituto de Energía de la Universidad Austral. Buen día, Carlos. Gracias por recibirnos.
1: ¿Qué sé, Fernanda? Buen día. ¿Cómo estás?
0: Muy bien. Muy bien, un placer recibirte. Bueno. Feliz día de la primavera, primero.
1: Sí, estoy caminando y estoy fresquito, así que la primavera me parece que va a llegar otro día. Pero no, bienvenido, qué lindo, ¿no? Total. ¿Cómo se notan los árboles? ¿Cómo se nota en el ambiente?
0: Sí.
1: Son cosas que, no sé, pero hablemos de hidrocarburos, pero es linda la primavera.
0: Es hermosa. La pregunta del día. A las mujeres les pregunto si ya recibieron flores, a los hombres si ya regalaron flores.
1: Ay, me agarraste con la guardia baja, pero ahora cuando vuelvo a mi casa voy a llegar un ramo de flores y no les voy a contar a mi señora que vos me hiciste acordar.
0: Perfecto.
1: Así quedo yo como el rey de la casa.
0: Me encantó, Carlos, me encantó. Bueno, ¿nos ayudás a desasnarnos con el tema del biocombustible? Porque muchas son las preguntas que tenemos en torno a esto. Primero, ¿qué son?
1: Ok, primero hablemos que combustible, nafta, gasoil, sí, principalmente en la cabeza de la gente, ¿no?
0: Perfecto.
1: Es mucho más larga la historia, pero nafta y gasoil.
0: Sí.
1: Ahora, esa nafta y gasoil, tradicionalmente, históricamente, vienen del petróleo. ¿Okay?
0: Sí.
1: Son hidrocarburos que vienen del petróleo.
0: Bien.
1: Ahora, desde hace unos años, por varias razones que después si querés ampliamos, empezaron a aparecer los biocombustibles, que son materias primas renovables de origen vegetal, que se procesan y se convierten en alguna manera como una parte del combustible que le ponemos al auto, la nafta y el gasoil. Básicamente en Argentina funcionan dos: el etanol, que es el que se le agrega a la nafta, y el biodiesel, bueno, que es el que se le agrega al gasoil y al diésel. El etanol viene básicamente de la caña de azúcar y del maíz.
0: Sí.
1: Y el proceso de fabricación, te diría que es comparable al alcohol del que compramos en la farmacia, ¿viste?
0: Sí.
1: No tengo que le podemos poner alcohol de la farmacia al auto, no estoy diciendo eso, pero desde el punto de vista industrial es parecido, es una fermentación, igual que cuando haces un licor.
0: Sí.
1: Bueno, y eso sale de la caña de azúcar, que se produce básicamente en el norte del país, en Tucumán, y del maíz. Al maíz lo muelen, hacen una sopa, y de ahí sacan un licor, que bueno, eso después se convierte en etanol, y se agrega en partes, proporciones muy específicas, al resto del combustible que forma la nafta. Y con el biodiesel, básicamente es el aceite de soja, parecido al aceite que usamos para cocinar.
0: Sí.
1: Y le hacen un proceso industrial adicional y sacan de ahí el biodiesel, que también le agrega al combustible en proporciones muy específicas.
0: Ajá.
1: Más o menos, ¿te contesté?
0: Sí, espectacular. La verdad que, ¿sos docente?
1: Un poquito.
0: No, sí. Espectacular la forma en que explicas. Carlos, ahora, a los automóviles, ¿les afectan algo? ¿Es ventajoso o es desventajoso para...?
1: Mira,
0: sí,
1: la historia del etanol,
0: sí,
1: o de los biocombustibles es bastante antigua y la respuesta que te doy es no. ¿Ok? Arranquemos por la respuesta concreta.
0: No le afecta.
1: Para que nadie se asuste.
0: Bien.
1: El usuario argentino, las proporciones que estamos hablando, no se va a enterar. Prácticamente no se va a enterar.
0: Perfecto. ¿Okay?
1: Arranquemos por ahí. Ahora, para darte un poquito más de contexto, porque me parece importante que la gente lo sepa. O sea, ¿por qué existe esto? Estamos hablando de petróleo. El petróleo es una materia prima que existe bajo tierra y que en algún momento de la historia falta muchísimo, pero se va a agotar o va a ser reemplazada por formas de energía que de alguna forma agreden menos al medio ambiente. El famoso tema de los gases de efecto invernadero, dióxido de carbono. Entonces, uno de los beneficios que tienen los biocombustibles es que son menos agresivos o contribuyen menos, no digo que no contribuyan, contribuyen menos a la generación de gases de efecto invernadero. Entonces, históricamente, esa fue una de las razones que muchos países con capacidades económicas mucho más grandes que las nuestras, que se pudieron dar el lujo de decir, ok, compremos o usemos un combustible que de alguna forma genera menos gases de efecto invernadero. Esa es una causa. Otra causa es, me sale rápido el ejemplo de Brasil, cuando arrancó hace 40, 50 años con el plan de etanol. Sí. Hoy Brasil es un gran productor de petróleo, enorme. Está entre los más grandes del mundo.
0: Sí.
1: Pero hace 20 años no tenía petróleo, lo tenía que importar. Entonces, y tenían enorme cantidad de caña de azúcar. Entonces, empezaron con un programa muy agresivo de fabricar etanol para no tener que importar petróleo. Entonces, esa es otra fuente de origen de por qué se usa. Y te digo otra, y con esto la corto, es una forma de migrar hacia combustibles renovables sin tener que cambiar drásticamente la infraestructura.
0: Sí.
1: Porque, a ver, el auto eléctrico es otra forma de migrar a combustibles menos agresivos.
0: Sí.
1: Tenés que tener una estación de servicio con cable, los autos son distintos. O sea, el auto eléctrico tiene cuatro ruedas, tiene cuatro puertas, dos puertas, pero el motor es completamente distinto.
0: Claro.
1: Entonces, en la medida que vos le vas, en cambio, con los biocombustibles, la infraestructura básica no cambia.
0: Son muchas preguntas que se generan en torno a esto que vas explicando, Carlos. Y, por ejemplo, lo que es la industria del petróleo, todos los que están en torno al petróleo, ¿no estarían en contra de todo esto?
1: A ver, si vos le preguntás a un petrolero tradicional, a un refinero tradicional, y más, me voy a atrever a meter en la misma bolsa a los fabricantes de autos, y no lo quieren,
0: claro.
1: no es que les encanta.
0: No, claro,
1: ¿verdad?
0: Le juegan contra.
1: Sí, ¿por qué? Les juegan contra, pero no necesariamente por un tema económico, ¿eh?
0: Ajá.
1: No es necesariamente porque les compite desde el punto de vista del económico. Les complica terriblemente la vida. A ver, fabricar combustibles de calidad como la nafta y el gasoil que usamos en Argentina, créeme que es un proceso industrial, no sé qué adjetivo ponerle, pero complicadísimo. La gente, nosotros todos, decimos que la nafta, el gasoil, estamos tan acostumbrados. No, créeme lo que el ejercicio industrial que hay atrás, desde que se produce el petróleo en algún parte del país, Mendoza, siempre hablamos de Vaca Muerta, pero Mendoza, de Tierra del Fuego, de Neuquén, hasta que llega una refinería que está a miles de kilómetros y entra un producto viscoso, que es el petróleo, y de ahí salen 15, 20 productos de excelente calidad. La tecnología, el conocimiento, la precisión que hay en eso es enorme. Entonces, la tecnología en eso, entonces, a esa gente que está atrás de eso, sobre todo en el proceso de refinación y las estaciones de servicio,
0: hablando de miles y miles de personas, digamos, el entorno a esta industria es una enormidad.
1: Es enorme.
0: Sí.
1: Sí, sí, claro. Entonces, a esa gente le dicen, bueno, ahora a tu fórmula de cocina, imagínate, a ver, esto, déjame jugar con las ideas.
0: Dale,
1: decime si soy muy loco.
0: Dale.
1: Imagínate que estamos haciendo, ¿qué te gusta? Un puchero con carne de vaca.
0: Sí.
1: ¿Vale?
0: Perfecto.
1: Entonces, yo tengo mi restaurante y vendo puchero de carne de vaca. Uh-huh. Y tengo una fama fantástica en el barrio. Ahora, de repente, la autoridad, por una razón buena o no, pero la autoridad, y aceptémosla, me dice, bueno, ¿sabes qué? A partir de mañana, el puchero de carne de vaca tiene que tener un 15% de carne de cordero. Dice, no, no me van las fórmulas. Yo quiero mi puchero, dice, carne de vaca, soy famoso, buenísimo. No, mañana 15% de carne de cordero. Bueno, ¿te sale puchero? Sí. ¿Te sale rico? Sí. ¿Estás cómodo fabricándolo? Y no sé, ¿dónde consigo el cordero? ¿Entendés un poco lo que juego que hago?
0: Clarísimo, ¿sí? Clarísimo.
1: Entonces, no, o sea, los petroleros no les gusta.
0: Claro.
1: Después hay otra discusión, ¿no? O sea, ¿por qué en Argentina, que tenemos tanto petróleo, gracias a Dios, no somos conscientes de la ventaja que eso significa? ¿Por qué en Argentina, que tenemos tanto petróleo y hay que usarlo rápido? Porque dentro de 50 años, 100 años, el petróleo no va a tener el uso y el valor que hoy tiene. Entonces los argentinos tenemos que aprovecharlo y usarlo pronto, porque hoy vale mucho, mañana va a valer poco, posiblemente. Entonces hay que apurarse. Ahora, ¿por qué los argentinos, que tenemos tanto petróleo, estamos en una situación que yo no la discuto, la describo, Tomame, no me tomes como una posición en contra, simplemente la describo. De obligar al consumidor, obligar a los petroleros a meterle a la nafta un producto de otro origen. Uh-huh. Es básicamente una razón. En Argentina es básicamente una razón política.
0: Okay.
1: Tiene que ver, no quiero ser política porque no lo soy, y no sé, y no me quiero meter, enredar en temas políticos.
0: Okay.
1: Pero es una razón, históricamente dijo, si generemos una fuente de trabajo adicional para un sector de la industria, antes el alcohol no
0: se fabricaba. Pero arrancaste diciendo que es beneficioso para el medio ambiente.
1: Es
0: menos dañino.
1: Es menos dañina, eso es correcto, ¿sí? Uh-huh. Pero en el medio uno puede decir, y no tengo la respuesta, no estoy abriendo una puerta de controversia, estoy tratando de ser descriptivo.
0: Sí, de pensar, de ayudar a pensar.
1: A muchas veces no sabes si es más caro o más barato.
0: Claro.
1: ¿Sí? Porque el precio del biodiesel depende muchas veces del precio internacional del aceite de soja.
0: Ajá.
1: Pero bueno. Mira. Yo no voy en contra de esto. Si fuera los petroleros, ya te insistí que por ahí lo miran con reojo, igual que los fabricantes,
0: claro,
1: de autos, porque les obliga a hacer ajustes o a hacer consideraciones en la tecnología del auto que de otra forma no harían.
0: Uh-huh. Perfecto.
1: Pero eso es básicamente.
0: Carlos, clarísimo. En la industria del petróleo vamos en camino. Esto que vos decías, que la Argentina no sabe, vamos en camino. Vamos bien encaminados para... que todo esto con Vaca Muerta y demás, todos los puntos vayan encaminados para tener una fuerte industria del petróleo a nivel internacional.
1: Sí, sí, vos sabés que siempre hay una crítica, yo que estoy en este asunto ya hace unos años, siempre dicen no, porque los petroleros lo único que hacen es producir materia prima y la venden, y petróleo, no sabés la cantidad de trabajo, la tecnología sofisticada, claro, que hay. Las cosas nuevas que aparecen ahora, por ejemplo, hay enormes proyectos de gas, de GLP, el gas envasado de garrafa.
0: Sí.
1: En fin, se da para una charla mucho más larga.
0: Y además, pero... es importantísimo estar al nivel de las principales potencias. Digo, Argentina tiene todo para estar, así que...
1: Sí. Y los combustibles argentinos son de los mejores del mundo.
0: Está perfecto. Bueno, muy bien. Carlos, te agradecemos muchísimo esta clase que nos diste, porque nos ayudaste a entender un montón todo esto.
1: Bueno, les mando un saludo grande. Chao.
0: Saludos y que te vaya bien hoy con el ramo de flores.
1: Dale, chao.
0: Feliz primavera. Estábamos hablando con el ingeniero Carlos Mendizábal, que es codirector del Instituto de Energía de la Universidad Austral, ayudándonos a entender un poco más todo el tema del biocombustible.
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0: 8:57 en la República Argentina. Estamos en primer round, el programa de Nico Yacoy, hoy ausente por, como veníamos diciendo, una agenda apretada, así que estamos cuidando el rancho y vamos con la China Valdivieso. Chinita, tenemos novedades.
1: Sí, lo adelantábamos temprano respecto de que iba a haber una detención en torno a este baleado en el barrio de Colegiales a la madrugada. Hay un detenido, pero también la novedad surge respecto de una información que en principio había trascendido de que el hombre se recuperaba, que estaba fuera de peligro, la víctima del disparo en el abdomen. No es así. En las últimas horas se registró su fallecimiento en el hospital Pirovano. Él fue atacado a las 4:15 de la madrugada de ayer, domingo. Se llama Gonzalo Andueza y ya hay un detenido. Esto sí lo confirma. En las últimas horas la policía de la ciudad logró detener en Cabildo al 100 a un hombre argentino de 25 años, muy joven, a quien se le secuestra una pistola Taurus calibre 9 milímetros con 3 cargadores y también 34 cartuchos del mismo calibre. Es decir, que hay varias sospechas y varias hipótesis, porque todavía lo que no se puede determinar es el móvil y las circunstancias en las que se dio, si fue una ocasión de robo, si fue un ajuste de cuentas, porque los testigos no aportaron muchos datos al respecto y por eso se están analizando las cámaras de seguridad. También se realiza el cotejo balístico, ¿sí? Al secuestrar esa arma de fuego, ahora se coteja si se corresponde la munición con la hallada en el cuerpo, sí, de la víctima de este baleado en Colegiales.
0: Se estima que fue un asalto.
1: No se puede descartar ninguna hipótesis todavía, es lo que te decía. Claro. O sea, el móvil, o sea, las causas del ataque, de este balazo que le propina el de este presunto el sospechoso que está detenido ahora, hay que ver el móvil y las circunstancias. ¿Por qué? Y cómo fue el hecho.
0: Gracias, Gina.
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3: 9 de la mañana en la República Argentina. El Papa León XIV permanecerá durante 8 horas en Córdoba. Al confirmar el cronograma de actividades que desarrollará el pontífice entre el 8 y 11 de noviembre, el Vaticano informó que la misa central en la ciudad capital de la provincia se realizará el 10 de noviembre por la mañana en la explanada de la Escuela de Aviación Militar. Después del mediodía se reunirá con obispos, sacerdotes, diáconos y religiosos en la Catedral de la Asunción y a las 17 partirá de regreso a la ciudad de Buenos Aires. Fuerte tormenta en Entre Ríos. Desde Radio Nacional, Gualeguaychú nos informa Eli del Mar Otman.
4: Bajo una alerta de nivel naranja hubo precipitaciones y granizos en Paraná. Las mangas de piedra pintaron de blanco las calles, las plazas y las barrancas a orillas del río durante el atardecer. En tanto, las lluvias se generalizaron en el resto de la provincia. El Servicio Meteorológico Nacional mantiene alertas amarillas y naranjas por tormentas fuertes para este lunes en Entre Ríos, a lo que sumó otra advertencia por vientos fuertes con velocidades de hasta 70 kilómetros horarios.
3: La información del deporte ahora con Rodrigo Ruiz.
5: Juegos suramericanos que se disputan en la provincia de Santa Fe. Mucha actividad hoy en un nuevo día de competencia en donde se destacan desde las 15 horas el fútbol masculino, la selección que dirige Diego Placente enfrentando a Venezuela, y por la noche las finales por la medalla de oro del rugby 7 femenino ante Colombia y masculino ante Chile.
3: Actualizamos ahora el estado del tránsito con Romina Wiener.
6: En la provincia de Jujuy, el paso internacional Jama, ubicado en la ruta nacional 52 que conecta Argentina con Chile en el norte del país, se encuentra cerrado por un temporal de nieve en zona de alta montaña. Además, se debe transitar con precaución en la ruta nacional 40 en Río Negro, entre Bariloche y El Bolsón. Equipos viales continúan trabajando a la altura del lago Guillermo tras los derrumbes. Respetar las indicaciones de señalización.
3: En la ciudad de Bariloche, en Río Negro, donde nos escuchás por AM 590, La sensación térmica es de 2 grados 7 décimas bajo cero y se registran nevadas que se sumarán a las lluvias después del mediodía. En la ciudad de Buenos Aires, temperatura 13 grados una décima, humedad 42%, cielo mayormente nublado.
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2: Ante las altas temperaturas en gran parte del país, especialistas recomiendan medidas para evitar el agotamiento por calor y el golpe de calor. Ambos son trastornos ocasionados por el aumento de la temperatura del cuerpo como consecuencia de la exposición prolongada a altas temperaturas y humedad o el esfuerzo físico intenso. El médico Ramiro Heredia, que trabaja en el Hospital de Clínicas de la Ciudad de Buenos Aires, que depende de la Universidad de Buenos Aires, en la séptima Cátedra de Medicina Interna, dio recomendaciones.
3: En primer lugar, procurar estar en lugares frescos o refrigerados. Esto puede ser, si tenemos acceso a un aire acondicionado, utilizarlo. Un ventilador también es válido, que nos remueve la nube de vapor que nos rodea cuando estamos tratando de enfriarnos. Teniendo en cuenta que el principal mecanismo por el cual nosotros eliminamos el exceso de calor es la sudoración. O sea, evaporamos el calor de nuestro cuerpo, las 3/4 partes se van de este modo. También es válido tratar de refrescar naturalmente los ambientes, o sea, abrir las ventanas cuando baja el sol y bajan las temperaturas un poco hacia la noche, mantener abierto durante la noche y cerrar a la mañana cuando empiezan a subir las temperaturas, oscurecer ambientes, y si no, tratar de estar en lugares, por ejemplo, con los espacios verdes, que son espacios naturalmente refrigerados. Probablemente estemos expuestos a varios grados menos que lo que hace cuando estamos inmersos en el cemento. La hidratación es fundamental, recordemos, nosotros vamos a transpirar el exceso de calor, entonces debe estar muy bien hidratado para este mecanismo sea eficiente. Tenemos que tomar líquido regularmente.
2: Los grupos más afectados por el calor son los bebés y las personas adultas mayores. Por ese motivo, es importante estar alerta ante los síntomas y consultar rápidamente al servicio médico ante cuadros graves. Así lo señalaba el doctor Ramiro Heredia.
3: Deberíamos retirarlo de la fuente de calor, retirar todo el exceso de ropa. Si tenemos acceso a un lugar con aire acondicionado, colocarlo en un lugar con aire acondicionado, puede ser incluso un auto válido, si tenemos cerca. Si tenemos, podemos hacer una inmersión en agua fría, en una bañadera o en un natatorio, hacerlo, ¿sí? O colocar a la persona, sentarla, si se puede hacer delante de un ventilador, mojar la ropa, y eso va a ayudar a bajar la temperatura, ¿sí? A aplicar compresas frías también es válido. Y siempre, siempre esto se hace ya habiendo activado el sistema de emergencia. Esto es una emergencia médica que requiere atención médica inmediata.
2: Informó Diana Costanzo para Radio Nacional, tu radio.
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7: Nacional da la hora. 9 de la mañana, 7 minutos. 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

12 minutos pasan de las 9 de la mañana. Buen día, buen comienzo de semana para todos en la provincia. Hoy, por fin, es hoy, gente, estamos inaugurando una nueva estación.

Habrán escuchado ahí, bueno, estamos con el micrófono abierto, todos acá revolucionados. La mesa se está armando, en breve tenemos, bueno, por supuesto, un picnic improvisado. Gracias a Dios, bien digo, podemos disfrutar de los espacios abiertos hoy en la provincia. ¡Qué cosa, eh! Llegó la primavera, gente, feliz día para todos. Que disfrutamos, claro que sí, de esta estación, la anhelamos profundamente. Estos sonidos, díganme si nos extrañaban, fuerte, fuerte.

Bueno, por eso no me hago cargo. Escuchen. Está bien. Estamos recibiendo la primavera hoy, 21 de septiembre, señores. Bueno, calendario es esto, ¿eh? Ya les voy a contar según los datos de los especialistas, ¿eh? Los científicos, los astrónomos. ¿Cuándo exactamente se produce este equinoccio? Ya lo vamos a ir contando. Pero bueno, feliz día del estudiante, no nos olvidamos. En esta jornada, Jujuy es capital nacional de la juventud. A todos los jóvenes y no tan jóvenes, pero sí estudiantes, permanentes de la vida incluso, no solo de las aulas, de los distintos niveles. Bueno, felicitaciones por el esfuerzo constante, por no bajar los brazos y seguir adelante, aprendiendo todos los días, así que feliz día para ustedes también.

sí. ¿Con qué arrancamos? Palito Ortega, para Isla, querida, que siempre nos escucha, claro. Feliz día, feliz primavera. Después, ¿con qué seguimos? Clásico. 75 años la Fiesta Nacional de los Estudiantes. Esta semana va a ser determinante para los jóvenes. Bueno, quienes van a tener un papel protagónico en esta semana, no solo en esta jornada, arrancando este 21 de septiembre, esta semana tan, tan anhelada. ¿Cuántos meses vienen trabajando los chicos para llegar a esta semana? Muchísimo, ¿eh? Van llegando los jóvenes de todo el país, de la provincia, de todas las localidades. Bueno, ya están en nuestra ciudad, apostados en distintos espacios, están conviviendo. Mensajes tan hermosos vieron ayer en Ciudad Cultural a propósito de la elección del Chico 10, ¿eh? Porque, bueno, la mayoría lo dijo así, ¿eh? Las hinchadas decían Chico 10, Chico 10. Bueno, ahí está. Nombre, por supuesto, ya del representante por la provincia. Una jornada extensa, 92 participantes, ¿pueden creerlo? Sí, 92 participantes, así saltaba. Me imagino que vos lo estás haciendo también. No podía faltar, claro. ¿Cómo anda Fabio Martínez, querido? ¿Cómo anda? Buen comienzo de semana a usted que le gusta la primavera. Feliz día. Muy galante.

control técnico fuerte en el aire, musicalización con nosotros en esta jornada de lunes. Vamos a estar hasta las 10 de la mañana haciendo la previa de la mañana de Nacional. Muchísimo movimiento se ve ya en las calles de la ciudad, en los distintos puntos, incluso desde la madrugada. Para quienes arrancamos muy tempranito, bueno, tomamos por supuesto aquellos canales que ofrecen por allí una perspectiva de lo que va pasando en Bajo la Viña, en el centro, en la zona de Palpalá, Alto Comedero, Acceso Sur, además de otras localidades. Bueno, muchos chicos a pie saliendo del boliche, 6 de la mañana te cuento, ¿no? Apostados allí en la rotonda de Bajo la Viña, esta que, bueno, te permite después tomar para la zona sur de la ciudad, con mucho cuidado, por supuesto, porque esta imagen se va a reiterar durante toda la semana. Feliz día, deseamos a todos. A ser responsables, nada más esto. 18 minutos pasan de las 9 de la mañana. Vamos a saludar a Fabricio León, responsable de la producción general de esta previa. Mi nombre es Lucía Jiménez. Hoy vamos a tener un programa especial porque vamos a enlazarnos también con la TV pública. Así que hoy tenemos invitados, gente.

0: preguntar qué profe tendremos en esto o en aquello otro. Los meses pasaron, la gran fiesta continúa a mi lado. La primavera llegó.
1: No vamos a decir que no, no puede faltar Alberto Bulli. ¿Sabe que hay una compañera nuestra que sale en ese registro fílmico? Y otras amigas más también. Bueno, no voy a dar nombres, pero van a empezar a hacer cuentas. Pero nosotros hacemos cuenta de 75 ediciones. Es una edición que se celebra como bodas de diamante. Y realmente hay que celebrarlo. Son 75 promociones. Lo que incluye familias. Bueno, contextos además sociales que se pueden contar a través de estos pasajes de carrozas, elecciones de representantes, como decimos hoy, no solo reinas. Hoy mirá los cambios que ha habido en esta fiesta que nos ha puesto en el tapete a nivel nacional. 75 ediciones de la Fiesta Nacional de los Estudiantes.

Te juro, una alegría tenemos porque además la jornada de hoy se presenta cálida, cielo despejado en Capital. Soleado, precioso, 18 grados a esta hora de la mañana, no lo podemos creer porque, bueno, si chequeás vos el Servicio Meteorológico Nacional, vas haciendo algunas estimaciones, había anuncio de lluvia, ¿eh? Y cuando llegue esta semana, todos los adultos, que de repente ya pasamos esta etapa, cruzamos dedos para que los chicos puedan mostrar sus trabajos, sus carrozas, decíamos. Bueno, 6 meses por lo menos han estado trabajando en esto y muchos se han trasladado desde lugares muy lejanos, con muchas dificultades por los caminos, por el viento, por las condiciones del clima en general. Así que bueno, vamos a cruzar dedos todos, por favor, para que la semana transcurra de la mejor manera posible. Máxima prevista para hoy 25 grados, decíamos ya soleado en Capital, la humedad es del 46%, la presión de 1.008 hectopascales, vientos soplan. Qué miedo decirlo, del sur, gente. ¿Vieron cómo está el país? 15 provincias con alerta meteorológico por tormentas, hubo granizo y viento fuerte. Bueno, a disfrutar hoy, ¿eh? ¿De acuerdo? Vamos así, a 10 kilómetros por hora sopla el viento desde el sur a esta hora de la mañana, por lo menos en la zona de Valles. La visibilidad ideal de 16 kilómetros.

Eugenia se convierte en protagonista. Los protagonistas, incluso lo voy a repasar, de domingo nos han dejado muchos mensajes para pensar. Fueron los jóvenes que representaron a los distintos establecimientos de toda la provincia. Jóvenes que se mostraron espontáneos, creativos, realmente muy unidos e inclusivos. Esto básicamente, por allí, es lo que en particular, ¿no? Ustedes me dirán también si quieren participar, vamos a poder plantear en esta mesa. Realmente contextos muy hermosos los que han dejado en el escenario los chicos que estaban representando sus establecimientos en distintas regiones, claro que sí, estaban todas representadas en realidad, contando por allí con qué ilusión, con qué dificultad llegaban, con qué amor vivían esta instancia que la consideraban realmente superadora e incluso hasta acá cubría sus expectativas. Mirá lo que te digo, ¿no? Haber llegado tan lejos. Frases que se repitió durante toda la jornada de domingo en Ciudad Cultural. Pero bueno, reitero, es una mirada de un contexto pequeño quizás para todo lo que dejó el domingo pasado, la jornada de ayer. Pero bueno, ustedes también podrán hacer sus aportes, para lo cual ya mismo abrimos líneas. Pueden marcar 155-05-53-37, así recibimos mensajes de texto y también mensajes de voz.

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1: experiencia. Es verdad, es verdad. Mamá, ¿qué voy a estrenar? Mira, no tengo que ponerme, decíamos cuando éramos chicos. Ay, qué lindo, los chicos se muestran más relajados con esto. Bueno, qué lindo, la verdad. ¿Qué decirte? Ya tenemos invitado, en breve lo vamos a presentar, pero bueno, quiero contarte lo importante. Ya habíamos dado algunos datos puntuales de las condiciones del tiempo en la ciudad. No rige alerta meteorológica para Jujuy, sí para otras 15 provincias. Por suerte, la zona norte del país está a esta hora de la mañana, también quiero reiterarlo, fuera de este contexto. Ahora, para quienes están llegando a San Salvador, quieren participar de esta edición número 75 de la Fiesta Nacional de los Estudiantes, buen viaje, a cuidarnos todos, por favor, tranquilos en la ruta, ¿eh? Están todas las normas, transitables con precaución. A ver, lo único que tienen que tener en cuenta, y esto va para los transportistas, es las condiciones del paso de Jama. No pueden pasar hacia el vecino país de Chile porque, bueno, las precipitaciones, se iba a decir, pero no fueron estas las circunstancias. Nieve, hielo han cubierto gran parte de las rutas de Chile, específicamente kilómetro 45 al 46, después del kilómetro 48 al 53, del kilómetro 53 hay acumulación de nieve en la calzada, vientos de entre 40 y 60 kilómetros por hora, por lo cual, bueno, no está habilitado el paso para el vecino país de Chile, ¿de acuerdo? Estos datos son los que te van a permitir llegar a destino. Y la sugerencia, inevitable, no podemos evitarlo después del fin de semana que hemos tenido en otros puntos de la provincia. Transitar con precaución.
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1: Bueno, claro, hoy sin clases, los chicos, feriado para todos los niveles en la provincia. Hoy somos capital nacional de la juventud, lo cual nos enorgullece enormemente. Te cuento que, bueno, lo particular de esta semana, además, esto es para que se organicen con tiempo los adultos, jueves 24, viernes 25 de septiembre, tampoco hay actividad áulica. El decreto ya está firmado, confirmadísimo para inicial, primario, secundario y superior, tanto públicas como privadas, sociales y cooperativas también están incluidas. Atención con esto, porque bueno, la actividad de la Fiesta Nacional de los Estudiantes se va a extender hasta incluso el próximo 26.

7 minutos pasan de las 9. Gente, vamos a poner clima de primavera. Te decía, nosotros estamos armando la mesa acá. Enseguida haremos brindis. Selección Reina, olvídate, eso no va a pasar. No va a pasar. No por lo menos esta edición. Es que somos pocas las compañeras que estamos hoy, ¿eh? El Chico 10 podemos elegir. Sé que la mayoría de muchachos, ¿qué opinan? Chico 10, a ver el mensaje para este año y para este equipo. Bueno, nos sumamos los grandes recordando un poco, ¿no? Lo que nos ha tocado vivir como estudiantes jujeños. Lo cual no tiene precio, señores. Así que bueno, vamos poniendo clima. Ya tienen vías de contacto 155-05-53-37. También tenemos una línea fija 422-2781. Fabio, querido, lo dejo en sus manos. Nos va poniendo en clima. Tenemos una pausa corta. Ya volvemos con nuestro invitado.

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0: minutos pasan de las 9 de la mañana. Gracias a Oscar que ya nos escribió tempranito. Muy feliz día de la primavera. Lucía dice, así nos mandó una foto divina, un sol, ¿eh? Un sol lleno de mandalas. Ah, mira qué buena energía, me encanta. Bueno, reitero, 155-05-53-37, línea habilitada para mensajes de texto y de voz. Bueno, iniciamos esta previa de la mañana de Nacional de manera particular, de manera especial. Es especial esta semana para los jóvenes y siempre decimos, bueno, hay que atenderlos, hay que acompañarlos, hay que guiarlos y dejarnos a nosotros también esos interrogantes que ellos proponen con ese desparpajo que tiene la juventud, lo cual uno como adulto a veces lo pierde. Pero bueno, para no perderlo, y no lo ha perdido, dicho sea de paso, está con nosotros un invitado muy, muy especial, Miguel Mendoza, profesor de Educación Física. Colaborador en la fiesta de los estudiantes, ¿cuántos años ya se lo vamos a consultar? Formó parte, además, de algunas áreas del ente autárquico permanente de la provincia. Y bueno, ¿cómo condensamos 47 años de todas estas ediciones? ¿Cuánto tiempo le ha llevado? Todo esto lo vamos a hablar con el profe que ya está con nosotros, Miguel Mendoza. ¿Cómo le va, profe? Buen día, bienvenido.
1: Hola, Lucía, ¿cómo está? Buen día. Bueno, muy contento de estar en este día tan especial, acá en Juntos, en Jujuy, capital nacional de la juventud y la primavera.
0: Nos vamos a poner a cantar, profe, si arrancamos así.
1: Sí, en cualquier momento sí, porque llevamos la juventud acá adentro, así que bueno, es una fiesta muy particular.
0: Bueno, eso me gusta. La juventud es cuestión de actitud. Ahora, ¿se acuerda de esta canción? ¿Cuánto tiempo llevamos cantándola?
1: Míralo. Bueno, cuando estaba en el colegio, yo fui a la Escuela Nacional de Comercio número 2,
0: ¿sí?,
1: que en aquel momento funcionaba en la calle Bustamante, donde era la Universidad Popular.
0: Ajá.
1: Y bueno, ahí ya empezamos con esta canción, que fue tradicional y se hizo eterna, porque mira tantos años, ya 75 años de la fiesta de los

0: Claro que sí. ¿Por qué es tan importante la fiesta de los estudiantes en Jujuy?
1: ¿Te parece que le preguntamos al invitado? Te lo presento, Miguel Mendoza, profesor de Educación Física, colaborador, decíamos recién, del Ente Autárquico Permanente, que es quien, bueno, va guiando a los chicos en distintas áreas, ¿eh? Desfiles, reinas, de todo pasa. ¿Cómo le va, profe? Buen día.
2: Oh, hola, buen día, Sebastián. Buen día, muy buenos días para buen todo día. El país. Y bueno, ya estamos acá con esta fiesta fantástica que es de los jujeños, y viviendo a pleno cada evento que se va haciendo acá, con las selecciones de colegios, con las selecciones por departamento, por capital, y bueno los desfiles. Ayer se hizo la elección del paje de 10 también.
1: Pero, profe, a ver, ya está, en pleno desarrollo. Fantástica. Sí, sigue así. Pero, sí. De todos modos, ¿por qué es tan importante? Y la pregunta es acertada, la de Sebastián, porque usted ha hecho... ¿Durante cuántos años este álbum, que no sé si lo están registrando, seguramente sí en las cámaras, 47 años de memorias, un archivo que, bueno, con mucho amor ha ido haciendo el profesor aquí con nosotros?
2: Así es, Lucía. Bueno, todo esto surge en el año 1979. Iba a decir 1810.
1: Bueno, sintió fuerte.
0: Tampoco para estar.
2: Bueno, en 1979, que fue mi promoción. Entonces, en ese momento yo quería integrar algún equipo algún equipo periodístico. Entonces fui haciendo notas, entraba a la cancha de gimnasia, a la federación, y sacaba fotografías. Uh-huh. Estas son las fotografías.
1: No te puedo creer, miren las fotos.
2: Bueno, sacaba fotos.
1: Papel.
2: Exactamente.
1: Estas de rollo.
2: Hacía entrevistas a las chicas y tenía los autógrafos de ellas, y aparte, bueno, tuve la satisfacción en ese momento de poder hacer cartas con Daniela Cardone, que fue la reina 1979, que fue de la misma promoción.
1: ¿Él le respondía todo, sí?
2: Sí, acá están todas las cartas.
0: ¿Daniela Cardone, la modelo?
1: Exacto.
0: La
1: modelo,
2: exactamente.
1: Fue reina de los estudiantes.
2: Y acá están las cartas de...
0: ¿Jujeña?
1: No, es Jujeña.
2: Ella es de Río Negro, de Balcheta, de Río Negro.
0: Ajá, es de Río Negro, pero... Sí. La fiesta de los estudiantes de Jujuy convoca a estudiantes de todo el país. ¿Cómo es un poco esa historia? Ese trayecto para que llegue ahí.
2: Sí, en cada elección de Reina Nacional se convocan a todas las candidatas de todo el país. Y bueno, bien, este año vino Daniela Cardone, de Balcheta, Río Negro, y ella salió reina del 1979, Reina Nacional. Acá están las fotos registradas, las cartas de ella. Y hay algunos recortes, por supuesto, también de diario, donde ella está. Acá está Daniela Cardone, ¿eh? Uh-huh. La idea era juntar material para poder seguir con esto.
1: Y es una un vez, archivo que no tiene precedentes, Eva.
2: Es un archivo que tiene, por ejemplo, Lucía, vos lo ves, que está todo amarillento, todas las páginas son amarillas. Y bueno, es original, o sea, no hay inteligencia artificial acá como tanto se está hablando ahora.
0: No, por supuesto.
2: Es un trabajo. Sí, Sebastián.
0: Una recopilación que va desde aquel entonces, del 79, me decías,
1: sí,
0: hasta estos días.
2: Sí, acá está la Samar, la niña que salió reina capital, que es la última. Y bueno, después fuimos trabajando en el ente también.
1: Sí.
2: Allí está la indumentaria del ente, algunas cosas que han pasado en el ente, donde organizamos los torneos de básquet, de vóley. Se entregaron los certificados. También hubo alguna presentación en las diferentes escuelas, al saber que los profesores, colegas míos yo trabajaba en el ente, entonces necesitaban un aporte. Y como yo tenía toda esta historia, porque esto aparte, muchas carpetas se han ido rompiendo, se han ido mojando, y hay algunas que he tenido que tirar. Uh-huh. Pero bueno, se mantienen a lo largo del tiempo.
1: Vos sabés, Sebastián, bueno, el profe acá tiene su propio archivo. Era común en otras épocas, después de seleccionadas las representantes, las chicas que llegaban de todo el país, lo siguen haciendo, están todas confirmadas, tenías que recorrer las calles céntricas, calle Belgrano, de la ciudad, para poder encontrar las fotos. Las fotos estaban llenando las vidrieras de casas de fotografías. Tenías que hacer revelado para poder...

0: poder tener esos registros, y eran pocos los periódicos además que hacían también este registro, y acá hay algunas imágenes que tiene el profe.
1: Así es, y ahí están los negativos también de las fotos que yo fui sacando.
2: Ahí estamos viendo varias de estas fotos que estás mencionando, profe. Y para esta edición, para este año que todavía quedan algunos días, ¿qué es lo que se espera? ¿Cuál es la expectativa de esta nueva fiesta, ya la número 75?
1: Bueno, la expectativa cada vez yo creo que es más grande. Es más, voy a aclarar una temporada en el año 79-80, entre el 82, 84, yo creo, no sé si vos te acordás, Lucía, la elección también se hizo a nivel latinoamericano. O sea que se quiso extender mucho, pero no duró mucho tiempo. No sé, la verdad que no sé muy bien las causas, pero fue a nivel latinoamericano. Vienen en redes de Bolivia, de Paraguay, de Venezuela. Bueno, eso no tengo muchos registros de eso, pero tengo alguna propaganda de la edición donde fue la reina nacional de los estudiantes y latinoamericana.
0: El escenario fue en el Monumento de la Independencia, en Humahuaca exactamente. La logística creo que fue, pero de todas maneras, bueno, la juventud siempre ha insistido, ha buscado innovar y sigue adelante. Bodas de diamantes son las que estamos celebrando durante todos estos días.
1: Así es. Y cada vez se ve mejor perfeccionamiento, por ejemplo, en las carrozas. Ha cambiado también el sistema de iluminación. Antes, me acuerdo, nosotros, yo lo tengo como anécdota, y la contaba a mi hija hace unos días, sí. Donde cuando en la promoción donde yo fui, en el año 79, era un punto que tenía el punto que era positivo, y era como un reloj que tenían puntos, con todos los cables para la carroza. Y uno tenía como una manivela de bici, como una bici, como un de bicicleta.
0: Sí,
1: entonces
0: sí.
1: Uno iba haciendo esto y iba haciendo chispa todo el tiempo. Era cómico, pero al mismo tiempo también era peligroso. Y es una de las anécdotas que yo le contaba hace pocos días a mi hija.
0: Oye, Sebastián, la iluminación es sustentable. Es otro el sistema que tiene
2: claro,
0: el
2: chico, claro.
0: Es más seguro.
2: No, pero por supuesto. Y además, esto ha ido creciendo en estos 75 años, o desde que se tiene este registro del profe. Digo, ¿cómo también se fue nacionalizando, se fue avanzando en cuanto también a la difusión y veíamos ahí un escenario imponente, ¿no? Un escenario de festival, cómo año tras año también la apuesta se fue redoblando.
1: Así es. Hace unos años ya la elección Reina Nacional se realiza en la cancha de gimnasia y esgrima de Jujuy, donde entran aproximadamente 20.000 personas.
0: Sí, no más.
1: Yo, o un poco más, sí, la verdad, y encima no solo se hace la elección de la Reina Nacional, sino también vienen diferentes figuras importantes de la música, y eso engalana mucho más la fiesta.
0: Chicos, grandes, claro. La familia completa, se da cita. Bueno, y ha habido algunos otros cambios, por supuesto, los chicos van proponiendo estas... maneras de comunicarse e incluso, bueno, en breve el profe va a tener que registrar acá el chico 10 porque también se los elige a los varones.
2: ¿Y esto desde cuándo es? Lo de los varones.
1: De los varones debe ser, ya calculo que debe ser hace 3 años,
0: 4
1: años, 4 años, sí, yo creo que debe ser. Y bueno, es emocionante, la verdad, ver a los changos anoche fue fantástico. Los changos entran con toda la energía, agarran el micrófono, toman, se presentan, de qué colegio, su nombre, le dan un mensaje a la juventud. Hubo algunos que le entregaron flores. Un alumno mío de la ENET número 2, donde yo fui profesor, también entró con toda la energía. Y bueno, yo, las gracias a Dios, con esos alumnos todavía mantengo contacto y grabo o les saco fotos y les envío. Y es un agradecimiento grande. Y lo mismo pasa con muchos chicos que han pasado a lo largo de mi carrera, ¿no? Docente. El contacto.
2: Bueno, un gran gusto.
1: El contacto permanente.
2: Conocer un poco más. Un gran gusto conocer un poco más sobre esta gran fiesta nacional. Un abrazo grande, profe, lo mejor. Y gracias, Lucía, un beso enorme.
0: Otro para ti, Sebastián. Un abrazo, hasta la próxima.
1: Muchas gracias, Sebastián. Un abrazo.
2: Jujuy con la fiesta nacional de los estudiantes, toda una tradición para todos los septiembre.
0: Así fue nuestro.
2: Hay más aire nacional después de la pausa.
0: Por la TV pública. Es una dinámica quizás extraña para usted, profe, pero la verdad que espero que hayan podido apreciar justamente este trabajo tan bonito. Tantos años. ¿Cuál es el objetivo con el que arranca esta tarea? De armar este archivo, de armar este registro, este álbum, enorme trabajo que hizo.
1: Sí, bueno, como te decía, yo quería ser periodista, locutor en aquel momento. Y bueno, fui buscando todo este tipo de material, haciendo entrevistas y todo eso. Y después, a medida que pasó el tiempo, yo descubrí la carrera de educación física,
0: ¿sí?
1: Que fue la pasión de mi vida. Y bueno, me dediqué directamente a la educación física en los diferentes niveles de acá, de la provincia de Jujuy. Y un poquito de lado fui dejando, a pesar de que siempre agarraba el micrófono o agarraba el celular y hacía algún tipo de nota, porque siempre estuvo ese espíritu, esa alma de ser periodista.
0: Esa vocación. Claro, pero bueno, la formación se hacía, era un oficio, se hacía en el día a día, en el ejercicio, y qué bueno que has tenido la posibilidad y el empuje, ¿no? Cuando el contexto no está dado, digo.
1: Sí, en realidad, bueno, esto es un mensaje de mi papá. No hay que quedarse nunca, hay que quedarse. Vos te caes, tenés un porrazo, te pinchan las espinas. Es como cuando salimos a la montaña, lo que yo siempre digo. Salimos a la montaña y te tropezás, te caes, y después tenés que seguir. Y hay que levantar la cabeza y seguir. Entonces ese es un poco también el mensaje para los chicos, de que van a tener millones de problemas en la vida. Yo tengo 63 años y me pasó de todo, y acá estoy viviendo contento y feliz esta fiesta como si fuera a mí, como si yo tuviera 15 años, 16. Estoy obligando a mi hija Morena para que vamos a la elección, vamos a tal lugar, vamos, y no, que sí, que no sé, no, vamos, y directamente hay que hacerlo, porque si uno no deja pasar las etapas, después se arrepiente.
0: Y es verdad, y esta experiencia, cuando uno sale de la provincia, quizás por razones de estudio, de trabajo, particulares en general, al charlar con otras personas, ¿en serio hacen esto? Es la pregunta recurrente. Pero qué pena no haberlo vivido, porque nosotros en el colegio esto no lo sentimos así tan fuerte.
1: Y bueno, nosotros en el comercial lo hemos sentido porque hemos tenido profesores que nos han guiado muy lindo, muy bien, la verdad. Y bueno, nos han incentivado, es lo que hablábamos con algunos compañeros de la secundaria todavía. Che, verá, no hemos tenido, lo que sí hemos perdido es un poco la hemos tenido distancia, digamos.
0: Es la vida, profe.
1: No pudimos juntarnos, porque hay algunas promociones que se juntan, qué sé yo, pero nosotros no tuvimos la oportunidad, pero cada vez que nos juntamos, nos reunimos, podemos exteriorizar nuestras ideas, nuestras experiencias de lo que pasamos en aquella época, que bueno, fue linda para nosotros, pero permanece, porque cuando llega septiembre nosotros volvemos a ser jóvenes. Los padres, los abuelos van al desfile, acompañan a sus nietos, los papás ponen algún negocio. Siempre están ligados de una manera u otra a la fiesta de los estudiantes.
0: Qué lindo que esto no haya cambiado. Y lo digo por las jornadas que hemos venido transitando hasta acá desde que iniciara esta edición número 75, lo decía al comienzo de esta mañana, sostener tantos años no es sencillo, y el entusiasmo de estos jóvenes que generación tras generación van compartiendo, van manifestando además en las distintas áreas, porque continuamos con desfiles, ya lo decía usted, elecciones de representantes. Los chicos 10 ahora se han destacado, preciosa convocatoria tuvieron ayer. Y continúa además el entusiasmo que se va contagiando a nivel nacional, y esto se sostiene. No es casualidad.
1: No es casualidad. Te comento, te hago una anécdota. Ayer fuimos a ver con mi hija el desfile. Y en el momento donde estábamos, cuando estábamos llegando, aparece el colectivo con las candidatas.
0: Sí.
1: Inmediatamente me hizo volver a esos 15 años donde yo veía a las candidatas y las saludaba, les pedía autógrafo y les sacaba fotos. Inmediatamente eso pude compartir con mi hija, que fue algo fantástico. Y bueno, es llevar, como te digo, la primavera acá en el corazón, ¿no? Y Jujuy es muy particular por esto, porque es una de las fiestas más grandes del país. Entre las tres que tenemos nosotros grandes, yo creo que es una muy importante.
0: Bueno, muy importante este dato, porque semejante trabajo de tantos años, 47 más o menos, no sé si me equivoco, ¿47 son?
1: No, ¿qué cuentas?
0: Supongamos.
1: Sí.
0: 40, a ver, atendiendo de cuándo arrancó, promo 79, 79, dijo, bueno. Sí. Y contando las ediciones que se van a venir. ¿No pensó, quizás no lo gestionó, o sí, no lo sabemos, un espacio para poder mostrarlo en esta edición, a este trabajo maravilloso que hizo, profe. Porque los chicos, a ver, este soporte papel de la fotografía, por ejemplo, no tiene registro muchos.
1: Sí. Bueno, este trabajo se termina el día anterior al día del profesor. Porque Bien. Yo ya venía trabajando todo septiembre como carrocero, como con el overol acá. Y le metí a pata porque yo tenía que sacar esto antes de que empiece la fiesta, porque si no, no tenía sentido. No hubo oportunidad de tenerlo listo para poder presentarlo, digamos, con tiempo.
0: Previo,
1: claro, para que entre en algún programa.
0: Sí.
1: Entonces, el día del profesor ya estaba listo y dije, bueno, el día del profesor salgo a la calle con mi portafolio, que al final no fue portafolio, era una cosa grande que no la podía manejar. Y era encima, era el primer día que yo salía, o sea que estaba re complicado porque las hojas a medida que yo iba caminando se iban desplazando y después ya fui inventando y otras cosas para poder poder manejar al carpetón, digamos. Bueno, entonces en primer momento digo, voy a, como muchas de las páginas son de pregón y del tribuno, digo, voy a pregón y tribuno. Y bueno, la secretaria del tribunal me dijo, no, que ya presentaron y qué sé yo. Bueno, un poco salía un poco desahuciado de ahí, porque ninguno, no me atendió la secretaria, únicamente me corrió, pero bueno, todavía me queda pendiente ir a hablar con alguno de los periodistas. El asunto es que cuando estoy saliendo del pregón, al frente habían dos grupos de periodistas que estaban esperando a las candidatas, creo.
0: Estaban siendo homenajeadas así, sí.
1: No sé muy bien. Bueno, entonces allí ellos, profe, ¿qué está haciendo? Yo estoy con este trabajo, ahí le hacemos una nota, y bueno, de allí surgió esto. Y
0: buena relación con los alumnos entonces, sí, también, me gusta.
1: Y bueno, uno de los periodistas, Jeremías, me hizo una nota, y él era muy jovencito, yo empecé en abril, me dice, y me hizo acordar a la época mía, a esos 16 años, entonces, bueno, hizo una nota fantástica, y me dice, profe, esta la publico, qué sé yo, y bueno. Y bueno, como son los medios ahora, esto publica una cosa y al
0: mira, y a falta de locales, nos fuimos a Radio Nacional, al TV Pública, no hay techo ya.
1: Exactamente, sí, la verdad que fue fantástico ese espaldarazo, ese escalón.
0: Ahí, un atril en medio de este espacio precioso, he recorrido ya durante el fin de semana, donde se están exhibiendo las carrozas.
1: Sí. El otro día fui a Plaza Belgrano, y al desfile también fui, a uno de los desfiles. Pero bueno, es otro el ámbito, no hubo mucha aceptación, digamos. Pasaba todo el mundo, no le prestaron atención. Hablé también con el presidente del ente para que podamos hacer alguna presentación. Y bueno, él ya tomó mi número, yo le hice mensaje, así que yo creo que sí, él está full. O sea, en estos momentos yo creo que, yo sé que está full. Y en sí, alguna verdad, oportunidad...
0: Se lo vio en cada evento acompañando a los chicos, está presente todo el tiempo. Es hermoso ver la tarea que ha realizado, el mensaje que nos ha dejado, profe, la verdad. Para los jóvenes y no tan jóvenes, como decíamos al comienzo de esta mañana, en la previa de la mañana de Nacional, el recordar ese espíritu idealista, porque es lo único que hace que los chicos finalmente, contra viento y marea, Argentina, dicen, no lo entenderías, sacan adelante las carrozas, han ido cambiando técnicas, innovando, las premisas incluso del reciclado han llevado a hacer estas bellezas, tenemos algunas puestas acá en el monitor también del estudio. Independientemente de la situación económica, que nunca nos es ajeno a los argentinos, ¿viste? Sin embargo, allí están. Y vinieron de Nueva Pirquitas, de Santuario de Tres Pozos, vinieron de Caspalá, estuvieron de absolutamente todos los lugares, desde el más remoto a, bueno, al que está tan a la mano como acá en San Salvador, que bueno, es centro, es capital. Pero la verdad, es que ese entusiasmo no se pierde en los jóvenes, es importante.
1: Sí, es así, tal cual, Lucía. Te comento otra anécdota. El día cuando desfiló la carroza de Mina Pirquitas, bueno, otra emoción, porque hablaron sobre el Cerro Granada en las glosas, en la alegoría. Y bueno, es otra emoción para mí, porque yo nací en Mina Pirquitas.
0: Ay, no me diga, profe, ¿en serio?
1: Y bueno, imagínate esa carroza que vino desde Mina Pirquitas, ¿cuántos kilómetros?
0: ¿Cuántos alrededor?
1: No sé,
0: ¿cuántos niveles sobre el nivel del mar? Registros bajo cero, 10 inclusive tuvieron hace no mucho,
1: Sí.
0: Estoy hablando menos de un mes.
1: Exactamente. Y bueno, ese esfuerzo que hacen todos los chicos, la verdad que uno dice, viene Santuario de Tres Pozos, después vino Humahuaca. Creo que hay una de Abra Papa,
0: si no me equivoco, sí,
1: cada vez se están sumando más.
0: También.
1: Y por supuesto, el desfile se hace cada vez más largo, ¿no? El otro día terminó como a las 4 de la mañana, pero bueno, dos grupos, 80 y pico de carrozas, la verdad que es impresionante.
0: Bueno, entiendo que los chicos conservan, ¿sabe por qué este espíritu? Porque adultos, profes o no profes, familia en general, que han vivido esta experiencia, la van transmitiendo. Entonces, esto que usted ha logrado con este archivo, la verdad que vale la pena, profe, lo felicito y gracias por venir a compartirlo con nosotros.
1: Por favor, Lucía, muchísimas gracias a ustedes por la invitación. La verdad que fue un placer compartir este momento con ustedes, dejarles un mensaje siempre a los chicos, que siempre se puede, siempre se puede. Nunca, ustedes están en esta edad de la flor, de la primavera, del empuje, y permanentemente hay que seguir hasta el final.
0: Así es. Bueno, con nosotros, qué lindo monero de arrancar esta semana. Lo dijimos, iba a ser un programa especial. No podíamos no poner este tema como central en esta jornada de inicio de una nueva estación de la primavera, Día del Estudiante. Somos Capital Nacional en esta jornada. Invitado nuestro de lujo, el profe Miguel Mendoza. Ha sido un honor, profe querido, invitado siempre.
1: Lucía, muchísimas gracias por el espacio, la verdad, muchísimas gracias. Esto es una parte del libro de mi vida. El año pasado, aprovecho para comentarles, el año pasado, como me jubilé el año pasado, a fin de año, en noviembre, yo hice la historia de mi vida, un impersonal, presentado en el Colegio de Ingenieros.
0: Sí, sí.
1: Bueno, salió muy lindo, fue muchísima gente, a unos 10 días antes de que que se presente la obra, sí. Ya no había entradas.
0: Epa.
1: Y bueno, fue muy lindo, una buena experiencia. En segundo lugar, esto y después el libro de mi vida. Y a seguir con proyectos, con sueños, con ideas. Y bueno, como te decía, no baja los brazos.
0: Y adelante, nosotros seguimos adelante con nuestra compañera. Ya nos está pidiendo aire. Feliz primavera, Marce, querida. Buen día, ¿cómo le va?
3: Pero feliz primavera para usted también, Lucy, para todos los que están allí en estudio, para los invitados, para Nacional Buenos Aires también, un saludo muy cordial a todo el equipo, a toda la gente. Y bueno, nosotros acá en este medio del jardín, porque sabe que estamos en plena peatonal, donde hay mucha actividad a esta hora de la mañana, hemos pasado por diferentes sectores. Hoy es un día que caracteriza la flor, la primavera y todo lo que conlleva a la fiesta de los estudiantes. Y en este sentido, Lucy, estuvimos averiguando precios de las flores amarillas y el significado. Pero bueno, eso lo vamos a dejar para más adelante. Ahora está uno de los referentes del área de salud de la Municipalidad de San Salvador de Jujuy. Está con otro medio de comunicación. Haciendo una entrevista sobre un tema tan importante que compete al día de hoy, que es el Día Mundial del Alzheimer. Esta problemática o este tema de salud que refiere a todo el mundo, ¿no? Vamos a tratar de poner el micrófono también para escucharlo, ¿no? Ahí a justamente al referente. Lo escuchamos a Diego.
4: Ubicar la patología dentro de todo, y bueno, prevención más que nada. Prevención y cuidado de la gente. Muchas gracias.
3: ¿Qué tal? Buenos días, estamos en vivo para Radio Nacional. ¿Cómo estamos? Buen día.
4: Buenos días.
3: Hoy prevención, difusión de todo lo que se quería, ¿verdad?
4: Así es. Hoy se conmemora el 21 de septiembre, el Día Internacional del Alzheimer. Nosotros somos de la Dirección de Salud Integral y Género de la Municipalidad de San Salvador de Jujuy. Y bueno, nuestro trabajo hoy consiste en entregar folletos y hacer una prevención, informar a la gente de cómo puede ir previniendo esta enfermedad.
3: ¿Cómo una persona nota que tiene o está empezando a tener Alzheimer?
4: Bien, el Alzheimer es una enfermedad neurodegenerativa. Según la OMS, vendría a ser la forma más común de demencia. Por otro lado, al ser una enfermedad que es degenerativa, progresiva, hay una manera, si es no de prevenirla, no de curarla, pero sí de mantenerla a un nivel donde la gente pueda estar en un estado cognitivo un poco óptimo, por decirlo así.
3: ¿Cuál sería lo referente en prevención?
4: Y digamos que una de las maneras de detectarla tiene que ver observando y escuchando al familiar. Por ahí se olvidan rápido de las cosas que pasaron hace poco, como le decía recién a su colega, también el cambio de humor o la pérdida de tiempo y espacio. Claro, exactamente. Son pequeños factores que hacen que una persona empiece a darse cuenta de que necesita una consulta médica. Por otro lado, las maneras de prevenirlo también tiene que ver mucho con la alimentación, con el ejercicio, con la salud mental también, con el ejercicio mental. Son algunas recomendaciones para ir cuidando la cabeza, por decirlo así.
3: Muchísimas gracias.
4: No, por favor.
3: Bueno, ya escuchamos el tip de en punto, Lucy, así que bueno, hasta aquí esta información. Vamos a seguir desarrollando más durante la jornada del día de hoy en los próximos programas, Lucy.
0: Gracias. Vamos a las noticias. Ya volvemos.
5: De nuestro país, Monseñor Michael Wallace Banach.
6: Fiesta Nacional de los Estudiantes en Jujuy. Desde la emisora de Radio Nacional en la capital de la provincia nos informa Alejandra Bejarano.
7: La provincia de Jujuy se prepara para vivir una nueva noche de celebración estudiantil con la elección de la representante provincial de los estudiantes, que tendrá lugar hoy lunes en Ciudad Cultural como parte del programa de la 70ª edición de la Fiesta Nacional de los Estudiantes. Una celebración que reúne a jóvenes de toda la provincia y del país. Podrá seguirse en vivo a través de la página de YouTube del gobierno de Jujuy.
6: La información del deporte ahora con Rodrigo Ruiz.
8: Con 3 partidos se cierra la fecha 10 de la Liga Profesional del Fútbol Argentino, 14:30 en el Mar del Plata. Aldo Civi recibiendo a Atlético de Tucumán a las 19 horas. Barraca Central, Independiente Rivadavia de Mendoza, que de ganar va a sostener su liderazgo en la tabla anual. Y 21:15, Lanús en la Fortaleza recibiendo a Estudiantes de La Plata.
6: Actualizamos el estado del tránsito con Romina Wiener.
9: En la provincia de Neuquén, el paso internacional Pino Achado, ubicado en la ruta nacional 242, estará cerrado durante toda la jornada por hielo en calzada. Está operativo el paso Cardenal Sermolé, ubicado en la ruta nacional 231, zona de Villa Langostura, que conecta Argentina con Chile. Hay que transitar con precaución, llevar obligatorio la portación de cadenas. Además, todos los ocupantes del vehículo deben tener colocado el cinturón de seguridad. Camino de los Siete Lagos, con buena marcha al momento.
6: En la ciudad de Ushuaia, en Tierra del Fuego, donde nos escuchás por AM780, sensación térmica 3 grados bajo cero y se registran nevadas. En la ciudad de Buenos Aires, temperatura 13 grados 2 décimas, humedad del 44%, cielo parcialmente nublado.
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2: Para Aldea Epulef y sus parajes, el puesto sanitario le informa a su población que mañana jueves hay atención médica. Estará atendiendo el equipo de residentes del Hospital Zonal Esquel.
3: Para Sierras de Gualjaina, a Nelly y Diego, comunicarse con Adriana urgente. Firma Adriana.
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4: Nacional da la hora. 10 de la mañana, 5 minutos. 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
5: A partir del 1 de enero de 2025 comenzará la implementación plena de la receta electrónica en todo el país. Este fue uno de los temas analizados en el marco del Consejo Federal de Salud. La iniciativa tiene como objetivo sustituir los formatos tradicionales en papel por los digitales para asegurar una prescripción más segura, eficiente y transparente. En este sentido, el Ministerio de Salud publicó en el Boletín Oficial una resolución que dispone que los repositorios de recetas electrónicas, es decir, los archivos que permiten almacenar y organizar estos recursos digitales, deben estar disponibles para todas las plataformas de prescripción y farmacias, que solo podrán acceder a las recetas que el paciente requiera. El objetivo de esta normativa es garantizar la implementación de la Ley de Recetas Electrónicas. De esta manera, esta forma de prescripción será la única modalidad vigente a partir del año próximo. La dispensa de medicamentos se podrá realizar en cualquier farmacia del país, aunque no tenga convenio con la obra social o prepaga del afiliado. Para garantizar que el proceso se lleve a cabo de manera efectiva, el Ministerio de Salud ha establecido una normativa que regula la interacción entre las plataformas de prescripción, aquellas donde el profesional de la salud receta los medicamentos, y las farmacias en todo el país. La receta electrónica implica, además de la digitalización, la creación de un sistema de validación y almacenamiento de estas recetas. De esta forma, según las autoridades sanitarias, se ganará en seguridad y trazabilidad de los medicamentos que se dispensan en todo el país. Informó Diana Costanzo para Radio Nacional, tu radio.
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0: 10 de la mañana, 10 minutos en todo el país. Nos quedamos con la conferencia de prensa desde Casa Rosada de Pablo Quirno en relación a la visita del Papa León a la Argentina.
1: Santa Sede, Monseñor Michael Wallace Banach, el presidente de la Conferencia Episcopal Argentina, Monseñor Marcelo Colombo, y otros miembros de la Iglesia para compartirles novedades de la visita apostólica del Santo Padre León XIV a la Argentina. Este es un evento histórico para millones de argentinos y desde el Gobierno Nacional estamos trabajando sostenidamente para garantizar las condiciones necesarias. Sin más, los dejo a continuación con el Canciller, la Ministra y las autoridades eclesiásticas que les brindarán más información. Luego de su exposición, responderán 5 preguntas de la prensa acreditada.
2: Gracias, Adrián. Buenos días a todos. Quiero comenzar agradeciendo la presencia del nuncio apostólico, Monseñor Michael Wallace Banach, del presidente de la Conferencia Episcopal Argentina, Monseñor Marcelo Colombo, a los obispos que lo acompañan hoy y de la ministra de Seguridad Nacional, Alejandra Monteoliva. Nos reúne una noticia que Argentina esperaba con enorme alegría. Hoy podemos dar a conocer oficialmente el programa de la visita apostólica que su Santidad el Papa León XIV realizará a nuestro país entre los días 8 y 11 de noviembre. Para el Gobierno Nacional, este anuncio tiene una significación muy especial. La visita es el resultado de un proceso de diálogo y trabajo conjunto con la Santa Sede y con la Iglesia Argentina, iniciado a partir de las invitaciones formuladas oportunamente al Santo Padre por el Presidente de la Nación, Javier Milei, y por la Iglesia Argentina, y desarrollado durante estos meses con enorme responsabilidad institucional. Quiero agradecer especialmente al Papa León XIV por haber decidido visitar la Argentina y a la Secretaría de Estado de la Santa Sede, a la Nunciatura Apostólica y a la Conferencia Episcopal Argentina por la confianza y la cooperación permanente con nuestros equipos. Desde el comienzo entendimos que esta debía ser, además de la visita de un jefe de Estado, ante todo una visita apostólica, una visita del Santo Padre al pueblo argentino con una dimensión pastoral propia, que el Estado tiene la responsabilidad de acompañar y facilitar con pleno respeto por su naturaleza. Por eso la tarea que nos ha encomendado la Secretaría General de la Presidencia ha sido actuar como canal institucional de coordinación con la Santa Sede y articular, junto con las distintas áreas del Gobierno Nacional, el trabajo necesario para hacer posible la visita. Ese trabajo ha incluido las sucesivas instancias de preparación con la Delegación Vaticana, la coordinación con las jurisdicciones involucradas y la articulación con la Iglesia Argentina. Quiero reconocer especialmente la disposición de todos los organismos nacionales, de la Ciudad de Buenos Aires, de las provincias de Buenos Aires y Córdoba y de los municipios que participan de esta organización. El programa que hoy se anuncia refleja también la amplitud de esta visita. Durante 4 días, el Santo Padre tendrá encuentros institucionales, pastorales, sociales, ecuménicos e interreligiosos. Se encontrará con sus fieles, con las familias argentinas y con los jóvenes visitando Buenos Aires, Córdoba y Luján. El domingo 8 de noviembre, será recibido oficialmente en el Aeroparque Jorge Newbery y de la Ciudad de Buenos Aires, visitará el monumento al General San Martín y a los ejércitos de la Independencia, luego será recibido en la Casa Rosada por el Presidente de la Nación, donde mantendrán un encuentro privado, y posteriormente se dirigirá al Palacio de Libertad para un encuentro con las autoridades, el cuerpo diplomático y la sociedad civil. Durante el lunes 9, visitará el pequeño Cotolengo Don Oyone de Claypole. Celebrará la Santa Misa en el Monumento a los Españoles. Se encontrará con el mundo del trabajo, tanto empresarios como trabajadores en la Universidad Católica Argentina y con líderes de las comunidades cristianas y de las distintas tradiciones religiosas en el Palacio San Martín. Luego celebrará las vísperas con los obispos argentinos en la Catedral Metropolitana. El martes 10 viajará a la ciudad de Córdoba, donde celebrará la Santa Misa en la Escuela de Aviación Militar y tendrá un encuentro con religiosos y religiosas y seminaristas en la Catedral de Córdoba. De regreso en Buenos Aires, participará de una vigilia con los jóvenes en el Monumento de los Españoles. Finalmente, el miércoles 11, visitará el Complejo Penitenciario Federal de Buenos Aires y celebrará la Santa Misa en Luján antes de continuar su viaje apostólico hacia Lima. Quiero destacar también que para los tramos internacionales que vinculan esta etapa de su viaje apostólico, la Santa Sede nos comunicó que su santidad viajará a bordo de Aerolíneas Argentinas. Nuestra línea de bandera tendrá el honor de trasladarlo desde Montevideo a Buenos Aires y al finalizar su visita a nuestro país, desde Buenos Aires hacia Lima. Para nosotros es una especial satisfacción que Aerolíneas Argentinas pueda acompañar al Santo Padre en este recorrido por nuestra región. Desde la Cancillería quiero subrayar algo distintivo. Detrás de cada uno de estos encuentros hay mesas de diálogo diplomático, institucional y pastoral, para que la visita pueda desarrollarse respetando las características y prioridades establecidas por la Santa Sede. Nuestro objetivo es muy claro: que el Papa pueda cumplir plenamente su misión pastoral y que los argentinos puedan recibirlo y participar de esta visita de manera ordenada y segura. En las próximas semanas se irá brindando por los canales oficiales correspondientes la información práctica sobre participación, acreditaciones, accesos y demás aspectos organizativos. La relación de la Argentina con la Santa Sede es histórica y profunda. Esperamos que la presencia del Santo Padre sea una oportunidad de encuentro para los argentinos y que podamos recibirlo con la hospitalidad y el afecto que caracterizan a nuestro pueblo. En nombre del Gobierno Nacional, reitero nuestro agradecimiento a su santidad por su decisión de visitar a la Argentina y a todos los que vienen trabajando para hacer posible esta visita apostólica. Santo Padre, la Argentina lo espera. Muchas gracias.

0: La Santa Sede mantiene actualmente relaciones diplomáticas con 184 países soberanos. A ellos se suman la Unión Europea y la soberana Orden Militar de Malta. La Santa Sede es también miembro activo a diversos niveles del sistema de las Naciones Unidas y de otras organizaciones internacionales. Entre estas relaciones, las que mantiene con Argentina, ocupan un lugar privilegiado, con una trayectoria de 186 años. Como muestra de la importancia que la Santa Sede otorga a Argentina, el Papa León XIV visitará el país en noviembre de este año, en lo que será el séptimo viaje internacional de su pontificado. Según las Escrituras, el número 7 se considera el número perfecto. Este viaje no solo reforzará aún más las relaciones de larga data entre la Santa Sede y Argentina, sino que también dará un testimonio valiente de que el cristianismo en América Latina, que perdura desde hace más de 500 años, seguirá transmitiéndose a las nuevas generaciones. Como saben, hoy la Oficina de Prensa de la Santa Sede ha publicado el programa del viaje apostólico del Papa León XIV a Argentina. En 3 o 4 días, el Santo Padre visitará Buenos Aires, la localidad de Claypole, Córdoba y Luján. Y se estima que desde su elección, 6 millones de personas han visto al Papa tan solo en el Vaticano. ¿Quién sabe? Quizás más de 6 millones de personas vean al Papa León en Argentina. Los detalles del viaje apostólico, la primera visita del romano pontífice al país en 38 años, han sido expuestos por el señor canciller. Quisiera solamente destacar que el centro de este viaje apostólico es su santidad, el Papa León XIV. Es él quien, con su benevolencia paternal, ha aceptado la invitación que le extendieron el gobierno de Argentina y la Conferencia Episcopal Argentina. Viene, sí, como jefe de Estado, pero viene principalmente como pastor para fortalecer a sus hermanos y hermanas en la fe. El adjetivo utilizado es importante. Viaje apostólico. El Papa León llega como sucesor de San Pedro para traer a Argentina la persona y el mensaje de Jesucristo. Por ello, su viaje apostólico tiene un carácter eminentemente pastoral. Y como pueden apreciar en el programa, muchos de los actos son una expresión directa de las obras de misericordia corporales y espirituales. Vivir las obras de misericordia exige que nuestros corazones se abran a una comprensión más amplia de lo que significa alimentar, acoger, perdonar y rezar. Leídas literalmente, las obras de misericordia pueden parecer artificiosas o inalcanzables, Sin embargo, al reflexionar sobre ellas, nos brindan oportunidades reales y tangibles para, en las palabras del Papa, un crecimiento en la conciencia de la excelsa dignidad de toda persona. Este es el mensaje que el Papa León XIV compartirá con Argentina. La Santa Sede expresa su profundo agradecimiento al Presidente de la República Argentina, Su Excelencia el Señor Javier Milei, y al Gobierno, no solo por invitar al Papa León XIV al país, sino también por su generosidad y disposición. Hemos podido comprobarlo de manera concreta durante las recientes visitas de los organizadores al país. Nuestro agradecimiento se hace extensivo a todas las autoridades locales que trabajan arduamente para garantizar el éxito del viaje apostólico. Este agradecimiento incluye también a los miembros de la Conferencia Episcopal Argentina, quienes han demostrado gran profesionalidad y espíritu de dedicación, tanto en la preparación de cada acto del programa como en la supervisión de los numerosos detalles organizativos en los diferentes lugares. Muchos argentinos vivirán una experiencia inolvidable gracias a la labor de los obispos, sus colaboradores, los numerosos voluntarios, las autoridades gubernamentales, los periodistas y los millones de argentinos que aguardan con gran entusiasmo brindar una cálida bienvenida al Papa León XIV. Gracias por su atención.
1: Buenos días a todos. Me toca testimoniar en este caso en nombre de la Iglesia Argentina nuestra alegría por la confirmación de esta visita, unirme a la gratitud del señor Nuncio de su Santidad por todos los trabajos preliminares que se han venido realizando, también por los detalles organizativos, por los acuerdos naturalmente necesarios para ir perfilando lo que hoy es esta agenda. Y me gustaría presentarles el lema con que vamos a vivir esta visita del Santo Padre. Las palabras escogidas expresan esta vocación de la Iglesia por hacerse eco de la invitación del Papa León a construir juntos una humanidad nueva. Bienvenidos todos, vayan y anuncien. Esas palabras expresan nuestra mirada sobre este viaje. No es solo el viaje del Papa, no es solo un punto de llegada, es también un punto de partida. El Papa nos viene a invitar, nos viene a animar a una renovada misión como Iglesia para anunciar a Jesucristo, para evangelizar nuestras estructuras, para animar la comunión y la unidad nacional. Queremos en este sentido ser artífices de un tiempo nuevo, de convivencia, de diálogo, de encuentro, en las diferencias, en las distintas posturas y convicciones, pero con este anhelo de una patria justa y fraterna, de una patria de hermanos. Transmito entonces, de parte de toda la Conferencia Episcopal, aquí me acompañan el Cardenal Rossi, que es el Arzobispo de Córdoba, Monseñor Jorge García Cuerva, el Arzobispo de Buenos Aires, Monseñor Jorge Eduardo Jeinic, el Arzobispo de Mercedes Luján, y Monseñor Raúl Pizarro, el Secretario General de la Conferencia Episcopal. Nosotros aquí queremos expresar también la riqueza, las regiones, las proveniencias y la voluntad de una visita del Papa a toda la Argentina. Estos eventos que se concentrarán en tres grandes realidades geográficas, de todas maneras, atraerán a numerosos peregrinos, visitantes, hermanos y hermanas de la Argentina y quizás, pensamos, de países limítrofes. Que sea un encuentro de hermanos, que sea una fiesta, que sea para todos nosotros motivo de alegría y esperanza la visita del Papa León, a quien desde ahora le damos la bienvenida. Renuevo mi agradecimiento al Gobierno Nacional por las distintas, los distintos espacios que en este tiempo ha puesto a disposición para preparar la venida del Papa León. Agradezco al señor Nuncio que nos ha ayudado desde su llegada para poder también definir los numerosos detalles de la visita. Y por supuesto a mis hermanos obispos que con sus sugerencias, con sus indicaciones y con sus propuestas han ido enriqueciendo este encuentro que auguramos sea de provecho y de mucha fecundidad para nuestra patria. Muchas gracias.
2: Muy buenos días. Muchísimas gracias al canciller, al nuncio apostólico en nuestro país. Muchísimas gracias a obispos y cardenales que hoy nos acompañan y, por supuesto, a todos ustedes. Como ministra de Seguridad Nacional, me voy a permitir resumir de manera breve el dispositivo de seguridad, les aseguro, más grande de nuestra historia, porque no solo implica a la nación, sino que congrega a tres jurisdicciones, tres aeropuertos, tres ciudades, cuatro eventos masivos, 11 eventos cerrados, un comando unificado de 120 horas ininterrumpido y un aforo global de aproximadamente 7 millones de personas. Hasta este momento hemos avanzado en los comandos unificados que están activos desde el día 8 de septiembre, tres comandos unificados, Ciudad de Buenos Aires, Provincia de Buenos Aires, Provincia de Córdoba. Y el pasado viernes y sábado recientemente, en el Consejo de Seguridad Nacional que realizamos en la provincia de San Juan, todas las provincias firmaron, en algunos casos presencial y otras con firma electrónica, lo que llamamos el Compromiso León 14, y es la voluntad de todas las provincias de apoyar, de coordinar con Nación en un esfuerzo de seguridad nacional. Para nosotros es altamente significativo el trabajo que se viene haciendo de manera articulada, coordinada con las tres jurisdicciones, Ciudad de Buenos Aires, como lo dije recién, Provincia de Buenos Aires y, por supuesto, Provincia de Córdoba. Hace solo una semana tuve la oportunidad de repasar la agenda y la descripción general de los dispositivos de seguridad en Roma, en el Vaticano, con quien está a cargo y al mando de la Gendarmería del Vaticano, el señor Gianluca Gauzì, y fue una reunión muy importante porque sirvió para poner sobre la mesa nuestros avances y él contarnos todas aquellas situaciones que son prioritarias en materia de seguridad para todos los argentinos en un evento como este. Quiero cerrar reiterando el agradecimiento a cada una de las jurisdicciones y, como muy bien lo ha dicho y lo ha mencionado el canciller, el nuncio, este es un viaje apostólico, pero también es una visita de Estado y fundamentalmente es una bendición para todos los argentinos. Así queremos vivirlo y desde el Ministerio de Seguridad Nacional todo el esfuerzo y la prioridad desde ahora, desde hace ya unos cuantos meses que venimos trabajando, pero a medida que nos acercamos a la fecha, en una tarea día a día junto a las jurisdicciones y, por supuesto, a las cinco fuerzas federales. Muchísimas gracias a todos y bienvenido sea su santidad a nuestro país.
3: día, ¿cómo le va, Alejandro Gómez para Radio Splendid? Con respecto al tema seguridad en este operativo, digo, ¿es un problema que se haya finalmente dicho que se va a hacer la marcha del orgullo de gay el día anterior, el 7 de noviembre, justo el día anterior que llega el Papa? ¿Puede ser un problema para organizar la seguridad, por un lado? Y por el otro lado, hablaba Wallace de las obras de misericordia, donde va a estar el Santo Padre cuando venga aquí. Una de ellas es el pequeño Cotolengo Don Orione. A partir de esto, ¿puede haber algún cambio en materia para el sector de la discapacidad en la Argentina, que viene presentando bastantes dificultades? Incluso la Iglesia Argentina en algún momento también ha dicho que hay que rever esto. Digo, esta presencia del Papa y lo que significa para todos los argentinos, ¿puede hacer rever un poquito al gobierno las políticas en materia de discapacidad? Estas dos consultas. Muchísimas gracias.
4: Bueno, gracias por las preguntas. Con respecto a la marcha del Orgullo Gay, que está el día anterior, o sea, tenemos obviamente dentro del calendario de marchas y eventos que se organizan en el país y específicamente en la Ciudad de Buenos Aires, lo tenemos todo contemplado para que eso no afecte el proceso, el programa de seguridad que tenemos para la visita del Santo Padre. Con respecto a la mención de la visita de su Santo Padre al Cotolengo Don Orione, nosotros celebramos esa visita. Creo que es parte también del conocimiento de un tema clave en Argentina, y las políticas de discapacidad en Argentina las hablamos permanentemente con diferentes actores, incluidas la Iglesia Argentina, y son las que tenemos para asegurar las prestaciones a todos los diferentes actores del sistema. Gracias.
5: Buenos días, señor Canciller. ¿Qué tal? Nicolás Gallardo. Le hago dos consultas. Se había manifestado oficialmente la posibilidad de un feriado o de un conjunto de feriados. Uno piensa sobre todo el lunes, martes o miércoles. Le quiero preguntar si ya lo puede confirmar o si es un día no laborable. Si lo puede precisar, le agradezco. Y por otro lado, un tema que no quería dejar de tratarlo porque usted está por viajar en estas próximas horas, es un tema bisagra para esta gestión. El presidente está viajando a Naciones Unidas, donde

0: De lo que es el calendario, y lo que vamos a analizar es, en función de las diferentes localidades donde va a estar visitando el Papa, la conveniencia y la oportunidad de facilitar que los diferentes fieles en los diferentes lugares del país puedan acercarse a esta fiesta de todos los argentinos. Entonces, todavía no está definido el alcance de lo que pueden llegar a ser días no laborables, asueto, feriados, en qué jurisdicciones, en qué momento y qué alcance tendría. Con respecto al viaje que emprendemos esta noche, creo que más tarde Presidencia va a dar el detalle de la agenda. Creo que este no es el momento para discutir eso, lo discutiremos en otro momento.
1: Buenas tardes, Roberto Pico para La Voz del Interior de Córdoba, justamente. Quería consultarles si el Papa tiene previsto alguna visita a donde vivió Francisco en Córdoba, donde tuvo su permanencia durante 2 años, si hay ahí algo previsto, o alguna visita en particular. Y al tema acerca del tema de la seguridad, si ya hay un cronograma o cómo se va a trabajar en seguridad, si la provincia se va a sumar a algo, por dónde van a pasar, a cuánto va a poder estar la gente, cuál va a ser el trayecto, qué lugares no se van a poder transitar, y si el tema del feriado, como usted dijo, o sea, que puede ser que para Córdoba sea feriado, por ejemplo, ese día, pero para San Juan no, y hay movimiento de fieles. No sé si hay algunos detalles más específicos acerca de todo el movimiento en Córdoba.
0: Con respecto, la primera pregunta era referida
1: a la visita.
0: No está estipulado en el calendario de actividades, que como han visto ustedes también es muy intenso y con muchas visitas de diferente tipo. No está previsto esa locación. Con respecto a el organigrama de seguridad, evidentemente nosotros el organigrama de seguridad se adapta a lo que es que la mayor cantidad de fieles puedan verlo al Santo Padre, obviamente teniendo las precauciones de seguridad del caso. Tanto en el diálogo que hemos tenido y las reuniones de trabajo que hemos tenido entre el Gobierno Nacional, las autoridades provinciales, el Vaticano y nuestra Iglesia, hemos diseñado este esquema de seguridad en las diferentes locaciones, que será obviamente publicado oportunamente lo que será los corredores por donde los accesos, los horarios y todo eso, porque claramente, por ejemplo, en Buenos Aires tenemos el lunes actividad, tenemos el martes, tenemos el martes a la noche, tenemos el miércoles también, luego cuando el Santo Padre está yéndose hacia Lima. Entonces, eso es conjunto de un montón de detalles que ya están casi totalmente definidos. Estamos esperando la confirmación de este calendario para en las próximas semanas dar a conocer no solo los aspectos organizativos, sino acreditaciones, accesos, etcétera, etcétera.
1: Cuando sale del aeropuerto y va hacia algún lugar, ese trayecto, ¿la gente lo va a poder ver o eso va a estar restringido? ¿Ya se conoce?
0: Sí, bueno, eso es lo que se está terminando de organizar y definir. Evidentemente lo que el objetivo es que la mayor cantidad de fieles puedan estar cerca de la presencia del Santo Padre. Como dijo la ministra Monteoliva, lo que está muy claro también es que esto es un evento de una envergadura muy, muy grande. Esperamos en la conjunción el aforo de 7 millones de personas, y eso es algo que es un desafío al que estamos confiados que estamos a la altura.
2: Buenos días, ¿cómo le va, canciller? Saludo también para el resto de los asistentes. Ariel Rodríguez, de Cadena 3. Le quiero preguntar, bueno, en función de la visita del Papa, el enviado del Santo Padre la semana pasada aquí en Argentina, George Kovacad, dijo, nadie se salva solo, y además defendió la justicia social como un valor importante para la Iglesia. Se lo pregunto en el marco de los recortes y el ajuste que el gobierno viene impulsando en el marco del envío del presupuesto al Congreso Nacional, en áreas sensibles. ¿Cómo se van a compatibilizar estas agendas en la reunión bilateral que va a mantener el presidente con el Santo Padre, teniendo en cuenta que para el presidente la justicia social es un sacrilegio?
0: A ver, volvamos a lo que es una visita pastoral, es una visita apostólica, como hemos dicho. Argentina tiene sus políticas de Estado con respecto

0: a diferentes decisiones que se han tomado del Ministerio de Salud, del Ministerio de Capital Humano, para asegurar que los diferentes lineamientos presupuestarios cumplan con lo que son los objetivos de esa política de Estado. No hay absolutamente ninguna diferencia fundamental entre el Gobierno Nacional y la Iglesia, toda vez que el presidente Milei es el presidente argentino que probablemente más haya defendido públicamente el derecho a la vida. Es el presidente que a nivel mundial habla todo el tiempo de defender los valores occidentales fundados en la civilización judeocristiana, y es el presidente que en 2 años y pico ha bajado la pobreza a la mitad. Así que no hay diferencias fundamentales con los valores de la Iglesia ahí.
1: Última pregunta.
2: Hola, canciller. Juan Pablo Peralta para Multiplataforma Fénix y Diario del Litoral. Saco en conclusión, por las respuestas que le doy a mis compañeros, que entonces al gobierno no le preocupa que el Papa León XIV visite y se reúna con gente de sectores que están quedando marginados con este plan económico que lleva adelante el gobierno de ajuste permanente, como dice el propio gobierno, de motosierra infinita, como son los discapacitados, trabajadores. Y si también no le preocupa o lo incomoda el hecho de que nosotros mismos, los periodistas que estamos aquí acreditados, hemos recibido el apoyo del Episcopado, que dicho sea de paso se lo agradecemos, cuando cerraron la sala, como no ocurrió nunca en la historia, la sala de periodistas de la sede del Poder Ejecutivo Nacional, por 11 días y todavía seguimos en una situación de restricciones a la prensa.
0: ¿Cuál es la pregunta? ¿Cuál es la pregunta?
2: ¿Cómo toma eso? ¿Usted, no, ¿A ustedes no les preocupa esto de que el Papa se reúna entonces con estos sectores y que tome también el reclamo que hacemos nosotros? ¿A usted tampoco le preocupa? Usted siempre contesta todo. En este caso, tengo fe en que usted va a contestar.
0: El gobierno argentino ha invitado al Santo Padre a una visita pastoral. Las actividades que va a realizar el Santo Padre en la Argentina son las que él ha determinado que tiene que hacer para este viaje, y nosotros no tenemos ningún tipo de preocupación al respecto, ni hay ninguna, que dejemos algo muy en claro. Hay la creación de un ambiente con respecto a generar un lugar de confrontación. El viaje del Papa a la Argentina es un viaje que nos tiene que encontrar unidos, que nos tiene que encontrar hermanados y buscando el mismo objetivo, que es la unión de los argentinos. Eso es lo que tengo que decir al respecto. Gracias.

0: protagonista en este mes impresionante, las actividades que vamos a pasar a relatar a partir de este momento acá. La mañana de Nacional en el aire.
1: Estamos acompañándolos así por AM560, 790 en toda la provincia de Jujuy y hasta donde lleguen ambas emisoras.
0: Muchísimas, muchísimas felicidades a todo el estudiantado jujeño y del país, ¿por qué no? Fabri, Ale, muy buenos días.
2: Compañeros, ¿cómo andan? Buen día, buen día, buen inicio de semana.
3: Buen día, feliz primavera. Ah, que todavía no.
0: Feliz primavera, chicos.
3: Todavía no, sí, porque dice
0: no, que... mañana, no, mañana, sí. 22.
2: Mañana 9 de la noche, vamos a decir feliz. Sí.
0: Bueno, mañana le digo. Sí. Está bien, no hay drama. Nada más. Difícil, no hay drama. Igual, sí. Es como decía Minguito, ¿eh? Es lo mismo, chicos, es lo mismo. 10:46 de la mañana, luego de esta conferencia con Pablo Quirno, la Conferencia Episcopal Argentina, dando cuenta de la gran visita que va a tener el país, comenzamos nosotros a, ¿cómo se dice?, A desandar la mañana
1: en una semana muy particular para Jujuy, porque tiene los asuetos, así que vamos a tener una semana ahí con muchas actividades que tienen que ver con nuestra fiesta nacional de los estudiantes, los papás acompañando cada uno de los momentos, la comunidad educativa también haciendo lo propio, y nosotros, como adelanto, ya nuestra hinchada se fue para la capital jujeña y vamos.
0: Hace un rato, Fabri, salió el tráfico, el cole con los chicos de la Quiaca para alentar a Elisa Cabana en esta elección provincial, así que bueno, muy contentos todos por esto, porque además el sábado, desde el viernes a hoy, todo Jujuy vivió una fiesta, y es así.
2: Exactamente, y mucho movimiento también por lo que va a ser la banda invitada para la elección de la representante. Muchísimos que están llegando de lo que es el interior, que van a estar haciendo noche aquí en San Salvador, que quieren disfrutar el show de la banda de Carlitos y Euge Quevedo, así que esperemos de que el clima esté acompañando en esta jornada de día lunes lo que son estas actividades de la Fiesta Nacional de los Estudiantes.
0: Y bueno, vamos a ver cómo sigue todo hoy. Ese es uno de los títulos principales, por supuesto. Otro para la mañana de hoy, vamos con los datos del tiempo, por favor. ¿Cómo amaneció la capital, Ale?
3: Estamos con 23 grados 9 décimas de temperatura. Ayer quedó registrada la temperatura máxima casi en 34 grados.
0: Excelente.
3: Tremendo, no se puede respirar. Bueno, pero han disfrutado. Muchos de los que venían sufriendo con el invierno, de días tan cálidos aquí en la provincia, en la capital jujeña más específicamente. Bueno, en este momento el cielo está ligeramente nublado, la humedad ha bajado bastante, 58%, la visibilidad de 15 kilómetros. Hoy se espera una máxima de 28 grados, vamos a ver, porque el pronóstico indica que en la tarde hay un 40% de probabilidad de tormentas aisladas.
0: Ahí está.
3: Y un 40% de chaparrones la noche.
0: Ahí tenés.
3: Vamos a hacer todo para que no suceda esto, porque si llega a pasar el mañana martes, aquí en la capital tendremos lluvias aisladas en la madrugada, cielo mayormente nublado en la mañana, parcialmente nublado a la tarde, bueno, el mejoramiento con lo que va a ser día sin lluvia para el martes, con máximas hasta 20 grados y la mínima que estaría llegando a los 12. Bueno, hoy se espera una máxima de 28, y este es el pronóstico con lluvia que anticipa para la tarde-noche, pero una leve probabilidad del 40%. A esta hora marca 23.9 la temperatura en la capital jujeña.
0: Qué lindo, 23 grados, hermoso, chicos. ¿Y por la Quiaca?
1: Por la Quiaca a esta hora ya 11 grados 9, el cielo está despejado, humedad 54%, la presión 673.7, hay vientos del sudoeste a 4 kilómetros y la visibilidad de 30 kilómetros. Una mañana con el cielo parcialmente nublado, dice, tanto por la mañana como por la tarde. Al igual que en la noche, la mínima fue de 1 grado, la máxima 19 grados para la Quiaca. Y mañana, igual, ¿no?, con un poquito más en el ascenso, ya que la máxima sería de 20 grados. Y los días posteriores no hay probabilidad de lluvias y las máximas rondarían entre los 22 y 21 grados. Así que por acá ninguna probabilidad de que llueva en la Quiaca.
0: Un gran clima para toda la provincia, esperemos que sea así, pero a sale el paso internacional Hamas cerrazo.
3: Sí, está cerrado. Esto tiene que ver con la acumulación de nieve en la calzada, pero de sobre ruta número 27, que es del lado chileno. Si continúa cerrado, hay que decir a la gente que es del jueves que tenemos este inconveniente. Así que bueno, el reporte del día de hoy también indica de que continúa cerrado el paso fronterizo de Jama hasta nuevo aviso. Así que las personas que quieran emprender viaje, siempre consultar antes al 103-911, números que le van a dar el estado de la ruta, pero les recomendamos no dirigirse hacia el paso fronterizo internacional de Jama por el momento, continúa cerrado por nieve.
0: Bueno, vamos a estar con el informe que más tarde seguro van a emitir desde ahí para la mañanita. Comenzamos con algunos títulos y un adelanto, Fabri, para toda la provincia, me parece que va a impactar en todo el norte argentino, es la eliminación del subsidio a los carburantes diésel en Bolivia. Así que, atención, todo seguro se van a retocar muchos precios, principalmente del transporte. Así que, bueno, vamos a ver ese como uno de los temas de la mañana, ¿le parece?
2: Muy bien, sí, vamos a seguir de cerca. Más que nada porque también ya falta menos para lo que empieza a ser una temporada fuerte en cuanto a lo que es el turismo para toda esta zona.
0: Y sí, vamos a ver cómo se desarrolla eso la mañanita. Sí, Moni, ¿hay más?
1: Hay más que tiene que ver con las distintas actividades que ya se dan a conocer, porque está muy cercano el próximo mes, estamos hablando de las peregrinaciones a el Río Blanco, ¿no? Se anuncia ya que la primera va a ser el 4 de octubre, el miércoles 7, obviamente, las actividades centrales, acompañados en esta ocasión, dicen, por el arzobispo de Salta. Así que esta primera la primera peregrinación va a estar dedicada a la familia, dice, las familias y parroquias de Capital y Palpalá. Es otro de los títulos que se destaca ya en el comienzo de esta semana y obviamente todo lo que sucedió en lugares que tienen que ver como, en este caso, lo que tiene que ver con la Fiesta Nacional de los Estudiantes, porque dicen que Morella va a usar un vestido naranja con un mensaje contra el bullying en la elección provincial que se va a realizar hoy en Ciudad Cultural.
0: Muy bien, la actividad es full Fiesta Nacional de los Estudiantes, 75 años. Así, todo planteado desde la provincia de Jujuy, el día en que se elige a la representante provincial, hay mucha movida, principalmente en la capital, pero desde el interior también se siente esta fecha es importante.
1: Así es.
0: Bueno, vamos a estar también con Alita, sos vos, Ale, tomate un tecito.
3: Sí. Estoy buscando un té. Ay, no me recomendaron el té de la abuela.
0: Esta alergia de primavera.
3: No. ¿Té de borraja? Así, ¿no? Té de borraja.
0: Somatal.
3: Ahí. Voy a buscar. Ah, de espina amarilla. ¿Puede ser? ¿Por ahí, por ese lado el tecito?
0: Puede ser. ¿Sí? ¿Cómo se llama, Moni? La amarillita.
1: Espina
0: manzanilla también.
3: Ah, manzanilla.
0: Eso también.
3: Justo me agarró, es la alergia al cambio de clima.
0: Típico, es típico. Así que bueno, chicos, otro de los temas para la mañana es la actividad de la semana que ya adelantó Moni con los feriados, con todo eso y todo. Vamos a ver cómo hacen las instituciones, vamos a ver. Me gustó también la actividad deportiva de fin de semana y hoy tenemos a la selección, Fabri.
2: Exactamente, vamos a estar siguiendo de cerca Juegos Suramericanos que siguen allí en Rosario con lo que es su cronograma habitual, Liga Profesional de Fútbol, todo lo que estuvo dejando los partidos de una nueva fecha que fueron transmisión de Radio Nacional, la Primera Nacional, porque Gimnasia se trajo un empate desde Mendoza y a la espera de saber qué es lo que va a pasar en la jornada de hoy con Tristán Suárez para ver si se le escapa o no en la zona B de lo que es esta segunda categoría del fútbol nacional y empezar a meternos en modo selección. Hace minutos veíamos Ezeiza, la llegada de Nicolás Tagliafico, el lateral izquierdo campeón del mundo, para sumarse a lo que es el entrenamiento en el predio Lionel Andrés Messi allí en Ezeiza, y vamos a empezar a repasar un poco de detalles, ¿no?, de lo que va a ser la presentación en esta triple fecha que va a tener el seleccionado argentino. Tengo precios, de entradas y empezamos ya a conocer de a poco los que van llegando ya en el día de hoy para ponerse a las órdenes de Lionel Scaloni.
0: Bien, muy bien, muy bien. Habrá deportes también, hubo Copa Davis, hubo todo, acá hubo trail en Sanzana, hubo Chasqui Pavay de maratón en La Quiaca, en Cerro, en Laguna Colorada.
1: Gimnasia artística.
0: Gimnasia artística también. Un fin de con viento y todo, no pasó nada, chicos. Le metieron igual, ¿eh?
2: Bien, gimnasia y tiro de Yavi y un empate importante que prácticamente lo clasifica a la próxima fase. Así que también le decimos a los yaveños y a los de localidades cercanas que acompañen. Que acompañen porque se va a venir un partido más en condición de local y aparte se va a empezar a venir los cruces con los otros equipos jujeños ya en lo que va a ser el mata-mata, así que tendrá el partido en condición de local en donde el acompañamiento va a ser clave, ¿no? Para hacerse fuerte allí en La Puna.
0: Total, así que los puneños van a preparar entonces para alentar a Gimnasia que anda muy, pero muy bien. 10:56, rápidamente. Trabajando en la mañanita de Nacional Jujuy, por favor, Fabri.
2: Muy bien, Fabio Martínez ya se encuentra en la consola de sonidos, Lucía Jiménez allí en lo que es la producción general, Marcela ya recorriendo las calles de San Salvador, averiguando inclusive el precio de flores amarillas, ahora está de moda, ¿no? Fabio, vaya a saber cuándo fue la última vez que Fabio regaló flores, ni se acuerda. Fabio Villagra, que también estaba paseando un ratito, ¿cuándo regaló? Ni se acuerda.
3: ¿Usted?
2: Ni me pregunte. En casa ya saben de que si yo hay algo que no voy a regalar es flores.
3: Claro, bueno, pero puede reemplazar con bombones.
2: Sí, pero la moda ahora es flores amarillas. Uno entra al Facebook y está en todo lado.
0: Fabri, escucha, la culpa la tiene Floricienta, Floricienta, y tengo acá la prueba testimonial, acá hay un colega de Buenos Aires que cuenta, ¿eh?
2: Ya va a venir Flor Bertotti, nos vamos a acordar de ella entonces.
0: Escucha.
2: A ver.
4: No, Floricienta hace una canción que diga, él la estaba esperando con Guaymallén.
0: Floricienta hizo una canción.
2: Claro, es verdad, ¿cómo no decía que estaba esperando con un salamini con queso?
0: Todo con flores amarillas.
2: Claro. Tantas cosas. ¿Cómo no le pegamos con una docena de tamales?
0: Y como es como el 14 de febrero, es como el Halloween, por ahí que antes por ahí pasaban desapercibidas del calendario.
2: Ahora ya no.
0: Pero con los años están al top.
2: Ahora ya no. Así que bueno, vamos a tener la Marcela recorriendo las calles de San Salvador con muchísimos de estos datos, así que desde ya les voy diciendo de que agarren lápiz y papel porque van a ir tomando nota.
3: Y para las alergias, acá me dice Lucía, es el espino amarillo, que también conocido erróneamente como espina amarilla. Claro, vos vas a algún lugar aquí en el mercado, esas personas que traen estas cosas para comprar, no sé, para hacer su tecito que viene bien a veces, sin obviamente consultar al médico también, y sirve principalmente para hidratar y regenerar la piel y las mucosas del cuerpo. Así que mira, bueno, ahí está, puede ser entonces una de las recetas de la abuela para las alergias y para aquellas personas que todavía están ahí con esas gripes terribles, con la tos que todavía no se les va.
0: Qué grosa la abuela, que dejaban ahí en la hornalla una latita con, ¿cómo se llama? El árbol este que hay por toda la ruta. No, hay un arbolito que es para la garganta también. Eucalipto, con eucalipto hirviendo en la hornalla toda la mañana, vos entrabas a la casa y ya te destapaba todo al toque.
3: Claro, eso significa, eso sería humidificación del ambiente.
0: Ah, la abuela, mirá, la abuela. Era sabían eso. La abuela.
3: ¿Te acuerdas esas estufas que venían con el palabra?
2: Nosotros tenemos acá un eucalipto en la emisora. Aquí al lado del quincho, cuando fue pandemia, en el momento que salían los pares o los impares, me acuerdo de que aprovechaban y venían acá y estaban trepados al eucalipto llevándose las hojas. Después decían de que hay diferentes tipos de eucalipto, claro, que hay algunos que sirven para hacer el vapor, otros que no sirven, bueno, poco le importó, ¿no? Nos podaron el eucalipto. toda la pandemia.
3: Otros para ornamentación, el de hoja redonda. Aquí me pasan humidificador de ambiente. Ese es, que ahora están muy de moda y que la abuela antes ya hacía eso lo propio.
2: Le pone unos aceititos al humidificador, unos aceititos y tenés ahí para toda la... La casa.
0: Bueno, esperamos el top de las 11 de la mañana nosotros, y como para cerrar te cuento que el paso Sico en Salta también cerrado, así que el norte cerrado, chicos, a nuestra frontera. Bueno, vamos a esperamos el top, ya volvemos en un ratito nada más.
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6: 11 de la mañana en la República Argentina. El Papa León XIV viajará en aviones de Aerolíneas Argentinas. Así lo confirmó en conferencia de prensa el canciller Pablo Quirno al referirse a la visita del pontífice que se realizará entre el 8 y el 11 de noviembre.
7: Quiero destacar que para los tramos internacionales que vinculan esta etapa de su viaje apostólico, la Santa Sede nos comunicó que su santidad viajará a bordo de Aerolíneas Argentinas. Nuestra línea de bandera tendrá el honor de trasladarlo desde Montevideo a Buenos Aires y al finalizar su visita a nuestro país, desde Buenos Aires hacia Lima. Para nosotros es una especial satisfacción que Aerolíneas Argentinas pueda acompañar al Santo Padre en este recorrido por nuestra región.
6: En tanto, la ministra de Seguridad Nacional, Alejandra Monteoliva, dijo que se espera que más de 7 millones de personas participen en las distintas concentraciones.
8: El dispositivo de seguridad más grande de nuestra historia, porque no solo implica a la nación, sino que congrega a 3 jurisdicciones, 3 aeropuertos, 3 ciudades, 4 eventos masivos, 11 eventos cerrados, un comando unificado de 120 horas ininterrumpido y un aforo global de aproximadamente 7 millones de personas.
6: Advierten por los efectos del viento en San Juan. Desde la emisora de Radio Nacional en la capital de la provincia nos informa Claudia Cabrera.
9: La primavera en San Juan arranca con presencia de viento sur y podría llegar a registrar ráfagas de hasta 50 kilómetros por hora. Durante la madrugada de este lunes 21 de septiembre ingresó viento fuerte del sector sur, produciendo un cambio rotundo en la temperatura. El pronóstico indica que el cielo en San Juan estará parcialmente nublado en la mayor parte de la jornada, pero la presencia del viento sur estará presente durante todo el día. Las velocidades serán variables y podría llegar a alcanzar hasta 50 kilómetros por hora, marcando una máxima para hoy en 22 grados.
6: La información del deporte ahora con Rodrigo Ruiz.
10: Fútbol de ascenso, Primera Nacional. Hoy se completa la fecha 30 del campeonato con 2 encuentros válidos por la zona B. Tristán Suárez, el líder, va a recibir a Atlanta desde las 15 horas y a las 19 en la República de Mataderos, Nueva Chicago, ante Patronato, duelo por la permanencia.
6: En la ciudad de Santa Fe, donde nos escuchás por AM540, temperatura 17 grados una décima. Y en la región rige una alerta amarilla por fuertes vientos. En la ciudad de Buenos Aires, temperatura 14 grados 2 décimas, humedad de 44%, cielo parcialmente nublado.
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2: Están abiertas las inscripciones para participar del Trail de las Alturas La Quiaca 2026 Manca Fiesta, que se realizará el domingo 4 de octubre. La competencia tendrá distancias de 5, 10 y 25 kilómetros y habrá cupos limitados. La propuesta convocará corredores para recorrer distintos sectores de La Quiaca en el circuito de altura. Todos los participantes recibirán una medalla por completar la competencia. Habrá premios en efectivo para quienes participen en las distancias de 10 y 25 kilómetros. Las inscripciones se encuentran habilitadas desde el 17 de septiembre a través de la plataforma Sportmetric. Las personas interesadas podrán elegir entre las tres distancias disponibles según su preparación.
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2: 11 de la mañana, 5 minutos. 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
1: Primavera en la Puna, primavera en Jujuy, primavera en esta parte del planeta.
2: Así es, primavera ya y que se siente de a poquito. El invierno no se quiere ir, pero de a poco ya los días van a ser más primaverales, más cálidos.
1: Y como es primavera y está de onda las flores, recibamos en el estudio físico y en el estudio virtual de la radio pública al doctor Juan Barrera. ¿Cómo está, Juan? Bienvenido a la radio.
3: Buen día a toda la audiencia, buen día chicos, gracias por la invitación. Así que sí, hoy vamos a estar hablando de los tulipanes.
1: ¡Qué loco! Tulipanes de Holanda a Jujuy, Juan, ¿qué pasó de Irak a Jujuy? Así es, bueno. Contanos un poquito de este viaje.
3: Bueno, buen dato saber que los tulipanes no son originarios de Holanda, sino que son de Irak y de toda esa zona, que después Holanda, por supuesto, los llevó a su país y los popularizó y son hoy en día la flor nacional de Holanda. Pero también tenemos en la Patagonia, y eso es un dato muy importante, tenemos grandes campos de tulipanes en la Patagonia, que son los que están acostumbrados a nuestro clima, a nuestro hemisferio, y que son, por supuesto, los que estamos cultivando acá en Jujuy también.
1: Qué bueno, qué bueno. Y es además una flor muy bonita, muy característica, como decís, es reconocible.
2: De varios colores, ¿no, Juan?
3: Sí, totalmente. Hay un montón de variedades, de varios colores, con perfume, sin perfume, con flores más grandes, con flores más chicas, que florecen antes, que florecen después. La verdad que es un mundo completamente diferente y muy amplio respecto de las plantitas.
4: Claro. ¿Y cómo se te dio por empezar a explorar el mundo de tulipanes? Por ahí, el que le gusta las plantas busca generalmente lo más común, lo que sabemos de que acá podemos encontrar un buen cuidado, los rosales, a otros que se lo dan por plantas frutales, pero muy pocos por ahí, creo yo, que se imaginan a empezar a indagar sobre plantas que no son comunes acá en la provincia.
3: Claro, bueno, justamente fue eso lo que a mí me llevó a probar, a ver si es que se podía dar acá en la provincia. Los tulipanes son plantas que son muy delicadas, requieren mucho frío también para florecer, y por eso, nada, como siempre me gustaron las plantas, dije, bueno, a ver, voy a probar a ver si se puede dar acá en la provincia, teniendo en cuenta también todo el factor climático que tenemos acá. Y empecé a investigar, a ver dónde podía conseguir los bulbos, los trajes de la Patagonia, que son, como decía recién, bulbos que están acostumbrados a nuestro hemisferio y a nuestras estaciones. Y empecé a probar, busqué información en TikTok, en YouTube, en todas las plataformas que podía, para ver cómo podía hacer para cultivarlos. Y me pasó que no encontré información que me ayude por ahí a cultivarlos en nuestra zona o con nuestro clima, con climas un poco más cálidos. Siempre eran videos hablándome de lugares donde nevaba, donde tenían temperaturas bastante bajas en el invierno. Entonces, eso fue lo que me llevó a mí a empezar a hacer videos contando mi experiencia y mostrando, por supuesto, cómo iba haciendo el cultivo yo, para que el día de mañana, si alguien quería probar y practicar, también tenga esa información ahí a la mano, que fue la que yo no tuve y que empecé a compartir para que cualquiera pueda hacerlo. Así que sí, empecé el año pasado. Me traje un par de bulbos para probar, como decía, no sabía si se iban a dar o no por el factor climático que tenemos acá en la provincia, y fui documentando todo el proceso hasta que, bueno, pudieron florecer las flores, que la verdad que son muy, muy, muy lindas. Es muy gratificante también ver cómo todo ese proceso de varios meses, porque la verdad que es un proceso que lleva varios meses, da una flor tan linda y tan imponente a comparación, como decía recién, de las plantas que por ahí podemos encontrar acá, que son más comunes,
4: que estamos acostumbrados.
3: Y que estamos acostumbrados, que por supuesto también tienen su belleza y son muy lindas.
4: Pero más que nada porque el que está acostumbrado y sabe de que el tipo de suelo, el tipo de clima, la humedad que tenemos acá, que hasta aquel distraído que se olvida de regarlas y las tiene en el jardín, sabe de que tarde o temprano va a seguir saliendo.
3: Claro, sí. Hay plantas que la verdad que ni necesitan cuidado. Es más, mientras menos cuidados tengan, mejor para esas plantas, porque viven completamente solas y se adaptan solas. No es así, por supuesto, el caso de los tulipanes, que al tener todos estos requerimientos específicos y al ser una planta tan delicada, sí hay que estar prestándole un poco más de atención con el tema de la luz, con el tema del frío, que es muy importante, cómo le generamos ese invierno un poco más crudo, que no es el que tenemos acá en la provincia, para que la flor pueda darse, porque depende mucho el frío para que esté la floración. Si bien puede crecer la planta, quizás no te da la flor porque no tuvo un invierno bastante fuerte, digamos, porque es el frío el que hace que la flor florezca.
4: Claro. Iván, ¿sabés que nos estaba contando aquí el doctor cómo él busca o cómo él consigue lo que es este invierno frío, o sea, las diferentes técnicas que tiene, y entre ellos utiliza mucho lo que es la refrigeración artificial y lo que es el uso de la heladera?
3: Tal cual, sí. A mí me pasó que yo sabía que acá no teníamos un invierno tan frío como a los que están acostumbrados y que necesitan las plantas. Entonces empecé a buscar alternativas para poder hacer que la temperatura ambiente sea un poco más baja de la que tenemos normalmente en el invierno. Para poder plantarlos, yo lo primero que hice fue, un mes antes de plantarlos, los puse en la heladera, en la parte de abajo, ahí con las verduras, para que tengan como una especie de invierno artificial. Y después de que los planté, los regaba con hielo. Por ahí los días que hacía mucho calor, les ponía directamente los cubitos de hielo ahí en la maceta para que se vaya derritiendo y vaya teniendo el agua fría. Y después, ya cuando las plantas estaban un poco más grandes y empezaba todo el factor climático del viento norte, busqué la forma de armar una especie de invernadero, pero invertido, que en vez de mantener el calor, mantenga el frío. Así que agarré unas conservadoras, le hice un agujerito ahí para que les pase luz, y ponía todas las plantitas ahí adentro con hielo para que mantenga la temperatura y, por supuesto, el viento no les pegue tan fuerte ni nada.
2: Bueno, Juan, me parece que, bueno, dentro de tu profesión, que sos abogado, la ingeniería, para ser ingeniero agrónomo, te hubiera venido perfecto, porque es el trabajo que hacen ellos en cuanto a esto. Y, bueno, destacar que hoy, justo comenzando la primavera, el tulipán simboliza eso, ¿no? El amor perfecto, la prosperidad, la esperanza y, sobre todo, el renacimiento. Y es una de las primeras flores en brotar, se dice que en la primavera, de la primavera. Así que, bueno, quiero preguntarte si es que has elegido los colores, cuántas especies tiene la actualidad de tulipanes hecho por vos.
3: Sí, bueno, en primer lugar, sí, yo soy abogado, nada que ver con las plantas, pero bueno, fue también una forma que a mí me llevó por ahí a bajar un poco el estrés, conectarme con la naturaleza también. Entonces siempre me gustaron las plantas por ese lado y hoy en día es mi hobby. Yo este año traje 7 variedades más, a comparación de las que tenía el año pasado, que también es una cuestión de prueba y error. El año pasado traje unas variedades que por ahí no crecieron tanto o que por ahí la flor duró menos, entonces este año no las repetí, y también para ir buscando otras variedades que se puedan dar acá en la provincia. Me pasó que el año pasado, todas las variedades que traje, que el año pasado tenía 5 variedades, ninguna tenía perfume la flor. Entonces este año, probando otras variedades, me di cuenta que varias sí tenían perfume. Entonces ya también voy documentando qué flores tienen perfume, cuáles no, cuáles se dan mejor, cuáles no se dan tampoco acá, el tiempo de floración también. Si bien la primavera simboliza, ¿no?, todo este nuevo cambio de temporada y que empiezan a florecer las flores, claro. Acá pasó que los tulipanes, como tuvimos un invierno bastante cálido, florecieron mucho antes de lo que tendrían que haber florecido.
2: Claro, nos porque, contaba, ¿no?
3: Sí, el tulipán florece en primavera cuando empieza el calor, sí. En teoría.
2: Sí.
3: Acá pasó que en julio tuvimos días de mucho calor, entonces ¿sí? La floración se adelantó muchísimo. Tendrían que haber florecido a mediados de agosto, septiembre, y florecieron los últimos días de julio. Entonces, bueno, por todo el fenómeno climático del Niño, que ya sabemos que cómo afecta, este año fue mucho antes la floración. A diferencia, por ejemplo, de la Patagonia, donde los campos de tulipanes abren las puertas para que la gente vaya a finales de octubre, noviembre.
2: De octubre, claro.
3: Porque son los días donde empieza a hacer calor allá y empiezan a tener mucha más floración.
2: Es como del 7 de octubre al 7 de noviembre, algo así, por ahí.
3: Sí, es mucho menos, me parece. No sé si son 2 o 3 semanas, que es como donde están en su máximo esplendor, que te venden las entradas ya anticipadas con un montón de tiempo y todo para poder reservar para ir. Pero claro, es un periodo muy corto de tiempo donde tienen todas las flores ya florecidas. Pero como te digo, es a finales casi de octubre y noviembre, que es donde empieza a hacer calor allá. Y acá, sí. Bueno, con nuestro clima, por supuesto, florecieron muchísimo, muchísimo antes.
2: Cuando hablas de variedad, pues, sería bueno tener la imagen. ¿A qué te referís específicamente, digamos, para poder escribir.
4: ¿Es solo color o también tamaño?
3: Todo, todo.
4: Morfología.
3: Sí, el tulipán crece de un bulbo, que sí. Es como una papita o una cebollita que va enterrado en la tierra. Tenemos diferentes variedades de bulbos, que de eso va a depender. No solo el color de la flor, sino que también depende el tamaño de la flor, si tienen perfume o no tienen perfume, y también el tiempo de la floración. Porque hay tulipanes que son de floración temprana, es decir, que empiezan a florecer cuando recién está arrancando el calor. Hay otros que son de floración intermedia y hay otros que son de floración tardía, que son casi los últimos en crecer, que generalmente son los que tienen la flor más grande. Entonces, uno por ahí va intercalando también a partir de cuándo quiere que, uh-huh. florezcan. Uh-huh. Por ahí ponemos unos de floración temprana para ir viendo todo el proceso, otros de floración tardía, ya los últimos para ver. Son plantas que, como decía recién, crecen mucho más, entonces el tiempo que lleva
1: para
3: dar la flor es diferente.
1: Sí, sí, Juan.
3: Sí.
1: Voy a preguntar como policía, porque uh-huh. veo que usted sabe mucho del asunto. ¿Es para ornamentación nomás o es para, como lo ir aquí, Juan?
3: No, sí, acá solamente los usamos para ornamentar. Es una flor que por ahí cuando florece no dura tanto en la planta, por supuesto también de acuerdo a la temperatura ambiente, si hace mucho calor, por supuesto la flor dura mucho menos. Así que mucha gente lo que hace es cortarla de la planta y por ahí tenerla dentro de la casa, en algún florero, decorando. Y si no, bueno, vemos todo el proceso también en la planta, que también es muy lindo y es muy gratificante, ¿no? Ir viendo cómo va creciendo.
4: Claro.
1: Es bárbaro, ¿no? Porque es hasta hubo una guerra por el tulipán. Es tremenda la historia de esta plantita.
3: Exactamente. Y eso fue lo que les dio el valor tan elevado que tuvieron en su momento. Eran plantas carísimas de conseguir, que en algún momento se dijo que se comían los bulbos. Uh-huh. Cuando estaban en plena guerra y no había nada para comer, se comían los bulbos de tulipán. Y bueno, fue lo que también hizo que sea una planta.
1: Quedaron locos ahí.
3: Sí, sí, no recomiendo, por las dudas. No.
2: Claro. Y acá, Juan, acá Iván, dice que el frío es clave para cultivar tulipanes. Y nuestra región Puna, prevalece el frío, ¿no? Y si has tenido algún tipo de contacto para dar algún tipo de capacitaciones en nuestra región Puna, sobre todo, y creo que sería nuestra flor.
1: Ya que pintó la uva en algunos lugares, ¿por qué no puede pintar
2: acá en la Puna, no?
1: Claro,
3: bueno, sí, es verdad, requiere mucho frío, pero también requiere mucha humedad ambiente. Entonces, es un factor que hay que tener en cuenta también en el sector de la Puna, que por ahí podría darse. El tipo de suelo también, necesita un suelo con mucha materia orgánica, bastante aireado también, que tenga un buen drenaje. De que se puede probar, pero sí vamos a tener que tener en cuenta todos esos factores para que la planta pueda estar en su máximo esplendor y sobre todo pueda florecer.
4: Claro, o sea, lo bueno ahí, la etapa en donde el bulbo tiene que entrar en temperatura, el sector de la Puna, ideal.
3: Ideal.
4: No hace falta tener que andar buscando la refrigeración artificial.
2: Pero
4: y después,
2: después
4: me imagino de que ahí viene ya el estudio del suelo, lo que puede ser llegar con un invernadero, armar lo que pueden ser macetas, pero es un cuidado que requiere mucho tiempo de observación. Y me imagino que también debe tener un costo alto, al no ser algo tan frecuente aquí. ¿Cómo se consiguió? ¿Cómo contactas vos?
3: Yo lo que hice fue, primero, se pueden tener en la Puna, teniendo en cuenta todos estos factores, pero creo que lo más importante también para poder cultivarlos allá sería protegerlos del calor, que sabemos que en el norte el sol también pega muy fuerte,
4: y el viento norte.
3: El viento norte directamente los mata en cuestión de horas. Eso sería por ahí lo que más cuidado habría que tener. Porque después, claro, en algún invernadero, en macetas, eso se puede ir como regulando. Yo lo que hice, hay que probar. No hay que decir que no da.
1: Nos quedamos con el panty nomás.
3: No, siempre hay que probar y experimentar. Yo lo que hice para poder abaratar un poco los costos fue ir haciendo las cosas con lo que tenía al alcance. Fui a una veterinaria donde me dieron las conservadoras, me las regalaron.
4: Claro.
3: Así que, nada, no tuve que invertir ahí.
1: Qué ingenioso.
3: En la heladera de mi casa, nomás tenía ahí la cajita de los tulipanes.
1: Juan, en cada lugar, en cada familia, viste, en cada tribu, tenemos un loco que no sé por qué le despierta la cosa a la planta. Le despierta. Y acá está en la radio René. ¿no? Que tiene como una mini selva ahí en el TX. ¿Qué es eso?
2: Prueba todo.
1: Y hace injerto y saca de acá y plantines y vienen los vecinos y se llevan un plantín. ¿De cuándo surgió eso en Juan Barreira?
3: Bueno, la verdad que es algo que, como decías recién, le pasa a mucha gente, pero porque es algo también muy lindo, ¿no? Es una parte de la vida que te desconecta un poco del estrés, te ayuda también a aprender de paciencia. A mí, esto de los tulipanes, y teniendo en cuenta que son tantos meses de preparación hasta que florece, también me enseñó mucho de paciencia, y la verdad que es lindo y desestresante conectar con la naturaleza. A mí me pasó desde muy chico que siempre me gustó el campo, siempre me gustaron las plantas, siempre era yo el que por ahí iba y le decía a mi familia, vamos a comprar tal planta o plantemos tal árbol y todo. Entonces fue algo que siempre me gustó. En mi casa también tengo un montón de plantas, no llega a ser una selva todavía, pero sí, siempre me gustó experimentar. Y bueno, ya desde hace 2 años que siempre me gustaron los tulipanes y quería ver uno en vivo y en directo, que no lo había visto nunca, dije, bueno, voy a experimentar, voy a probar. No sabía si se iban a dar o no, teniendo en cuenta recién todos estos factores.
1: Bueno, me cuentan experiencias en el mensaje de, por ejemplo, la localidad de Langosto en Santa Catalina, con alguna experiencia en frutilla, pues nada que ver con el tulipán, pero digo,
4: pero
1: ¿no?
4: También es delicado.
1: Un producto, claro, en ese lugar, impresionante. Y sí, nos mandan un mensajito los amigos, un amigo del sur, chicos, en Chubut, Juan, de cerca de Trevelin, ahí la familia Evan, dice, los campos de tulipanes acá son zarpadísimos.
4: Son famosos.
3: Tremendo, sí, son muy lindos, son los conocidos a nivel nacional. La verdad que con todo el paisaje también que acompaña esos campos de tulipanes, es increíble, ¿no? Claro. Y eso fue lo que se replicó también traído desde Holanda en base a las temperaturas que tenían allá y todo. Bueno, empezaron a buscar dónde se podían dar acá en nuestro país. Y bueno, se empezaron a dar ahí, por las condiciones climáticas, se empezaron a dar en la Patagonia. Pero ahora también se están empezando a cultivar en Córdoba. El otro día estuve viendo que en las sierras de Córdoba hay 2 o 3 campos, por supuesto que con mucha menos cantidad de plantas que los que podemos encontrar en la Patagonia, pero que también se están empezando a cultivar ahí. Así que es algo que se está empezando a dar en varios lugares y todo parte de la experimentación.
4: Y la última, sí, ya lo dejo, Iván, con la despedida. ¿Comercialización se te viene? ¿Te consultaron floricultores acerca de una posible comercialización una vez que ya hiciste todo este proceso de experimento?
3: No, de floricultores no. El año pasado, cuando yo empecé con los tulipanes y yo iba compartiendo mi experiencia en las redes sociales, mucha gente me empezó a preguntar si los vendía. Yo el año pasado no los vendí porque realmente quería ver cómo iban floreciendo y verlos yo. Y este año sí, como cultivé mucho más, me empezaron a preguntar y bueno, también los empecé a vender a gente que por ahí me escribía, me preguntaba, me decían que por ahí le gustaba a su mamá, a su abuela, claro, y querían comprar uno, y bueno, ahí fui vendiendo algunos. Pero la verdad que también lo sufrí un poco porque yo quería verlo florecido. Y
4: ¿cómo te encuentran en las redes?
3: En las redes me encuentran en Instagram o en TikTok como el chico de los tulipanes, que ahí fue está el apodo que me pusieron el año pasado.
1: El doctor tulipán.
4: Ah, no, ahí tenés.
2: El chico de los tulipanes.
1: Yo, sin querer, chicos, hablamos de algo muy importante que una vendedora acá en el mercado, doña Lucía, lo dijo en 2 minutos cuando alguien dijo, ¿por qué tan caro el ramito? Y dijo, ¿qué pensás, que nacieron ayer? Y no, hay un largo proceso que, mirá, los tulipanes tiene meses y que así es, por lo tanto cuesta todo. Chicos, vamos a la tanda, gracias, Juan, nos vemos a la vuelta.
3: Bueno, muchas gracias.
4: Gracias.
5: En conferencia de prensa, el representante de la Santa Sede, Michael Wallace Banach, destacó la predisposición para organizar la visita del Papa León XIV a la Argentina.
6: La Santa Sede expresa su profundo agradecimiento al presidente de la República Argentina, su excelencia, el señor Javier Milei, y al gobierno, no solo por invitar al Papa León XIV al país, sino también por su generosidad y disposición. Hemos podido comprobarlo de manera concreta durante las recientes visitas de los organizadores al país.
5: En tanto, el presidente de la Conferencia Episcopal, Monseñor Marcelo Colombo, dijo que la llegada del pontífice será motivo de alegría y esperanza para todos.
7: Estos eventos que se concentrarán en 3 grandes realidades geográficas atraerán a numerosos peregrinos, visitantes, hermanos y hermanas de la Argentina y quizás, pensamos, de países limítrofes. Que sea un encuentro de hermanos, que sea una fiesta, que sea para todos nosotros motivo de alegría y esperanza la visita del Papa León, a quien desde ahora le damos la bienvenida.
5: En España, la esposa del presidente Pedro Sánchez irá a juicio. Begoña Gómez será juzgada por tráfico de influencias y malversación de fondos. El juez Juan Carlos Peinado cerró formalmente la instrucción y ratificó que encontró indicios razonables de conductas delictivas. En la ciudad de Buenos Aires, temperatura 15 grados 7 décimas, humedad 39%, cielo ligeramente nublado.
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1: Está abierta la preinscripción para quienes quieran participar como voluntarios durante la visita del Papa León XIV a la Argentina, prevista del 8 al 11 de noviembre. Las actividades se desarrollarán en Buenos Aires, Córdoba y Luján. La convocatoria está dirigida a argentinos o personas con residencia en el país de entre 18 y 65 años cumplidos al 8 de octubre. La participación será libre, solidaria y gratuita. Las personas seleccionadas deberán participar de instancias de formación y cumplir con las tareas, sedes y horarios asignados por la organización. Algunas funciones podrán requerir disponibilidad previa para actividades de preparación y logística. La participación como voluntario no genera relación laboral ni derecho a remuneración. La preinscripción se realiza de manera online a través de la plataforma habilitada por la Conferencia Episcopal Argentina.
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0: Nacional da la hora.
3: 11 de la mañana. 34 minutos. 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

0: mañana en la Argentina, 10:40 en Bolivia, estamos en Nacional. Repasemos algunos mensajes, por favor, Moni.
1: Por acá dice, buen día Nacional, busco trabajo como peón por 15 días. Los interesados se comunican al 3883503988.
0: Ahí está, conectalo con el de Rinconada, Moni.
1: Sí, ahí justamente íbamos a darle el otro teléfono. Y por acá dice Nacional, quiero mandar un mensaje a mi abuelo que salga a la ruta a esperar a mi tía, que hoy está llegando en el colectivo de Gutiérrez, de parte de Matías. Muchas gracias.
0: Pero atento, salga a la ruta, porque el cole ya sabe dónde.
1: Buen día, Nacional, dice. Quería mandar un saludo para... Gracias por mantener viva la cultura, por dar voz a nuestra gente, por informar con verdad, por acompañar al campesino, al profesor, al estudiante, al transportista y a toda la familia jujeña y boliviana que los escucha en ambos lados de la frontera.
0: Me encanta, chicos, gracias. Gracias por su mensaje, gracias. Sí, Ale, por favor, contame cómo está la capital a esta hora. Hace rato 23 grados, me imagino que subió poquito,
2: sí,
0: pero va bien, lindo día.
2: Subió 25 grados 9 décimas, con cielo parcialmente nublado con humo en este momento en la capital jujeña. Y también tengo mensajito para esta hora porque tempranito nos llamó Gladys de la calle Belgrano aquí al 900, que nos decía una muy feliz primavera. Nos había pedido un tema y esa se lo habíamos mandado, así que gracias Gladys, y a ella también le deseamos una muy feliz primavera en este 2026.
0: Está muy bien. Tenemos algo, un título antes de ir a los móviles, por favor.
1: Sí, un título que tiene que ver con el CEDENS, porque están haciendo la convocatoria para todos los y las docentes acompañar una jornada de lucha, dice, por un salario acorde a las necesidades de quienes sostienen todos los días la educación pública.

0: justamente en este 21 de septiembre en el Ministerio de Educación.
1: Muy bien. Y Ale, recuerden, Fabri, que sí, la ANSES cambió el método para hacer el trámite para todos los beneficiarios de Asignación Universal por Hijo. Chicos, cambió la cuestión. Ahora se va a hacer de manera automático el tema de los certificados de salud y escolaridad. Los ministerios correspondientes harán el pase de información y así la ANSES y todos los organismos intervinientes harán lo propio para abonar a los beneficiarios. Así que vamos a ir repasando esa data en esta mañanita.
2: Muy bien.
1: Muy bien, muy bien. ¿Y vamos con los móviles?
2: Vamos.
1: Ronda de móviles en la capital, Marce Ramírez. Adelante, Marce.
3: Muchas gracias, compañeros. Volvemos con más información. En esta oportunidad estamos con personal de salud del área de la Municipalidad de San Salvador de Jujuy. Escuchamos acá a Rafael Ortuños.
4: El 21 de septiembre estamos conmemorando un aniversario más del Día Internacional contra el Alzheimer. Estamos haciendo un trabajo de prevención, pertenecemos a la Dirección de Salud Integral y Género de la Municipalidad de San Salvador, de acá de la ciudad. Y bueno, y ahora lo que estamos haciendo más que nada son algunos ejercicios lúdicos, estamos entregando folletería, informando a la gente sobre lo que sería la prevención, de qué se trata el Alzheimer y cómo tener una detección más o menos temprana como para poder llevarlos ya a una primera intervención de un médico, ante una primera consulta médica, para luego bien sacarse las dudas y llegar a una conclusión si está o no están padeciendo la patología.
3: Rafael, ¿de qué se trata el Alzheimer?
4: Bien, el Alzheimer, la OMS lo define como una patología de demencia, la más común, la más simple. Es una patología que es degenerativa progresiva, lo que hace que la persona empiece a una manera de detectarlo, por ejemplo, que una persona tiene cambios bruscos de humor, se olvida de las cosas recientes, por ahí no se ubica en tiempo y espacio, serían los primeros síntomas que tiene que llevar a un familiar también a llevarlo ya a una consulta médica.
5: Rafael, ¿se puede prevenir o retrasar lo que es el síndrome del Alzheimer? ¿Qué consejos puedes dar?
4: Bien, al ser una patología progresiva degenerativa, no se lo puede curar, pero sí se lo puede tratar para ir reduciendo los síntomas y para ir contrarrestando la progresividad de esta patología. De hecho, entre algunas maneras de prevenirlo, perdón, o de tratarlo al principio, serían ejercicios lúdicos, ejercicios físicos también, tener una buena cultura alimenticia, por otro lado, una buena alimentación, hacer ejercicio, como te había dicho, leer, sirve mucho, y estos ejercicios mentales también ayudan a contrarrestar el avance del Alzheimer.
3: ¿La Alzheimer tiene una edad puntual para quienes lo puedan padecer?
4: No tiene una edad puntual, sin embargo, lo más común es que recién empiecen a aparecer los síntomas después de los 45, 50 años, más común aún mientras más adulta es la persona. Recuerden que nuestros cuerpos también se van degenerando con el tiempo, con la edad, aparecen las arrugas, aparecen por ahí hipertensión, colesterol, y de la mano de todo eso también viene el Alzheimer.
5: Para las personas que tienen algún familiar con este síndrome del Alzheimer y no saben qué hacer, qué mensaje le dejamos y a dónde pueden acudir para pedir ayuda, asesoramiento.
4: Bien, lo primero es sacar una consulta médica, bien, que ahí es donde el médico sabrá detectarla o no, y obviamente, como te decía antes, mantener estos ejercicios mentales, una educación de ejercicio, de alimentación, de estrés también, lo cual también lleva a una homeostasis, por decirlo así. Como te digo, no es una enfermedad curable, pero sí es una enfermedad tratable, de lo cual haciendo todos estos ejercicios se puede prevenir el avance.
3: Bueno, hasta aquí las palabras de Rafael Ortuño. Él es uno de los enfermeros y a cargo de esta actividad acá en Peatonal Belgrano. Hoy se recuerda el Día Mundial del Alzheimer. Bien, hasta aquí nuestra información, compañeros. Volvemos a estudios, estaremos nuevamente en contacto con ustedes. Muchas gracias.
1: Muchas gracias, Marce, muchas gracias. 11:47 de la mañana en la Argentina, 10:47 en Bolivia.
0: Estamos compartiendo la mañana por Nacional hasta las 12:45 por ambas emisoras, 560 y también las 790.
1: 790, firme, firme. Bueno, vamos a lo de las hermanas mercedarias, por favor, Moni.
0: Bueno, sí, se está cumpliendo el rezo de la novena en honor a Nuestra Señora de la Mercedes, patrona del hogar, y también de las hermanas mercedarias que están prestando su servicio en esa institución. El día de ayer se cumplía un día más, estaba a cargo de la pastoral juvenil, oportunidad que dialogábamos con la hermana para que nos comente sobre el desarrollo y también nos comentaba que necesitan la ayuda por la rifa que está organizada por la pastoral, ya que una delegación tiene que viajar de los jóvenes, quiere viajar a Córdoba y bueno, están con esta rifa, la escuchamos. Se está desarrollando la novena en honor a Nuestra Señora de la Merced, y bueno, la es patrona del hogar y también de las hermanas mercedarias. Muy buenas noches, hermana.
2: Así es, ¿no, Mónica? Estamos en plena preparación de la novena, prepararnos interiormente para celebrar la fiesta de Nuestra Señora de la Merced, que es el 24 de septiembre, ¿no? Entonces, ahora estamos en la novena, una forma de preparar. El hogar de ancianos se llama Nuestra Señora de la Merced. Y después las hermanas mercedarias de la caridad, tenemos como patrona toda la congregación a Nuestra Señora de la Merced, ¿no? De la cual se desprende nuestra espiritualidad también.
0: ¿Cómo se está desarrollando? ¿Quiénes se le están colaborando con la organización de la novena?
2: No, mira, es hermoso. Todos los días, este ya es el sexto día de novena, entonces cada grupo al cual nosotros acompañamos, ¿no? Está el grupo, por ejemplo, de los laicos mercedarios de la caridad, está el grupo de la infancia misionera, está el grupo de la pastoral juvenil, está el grupo del personal del hogar de ancianos que también prepara un día, está el grupo de las enfermeras que también están en el hogar, y después también están las docentes del apoyo escolar, ¿no? Y ahora les tocó a los jóvenes. Entonces, de verdad, son novenas muy animadas, novenas que te llevan realmente a reflexionar y a crear una fraternidad linda, ¿no? Con todos, jóvenes, niños, mayores. Los mayores no dejan de venir. Y es bonito la presencia de ellos, ¿no? Porque cuando hay niños y eso está muy lindo. Yo creo que la Virgen de la Merced nos llama a eso, ¿no? A ser fraternos, a ser cercanos, sencillos, alegres, para celebrar su fiesta, ¿no? Y eso es lo que nos transmite la Merced. Porque la Merced es eso, misericordia, cercanía, sentirnos salvados, sentirnos liberados. Entonces, es unas reflexiones hermosas que están haciendo durante los días de novena.
0: Sí, así es. Sí, eso sí, vivencio. En las dos oportunidades estuvimos acá participando y acompañando. Y para el día central, ¿qué tienen previsto?
2: Sí, mira, el día central es el día 24. El 23 vamos a tener una fogata. Vamos a tener una fogata en la calle. Vamos a ver si alguien más nos acompaña de la banda. Vamos a pedir y que vengan todos los que nos acompañan durante el tiempo de novena y los que no pudieron acompañarnos también, ¿no? Que vengan para este día de las vísperas, diríamos así, vamos a hacer una fogata y compartiremos algo. Y después el día 24, que es jueves, es su fiesta. Entonces tendremos la misa a las 10 de la mañana y después compartiremos algo también con todos los que nos acompañan.
0: Bien, eso por un lado, pero también está necesitando colaboración con la venta de la rifa, ¿no? Para lo que es la visita del Papa, ¿no?
2: Eso es hermoso, ¿no? Ver cómo los jóvenes hoy, por ejemplo, en la misa, ¿no? De aprovechar esos espacios de poder abrir el corazón y que Dios le llama. Y entonces, de pronto, digo yo, tenemos que ayudar, apoyar a los jóvenes para vivir esta experiencia del encuentro con el Papa, ¿no? Capaz lo vamos a ver lejos, pero esa experiencia de fraternidad, de compartir, nadie se los va a quitar. Y después, cuando sean mayores, van a decir, yo estuve, yo lo vi, y gracias a eso yo me acerqué y eso, ¿no? Entonces, para eso estamos haciendo, porque los jóvenes tienen entusiasmo, tienen ganas, pero no hay dinero. Entonces, desde la pastoral estamos organizando una rifa para solventar los gastos de los jóvenes del viaje. Y desde allí estamos con esta rifa. Entonces pedimos a todos que nos colaboren. La rifa es un horno semi-industrial, que es el primer premio, el segundo premio una jarra eléctrica y el tercer premio es un juego de taza. El numerito vale 2,000 pesos. Tenemos planificado sortearlo el día 28, pero vamos a ver cómo vamos con la venta, porque tenemos nosotros que adelantar por lo menos en la mitad de viaje.
0: Pero, ¿se pueden acercar acá o ustedes van a hacer algún recorrido? Mira,
2: los chicos tienen todos la hojita de la rifa. En el hogar están todas las hojas de la rifa. Si quieren, por favor, acérquense, que están acá. Los premios también están en el hogar de ancianos, ¿no? Y después cualquiera de los jóvenes también lo tiene. Yolanda también está en el hospital, también está con la hojita, ¿no? Entonces, los que quieran colaborarnos, por favor, les pido para que estos jóvenes tengan la experiencia de ver al Papa, ¿no? De ver y experimentar la presencia de él en Córdoba.
0: Muchas gracias, hermano.
2: Bueno, muchísimas gracias, Mónica, por estar tan cerca también de nosotros. Y bueno, que gracias a vos también va a llegar este mensaje a todos, ¿no? Muchas gracias.
0: Bien, así entonces continúa el rezo de la novena en el hogar de ancianos. Acérquense después de la misa, a las 20 se realiza esta novena a Nuestra Señora de la Merced.
1: Bien, muy bien. 11:53, vamos con nuestros oyentes, Moni.
0: Así es, por acá nos envían un audio, a ver, vamos a compartirlo.
6: Hola, buen día. Quiero mandar un mensaje para el paraje y a un chico, para mi padre Federico Luzco y mi abuela Isabel Mamani. Que mi abuela baje nomás, yo a tipo 3:30, esa hora voy a estar allá en... Ya saben, por Yamunar voy a ir. Le espere ahí, por favor, que esas horas de las 3:30, 3:40, seguro que le espere ahí, que yo estaré yendo a traer. Ya saben ya que yo a esa hora voy a estar seguro por ahí. Que estén viniendo nomás hasta donde entra el vehículo, por Yamunar voy a estar yendo. Parte Sole desde Huáncar.
0: Bien. Es el
1: gracias, mensaje. Gracias, Sole. Y por Jujuy, ¿cómo andamos, Ale? ¿Cómo está nuestra gente? ¿Qué dice, Fabri?
7: Y por aquí llamó José Ordóñez, porque había escuchado justo el mensaje que hacía referencia Moni acerca de lo que es esta solicitud de trabajo de campo en Rinconada, y nos estaba pidiendo, por favor, de que le repitamos el número de teléfono, así lo anotaba.
1: Bien.
0: Bien, vamos a decirles entonces el número de la persona que está buscando trabajo por acá.
1: Para la zona de Rinconada, atención.
0: Es la zona de Rinconada. El número es 388. Ahí sí lo vamos anotando. Uh-huh. A ver.
7: 388.
0: 3884-96. A ver. 1180.
7: 388-496-1180, ahí uh-huh. a José que nos está escuchando, que vaya anotando y que se pueda comunicar.
0: Así es.
1: Muy bien, estamos a la búsqueda de un cronista en Bolivia para que nos dé un poquito más de detalles, pero le contamos a la población que el viernes fue emitido un decreto presidencial en Bolivia por el cual se eliminaba la subvención al diésel en Bolivia, ¿eh? Así de esta manera, ya varios sectores expresaron su rechazo en Bolivia, principalmente sectores ligados al transporte, ¿eh? Al transporte. Y hace un rato nada más, el vocero presidencial, José Gálvez, convocó al diálogo a las organizaciones sociales, trabajadores, gremios de transportistas, porque dice que es el camino que tenemos que adoptar los bolivianos. Estamos hablando de lo que ocurrió este viernes en Bolivia. Así que las organizaciones de trabajadores transportistas también anunciaron que están analizando medidas de fuerza. Así que vamos a ver qué va con esto, porque de un día para otro se quedó sin subvención el combustible diésel, lo que ocasiona, por supuesto, una serie de complicaciones para el transporte, que también se puede trasladar a los precios de la canasta básica, Fabio. Así que es preocupación por parte, en esta mañanita, de muchos analistas en Bolivia.
7: Muy bien, muy bien. Bueno, ya que estamos. Con algunas noticias.
1: Aquí, acá lo tenemos.
7: ¿Lo tiene? Perdóname. Bueno, vamos. Sí.
1: Lo tenemos a Rildo Mamani, periodista en Villazón, Bolivia. ¿Cómo estás, Rildo? Iván te saluda, buen día.
8: Muy buenos días, profesor. Así uno está la población de la Argentina, donde bueno, se tiene un amplio de audiencia. Aquí nosotros predispuestos para poder informarte de cualquier situación que se viene suscitando.
1: Gracias, gracias, Rildo. Mira, era una sola cosa, tenemos unos minutos antes del servicio de noticias. El impacto de la quita al subsidio del diésel, ¿qué podés avizorar, qué pudiste investigar, averiguar ahí con nuestra gente en Bolivia?
8: Iván, se ha tenido un decreto estos últimos días, unas horas, ¿no? Día viernes por la noche, el presidente del Estado Provincial de Bolivia, el señor Paz, sacó un nuevo decreto, lo que significa la subvención del diésel. Este decreto supremo 5616, donde bueno, establece una única tarifa de 17.95 bolivianos por litro que se está remitiendo ya desde el día sábado a primera hora. Se está dando mucho que hablar, no solamente nuestro país de Bolivia, sino que aquellas, aquellos vehículos, sobre todo, que suelen traer justamente este combustible de otros países, ¿no? Bueno, se han empezado ya a levantar diferentes tratos, diferentes federaciones, confederaciones de transporte para poder ver el tema de qué está el decreto se debía, pero bueno, al parecer no se va a desistir. Al contrario, el presidente Rodrigo Paz ha manifestado y ha dado potestad a todos los ministros de Bolivia a que puedan estar abiertos a dialogar con cualquier sector que se tenga que hablar en nuestro estado provincial de Bolivia. No muy lejano aquí en nuestro municipio, ya desde días atrás, el sábado, domingo, se ha empezado a elevar el pasaje del pico, que solía estar a 3 bolivianos, hoy por hoy se tiene a 5 bolivianos el pasaje en lo que es el servicio público de los micros. Y bueno, en lo que ya son diferentes departamentos de Bolivia, más cercanos, Tarija, Potosí, Sucre, algunos de ellos han desplegado sus unidades de servicio público a no tener este servicio para que se pueda tener reuniones conjuntos con municipios o tal vez con unidades de tráficos y vialidades de sus municipios para poder establecer una fecha. En nuestro municipio, esta en horas de la mañana, pudimos conversar con el presidente del Consejo Municipal, señor Waldo Copa, donde hicimos esta consulta de igual manera. Se estaría ya estableciendo una reunión para que también se pueda tener un precio único y que no afecte sobre todo el bolsillo del ciudadano que en Villazón iba.
1: Qué bárbaro, qué bárbaro. Rildo, bueno, vamos a estar atentos a lo que ocurra. Como siempre, agradecidos por los despachos que nos hace desde Bolivia. Abrazo para vos, Rildo.
8: Adiós, negra, tu persona, Iván. Muchas gracias. Hasta cualquier momento.
1: Hasta cualquier momento. Rildo Mamani, chicos, en Bolivia, un poquito, ¿no? Lo que le contábamos con lo que está pasando con este decreto presidencial quitándole el subsidio y fijando un precio al diésel. Nos vamos a las noticias del mediodía y ya volvemos.
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10: Mediodía en la República Argentina. Monseñor Marcelo Colombo dijo que la visita del Papa León XIV tiene un carácter pastoral. El informe de Hernán Mundo.
11: En diálogo con Radio Nacional en Casa Rosada, el presidente de la Conferencia Episcopal y Arzobispo de Mendoza, Monseñor Marcelo Colombo, recalcó el carácter pastoral de la visita del Papa León XIV y también lo que consideró es un lema integrador y convocante respecto de la presencia del Sumo Pontífice en la Argentina entre el 8 y el 11 de noviembre.
12: Estamos muy esperanzados que el Papa pueda lograr plenamente los objetivos que se plantean en una visita que es de naturaleza pastoral, para abrazar a todo el pueblo argentino. Y el lema "Bienvenidos todos, vayan y anuncien" expresa esta vocación de la visita del Papa. Creemos que la vida para los cristianos es misión y por eso nos compromete mucho la alegría, el entusiasmo, aún de abordar esas situaciones tan difíciles que tenemos por delante, pero que comprometen nuestra identidad de argentinos, de cristianos, de seres humanos.
10: Las intensas lluvias y el granizo provocaron daños materiales en Santa Fe. Desde la emisora de Radio Nacional en la capital de la provincia nos informa Gabriel Barilán.
13: Una fuerte tormenta de lluvia y granizo provocó daños importantes en localidades del centro oeste de la provincia. El fenómeno meteorológico se registró con mayor incidencia en San Jorge, ubicada a unos 150 kilómetros de la capital santafesina, y afectó también a otras poblaciones del departamento San Martín, entre ellas Landeta. La lluvia cayó en pocos minutos y estuvo acompañada por granizo de gran magnitud. Hubo automóviles dañados, roturas de vidrieras en comercios y de cristales de ventanas en domicilios particulares. La empresa provincial de la energía informó que 4 distribuidoras salieron de servicio en la zona y que el suministro se vio afectado en toda la región hasta la noche del domingo, cuando el servicio se recuperó de manera gradual.
10: La información del deporte ahora con Damián Zárate.
14: Estudiantes cierra la fecha 10 del torneo clausura visitando a Lanús en el estadio Néstor Díaz Pérez, pensando en la semifinal de la Copa Libertadores de América y en el partido contra Central de la Supercopa Internacional. Muslera, Mesa, Núñez, Leandro González Pires y Benedetti, Piovi, Neves, Alexis Castro, Fabricio Pérez, Adolfo Gáiz y Joaquín Tobio Burgos sería el once inicial del cacique Alexander Medina.
10: En San Martín de los Andes, en Neuquén, donde nos escuchás por AM1440, temperatura 5 grados 8 décimas y se registran lluvias y nevadas. En la ciudad de Buenos Aires, temperatura 15 grados 7 décimas, humedad 39%, cielo ligeramente nublado.
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19: Nacional da la hora. 12 del mediodía. 4 minutos. 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
20: Un equipo de investigación de la Facultad de Ciencias Exactas de la Universidad de Buenos Aires, en el marco de una colaboración internacional, logró identificar genes que causan enfermedades de la hipófisis que provocan diferentes consecuencias, como por ejemplo problemas de crecimiento, de visión o malformación del paladar, entre otras. Este hallazgo relacionado con la enfermedad que tiene Lionel Messi sobre su crecimiento ayuda a reconocer el origen de la dolencia y también de esta manera ahorra el recorrido de médicos para los pacientes y establece un mejor diagnóstico para su tratamiento y posible evolución. Se trata de la disfunción endocrina pediátrica notificada con más frecuencia. En estos casos, la hipófisis, que está ubicada en el centro de la cabeza, no produce cantidades normales de las hormonas que fabrica y son claves para el crecimiento infantil, la pubertad y el metabolismo. El grupo de genética molecular de endocrinología en Exactas logró identificar algunos genes nuevos como posibles causantes de la deficiencia de esta glándula. Fue realizado en 150 casos pediátricos que provienen de 12 hospitales de diferentes ciudades del país. Hay que recordar que hasta el momento la forma habitual de detectar estas patologías es por estudios clínicos, ya que no hay datos sobre las causas genéticas. Informó Diana Costanzo para Radio Nacional, tu radio.
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22: La acreditación de los controles de salud y escolaridad para cobrar el 20% retenido de la asignación universal por hijo se realizará de manera automática. La medida alcanza a titulares con niños y adolescentes de 5 a 17 años. A partir de ahora, el Ministerio de Salud y la Secretaría de Educación enviarán directamente a la Administración Nacional de la Seguridad Social los datos sobre el cumplimiento de estas condiciones mediante un sistema seguro de intercambio entre organismos. De esta manera, se elimina la necesidad de presentar la certificación en papel de manera presencial. La información será verificada directamente a partir de los registros oficiales de salud y educación. Si el intercambio automático no permite verificar los datos correspondientes a un titular, continuará vigente la posibilidad de presentar la documentación de manera presencial ante la Administración Nacional de la Seguridad Social, como se hacía habitualmente.
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0: 12:10 en la Argentina, 12:10 el mediodía, ya está con nosotros.
1: Sí, ya está con nosotros. En la Quiaca la temperatura ya es de 15 grados, creo que vamos a superar la que teníamos así como máxima, los 19 grados. La humedad tenemos 47%, la presión atmosférica 673.8, vientos del sudoeste a 4 kilómetros y la visibilidad es de 30 kilómetros.
0: Bien, muy bien. Y por San Salvador, ¿cómo anda la cosa, Ale?
2: Y aquí estamos con 25 grados 9 de temperatura. 25 grados 9, para que ya te actualizo porque esto...
3: Excelente, dulce de leche granizado.
2: No me digas.
3: Vainilla.
0: Americana.
3: Quinotos al whisky. Cerezas al rum. Uno de los tantos gustos que pueden ser que completen el kilo.
2: 25.5 la temperatura.
0: Fila para el heladito.
3: Sí. Oh, está ideal. Está ideal.
2: 25.5, considero totalmente despejado, la máxima de 28, puede ser que la superemos. Pero sigue acá el pronóstico marcando que hay un 40% de probabilidad de tormentas aisladas en la tarde y a la noche, chaparrones también un 40% en la capital jujeña.
0: Chicos, escuchen un poquito... Con nuestra audiencia queremos compartir un poquito de toda la provincia, lo que ocurre en nuestros pueblos, Y ahí estuvo, el viernes hablamos con él desde, ¿dónde era, Moni? Cangrejos, ¿no? Conmemorando la batalla de Cangrejos, Ricardo. Y el acto, un poquito del acto, ¿les parece que escuchemos, chicos?
3: ¿Cómo no?
0: Mira, situémonos en el pueblito de Cangrejos, plena Puna Jujeña, departamento Yavi, y el desfile principal... con la gente y sus servicios. Escuchamos un poquito, ahí estuvo Ricardo en esta jornada.
3: A ver, vamos a escuchar ahí un poco.
0: ¿Qué tal?
3: Muy bajito se escucha.
0: ¿Se escucha bajito?
3: Sí, a ver, sí.
2: Yo que estoy sorda no escucho nada. ¿Qué quieres que te diga? ¿Ves que es joven, Fabricio? A ver. No escuchamos el audio.
0: Qué grande. Bueno, ahí está nuestra gente. En plena Puna Jujeña. Los actos son, pero por demás de motivos, y que se prepara todo el pueblo con lo mejor que tiene para salir. Así que mira, ahí estuvo Ricardo y ahí está la radio presente, chicos.
3: Siempre. Exactamente.
0: Siempre. Bueno, 12:13, vamos con... Todavía, chicos, esperemos un cachito, así le damos tiempo a nuestro móvil para prepararse, porque ya tenemos, Claro, no,
3: bueno.
0: no salía, verdad, era, chicos, no salía el audio. Ahí ya
3: bueno, hasta que me digas cuando tengas listo el móvil, te repaso un poco la agenda deportiva del finde.
0: Dale.
3: Porque por la zona 6, Juventus de Humahuaca, con el tanto de Santiago Serpa, empató 1-1 con Gimnasia y Tiro de Yavi. Daniel Maigua, el tanto del conjunto yaveño. Quiroga para Luján, Villalba para Los Perales y empate a 1 también en la tablada. Por la zona 7, Defensores de Fraile Pintado le ganó por la mínima a la Mona 44, mientras que en el clásico, Talleres de Perico y Altos Hornos Zapla no se sacaron ventaja. Por la zona 8... el tanto de Matías Córdoba y la victoria en el clásico sanpedreño para Atlético por 1-0 sobre Sociedad Tiro y Gimnasia de San Pedro, y sin tantos, Central Norte de Libertador y Sportivo Alberdi de Libertador en lo que tiene que ver con este torneo regional amateur para los equipos jujeños. Zona 6, Luján clasificado con 10, Gimnasia y Tiro de Yavi con 7, Los Perales con 2 y Juventus con 2. El conjunto yaveño en la próxima fecha puede sellar la clasificación. Zona 7, Talleres de Perico y Altos Hornos Zapla con 8, Defensores de Fraile Pintado y La Mona 44 con 3 unidades. De ganar sus partidos también la próxima fecha, tanto periqueños como palpaleños pueden clasificarse. En la zona, en la última zona, en la 8, Atlético San Pedro clasificado con 12, Sportivo Alberdi tiene 7 unidades, Tiro y Gimnasia de San Pedro con algunas chances matemáticas 3 y sin chances ya descalificado, Central Norte del Libertador con tan solo una unidad, quedarán 6 puntos en juego para los jujeños en este regional amateur.
0: Muy buena, Fabri, completito. Chicos, saludemos a los artistas plásticos. Hoy es el día del artista plástico también. Saludamos acá al Piri, que hace unas cosas hermosas. A Saúl Prieto.
1: La profesora que recién nos visitó de Casira, ¿no?
0: A Noemí Gregorio, qué lindo. A todos los chicos del Colegio de Secundario de Arte número 30 de Casira. Al Dani Villalba, a nuestros muralistas, chicos. A los artistas plásticos de toda la provincia.
3: Exactamente. Píntame del Elvis Crespo, le dedicamos a ellos. Que tengan un muy buen día.
0: ¿Cómo se llama el que cantó ayer, Moni?
1: Willy Campero.
0: Willy Campero tocó ayer.
3: Sí, vi algunos videos de
0: Eugenia.
3: Y después, ¿quién más vi? ¿Los Bibis?
0: No, después había.
3: Vi pasito, DJ.
0: El pasito Chabuque y DJ sí. Que le tiraban de todo.
3: Bueno, ayer lo transmitieron por redes sociales lo que estaba haciendo allí en la Quiaca, esa fiesta también por la primavera. Y de a poco ahí, mientras íbamos haciendo el zapping entre partido y partido, íbamos viendo un poco de la actualidad del domingo, aprovechábamos las redes sociales y también veíamos un poco lo que era la Quiaca.
0: La pasaron muy bien y estuvieron hasta pasaditas, las 12, bastante más estuvieron ahí celebrando y me parece muy, pero muy bien. 12, 17, acá lo tengo, chicos, acá lo tengo para que no se quede, porque yo que les quería transmitir. Les quería transmitir ese momento tan especial que tienen nuestros pueblos en La Puna con los desfiles, con las fiestas populares y nos vamos al pueblito de Cangrejo. La banda de otras comunidades que va al acto principal para acompañar con música, las instituciones, las escuelas, los clubes deportivos, los vecinos de Bolivia, por ejemplo, que siempre van a nuestros lugares. Así que mira qué lindo, ahí estuvo Ricardo.
4: Los vecinos debían caminar larga distancia, dependiendo de medio precario.
0: Ahí está nuestra gente en esta linda Puna Jujeña celebrando. Y ya le mando un saludito, mirá, porque en el video sale la empresa Andes Norte. Le mando un saludo a Andes Norte porque adquirió un par de vehículos nuevos, digamos, para el traslado de nuestra gente. Y la verdad que eso es muy necesario teniendo en cuenta las condiciones en las que viajan, por ejemplo, nuestros docentes, nuestros vecinos, personal de salud, policía, todos,
1: Hacen uso del transporte que es muy necesario en zonas alejadas y que bueno que ya está ese servicio de transporte en nuestra Puna, ¿no?
0: Bien, muy bien, muy bien. 12:18, vamos con más temas, Moni, por favor.
1: Dos temas más que tienen que ver con la Expo Jujuy, ¿no? Autoridades y empresarios de Antofagasta se preparan para participar en la que va a ser otra de las actividades centrales en la capital jujeña. Ya hablábamos días pasados con quienes están a cargo de la organización. Este evento se va a realizar del 9 al 12 de octubre en la ciudad cultural para mostrar todo lo que tiene nuestra provincia, pero también invitados aquellos que puedan llegar de las vecinas provincias, Salta, Tucumán, y por qué no también de otros países.
0: Claro. Nos mandan un mensaje en la Quiaca. Mirá, chicos, esto es recurrente de toda la provincia, Fabri, Ale, esto es en todos lados. La gente, incluso vi videos ahí en Jujuy de locos que arma tu propio basurero, parece la consigna este año.
1: ¿Ah, sí?
0: Arman basurero a cielo abierto donde sea, la gente va, van en vehículo, dejan tirando. Y en vecino que nos indica, chicos, miren, 3 kilómetros, ruta 40, 3 kilómetros de La Quiaca, basural a cielo abierto, miren las imágenes ya, dice el mensaje, nos manda imagen, chicos, feo. Lo vimos también acá en la salida ruta 5, lo vimos la otra vez en Piedra Negra también, en ruta 9, la cantidad de basura que
1: dejan
0: en el río, no, terrible. Y en muchas localidades de Jujuy con esta historia. Sumémosle, Fabri, a la zona de los valles, el tema de mosquito y todo eso, olvídate.
3: Sí, sin duda, sobre todo en la época en la que estamos ingresando, porque vamos a empezar con altas temperaturas, vamos a empezar con muchas lluvias, entonces hay que empezar a tener los cuidados necesarios. Hubo un trabajo importante a través de lo que es el proyecto GIRSU para lo que es la eliminación de, de microbasurales. En su momento ellos venían realizando también un conteo de cómo se venía trabajando y cuáles eran los sectores en donde mayor cantidad de microbasurales habían erradicado, pero si no hay también una conciencia ciudadana del vecino, si no hay una responsabilidad, por más de que el Ministerio de Ambiente siga recorriendo, no vamos a cambiar, De todas maneras, decirles a los a los oyentes que por ahí están escuchando, que necesitan hacer algún tipo de denuncias, necesitan consultas, sugerencias, pueden ingresar a lo que es la página web girsujujuyse.com. También está la casilla de mail
0: con
3: contacto girsu@ambientejujuy.gov.ar, y allí poder tener el contacto y decir: en tal lugar tenemos el registro, se creó un microbasural, para que desde el Ministerio de Ambiente también estén al tanto, puedan acercarse, puedan tomar el contacto con los vecinos y puedan empezar de nuevo con lo que es este saneamiento del lugar.
0: Qué buena data, girsuse.com. Nos vamos al móvil, chicos, la unidad regional Quinta con el informe, y ahí está Daro, adelante.
5: Regional Quinta de Policía de la provincia, el oficial principal Reinaldo Armella va a dar los datos más relevantes de los operativos desarrollados desde la Unidad Regional Quinta de Policía de la provincia durante el fin de semana. ¿Cómo está la conferencia? Lo vamos a escuchar. Oficial principal, ¿cómo le va? Buenos días, lo escuchamos.
6: Muy buenos días, tengan ustedes, como así también a la comunidad de la ciudad de La Quiaca y así también a los distintos vecinos que comprende esta Unidad Regional 5. Bien, como bien ustedes lo dicen, vamos a informar referente a las novedades más importantes surgidas durante el fin de semana, como así también en el transcurso de la semana pasada. Nos destacamos servicios inherentes a actividades estudiantiles, actividades, eventos bailables y religiosos, bien, donde se lograron diferentes actuaciones sumarias judiciales y contravencionales, resultando demoradas 6 personas de distinto sexo por distinta causa, y así también detectando 45 actuaciones judiciales y 15 actuaciones contravencionales. En primera instancia, queremos destacar lo que es nuestro personal del cuartel de bomberos que tiene asiento en esta localidad, por motivos que en el día sábado, mientras participaban ellos en un servicio de seguridad por un evento de aniversario de la localidad de Liviara, en almuerzo a 3:45 fueron advertidos por tercero de frente a persona mayor de edad quien se estaba atragantando. Ellos efectuaron maniobra de Helix, logrando liberar su vía respiratoria y de esa manera estabilizarlo, no corriendo en riesgo su integridad. Asimismo, queremos dar a conocer referente a los distintos servicios y operativos de seguridad que comenzaron el día viernes en hora de la tarde. Se trabajó en este sentido de manera conjunta con la Dirección de Tránsito de la Municipalidad de La Quiaca, en donde ambas instituciones labraron un total de 19 actas de distinta índole. Asimismo, el día sábado, en hora de la mañana, también se desplegó un importante servicio en manera de acompañar a las actividades estudiantiles que se llevó a cabo en dirección del Complejo Cultural Mancafiesta. En este sentido, se desplegó la totalidad de efectivos que dependen operativamente de la Unidad Regional 5, de los cuales no registramos novedades de importancia, destacando el lado positivo de este servicio. Asimismo, durante la noche, que resultó con la afectación de más de 40 efectivos y unidades móviles, como también así motocicletas, donde se llevaron la cobertura de seguridad por los distintos eventos bailables, que se llevó tanto acá en la localidad de La Quiaca, Liviara, Barrio y la ciudad de Arapampa, en donde destacamos el servicio donde no tuvimos novedades de importancia, pero sí a causa de algunos irresponsables que conducían los rodados vehículos en estado de ebriedad. Se produjeron accidentes, los cuales paso a detallar. Lo más puntual es que sería en la avenida España y intersección de la calle Palo Gardel, en donde dos taxistas resultaron una colisión, solamente registrándose daños materiales, en donde se les practicó con personal seguro vial lo que es el alcotest, arrojando uno de ellos positivo, labrándose en consecuencia las actuaciones contravencionales contra este infractor. Asimismo, durante lo que es en la hora de la madrugada, también se registraron una colisión entre un remis y una EcoSport, también lo que es la avenida España Sur, donde también solamente se registraron daños materiales, donde el chofer de el último utilitario se negó a que le practicaran lo que era el alcotest. En consecuencia, el personal de seguridad vial abrió la acta correspondiente por la negativa, así también y se lo condujo lo que era la comisaría 17 para elaborar lo que es también las actuaciones contravencionales. Bien, en ese sentido queremos destacar y también recomendar a la población, en caso que ingieran bebida alcohólica, de no conducir los rodados, porque en este pone en peligro tanto a su integridad como la de terceros, que nada tiene que ver con el hecho que ellos estén en ese estado de inconsciencia manejando estos vehículos. Como así también queremos destacar el día de ayer, que se desplegó también un importante operativo referente al servicio denominado Bienvenida a la Primavera, que también se desarrolló por invención del Complejo Cultural Mancafiesta, que contó con la afectación de más de 50 efectivos, 5 unidades móviles, incluyendo lo que es personal de seguridad vial, motocicletas y también personal de buscar. Se efectuó directamente lo que es el servicio de seguridad de premiaciones de este evento, donde no se registraron novedades de importancia, realizándose lo que es actos contravencionales y mediación de un negocio que estaba vendiendo bebida alcohólica fuera de horario establecido, según la norma. Y siendo la única novedad de relevancia, ya que también en hora de la tarde se practicó lo que es controles vehiculares, inmediaciones también de este evento, por parte de Ciudad Vía, donde hicieron 7 actas comunes y una colemia positiva, por parte de nuestro efectivo de la Región 5, también disfrutaron lo que es controles vehiculares, resultando una actuación contravencional. También pasamos lo que es búsqueda de personas, donde en este fin de semana se activaron 12 protocolos, tanto en la ciudad de La Quiaca como Abrapampa. En la ciudad de La Quiaca, en hora de la madrugada, se toma conocimiento de una menor de 15 años, quien se retiró del domicilio, quien posteriormente, en hora de la primera hora de la mañana, ya del domingo, se logró establecer su paradero, por lo que posteriormente, como forma directiva de la Fiscalía, se hizo entrega a su tutor. En la ciudad de La Quiaca, de Abrapampa, también se toma conocimiento en la última hora de ayer, sobre una mujer de 22 años, quien tiene domicilio en el local de Tres Cruces, advertido por la madre, quien la misma refiere que en horas de ayer, ahora 10 de la mañana, se dirigió a la ciudad de Abrapampa a efectuar las compras. Se activó el protocolo, personal de la comisaría realizó los recorridos, el rastrillaje correspondiente, logrando localizarla en inmediaciones de zona céntrica. En tanto, se procedió a su traslado y asimismo se entrega lo que da la madre. También lo queremos destacar e informar a la comunidad referente a los incendios de pastizales. En ese sentido, en fecha 15 se registró lo que mencioné del Huancar, donde contó con la afectación de 2 potreros. Se toma conocimiento a las 3 y 15, personal conjuntamente con el personal de bomberos voluntarios, como si también personal de acá del cuartel de La Quiaca, se dirigieron, lograron sofocar, registrando solamente daño aquí en el sector de los de tendido de alambres y el tema de los pastizales, no registrándose lesiones de persona o daño en viviendas. Bien, eso sería lo más importante, lo que es en referente a novedades en la unidad regional 5.
5: ¿Qué recomendación se le puede dar a las familias, teniendo en cuenta que estamos en época en donde hay mucha actividad que tiene que ver con adolescentes, jóvenes, menores de edad, que tienen actividades como la de anoche, por ejemplo? ¿Qué recomendaciones se le da a los padres de familia justamente en referencia a los horarios también y a los controles que ustedes realizan?
6: Bien, informar a la comunidad que conforme directiva ya de la de Jefatura de Policía, se está implementando un servicio de esta índole por el hecho directamente de las actividades estudiantiles, siendo que se efectuará con más énfasis controles en los establecimientos de baile nocturno, de permanencia de menores, en este caso para preservar su integridad, y si en caso que se detecten anormalidades, se van a actuar lo que es en consecuencia con las actuaciones contravencionales y o penales que determine la fiscalía o juzgado contravencional. Bien, y por ello solicitamos el acompañamiento de la familia, en todo caso, para evitar que menores circulen solo en hora de la noche y así mismo evitar cuestiones de delito que puedan llegar a sufrir de esto. Bien, de igual manera la policía se está desplegando y realizando lo que es el operativo en este sentido para acompañar a las actividades estudiantiles.
7: Muchas gracias. Muchas gracias.
5: Bien, el oficial principal organiza entonces con lo que ha sido el fin de semana, con muchas actividades, sobre todo que tiene que ver con las fiestas de los estudiantes y en toda la región.

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1: Con la llegada del verano y el aumento de las temperaturas, especialistas recomiendan prevenir el golpe de calor. La intensificación y frecuencia de las altas temperaturas representan un riesgo significativo para la salud, especialmente para los segmentos más vulnerables de la población, como lo son los niños y niñas menores de un año y los adultos mayores de 65. El doctor José Stringa, médico de planta de la quinta cátedra del Departamento de Medicina Interna del Hospital de Clínicas de la Universidad de Buenos Aires, dio más precisiones.
2: Los síntomas principales son el cansancio, las náuseas, los vómitos, estar confundido, como más aletargado. El golpe de calor se da principalmente en los muy chiquitos y en las personas. También ahora es frecuente que las personas jóvenes que hagan un ejercicio intenso también pueden estar expuestas a este golpe, que nuestro cuerpo no puede regular bien la temperatura porque fallan los mecanismos, se producen estos síntomas y si esto persiste puede ser grave, a veces con consecuencias fatales.
1: El golpe de calor, además de en los grupos mencionados, impacta en pacientes con enfermedades cardiovasculares, diabetes u otras que predisponen a estos síntomas. El doctor José Stringa se refirió a cómo se debe actuar frente a un golpe de calor.
2: La recomendación es tomar 2 litros de agua por día, por lo menos. A veces en la gente mayor uno sugiere que tengan un vaso de agua y cada 2 horas que sea tomado. Esto a veces ayuda al registro. Después hay que estar en ambientes frescos, sobre todo al mediodía, bien ventilados y frescos, usar ropas ligeras y que la actividad física sea controlada y no en horarios del mediodía, que es donde más abunda. La recomendación principal es hidratación. ¿Con qué? Con agua principalmente.
1: Informó Diana Costanzo para Radio Nacional, tu radio.
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3: Nacional da la hora.
1: 12 del mediodía,
3: 33 minutos.
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5: Con todo el respeto que se merece el público jujeño, no podemos estar en esta provincia sin mencionar a uno de los más grandes cantores que ha dado el folclore nacional, como ha sido el hermano de todos ustedes, Luis Ángel Paredes, a quien desde cada lugar a donde vamos queremos cantarle esta zamba. 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
1: 12:39 en la Argentina, 12:39 en la Argentina. Bueno, vamos saludando, saludamos a los estudiantes, saludamos. ¿A quién más en esta oportunidad, Moni?
2: A los fotógrafos.
1: A los fotógrafos, bien. El día del fotógrafo también saludamos a los artistas plásticos. Y acá, en esta parte de la frontera, saludamos a todo el personal de Gendarmería Nacional, de la Dirección de Bienestar y Sanidad, para todo el personal de enfermería, de salud, de esta área específica de Gendarmería, que el 21 de septiembre es su día.
2: Sí.
1: Abrazo enorme, chicos. Bueno, Fabri, Ale, estamos llegando al final de este primer de esta primera entrega de lunes.
3: Sí, saludos también para el mediador. Hoy es el día del mediador. Ay, los vecinos también seguro que han necesitado por el tema de la medianera y otras cosas también, ¿no? Algún mediador. Hoy también es su día, así que saludamos.
1: Los ruidos molestos, a ver, los ruidos molestos es brutal.
3: Bueno, y la invitación a la fiesta de la primavera memorial aquí en la capital, en San Salvador, de parte de la municipalidad, está invitando a esta elección de la embajadora de la vida y el caballero dorado destinado a adultos mayores más 60 años. Va a ser el multiespacio de Santa Rita. Hoy, a partir de las 15 horas hasta las 19, en este Bienvenida Buenís. Primavera para los adultos mayores también.
1: ¿Cuánta tocata que hubo el fin de semana por la primavera? Che, ¿sí? A los chicos de la biblioteca Niños Pájaros le mando un abrazo grande que estuvieron haciendo. Uno de los pocos que se acordaron de hacer festival por la noche de los lápices. Muy bien, uh-huh. Los chicos, los lápices siguen escribiendo, hicieron una tocada con algunas bandas, uh-huh. Para que la fecha no pase desapercibida, me parece muy bien. Sí, Moni.
2: Así es, la verdad que hay que reivindicar, ¿no?, los derechos obtenidos por todos los estudiantes, más allá de la Fiesta Nacional de los Estudiantes, no nos olvidemos de ese hecho que también marcó a todos los jóvenes, ¿no?, de involucrarse en esto, de lo que más necesitaban en esa oportunidad, ¿no?
1: La carrocita, ¿no?, otras cosas también importantes como esta mañana. Te escuché, Ale, ahí el Congreso Nacional de la Juventud viene con todo para esta fiesta.
3: Con todo, bueno, la actividad está marcada en prácticamente 180 alumnos que van a hacer lo propio en este congreso, ¿no?, que va a reunir a mucha gente, porque el debate, la apuesta también de algunas propuestas tienen que ver con esto, ¿no?, con el estudiantado de aquellas personas. Vos estuviste en el congreso, ¿no? Me dijiste que participaste del congreso.
1: Estaba
3: número uno.
1: No, ese día como casi en un calor bárbaro, me acuerdo clarito.
3: Sí. Este es el número 42 y va a iniciar mañana, es entre martes y miércoles a partir de las 8 de la mañana. El lema de este año es creativamente transforma tu futuro.
1: Wow, me encanta, y podemos hacerlo. 12:42, ¿estuvieron trabajando en Nacional Jujuy, Fabri, desde tempranito?
4: Desde tempranito, Fabio Martínez en la consola de sonidos, Lucía Jiménez en la producción, Marcela Ramírez recorriendo las calles de San Salvador, ya llegó con su ramo de flores amarillas y se suma la vespertina Bella Banchi para quedarse obviamente en lo que es el resto de la programación, y con Alejandra Bejarano aquí en los estudios centrales de Olavarría, esquina Río Bermejo, en Nacional Jujuy, Jorge Cafru.
3: Y yo estoy a tiempo de ir a comprar un limpia pipas, porque está muy de moda esas flores, agarro un tutorial y empiezo a regalar las flores también amarillas.
1: Tutorial.
3: Tutorial. Busquemos.
1: Bien ahí.
3: Sí, voy a

0: ideal es salir hoy.
1: Si estaría allá, ya estoy pidiendo docenita y media, te digo.
0: Querido. Ay, sí, sí.
1: Ya ves, romántico.
0: Mucha suerte para el día de hoy. Y estamos con las candidatas 16 por la representante de la provincia hoy, así que bueno, mucha suerte para todas. De ahí se van a elegir las cuatro regiones y vamos a poder estar al pendiente de todo lo que va a pasar en esta fiesta nacional de los estudiantes.
1: Che, ¿vieron que ahí somos Jujuy? Ya nos puso la reina ya.
2: No, ya están haciendo una encuesta que nos sirve, ¿no? Ya, ¿quiénes van a ser las más?
3: ¿Cómo ya puso la reina?
1: Pará. Ya la puso la foto, ya está, dice, esta va a ser, dije.
2: ¿No? Primera plana.
1: Ah, esta es la que está vigente.
3: Claro, claro, es la vigente.
1: No abrí bien el diario.
3: Es la vigente que es prima de la que ahora representa Capital.
1: Ah, mira, muy bien.
3: Digo, por si le ven el parecido, si le ven el parecido, son familiares.
1: Hoy vamos a amar todavía. Hoy vamos a seguir entonces la transmisión desde la capital. Chico, nos pegamos esta noche.
2: Y en un ratito vamos a seguir a Santiago Ferrari, el jujeño, porque a las 12:50 va a ser la presentación. Están compitiendo por salto sincronizado mixto. Así que si obtenemos otra medalla más.
1: Vamos.
2: Los Juegos Suramericanos.
3: Y además, este es la previa también para el clasificatorio de los Juegos Olímpicos. Por eso la importancia de estos Juegos.
1: Tiene que ir bien. Está muy bueno. Mañana hacemos el repasito de todo esto, chicos. Gracias.
3: ¿Cómo no?
1: Acá en La Quiaca, Roberto Carea, Juan Baca, Leticia Cuevas, Iván Jurado, Mónica Nieves, Darío, haciendo la mañanita para ustedes. Chau.
3: Hasta mañana.
0: Hasta mañana.

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0: Hora 12:45 minutos en la República Argentina, en la ciudad de Buenos Aires, temperatura 16 grados, una décima, humedad 37%, cielo ligeramente nublado. Desde ahora la información más importante en 15 minutos. El Vaticano dio a conocer la agenda del Papa en Argentina. La visita formará parte del viaje apostólico que el pontífice realizará también por Uruguay y Perú. León XIV llegará a Buenos Aires el domingo 8 de noviembre a las 16:30. El lunes a las 9 visitará el cotolengo Don Orione de la localidad bonaerense de Claypole y a las 11:30 celebrará una misa en el Monumento de los Españoles. El martes el pontífice viajará a Córdoba, donde celebrará una misa en la explanada de la Escuela de Aviación Militar y se encontrará con obispos, religiosos y seminaristas. De regreso ya a Buenos Aires, va a encabezar una vigilia con jóvenes en el Monumento de los Españoles. La última jornada de León XIV en Argentina visitará el Complejo Penitenciario Federal de Buenos Aires y luego Luján, donde celebrará misa frente a la Basílica. En este contexto, la ministra de Seguridad Nacional, Alejandra Monteoliva, dijo que es el operativo más importante de la historia argentina.
1: El dispositivo de seguridad más grande de nuestra historia, porque no solo implica a la nación, sino que congrega a tres jurisdicciones, tres aeropuertos, tres ciudades, cuatro eventos masivos, 11 eventos cerrados, un comando unificado de 120 horas ininterrumpido y un aforo global de aproximadamente 7 millones de personas.
0: En tanto, el canciller Pablo Kirchner confirmó que el Santo Padre viajará en aviones de Aerolíneas Argentinas.
2: Quiero destacar que para los tramos internacionales que vinculan esta etapa de su viaje apostólico, la Santa Sede nos comunicó que su santidad viajará a bordo de Aerolíneas Argentinas. Nuestra línea de bandera tendrá el honor de trasladarlo desde Montevideo a Buenos Aires y al finalizar su visita a nuestro país, desde Buenos Aires hacia Lima. Para nosotros es una especial satisfacción que Aerolíneas Argentinas pueda acompañar al Santo Padre en este recorrido por nuestra región.
0: Por su parte, el presidente de la Conferencia Episcopal, Monseñor Marcelo Colombo, afirmó que la llegada del Papa será motivo de alegría y esperanza para todos.
3: Estos eventos que se concentrarán en tres grandes realidades geográficas atraerán a numerosos peregrinos, visitantes, hermanos y hermanas de la Argentina y quizás pensamos de países limítrofes. Que sea un encuentro de hermanos, que sea una fiesta. Que sea para todos nosotros motivo de alegría y esperanza la visita del Papa León, a quien desde ahora le damos la bienvenida.
0: Por último, el representante de la Santa Sede, Michael Balas Banach, destacó y agradeció al presidente Javier Milei por su predisposición.
4: La Santa Sede expresa su profundo agradecimiento al presidente de la República Argentina, su excelencia, el señor Javier Milei, y al gobierno, no solo por invitar al Papa León XIV al país, sino también por su generosidad y disposición. Hemos podido comprobarlo de manera concreta durante las recientes visitas de los organizadores al país.
0: El presidente Javier Milei viaja a Estados Unidos para participar de la Asamblea General de la ONU. Desarrollará entre el martes y el jueves una agenda de actividades en estado de Nueva York junto al canciller Pablo Kirchner y al ministro de Economía Luis Caputo. Durante la Asamblea General de las Naciones Unidas se reunirá con empresarios y economistas. En este marco, el miércoles brindará su discurso ante la ONU. Amplía la información Cecilia Diwan.
5: La Asamblea General de las Naciones Unidas inicia este 22 de septiembre bajo el lema Restaurar la confianza y gestionar la transformación. La cumbre abordará la crisis en Medio Oriente, la guerra en Ucrania, el cambio climático y los objetivos de desarrollo sostenible. También un tema central será la regulación de la inteligencia artificial. En un escenario internacional marcado por el escepticismo sobre acuerdos de relevancia, el presidente Donald Trump jugará cartas claves para sus planes globales. Prevé firmar el acuerdo de control militar de Groenlandia, se reunirá por primera vez con la presidenta encargada de Venezuela, Delcy Rodríguez, y también con el mandatario ucraniano Zelensky.
0: Mirta Legrand evoluciona favorablemente. El informe de Mariel Ríos.
6: Nuevo parte médico sobre la salud de Mirta Legrand. El sanatorio Mater Dei confirma que evoluciona favorablemente de acuerdo a lo esperado. Seguirá con el tratamiento específico del cuadro y los controles necesarios. Ha recibido a sus familiares más cercanos y la familia agradece el respeto y el cariño transmitidos. De no mediar cambios, el miércoles próximo se emitirá un nuevo parte médico. Lo confirma el doctor Enrique Echagüe, director médico del Mater Dei. Así que Mirta Legrand está evolucionando favorablemente.
7: Policiales.
0: A un año del triple crimen de Florencio Varela, el informe de Andrea Valdivieso.
8: Hace un año buscábamos a Brenda del Castillo, Morena Verde y Lara Gutiérrez. Sus cadáveres fueron hallados el 24 de septiembre, mutilados y enterrados en el patio de una casa de Florencio Varela. El móvil, una mexicaneada y una trampa mortal pergeñada por Pequeño J para recuperar la droga robada. Lo describe el fiscal de homicidios de La Matanza, Diego Rulli.
9: Las invitaron a una fiesta, engañadas, con el fin de intentar recuperar ese cargamento de droga. Hablamos de ensañamiento y alevosía con las tres. Claramente se las sometió a un dolor innecesario.
8: La causa tiene 16 detenidos, entre ellos Tony Jansen Valverde, alias Pequeño J. Los miembros de mayor jerarquía dentro de la organización narcocriminal siguen prófugos. Manuel Morales, Manuel Valverde y Alex Idone Castillo.
0: Juegos Suramericanos Santa Fe 2026. El informe de Facundo Paredes desde Radio Nacional Rosario.
10: Rosario recibió más de 135.000 visitantes durante las primeras semanas de los Juegos Suramericanos, lo que registró un impacto económico de 11.180 millones de pesos, según el balance que presentó la municipalidad. Además, hay una ocupación hotelera del 100% en la ciudad. Uno de los datos destacados fue la presencia de visitantes internacionales. Entre las personas encuestadas a los FanFest, el 65% eran extranjeras. También hubo una importante llegada a Rosario de turistas de otras provincias como la de Buenos Aires, Córdoba y otros puntos de Santa Fe.
0: Asesinato en Colegiales, el informe de Miriam Mariotto.
11: Tras el homicidio en el parque ferroviario de Colegiales de Gonzalo Iñaki Andueza, el profesor de boxeo que fue asesinado por un joven de 25 años que ya fue detenido y que lo conocía del gimnasio, uno de los amigos de la víctima contó cómo fue esa relación.
12: No era amigo de nadie, él cayó a cumpleaños un rato y se lo vio un pibe ya, viste, medio confianzudo, viste, yo no lo conocía la verdad, pero a mí me queda la sensación de que compartí trabajo con él, que compartí un momento y me podría haber pasado a mí como a cualquier otro.
0: Información de último momento sobre la causa AMIA. El juez Daniel Rafecas procesó a 8 iraníes y libaneses. Los responsabilizó de haber cometido el atentado del 18 de julio de 1994, que dejó 85 muertos y más de 150 heridos. Los implicados son exfuncionarios del gobierno de Irán y miembros del Hezbollah. La justicia los acusó de planificar y ejecutar el ataque en Argentina y deberán responder como autores o partícipes del delito de homicidio calificado por odio racial y religioso. La resolución fue dictada mediante el régimen de juicio en ausencia.
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0: Dan a conocer los cruces de las copas internacionales de fútbol. El informe de Damián Zárate.
13: Hace minutos la Conmebol dio a conocer días y horarios de las semifinales tanto de Copa Sudamericana como de Copa Libertadores. Boca va a recibir en la Bombonera el martes 13 de octubre al Vasco da Gama y se va a cerrar ese cruce el 20 de octubre en Brasil. Lo mismo con Estudiantes por la semifinal de la Copa Libertadores de América el jueves 15 de octubre, seguramente, aunque diga el parte oficial con estadio a confirmar, va a ser en La Plata, y el jueves 22 en el Maracaná de Río de Janeiro. Hoy se completa la fecha 10 de la Primera División con tres partidos, 14:30 Aldo Civi Atlético Tucumán, a las 7 de la tarde Barraca Central con Independiente Rivadavia de Mendoza, 21:15 Lanús recibirá a Estudiantes.
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0: Hora 12:55 minutos. Crece la expectativa por la visita de León XIV. El viaje forma parte del viaje apostólico que el pontífice realizará también por Uruguay y Perú. En este marco, Monseñor Alberto Bochaley, obispo de La Plata, afirmó que se trata de un acontecimiento histórico.
15: Es una visita histórica porque siempre que viene un ser querido a casa, alguien que vive afuera, nos preparamos, toda la familia se mueve. Imagínate para la familia católica o toda la gente de buena voluntad que el Papa venga y nos dedique 3 días a los argentinos, a estar con nosotros, a caminar en nuestro país. Tenemos que responder.
0: En tanto, el padre Alejandro Moral Antón, sacerdote español que preside la Orden de San Agustín, destacó la visita del Papa a América Latina.
16: Todos los agustinos sentimos un gran deseo de abrazarle y decir que estamos rezando siempre por él para que su servicio, su ministerio petrino en la Iglesia, pues sea siempre concorde a lo que el Espíritu Santo le guía. Para nosotros supone una enorme alegría y al mismo tiempo una buena responsabilidad para estar siempre a su lado y rezar por él.
0: El Santo Pontífice también visitará Uruguay y Perú. En este marco, el canciller de Uruguay, Mario Lubetkin, describió las actividades de León XIV en su país.
17: Irá, para quienes conocen Uruguay, a la Plaza Independencia, donde ahí va a estar frente a la Casa de Gobierno. El presidente y el Papa tendrán una reunión privada, la oficial, que es la del primer día, y la pastoral va a llevar a la frontera con Argentina, porque va a ir a Paysandú, y después a la ciudad de Florida. En el medio va a bajar a Montevideo, porque va a tener una misa en el Estadio Centenario, y el domingo a primera hora de la tarde ya sale e inicia la fase argentina, que imagino va a ser bien bonita e intensa como va a ser la Drupal.
0: Avanza en el Senado la aprobación del Tratado de Patentes. El informe de Amanda Almas desde el Congreso de la Nación.
18: El Senado de la Nación inicia la semana con actividades culturales, destacando a trabajadores pampeanos y, por otro lado, la presentación del libro Malvinas, la senda del héroe. Lo más importante de la semana será el dictamen que intentarán dar en la Comisión de Industria y Comercio junto con Relaciones Exteriores y Culto para avanzar con el Tratado de Patentes, que obtuvo media sanción en la Cámara de Diputados, pero incorporaron algunas modificaciones. En tanto, la Cámara de Diputados esta semana deberá avanzar con una reunión informativa en plenario de Comisiones de Finanzas y de Defensa de los Usuarios y Consumidores por el emplazamiento de los proyectos vinculados al endeudamiento familiar.
0: El FMI inicia la tercera revisión del programa con Argentina. De ser aprobada, destrabará un desembolso de 900 millones de dólares. La delegación tiene previsto reunirse con funcionarios del Ministerio de Economía y del Banco Central y con representantes del sector privado y de la sociedad civil. En la revisión se analizarán el cumplimiento de las metas por parte de la administración. Un motociclista atropelló a una nena cuando circulaba por la vereda. El informe de Fernanda Germanier desde La Plata.
19: Buscan intensamente a un motociclista que atropelló a una nena de 8 años en pleno barrio residencial de La Plata cuando circulaba con su vehículo por la vereda y escapó en medio de una discusión con la familia de la víctima. La nena sufrió distintos traumatismos y debió ser atendida en el Hospital de Niños de La Plata. Radio Nacional recorrió la zona y habló con los vecinos.
20: Está lleno de motos, andan por la vereda, hacen lo que quieren. No hay control. El secreto es ese. Y la nena, pobrecita, es un desastre. Yo creo que si controlaran como corresponde, el 90% de las motos que paran, la mitad no tiene un solo papel. Si controlan esto, no tiene por qué pasar. Ahora, por ejemplo, que está cortado, tenés el patrullero parado, con el celular todavía en la mano. No me extraña nada lo que pasó.
0: Jujuy elegirá a la Reina Nacional de los Estudiantes. El informe de Alejandra Bejarano desde la emisora de Radio Nacional en la capital de la provincia.
21: La provincia de Jujuy se prepara para vivir una nueva noche de celebración estudiantil con la elección de la representante provincial de los estudiantes, que tendrá lugar hoy lunes en Ciudad Cultural como parte del programa de la 70ª edición de la Fiesta Nacional de los Estudiantes. Una celebración que reúne a jóvenes de toda la provincia y del país. Podrá seguirse en vivo a través de la página de YouTube del gobierno de Jujuy.
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1: Buenas tardes, ¿cómo les va? Feliz primavera para todos. Aquí estamos comenzando en el aire de Nacional a través de la M870, las 48 radios en todo el país y por supuesto el canal de YouTube. Gracias a Natalia Lugaroff, está con nosotros, la hemos recuperado en la operación técnica, espero que estés mejor de la vista. La tenemos a nuestra querida Nabila Jative en la locución, junto a la grata compañía de Damián Zárate, Javier Vicente, Agustín Domper, y en la producción Sebastián Vera junto a María Suárez Araujo. Mi nombre es Nicolás Álvarez. Boca ganó algo más que un clásico frente a San Lorenzo. Me parece que fue el mejor partido del ciclo del Vasco Arruebarrena como técnico. Lo aplastó Boca a San Lorenzo, le ganó de principio a fin, y la verdad que si no hubiera sido por ese temporal y por ese diluvio que tuvimos en el nuevo gasómetro, realmente la historia hubiera sido distinta y Boca podría haber ganado tranquilamente por 4 o 5 goles. Realmente es una situación preocupante la de San Lorenzo de Almagro. Primera derrota de River con Leo Poncio como técnico. ¿Se acuerdan cuando yo les dije que no hay que tener algarabía en los triunfos y tampoco vamos a hacer leña del árbol caído porque River haya perdido un partido? Bueno, y Huracán es cosa seria porque ganó en el nuevo gasómetro y ganó en Parque de los Patricios. Ganaron los equipos de Avellaneda, Independiente en Santa Fe con Unión y Racing. Fue un alivio la victoria del viernes a la noche para Juan Pablo Voivoda y para toda la gente de Racing. Copa Libertadores, Estudiantes Flamengo, el partido de ida semifinal 15 de octubre. Y en la Copa Sudamericana el partido de ida se jugará el 13 del mes que viene en la Bombonera entre Boca y Vasco da Gama. Y después, por supuesto, la victoria de la Argentina en Copa Davis, derrotó a Turquía 3-1 y de esta manera el equipo de Javier Frana mantiene su lugar en el grupo mundial. Me da mucho gusto saludar del otro lado de la línea a nuestro amigo José Luis Romero con los temas en Córdoba. Hubo clásicos en Córdoba, negro querido. Ya lo vamos a saludar.
2: Clásicos con polémica, ¿eh?
1: Con mucha polémica, es cierto.
2: Sobre todo en el arbitraje.
1: Bueno, ya vamos a hablar con él. Le doy la bienvenida a Nabila Jative en el día de la primavera. Nabila.
3: Muy buenas tardes, Nicolás, equipo y a toda la audiencia en el país, en la ciudad de Buenos Aires. El cielo ligeramente nublado, 16 grados, una décima, alerta amarillo por los fuertes vientos.
1: Bien, está bien. Yo recién vengo de la calle y me quedé impactado con el tema del viento. No vamos a tener lluvia entonces en el resto de la semana.
3: No sé si en el resto de la semana, por lo menos por hoy y de aquí al miércoles no, pero con jornadas bastante nubladas.
1: Muy bien, recordamos las vías de comunicación de Paseo Nacional.
3: 11-3-870-7485 es nuestro WhatsApp, por allí nos escriben.
1: Muy bien, fue una victoria colosal la de Boca, con la figura para mí del equipo donde sobresalieron Leandro Paredes, Lozano, que para mí marca goles importantes con la camiseta de Boca, el partido de Blanco, que siempre es titular y siempre tiene que ver con la jugada que deriva en un gol de Boca, el encuentro de Milton Delgado. Entonces me parece que la síntesis, querido Damián Zárate, que hace el Vasco Arruebarrena, es que Boca está para cosas importantes en este tramo del año.
4: ¿Cómo estás, Nicolás? A vos y por supuesto aquí a los compañeros y a los oyentes de todo el país, sin duda. Y porque además el equipo da un cierto grado de incertidumbre, porque si bien hay maneras de ganar, y lo hemos aprendido hasta con Scaloni, que cuando tuvo en el anterior Mundial un plantel ampliado, también estaba dentro de las posibilidades de las variantes, el equipo del Vasco Rodolfo Arruebarrena sale de memoria. Después podemos charlar con el negro Romero, que siempre dice el equipo no tiene tantas variantes o un plantel no tan amplio, pero el equipo sale de memoria con esos tres internos después de la recuperación de Milton Delgado. La verdad que no se nota tanto la ausencia de Aranda, eso es una virtud del equipo desde lo colectivo y de Velasco desde la parte individual. Y esta enorme sorpresa, y esto sí es Made in Vasco Rodolfo Arruebarrena, lo puso a Flores en la primera de Boca y ya está en el seleccionado argentino.
1: Sí, es verdad. La buena noticia para Boca va a ser recuperar el año que viene a Aranda. Me parece que Aranda era el gran organizador del fútbol de Boca, más allá de la jerarquía y de la capacidad de Leandro Paredes, que pareciera que uno se deshace en elogios. Y parecía exagerado en su momento cuando se decía que era el mejor 5 del mundo. Yo creo que lo sigue siendo.
4: Y ahora, por supuesto que ¿qué voy a agregar de Paredes, que es un jugador fantástico? Ahora, En el mercado de pases llegaron 4 futbolistas a Boca. 2 delanteros, un arquero y un marcador de punta, que siempre son los que tienen en la marquesina el nombre más chiquito. Y entre los 4, si tenemos que destacar, aunque no jugó todos los partidos por lesión, Leandro Lozano, rubricando lo que vos decís, viene teniendo una gran semana, tanto en Copa como en torneo doméstico. Y es para destacar, en un lugar donde Boca tenía debilidades, con Weigan o con Barinaga, con Barinaga o con Weigan, para vos anteriormente hasta con Advíncula, Lozano, sin demasiado, es más, decíamos, che, ¿por qué no juega Gorosito? ¿Por qué no juega Gorosito? ¿Por qué no juega Gorosito? Y Lozano se quedó con el puesto.
1: Bien, ahí estamos. A mí me gustan los entrenadores que toman decisiones y que tienen valentía a la hora de la toma de decisiones. Y voy a poner 2 ejemplos. El de Jorge Almirón, cuando llegó a Boca, su equipo no era brillante jugando al fútbol, pero por los penales de Chiquito Romero llegó a la final de la Copa Libertadores. Es decir, que compitió hasta el partido final. Y en ese momento, Valentín Barco, al que había puesto Miguel Ángel Russo como titular en Santa Fe en un partido frente a Unión con tan solo 16 años, pero 16 años recién cumplidos, lo puso de titular y estaba en conflicto con la comisión directiva de Boca que maneja Riquelme. Y Almirón llegó y no le importó el conflicto que Barco tenía con Riquelme. Asumió el riesgo y lo puso como titular y recuperó el lugar que Valentín Barco merecía en Boca. ¿Y por qué voy a resaltar ahora al Vasco Arruabarrena? Boca está peleando en los 3 frentes.
4: Sí. En los 4, te diría.
1: Claro, la tabla anual.
4: La tabla anual.
1: Bueno, con el riesgo de no ganar ninguno de los 3 títulos.
4: Siempre está ese riesgo. Siempre.
1: Pero lo que yo valoro es que Boca compite en los 3 frentes. En el torneo local, en la Copa Argentina y en la Copa Sudamericana. Claro, el hincha de Boca me dirá, pero tiene que ganar. Sí, en este caso puntual tiene que ganar. Pero voy a poner el ejemplo de Flores, recientemente convocado para la selección argentina de Lionel Scaloni. ¿Por qué hablo de la importancia de Flores? Porque para el Vasco, lo más simple, lo más sencillo era poner de titular a Sebastián Villa, por el que Boca Damián pagó 7 millones de dólares, sí, y relegar a un chico de, las inferiores.
4: Sin duda. Y el Vasco apostó por el pibe de la cantera, que le da juego por banda, le da gol, tiene desparpajo. Es una de las grandes apariciones, siempre decimos lo mismo, si destacamos algo del ciclo Úbeda, es que los puso Aranda. Y en este caso decimos lo mismo con el Vasco. Ahora, hoy juega Boca sin jugar, ¿eh?
1: ¿Cómo es eso?
4: Y a las 7 de la tarde juega Independiente Rivadavia de Mendoza.
1: Claro.
4: No solamente Boca, juegan todos, porque Independiente Rivadavia de Mendoza es puntero con un partido menos de la tabla anual. Quedan 6 fechas, pero Independiente Rivadavia 48, al igual que Vélez, que ganó un partido muy importante ayer en el Coliseo Malfitani. Boca tiene 47, al igual que Argentinos Juniors. Central 46, por eso Central ganó un partido clave ayer en el mano a mano intragrupo contra Argentinos, pero también por la tabla anual. Ahora, ¿y si en el Chiqui Tapia hoy no gana la lepra mendocina, achata la punta del campeonato y se meten de verdad en la discusión Vélez, Boca, Argentinos, Central? Y yo creo que el torneo de la tabla larga termina ahí.
5: Yo te diría que la tabla anual, el ganador de la tabla anual está entre 3 equipos. Independiente Rivadavia, Vélez y Boca. Boca es el que llega con mejor...
4: ¿O dejas afuera a Argentino, tiene la misma cantidad de puntos que Boca?
5: Sí, yo creo que la derrota argentina el otro día lo dejó casi fuera de esta controversia.
4: Mirá que faltan 18 puntos.
5: 6 fechas.
4: 6 fechas.
5: Boca es el gran favorito porque es el que mejor está jugando, que mejor plantel tiene. Y porque la verdad que, como dice Nicolás, el resultado de ayer lo catapultó al lugar de ser el mejor equipo argentino hoy por hoy.
4: No solamente el resultado, sino la manera que construyó ese resultado.
5: Exacto. Pero si analizás fixture por fixture, Vélez tiene el fixture más simple o más accesible.
4: Eso
5: que no quiere decir nada, ¿no es cierto? Por supuesto. Pero Vélez ya se libró de Boca, ya se libró de River, ya se libró de los equipos
1: grandes. Lo que pasa es que Vélez tiene únicamente el torneo local. Se quedó fuera de la Copa Argentina, independientemente del fallo que todavía estamos esperando.
5: Lo mismo le pasa a la lepra, que quedó fuera de la
4: Copa. Claro, claro. Estaba viendo Vélez, las próximas 2 fechas, haciendo un recorte en Vélez, que en la semana lo vamos a profundizar. Juega con Platense, que está caído, de hecho perdió de local,
5: sí,
4: el fin de semana.
5: Público,
4: y después va al estadio Néstor Díaz Pérez.
5: A jugar con Lanús.
4: Sí, que está peleando para meterse entre los 8 mejores, al igual que hoy. Hoy juega en Lanús y Estudiantes, es un partido muy importante, no por la tabla anual, sino por el torneo clausura, para saber quién se mete ahí octavo. Así está Lanús. Yo no creo que tenga un calendario tan sencillo.
5: No, no, es el más accesible de los tres, de Independiente, Rivadavia y Boca, si uno lo compara. Pero además, acá hay un dato clave que hay que tener en cuenta. En la anteúltima fecha, River va a la Bombonera. River tiene la gran responsabilidad de arruinarle el campeonato anual a Boca. Ese es el gran desafío para River de acá al final del torneo. Son seis fechas.
4: ¿Con Poncio?
5: Sí, por ahora. Con Poncio, hasta fin de año con Poncio.
4: No, pero no te veo tan exultante como la semana pasada.
5: Yo no voy a hacer. No me voy a.
4: La semana pasada querías que
5: no me voy a rectificar por un resultado malo. Para nada, al contrario, yo creo que va a seguir Poncio y incluso va a seguir después de este campeonato.
4: ¿Después de diciembre?
5: Sí, después de diciembre. Pero, atención, ¿no? Es el gran desafío para River, además de sumar para estar o tratar de estar en las copas.
4: En las copas y en los playoffs.
1: Lo concreto es que Boca...
5: Pero ganarle a Boca a la Bombonera sería arruinarle el campeonato anual a Boca.
1: Boca pudo reemplazar a Aranda.
4: Ese es el dato para
1: creo
4: mí.
1: Creo que es una gran noticia.
4: Sí.
1: Absolutamente, la aparición de Aranda en su momento, antes de la lesión, ahora la confirmación de Flores, que yo creo que fue de mayor a menor en el partido, más allá de que tuvo una incidencia muy importante en el primer gol. Siempre el primer gol en un partido cerrado, difícil, Boca había tenido muchas situaciones en el primer tiempo, y por supuesto le faltó contundencia, no tuvo contundencia, mejor dicho, para irse con la victoria, precisamente rumbo a los vestuarios, pero Boca justificó en el segundo tiempo que el 2-0 estuvo muy bien y que le quedó chico al clásico.
4: Pero es interesante que le pongamos resaltador a esto, que lo destaquemos, porque uno une con flechas e inevitablemente dice, bueno, se lesionó Aranda, saltó a la titularidad Velasco. Por características, no son iguales, pero tienen algunas características similares. Es más organizador Aranda que Velasco, pero lo reemplazó bien. Ahora, para mí el gran reemplazante de Aranda es el colectivo, porque el Vasco le dio sustancia a la idea. Y no solamente lo reemplazó Velasco, sino que el equipo reemplazó a Aranda.
1: Sí, pero Velasco está jugando bien. ¿Sí? Te digo algo, es muy difícil que la gente note que Velasco está jugando bien justamente por la belleza estética de Paredes a la hora de jugar al fútbol. Creo que tuvo un 95% de efectividad en la entrega de las pelotas. Juega con una ductilidad Paredes que pareciera que uno se deshace en elogios, pero hace fácil lo que es realmente difícil.
5: Ahora te voy a decir algo, Boca tiene muchos jugadores importantes en este esquema de Robert Rena, además de tener un plantel muy rico, ¿eh? Ahora, hay un jugador que es imprescindible, que nunca le falte a este Boca, el ruso Ascasíbar. Es el alma del equipo, es el alma, es la clave de este Boca, el ruso Ascasíbar. Cuando a Boca le falte, si es que le falta por alguna lesión o demás, el ruso Ascasíbar, ahí sí se va a notar.
1: Si yo te
5: le
1: digo...
5: puede faltar Paredes, le puede faltar, como ahora le falta Aranda, el pibe Flores, tiene reemplazos. Pero que nunca le falte el ruso Ascasíbar.
1: Y si yo te dijera que para mí Milton Delgado es más importante que Ascasíbar...
5: Ni ahí.
1: Para mí sí, ¿eh?
5: Ni ahí.
1: También se usa, mira, lo que juega a favor de Ascasíbar con relación a Milton Delgado es la experiencia y el rodaje. No. Para mí juega muy bien Milton Delgado. Y te digo algo, no tiene el reconocimiento que debe tener, hace el trabajo sucio, corre un montón, aprende muchísimo al lado de Paredes. Se luce tanto Paredes que es muy difícil que la gente lo vea a Milton Delgado.
4: ¿Sabes a quién me traer?
1: ¿A quién?
4: A un amigo en común que siempre está en la sintonía, el querido José Manuel Stonek.
1: Le mandamos un gran
4: saludo.
1: Que
4: siempre dijo, Ascasíbar juega dos partidos en la Bombonera. Y la Bombonera se cae gritando ruso. No fue tan así.
1: No, por el momento no ocurrió.
4: La adaptación, ahora, tiene todas las características del jugador que el hincha de Boca ama. La enjundia, el carácter, la vehemencia. Además, a todo eso le agregó gol de su tiempo en Europa, eso. En Estudiantes no metía goles.
1: No metía goles, en su primer ciclo.
4: Fue a Europa, que Europa, desde lo futbolístico, es un máster. Vos vas a Europa y los jugadores vuelven mejorados, la mayoría. Y el ruso Ascasíbar se convirtió en lo que en términos de fútbol inglés se dice un box to box, un volante de área a área. Y lo que dice Javier, para mí es un factor muy importante del equipo, ¿eh?
1: Después vamos a hablar con Zarratea del momento de San Lorenzo Almagro, pero fue tan paupérrimo lo del equipo de Rubén Darío Insúa que Álvaro Montero fue un espectador de lujo en el partido. Creo que tapó una sola pelota en 90 minutos, ¿viste? Cuando el gráfico que no le pateaban al arquero, un equipo grande, le ponían 6 sí. Porque había que puntearlo. Bueno, ayer Álvaro Montero se sacó un 6 en el clásico que le gana a Boca San Lorenzo.
4: Está en la sintonía el querido Edonek y dice, es uno de los que más aplauden.
1: Bueno,
4: él va a la Bombonera, ¿eh?
1: Sí,
4: está cerca de tu puesto.
1: Yo sé que él va, pero...
4: De tu caseta.
1: Sí, yo creo que al que más aplauden igualmente es a Paredes. Y me parece que en la consideración de los aplausos, porque para la gente es muy atractivo que los pibes de las inferiores, los nacidos en el club, anden bien. Ahí me parece que hay un reconocimiento total para Aranda y también para Milton Delgado.
4: Él también dice que Boca extraña horrores a Aranda. Yo creo que el colectivo le dio soluciones, más allá de extrañar por lo extraordinario que es Aranda. Por supuesto que Boca lo extraña desde ese punto de vista, pero que el equipo tiene sustancia desde lo colectivo. Porque a veces se concatenan resultados solamente, y acá Boca los ha ido justificando, y venía de una buena clasificación en Brasil con el San Pablo, y ahora pelea también en la doble competencia doméstica.
1: Bueno, lo concreto es que Boca ganó algo más que un partido. Ahora tendrá que ir a Rosario el fin de semana para jugar frente al Racing Club de Avellaneda, cuarto de final de la Copa Argentina, y ya empieza a pensar y a mirar de reojo los dos partidos, Damián, de la Copa Sudamericana frente al Vasco da Gama por las semifinales.
4: 13 y 20. 13 de octubre en el Estadio Alberto J. Armando, 20 en Brasil. Va a comenzar esa semana con los cruces de Boca. 21-30 ambos. El segundo turno, yo creo que tiene que ver con también la centralidad horaria, que es el horario más buscado para los partidos importantes, ¿no?
1: Bien, vamos a ver cómo eran las emociones en la tarde del nuevo gasómetro, decía Eladio Riggi en el aire de Nacional.
6: Atención que se viene Lozano, Lozano para Flores, Flores para el centro, para Lozano, dame gol, dame gol.

0: Lozano, recibió adentro del área, sacó un remate bien dirigido junto al poste izquierdo del arquero, que nada pudo hacer. Y a los 11 minutos de juego de la parte final, Boca le gana el clásico a San Lorenzo a través de la magnífica definición de Leandro, el Charlie Lozano. Y ahora sí, aro, aro, aro, aro, aro. Es clásico, es primavera, hay pasión entera. Boca metió el gol y San Lorenzo se desespera.
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10: Paredes saliendo del círculo central, del lado de San Lorenzo, juega al lado para Pellegrino, pisa el zurdo, entrega al medio, viene recibiendo Delgado, Delgado juega la pelota para Dilolo, Dilolo entrega para Paredes, un repertorio todo de Boca, va la pelota a la izquierda, viene para Blanco, se va a venir el segundo gol de Boca, viene Blanco, manda el centro, dame gol, tiró, ¡gol!
11: Pasión,
12: con mucha pasión.
11: Con pasión nacional lo relata el Niato.
12: Eladio Arregui con la victoria de Boca y el gol de Merentiel, que también marcó un gol importante.
11: Y viene convirtiendo goles.
12: Sí.
11: Porque tuvo un tiempo de sequía prolongada y ahora hace varios partidos que uno puede contar con sus conquistas. Que no es un es delantero, pero no es un goleador nato, ni
12: de
11: mucho menos.
12: De todas formas es interesante lo que decís. Sí. ¿Por qué? Porque está en sintonía con el equipo. Entonces, mejoró el equipo colectivamente, influye también en lo individual.
11: ¿Querés que lo escuchemos al Vasco Rodolfo Arruabarrena, que habla de las convocatorias de Montero y de Flores?
13: Nosotros hablamos, en este caso habló el presidente con Néstor, y Néstor fue claro, lo necesita, y yo no le voy a cortar la opción a un jugador de representar a su país, a su selección. Y con Leo, bueno, Walter habló con Diego, mi asistente, y bueno, nos dijo cuál es el programa, y nosotros, bienvenido, es un chico del predio, es un chico que se ha ganado la opción de, en este caso, que el entrenador de la selección lo tenga en cuenta, y espero que lo disfrute, que la experiencia sea importante para él, y saber que a partir de ahora, un solo entrenamiento de la selección es un jugador de selección, y tiene que comportarse como un jugador de selección. Simplemente eso, pero Leo es inteligente y seguramente aprovechará al máximo esa opción que le da el técnico.
11: Ahí está, el Vasco Rodolfo Arruabarrena hablando de las convocatorias. Es interesante lo que marca esto de es un jugador del seleccionado argentino y hay que ser jugador de Boca a las 24 horas del día y más si sos jugador de Boca y del seleccionado argentino.
12: Me da mucho gusto saludarte, querido Sergio Zarratea, con todo lo que dejó la derrota de San Lorenzo problemática. Me fui muy preocupado el nuevo gasómetro por un equipo que no tiene respuestas adentro de la cancha y con un técnico afuera que se equivocó con los cambios, Sergio.
14: ¿Cómo le va? Me
12: muy
14: imagino
12: bien.
14: Que no pudiste dormir, ¿no? Por tu preocupación.
12: No, la verdad es que me costó dormir de ayer para hoy.
14: Qué problema. Imagínese el hincha de San Lorenzo, ¿no?
12: No, claro. Yo te digo, me fui preocupado de verdad. ¿Sabes por qué? Porque me quedó la sensación de que es un equipo que se puede ir al descenso.
14: No creo que pase esta temporada por una cuestión de puntos, pero de esta manera y equivocándose también el técnico, como se equivocó, ahora lo vamos a charlar, la temporada que viene puede ser complicada. Viendo y palpando al hincha de San Lorenzo, hay muchísima bronca con los jugadores.
12: Sí.
14: Y hay una... A ver, vos lo decías ayer en la transmisión, se fue Pipo Gorosito, y Insúa tampoco ha arrancado bien.
12: No, es verdad.
14: Y la realidad es que Insúa se está equivocando. A ver, él tiene una forma de jugar, lo sabemos, con esa línea de 3/5, pero el otro día le pasa con Independiente, que lo deja jugar y en el segundo tiempo tiene que modificar y con un tiro de Faría de afuera del área clava un golazo y empata un partido que no merecía empatar. Y ayer Insaurralde se va expulsado por una patada tonta en el comienzo del juego, cuando ya Boca era superior, ya Boca había llegado un par de veces.
12: Sí, inclusive eso lo reconoció el propio Insúa después del partido, dijo, cuando éramos 11 contra 11, Boca sí era superior.
14: Vamos, escuchémoslo, a ver, escuchémoslo y seguimos analizando.
12: Dale.
15: Aún estando 11 contra 11 no podíamos manejar la pelota, tener la pelota, atacar, desequilibrar el uno contra uno. Fíjate, después con un jugador menos, obviamente tratábamos de reducir el margen de maniobra, intentar ganar los duelos individuales, que nos costó mucho. Cuando vos tenés enfrente de rival esta característica suele suceder, y establecer comparación un partido con otro, siempre viste las características rivales no son similares, y el equipo al segundo tiempo un poco mejor que en el primero, pero bueno, tuvimos que hacer un desgaste físico adicional. Quizás hoy todavía el equipo no está preparado para desgastarse de esa manera, teniendo en cuenta que teníamos un jugador menos, y bueno, jugar una hora con 10 ante un rival de esta característica se paga.
12: Bien, Insúa, Sergio.
14: Sí, ¿qué era lo que tenía que hacer? Tenía que marcar a Paredes. No lo marcó nunca a Paredes.
12: Es verdad.
14: No lo marcó nunca. Y tenía que marcar los dos laterales que se vienen todo el tiempo. Y San Lorenzo, jugando con dos jugadores solos en la mitad de la cancha, lamentablemente permite que los dos laterales pasen y se te planten en ataque.
12: Lo sacó a Farías, sí, al comienzo del segundo tiempo, la verdad que no lo entendimos. Y creo que a los 5 minutos hace 2 cambios porque creo que se dio cuenta que se había equivocado con la salida de Farías.
14: Un Farías que se fue muy enojado de la cancha, lo tuvieron que ir a buscar. Cuello lo tiene que ir a buscar. Recordamos, Cuello se había ido reemplazado en el primer cambio cuando se había expulsado Insaurralde. Y Cuello estaba en el banco y lo va a buscar a Farías para que vuelva porque se fue enojado. Para mí el cambio no era Cuello cuando se expulsó Insaurralde. El que tenía que salir era Osmendi. El técnico decide mantener a Osmendi por una cuestión de altura y tener un tipo más que cabecee dentro del área. Pero con Farías y con Cuello dentro del campo de juego, aunque esté jugando con uno menos, en una contra, con la velocidad de los dos, podés lastimar. Pero si a Osmendi se te queda clavado arriba y baja solamente la pelota parada, se hace muy difícil para Farías intentar armar alguna cosa.
11: Ahora, Sarra, perdón, Nico, sí, no es grave lo que hizo Farías, porque habla de la calentura de un jugador que además ve en San Lorenzo la posibilidad...
12: No, grave es lo que hizo Insúa.
11: ...de relanzar su carrera. Pero también esos pequeños detalles le dan marco a un contexto. Y que un futbolista que hace 4 horas que llegó a San Lorenzo, que se sienta la oveja Telch, es un inconveniente.
12: No, bueno,
11: porque llegó hace 4 días, metió un gol, era el 8º delantero de Estudiantes y tiene el tupé de irse enojado al vestuario. No,
12: bueno, yo lo comprendo, Farías.
11: Pero ¿cómo lo vas a comprender?
14: ¿Sabes por qué lo comprendo?
12: No, yo lo entiendo.
14: De San Lorenzo, hasta el hincha de San Lorenzo te dice, en este equipo no puede salir Farías.
11: Está bien, pero Farías era el 8º delantero de Estudiantes y no jugó en el Inter Miami, ¿eh?
12: Bueno, está bien.
14: Escúchame, Damián.
12: Pero en San Lorenzo es imprescindible.
14: Claro, si vos ves que el técnico se está equivocando, ¿cómo no te vas a calentar?
11: Sí, sí. Pero ¿para dónde hizo el máster en fútbol, Farías?
12: Espera, salgamos de Farías un segundo. Yo espero que San Lorenzo pueda recuperarse y todo eso. Pero lamentablemente lo que vemos, Sergio, vos más que nosotros, por el tema de una continuidad en la información, es que San Lorenzo va a seguir perdiendo y que... se van a arrepentir algunos de haberlo despedido a Pipo Grosito. Esto lamentablemente Insúa no lo va a mejorar, porque aquí el problema no es el cuerpo técnico, aquí hay un muy mal plantel, y esto lo digo con mucho respeto.
14: Sí, hay un mal plantel, hay errores de Pipo Grosito en su momento, hay errores de Insúa en este momento.
12: Sí, pero ¿sabes lo que pasa, Sergio? No se bancaron los dirigentes de San Lorenzo que Pipo perdiera en el nuevo gasómetro con Huracán. No se bancaron eso, no se lo bancaron.
14: No, no se lo bancaron, pero también no se bancaron cuando Gorosito llegó y la primera conferencia de prensa dice acá que tiene que volver el Tinelli Lamens. Tampoco, se lo bancaron ni los dirigentes ni los hinchas, ¿eh? O sea, ya Gorosito, que muchos no lo querían, arranca en su primera conferencia de prensa ya para atrás. Pero saliendo de eso, porque ya es historia vieja, Insúa, y lo dice en el audio que acabamos de escuchar, y lo puedo ratificar porque lo dijo desde, privadamente lo dijo desde que llegó, él ve muy mal al equipo. Ahora yo pregunto, hay 30 equipos en el fútbol argentino, ¿todos tienen mejor plantel que San Lorenzo?
12: No, no, por supuesto que no. Sergio, te agradezco muchísimo la participación en nuestro programa, relataste todo el fin de semana y vamos a seguir hablando de San Lorenzo en Pasión Nacional.
14: Cuídese, mañana lo veo.
12: Muy bien, Sergio Sarratea con nosotros. 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
16: 1:30 p.m. en la República Argentina. El presidente Javier Milei viaja a la Asamblea General de la ONU. El informe de Hernán Mundo desde Casa de Gobierno.
17: En Casa Rosada, el diálogo con la prensa acreditó del canciller Pablo Kirno, que acompañará al presidente a Nueva York para participar de la Asamblea General de la ONU, dijo que no está contemplado que Javier Milei se reúna con Donald Trump, aunque sí con el secretario de Estado norteamericano, Marco Rubio.
18: Todavía no está la confirmación de todo lo que son las bilaterales del presidente en Nueva York. No tenemos contemplado por ahora un encuentro con el presidente Trump. Hemos tenido ya varios encuentros y varios diálogos con él y las agendas están muy, muy apretada. Marco Rubio, vamos a tener una reunión con el secretario de Estado también en Nueva York. Importante por la agenda que tenemos entre Argentina y Estados Unidos, que se está profundizando cada día más.
16: Junto a Argentina, el Papa visitará Uruguay y Perú. El informe de Cecilia Niguan.
19: El Vaticano publicó el itinerario del Papa León XIV durante su gira latinoamericana. El viaje iniciará en Uruguay, donde estará del 6 al 8 de noviembre visitando Montevideo, Paysandú y Florida. Ahí se reunirá con el presidente uruguayo y también oficiará misas y visitará la comunidad de Casavalle. Luego pasará por Argentina del 8 al 11 de noviembre y llegará a Perú el 11 para realizar la etapa más extensa de su viaje. Esta última parada tendrá un significado muy emotivo para el pontífice, quien es ciudadano nacionalizado peruano y volverá a ese país tras haber desarrollado allí gran parte de su carrera como misionero agustino y obispo de Chiclayo.
16: La esposa del presidente de España será sometida a juicio. Begoña Gómez, pareja de Pedro Sánchez, será juzgada por tráfico de influencias y malversación de fondos. La justicia encontró indicios razonables de conducta delictiva. El cielo se encuentra parcialmente nublado en la ciudad de Buenos Aires. Temperatura 16 grados 4 décimas, humedad 41%.
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0: Muy bien, estamos en la continuidad de Pasión Nacional en el día de la primavera, con una jornada nublada en la ciudad autónoma de Buenos Aires, con algo de sol y con mucho viento, por cierto. Una buena victoria de Independiente en condición de visitante para afianzarse el equipo de Jadson Viera. Le ganó a Unión en Santa Fe por 2-1. Está clasificado por el momento a los octavos de final de esta liga profesional de este torneo clausura. El próximo partido de Independiente va a ser el viernes 2 de octubre frente a Instituto en Avellaneda a las 19:15. Estamos hablando del puntero del grupo A, estoy hablando de Instituto, la referencia es para el equipo de Alta Córdoba, Instituto Atlético Central Córdoba. Ese será para Independiente el rival, un rival complicado y difícil. En un año realmente vital para Independiente, por el tema de las elecciones. A mí me preocupa cuando en un club grande como es de la magnitud de Independiente vaya a haber tantas listas como candidato a presidente. Veremos cuando se terminan de oficializar. Por supuesto, está el hijo Javier de Norainakis, que tendría el apoyo de Claudio Tapia, el presidente de AFA.
1: No solo eso, Luciano Nakis se afianza como el gran candidato de Independiente. Fíjate vos que en las últimas horas hubo varias presentaciones de lista roja. Él va a ser referente de una de las listas más tradicionales que tiene el Club Atlético Independiente, como es lista roja, la histórica lista de Pedro Guiso, de Humberto Grondona, perdón, de Héctor Grondona. Pero fíjate vos que justamente Nakis presentó como responsable del fútbol y del deporte del Club Independiente al profesor Jorge Fleitas. El profesor, que es nada menos y nada más que, te diría, la mano derecha de Gabriel Milito, lo cual de alguna manera involucra directamente a Gabriel Milito en apoyo a Nakis en esta elección, y quién sabe si no también como futuro entrenador de Independiente. Porque no es casual que Jorge Fleitas, que es el histórico preparador físico de Gaby Milito, antes lo fue del Tolo Gallego, justamente cuando Independiente fue campeón, fue el profe, hoy el hijo de Jorge Fleitas es el preparador físico de Gaby Milito en las Chivas, que empató este fin de semana el clásico con América de México. No sé si vieron el gol de Miguelito Borja, ¿no? Los hinchas de River se agarraban la cabeza con el golazo que hizo Miguelito Borja de chilena el otro día para el América. Pero lo cierto es que esta presentación que hizo Luciano Nakis de Jorge Fleitas como futuro responsable del fútbol Independiente lo pone a Gabriel Milito directamente involucrado en la candidatura de lista roja en Independiente.
0: Viste que se había especulado con la posibilidad de que Gabriel Milito fuera candidato a presidente. Está trabajando en el fútbol internacional.
1: Exacto.
0: Y bueno, siempre pensamos que Milito puede llegar a ser una solución para Independiente. Veremos desde qué lugar. Para presidente aparentemente no, en un futuro no tan lejano yo lo imagino a Gabriel Milito trabajando como director técnico en Independiente.
1: Y yo creo que esta aproximación que hace Luciano Nakis lo pone a Gabriel Milito muy muy cerca de Independiente y de esta candidatura a presidente. Después habrá que ver cómo se presentan los demás.

0: Un apoyo también a Luciano Nakis.
1: A Luciano Nakis, perfecto. Se habla de la posibilidad de Luis Alberto Islas, no sé si como candidato a presidente o como manager de Independiente por otra de las listas, y también anda allí nuestro amigo en común, Quique Sacco.
0: Quique, que ascendió con Barranca Fútbol Club en el torneo promocional amateur, ¿eh? El saludo para Quique y para toda la dirigencia de un club que nació como... no, como un club de barrio, porque ni siquiera es un club de barrio, se juntaban ahí en la Barranca de Belgrano, ¿no? Y bueno, decidieron apostar al fútbol amateur y finalmente le ganaron la final al SAT, al Sindicato Argentino de Televisión, la final de promocional amateur, y ascendió Barranca Fútbol Club, entre otros dirigentes a cargo de ese equipo, está Quique Sacco.
1: Por supuesto que en buena hora esta victoria para Independiente en el torneo local, y además para acomodarse de alguna manera para el tramo final del campeonato, el equipo de Jadson Viera clasificado por el momento a los octavos de final. Lo que sí me gustaría preguntarle al presidente Néstor Grindetti o a algún dirigente Independiente con el que podamos hablar en el transcurso de la semana, es por qué, habiendo tanta gente identificada con Independiente, ¿por qué lo fueron a buscar a Jadson Viera, que nada tiene que ver con la historia de Independiente?
0: Era el único que podía agarrar en este momento, con un gobierno que termina en el mes de diciembre.
1: Pero ¿por qué el único? Si Luis Islas, con el que hemos charlado en infinidad de oportunidades, siempre Luis dice que está dispuesto a darle una mano a Independiente.
0: En condiciones de asumir ahora, y con el hecho de que a fin de año va a venir una nueva directiva y tiene libertad para elegir al próximo entrenador. Un poco la apuesta era esa. Y todo el mundo sabe que, bueno, que el vínculo de Jadson Viera es con un representante que está muy ligado a la actual dirigencia Independiente.
1: Bueno, sí, eso uno lo entiende perfectamente. Pero yo creo que, por supuesto que la gente de la casa tampoco te asegura absolutamente nada. Pipo Gorosito era gente de la casa de San Lorenzo de Almagro y lamentablemente duró 7 partidos. Bien, les quiero contar que se termina la 10ª fecha del torneo clausura con 3 partidos. Vamos a estar siguiendo en el transcurso del programa. En Mar del Plata van a jugar Aldo Civi y Atlético Tucumán. A las 7 de la tarde, Barracas Independiente Rivadavia, 21:15 en la Fortaleza, Lanús y Estudiantes de La Plata. Quiero decir algo.
0: El partido de Aldo Civi es un partido que va a ser muy seguido por varios clubes que están en tensión ahí debajo de la tabla anual, ¿no? Porque Aldo Civi, ya Estudiante de Río Cuarto, podemos decir que prácticamente está descendido, casi un milagro que lo salve del descenso directo por los promedios, y el otro descenso, que es el de la tabla anual, si bien es cierto que Aldo Civi está bastante comprometido, pero desde que llegó Larchu metió un par de resultados favorables, y el que está en peligro es Riestra, porque Riestra no suma. Tiene 21 puntos y es el más cercano para Aldo Civi, que tiene 13. Si hoy Aldo Civi gana, queda a 5 puntos de Riestra en la tabla anual por el descenso. Los otros equipos que corren riesgo, está Central Córdoba de Santiago del Estero, Platense y un poquito más arriba Banfield, ¿no? Entre los clubes que pueden llegar a tener riesgo si Aldo Civi empieza a sumar.
1: Ayer ganó Vélez, una victoria histórica del equipo de Guillermo Barros Echeloto, le ganó en el final del partido a Tigre 3-2. Y voy a detenerme una vez más, y no me voy a cansar de decirlo, yo entiendo todo el negocio de la televisión, lo entiendo, no lo comparto, por supuesto, y a mí me parece que es una falta de respeto para la gente, para el hincha, que es el que paga la entrada, el que paga la cuota, el que paga el abono, el que sostiene al club, que un partido en pleno invierno, con temperatura invernal, con el... prácticamente temporal que tuvimos ayer por la tarde y bueno, dejó su erosión por la noche en la Ciudad Autónoma de Buenos Aires, se juegan partidos de fútbol a las 21:30, cuando la gente el día lunes tiene que trabajar. 21:30, te vas del estadio 23:30, hasta que conseguís el colectivo, no hay trenes a esa hora, no hay subte, cuesta conseguir un auto, un remis, un taxi, precisamente. Me parece que es un inconveniente un partido de fútbol un domingo a esa hora y más con la temperatura del invierno. Voy al encuentro de Juan Ignacio Gijón en el móvil de Nacional. Hola, Juaní.
2: ¿Qué tal, Nico? Un placer enorme saludarte al aire de Radio Nacional. Estamos aquí en Avellaneda. Buen fin de semana para ambos equipos. No lo digo por uno, no lo digo por otro, lo digo por ambos. En condición de visitante y en condición de local, ¿tu nombre?
3: Jorge,
2: te veo saliendo de la sede social de Independiente, aquí sobre Avenida Mitre, la mochila del rojo. Lindo fin de semana, ¿no?
3: Sí, se ganó, no se brilló, pero bueno, lo que importa son los puntos a veces, no importa la manera.
2: Ganar medio a cero, como se...
3: Sí, hoy...

0: y lamentablemente nos estamos acostumbrando a eso. Así que jugar lindo y no ganar tampoco sirve.
1: ¿Y tú, se esperaba sumar de a 13 en condición de visitante?
0: Y a veces como lo que quedó ya con San Lorenzo, lo que el equipo a veces te muestra, un partido bien, un partido mal, no daba. Más cuando arrancás perdiendo, peor todavía.
1: Eso, ¿cómo se reacciona eso a un equipo que reaccionó a empezar perdiendo un partido en un primer tiempo en donde no fue protagonista, en donde incluso le anularon un gol al rival? Se superó.
0: Habló mucho del codazo de Godoy, medio también muy verde Godoy, a veces tiene una buena, una mala, avanza un casillero, retrocede otro, esas cosas te pueden costar. Mirá San Lorenzo ayer el partido, que también le cuesta esa jugada, le cuesta el partido, y acá lo mismo, son los mínimos detalles. Y Godoy comete esa que muchos dicen que la expulsión, otros dicen que el gol anulado también parecía gol. Pero bueno, el VAR te da, el VAR te quita, siempre digo lo mismo. Todo depende del valor de cada punto que te sacan y cuándo te lo quitan.
1: ¿Cómo lo ves al técnico? ¿Cómo lo ves a Jackson?
0: Y vamos probando. No tenemos grandes materiales, hay que ver lo que hay, los chicos, hay que probar los chicos. Me gusta, aparezco este pibe Sarrayago, chiquito que salió lesionado, también el pibe que salió lesionado. También te juega un poco porque, bueno, el pibe está mostrando ganas, que a veces cuando no hay fútbol, las ganas son importantes. Otro tiene la suerte de tener jugadores de más categoría, otro presupuesto. Lo nuestro es medio limitado.
1: A fin de año, elecciones. ¿Ya tenés una idea? Me decías.
0: No. La idea en general, vengo de entrenar y la gente, todo en general, no hay un candidato que sea oposición.
1: ¿Un nombre? Agüero, Milito, no, algún nombre que te llame la atención.
0: Todo, como que todos desconfiamos de que están todos en la atrás, en la sombra, trabajando. Bien. Ponen un candidato, pero son lo mismo. Esa es la sensación de la mayoría de los socios.
1: Perfecto, bueno, muchísimas gracias. Confusión, ahí está. Bueno, Nico, la voz del hincha del Rojo, después de un fin de semana donde pudo sumar de a 3, y bueno, alguna alegría le llega al hincha Independiente en medio de la incertidumbre por las elecciones a fin de año.
2: Muy bien, te mandamos un gran abrazo, Juan, y muchas gracias.
1: Abrazo, Nico.
2: Juan Ignacio Gijón con el móvil de Nacional. Voy al encuentro de Fabián Codevila porque la noticia del fin de semana también es que ganó Racing. Por fin ganó el equipo de Boivoda, Pomelito.
3: ¿Cómo te va, Nico? Caminamos dos cuadras nada más, ¿no? Entre Independiente y
2: sí, Racing. Sí, es verdad, y en el barrio.
3: Exactamente. Para hablar de la academia que frenó esa sangría, ¿no? Que merecía la victoria. Necesitaba la victoria y encontró una merecida victoria. Quiero decir, más allá de que no jugó bien, fue efectivo. Un primer tiempo, como diría nuestro querido amigo Ángel Capa, horroroso. Porque patearon el arco dos veces, una Racing y una Sarmiento, y fueron gol. Efectividad 100% para ambos. Pero Racing salió a jugar el segundo tiempo de otra manera, ¿no? Me parece que se dio cuenta que necesitaba algo más ese Racing de Boivoda para llevarse los tres puntos, y finalmente lo consiguió, Nico. Un segundo tiempo donde con carácter y determinación le permitió doblegar a Sarmiento, que salió algo timorato, y se llevó un valioso triunfo. Le faltó lo que te digo, fútbol, pero le sobraron agallas.
2: Sí.
3: Consiguió romper la racha adversa y maravilla, rompió su maleficio, convirtiendo, que no es un dato menor, ¿no? Y eso trajo tranquilidad a un Racing convulsionado internamente, que me parece entendió el mensaje en este momento crítico de que hay que alentar y no criticar desde la tribuna, y eso ayudó mucho. Y te invito a ir escuchando pequeños párrafos, pero contundentes, de Juan Pablo Boivoda, en primer término, Nico, hablando sí. De lo que significó este partido. Escuchalo.
2: Dale.
4: Teníamos que jugar con el contexto, pero bueno, el contexto nos ayudó también, porque ese contexto que a veces uno imagina, y el primer pase errado quizás se nos pone en contra, y yo vi un viernes a la noche una gente de Racing que apoyó a un equipo que lo necesitaba.
3: Hasta ahí, Balbón hablando de lo que fue el partido y lo que necesitaba, ¿no? Como para afrontar un partido difícil en ese contexto que yo te resumía. Y también habló de lo que le costó la semana a él, en lo personal o lo familiar, algo que nunca le había pasado antes. Esto decía el técnico de Racing.
4: Cuesta mucho separar la persona del entrenador, porque es todo uno. Digo, bueno, no, y muchas veces hablo con mis familiares y dice, bueno, pero tenés una linda vida de pero si esa veída de familia, de amigos o principalmente de mis hijos, si eso no está ligado al fútbol, y bueno, yo en este momento no consigo disfrutarlo.
3: Bueno, un momento difícil, ¿no? Pero bueno, con Victoria todo se hace mucho más fácil. Y además tuvo tiempo Voivoda de hablar de un tema que hablamos en la semana, y fue el supuesto interés de Estudiantes de La Plata por llevarse a Marco Rojo. Y mirá la importancia y la trascendencia que tiene este jugador para el cuerpo técnico y para el plantel de Racing. Así lo explicaba Voivoda.
4: Ayer salió esa noticia y estábamos cenando y fueron intercambio de miradas nada más y de risas. En este momento Marco es un referente realmente dentro del campo y fuera del campo. Entiendo, sí, entiendo todo, pero bueno, estamos en un momento que vamos a necesitar.
3: Se va a necesitar y mucho para salir de este mal trance y sobre todo de cara al partido que viene, Nico, el próximo domingo. Copa Argentina, explicar dos o tres cositas que tienen que ver con Racing. Tendrá una restricción particular para este partido ante Boca en Rosario, porque la provincia de Santa Fe resolvió impedir el ingreso de banderas, paraguas, tirantes, instrumentos musicales, sin importar su tipo o tamaño, así resta el informe, a las populares y plateas y palcos del estadio ubicado en el territorio provincial. Esto tiene que ver con Racing. La resolución se originó a partir de los incidentes registrados durante Racing River hace casi un año, Nico, 2 de octubre del 2025, que también fue por Copa Argentina.
2: Sí, bien que lo recuerdes. Obviamente le decimos a la gente que la sede era Córdoba, se cambió a Rosario porque la selección argentina, el primero de los amistosos, lo juega ahí en Córdoba. A mí me hubiese gustado más Córdoba que Rosario. Ustedes saben lo que pienso de Rosario, que para mí es la ciudad más linda del país. Pero el estadio de Córdoba es más grande y ya sabemos la coyuntura por la que Racing y Boca van a jugar en Santa Fe.
3: Y obviamente esto consta en el documento oficial. Durante el segundo tiempo, en ese momento, en aquel partido ante River, se produjo un encendido de bengalas en la bandeja superior de la Popular Norte.
2: Claro.
3: Se derivó la intervención de autoridades y en un inicio de conflicto dentro del campo de juego. Todo eso hace que Racing tenga que ir simplemente con lo que lleva puesto, Nico, y nada más que eso. Y obviamente es el partido, más allá de este triunfo que trajo alivio, que trajo tranquilidad para trabajar en la semana, el objetivo, sin ningún lugar a duda, es lo último que le queda a Racing, teniendo en cuenta que si no se queda sin las copas después de 12 años de forma consecutiva, como contamos, de jugar Sudamericana y Libertadores, si Racing no logra obtener la Copa Argentina, que no es fácil tampoco, sobre todo teniendo el rival que tiene la próxima instancia como Boca, tan afilado y tan bien como viene en el campeonato, Racing se quedará sin copa y eso será un golpe duro, no solo desde lo deportivo, institucional y económico, porque como conté el viernes pasado, Nico, en la última asamblea, en la aprobación del balance anual, se encuentran ingresos por jugar copas internacionales, que es mucho dinero.
2: Es demasiado.
3: Con lo cual Racing no va a contar. Y lo último, a fin de año tendría que volver Richard Sánchez. Olimpia de Paraguay no va a hacer uso de la opción. Recuerden que Racing lo pagó 5 millones de dólares.
2: Sí, una locura la plata que pagó en su momento.
3: Un jugador que ni siquiera aportó algo de lo que alguna vez fue, nada, cero. Se lo dio a préstamo Olimpia de Paraguay, que no lo va a comprar en 1,5 millones. Racing ya de por sí, vendiéndoselo, perdía casi 4 palos. Pero ahora ni siquiera se lo puede vender en esa plata. Lo que dice el representante del jugador es que podría resolverse la negociación de un nuevo préstamo, lo que sería una tranquilidad para Racing, obviamente, salvo que el jugador alguna vez recupere el nivel que mostró, cosa poco creíble, o por lo menos para mí y para los que vimos jugar a ese jugador, difícilmente salvo un cambio radical pueda recuperar el nivel que alguna vez tuvo, Nico.
2: Muy bien, te mandamos un gran abrazo, Pomelo.
3: Abrazo grande para todos.
2: Fabián Codevila con nosotros, tenemos la pausa.
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0: 1:54. Recordamos las vías de comunicación, Navila.
1: 11-3-870-7485. Dardo de Bahía Blanca. ¿Qué opinan del triunfo del rojo? Dice por aquí al WhatsApp, también saluda. Ricardo de Florida, hoy 15 horas juega Atlanta y ganando se sube a pelear por la punta.
0: Bueno, Agustín, perdió River una derrota, la primera derrota del ciclo de Leo Poncio, es una caída que cala hondo en el mundo River.
2: Sí, Nico, buen mediodía. Bueno, River que no solamente perdió un partido, que era algo que en algún momento iba a suceder con Poncio, sino que tiene 3 semanas afuera a Thiago Almada, su gran figura, desgarrado en el aductor. Ese fue el primer problema que tuvo Poncio en el amanecer del partido, y después tuvo que salir Andrada, el chico que surgió en Vélez, que fue citado por Scaloni por primera vez y que se fue llorando a los 20 minutos por una contractura. No es desgarro, pero yo creo que va a ser desafectado también de la selección, esto se va a confirmar en las próximas horas. Lo cierto es que Poncio, cuando tuvo que meter mano y hacer cambio de técnico, es decir, que en lo que él tenía previsto se desvaneció en pocos minutos con los lesionados, le pifió. La gente de River se fue con la sensación, Nico, de que hizo mal los cambios.
0: Sí, la verdad que tuve esa misma impresión. Tuvo responsabilidad Santiago Beltrán en el gol de Huracán.
2: En el de Cortés, no en el de Blondel. Que fue
0: No, por supuesto.
2: En el de Cortés la pelota es un centro tiro al arco, se agacha Martínez Cuarta, eso lo desconcentra el arquero y el pique hace que no la pueda sacar. ¿Sabes qué? En ese mismo arco, ¿quién se comió un gol parecido? Orlando Gil. ¿Te acordás? Pero en el otro palo.
0: Es verdad, el gol de Quintero.
2: Que no fue un tiro libre, pero fue una jugada parecida.
0: La vio Ramón Díaz, y luego participé a Javier cuando hace una entrevista a Ramón Díaz en un streaming, dice, yo traería a un arquero para competirle a Beltrán. Y él habló de Gil, Javier, en aquel momento.
3: Sí, bueno, seguramente la directiva de River ha tomado nota y está a la búsqueda de un arquero, ¿no? Ya lo comentamos el otro día.
2: Sí, está buscando arquero River.
3: La posibilidad de ver si lo tientan a Yasmine o no, que es
2: el marroquí,
3: el gran objetivo de River y el que se hincha. Arambarri, ¿es el nuevo Kevin Castaño?
2: Bueno, Arambarri fue...
3: Porque haber pagado 7 millones de dólares por ese muchacho, la verdad...
2: Fue el gran...
3: Presentame el representante, es un fenómeno.
2: El gran jugador a criticar el otro día fue Arambarri, porque si bien es un volante mixto, como se dice ahora, las veces que pisó el área lo hizo muy mal. Pero fíjate también, ya que Javi lo nombra a Castaño, el otro día Castaño fue figura y asistió en el gol del Atlético Mineiro.
0: Ahora, ¿cuántos errores en los últimos años en las contrataciones de algunos futbolistas de River? Me parece que el ejemplo más claro es el de Castaño. Me quedó lo de...
3: Si vos haces un scouting, como se dice ahora.
0: Ahora, es cierto.
3: Y vas a buscar un jugador, en este caso Arambarri, que jugaba en el Getafe de España, que ya tiene una trayectoria, además no está en las selecciones uruguayas, no fue convocado. ¿Cómo vas a pagar 7 millones de dólares por un jugador que no está en la selección
2: uruguaya? Esa, igual que Borré, fueron de Coudet, que fueron dos pedidos expresos de Coudet.
0: Bien, quedándome con lo de Santiago Beltrán, yo creo que es lógico esta baja en el rendimiento del arquero de River.
2: Porque es muy pibe y los pibes cuando asoman y tienen un pico alto, después bajan.
0: De todas formas, el arquero es distinto al jugador de campo. Todavía está en el proceso Santiago Beltrán, que para mí va a ser el arquero del futuro. No sé si lo es del presente, creo que no. Más allá del muy buen comienzo que tuvo, que lo relegó definitivamente a Franco Armani, que se tuvo que ir de River, todavía falta que le marquen esos 300 goles tontos, ¿viste? Claro, que se dice en el fútbol.
2: Porque cualquier jugador de campo que sea pibe, si tiene una baja en su rendimiento, no es tan notable como la del arquero. El mejor arquero del fútbol argentino pudo haber sido Beltrán el primer semestre. Ahora estuvo enfrente, el otro día Galíndez, lo que atajó el arquero de Huracán. 2-3 pelotas, pero impresionantes. Y va a ser el arquero, el jugador de Huracán lo dijo en el postpartido, de Marcelo Gallardo en Ecuador. No se retira la selección porque lo llamó Gallardo y se va a la gira por Asia.
0: Bien, y el tema Huracán, ¿eh? Ganó en el nuevo gasómetro y ganó en el Monumental.
2: Le ganó a Racing el fin de semana pasado.
0: Y le había ganado a Racing, pero de local.
2: De local, exacto.
0: De local. 12 victorias en condición de visitante, para mí muy importante. Javier, finalmente el Clásico de Madrid fue para el Atlético.
3: Así es, el derbi de Madrid fue para el Atlético con anotaciones claves, sobre todo el canadiense Jonathan David, que lo está relegando a Julián Álvarez al banco de suplentes. Muchísima polémica por el arbitraje. La verdad que el Real Madrid se queje de los arbitrajes.
0: Ah, terrible, como cuando se quejan Boca y River.
3: Es medio un contrasentido, pero hubo muchas polémicas. Una de ellas fue la entrada del Cuti Romero, que merecería más que una tarjeta amarilla, pero evidentemente el Cuti ya se está consolidando como líder del equipo del Cholo. Julián jugó 20 minutos del segundo tiempo, se lo vio bien.
0: ¿Por qué no es titular?
3: Porque Jonathan Davis vino para meter goles, porque llegó el canadiense y es la figura del equipo y mete goles todos los partidos, y Julián tiene que ir recuperando su nivel, así que por el momento seguirá en el banco de suplentes. Ahora se viene el parón. El parón de más de 15 días, así que hay tiempo para recuperar algunos.
0: ¿Sabés lo que se viene en Nacional? Las noticias de las 2 de la tarde.
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1: 2 de la tarde en la República Argentina. Reiteramos, avanza el juicio en ausencia por el atentado a la AMIA. La justicia argentina procesó a 7 iraníes y a un libanés como autores del atentado. Los acusó formalmente por la planificación y ejecución del ataque a la Mutual Judía, que dejó 85 muertos y decenas de heridos. Ahora la Corte Suprema de Justicia debe definir si unifica la investigación del atentado a la embajada de Israel con el de la AMIA. Continúa cerrado el paso de Hama por el mal clima. El informe de Alejandra Bejarano desde Radio Nacional Jujuy.
5: El paso de Hama continúa no habilitado para este lunes 21 de septiembre debido a la presencia de hielo y nieve sobre la ruta 27 en territorio chileno. El último reporte de transitabilidad indica que los equipos pudieron avanzar únicamente hasta el kilómetro 53 debido a la acumulación de nieve sobre la calzada. La situación complica el principal corredor que conecta Jujuy con Chile, por lo que se recomienda a quienes tengan previsto viajar esperar una nueva actualización sobre el estado de la ruta antes de dirigirse hacia el complejo fronterizo.
1: El gobierno designó al subsecretario de Investigación Criminal. Se trata del abogado Pablo Argibay Molina, que ejercerá funciones dentro de la Secretaría de Lucha contra el Narcotráfico en el Ministerio de Seguridad Nacional. Alerta meteorológico, rige una alerta naranja para la zona costera del este de la provincia de Buenos Aires, donde se esperan vientos del oeste rotando al sudoeste con ráfagas que pueden alcanzar los 90 kilómetros por hora. En la ciudad rionegrina de Ingeniero Jacobacci, donde nos podés escuchar por AM1370 y FM93.5, sensación térmica 4 grados 7 décimas, humedad 39%, cielo parcialmente nublado. En la ciudad de Buenos Aires, el cielo también está parcialmente nublado, temperatura 16 grados 4 décimas, humedad 41%.
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0: Estamos en la continuidad de Pasión Nacional por la M870, las 48 del país y el canal de YouTube de la radio. Nos quedamos hasta las 3 de la tarde. Ustedes saben, vamos a tener el fin de semana el fútbol de la Copa Argentina. Van a jugar en la ciudad de Rosario justamente el Racing Club de Avellaneda y Boca, buscando las semifinales del torneo más federal que tiene el país. Con Nabila Jatib recordamos los datos del tiempo en la ciudad autónoma de Buenos Aires.
8: 16 grados 4 décimas es la marca actual, el cielo parcialmente nublado, se sostiene la alerta amarillo por los fuertes vientos de esta jornada.
0: Muy bien, y recordamos las vías de comunicación.
8: 11-3-870-7485. Ayer los escuchaban la transmisión y ponían en duda la expulsión de Isaurralde, y después con las imágenes
1: imágenes y el postpartido nadie la cuestionó. ¿Ustedes qué vieron? Pregunta Rubén desde Esquel.
0: Bueno, a ver, Rubén, te contesto. Estamos en una posición muy incómoda para transmitir. Estábamos cerrando la transmisión y le dije a Eladio, me acuerdo de Lalo Pelicciari y de Fioravanti, que a finales de la década del 30 estaban transmitiendo las mismas condiciones que transmitimos nosotros. Una posición muy incómoda, por supuesto, estamos muy agradecidos a la gente de San Lorenzo Almagro, y en el pupitre al aire libre no tenemos el televisor para ver la repetición. Me pareció que era exagerada la roja. Después, cuando vi la imagen, por supuesto, marcamos automáticamente que fue correcta la decisión del árbitro del partido, Nazareno Araza.
1: Saludan por aquí, dicen, chicos, ¿ustedes no van a pasar los goles de Huracán? Se nota que son fanáticos de Boca, dice Elvio. Y llega el mensajito por acá. Buenas tardes, Pasión Nacional. Feliz día de la primavera. Aguante, Pasión. Muy bueno el programa. Como siempre, los escucho todos los días. Luis, desde Río Segundo, la provincia de Córdoba.
0: Muy bien, Elvio. Un gran saludo. Ya llegan los goles de Huracán en un ratito. El programa termina hasta a las 3 de la tarde, así que tenemos tiempo y en un rato vamos a cumplir con la gente de Huracán. Voy al encuentro de Gerardo Murúa en la provincia de Córdoba, allí en Radio Nacional, en el centro del país. Gerard.
9: ¿Qué tal, Nico? El gusto de saludarte, el gran abrazo para vos, los compañeros y toda la audiencia. Jornada del lunes en Córdoba, a pleno sol, pero con muchísimo viento, viento sur, que ha cambiado la temperatura. Veníamos de 30 grados el fin de semana, a esta hora 19.4, más allá del sol a pleno, un viento que hace que esté fresca la jornada en la capital de los cordobeses. Venimos un fin de semana con duelo de los equipos de esta provincia, Nico. El sábado Instituto mostró su gran momento, le ganó a Talleres 3-1 en lo futbolístico, nada que discutir. Instituto es superior hoy y lo mostró, pero sí mucha polémica alrededor del arbitraje de Darío Herrera, que fue desastroso, realmente con mucha polémica, con mucha tela para cortar, y la verdad favoreciendo más o menos siempre al mismo bando. En la jornada del sábado, determinante la expulsión del uruguayo Álvarez Martínez en Talleres, bien expulsado, pero pudo ser penal para Talleres, porque Alarcón lo estaba agarrando y de hecho lo amonestó al jugador de Instituto, el árbitro Darío Herrera. Dejó pasar, no uno, dos codazos de Alex Luna, un clásico con mucha polémica, que Instituto ganó 3-1. El domingo Belgrano jugando mal, como lo dijo el ruso Cialinski, se recuperó después de varias fechas sin ganar. Sobre la hora le dio vuelta el partido estudiante de Río Cuarto, ganó Belgrano 2-1. Si hoy gana el Dosivi, los río cuartenses sellaron su descenso en la jornada de hoy, Nico.
10: Gerardo, para quienes no hemos visto a Instituto al detalle, ¿cuáles son para vos las claves de este buen andar del equipo del traductor? Y te cuento, aquí en Buenos Aires, lo que se dice sobre un Instituto es que está muy favorecido por los arbitrajes. ¿Es así?
9: Sí, lamentablemente, si ustedes miran el partido del sábado, se van a dar cuenta que más allá del buen rendimiento futbolístico, en momentos importantes el Instituto ha tenido alguna clase de favor de los árbitros. Tenemos que pensar siempre en lo involuntario, pero en el 0-0, expulsión por un codazo artero de Luna sobre Facendini, que el Darío Herrera dejó pasar, el juez de línea estaba a medio metro, Héctor Palet en el VAR no llamó nunca. En la jugada donde se ve expulsado el uruguayo Álvarez Martínez, como contaba más o menos, le mete un cabezazo sin discusión al Alarcón. Lo provocó al Alarcón, el uruguayo cayó, terminó siendo expulsado, pero esa jugada tiene un agarrón y un empujón, casi un agarrón del cuello de Alarcón, que el árbitro sanciona con amarilla en el área de Instituto, por lo cual debió ser penal para Talleres y expulsión del uruguayo, solamente lo expulsó. En el segundo tiempo debió haberse expulsado nuevamente Alex Luna por un segundo codazo que tampoco vio. De hecho, queda en evidencia esto porque inmediatamente Flores lo saca Luna, que se queja airadamente del técnico por salir, y la verdad es que lo sacan porque lo tendría que haber echado. Sí, lo han, en determinado momento ha tenido Instituto algún fallo favorable. Los futbolísticos es un equipo que presiona muy bien, usa bárbaro las bandas, Cerato y Sosa son figuras. De hecho, Juliano Cerato, el lateral derecho, es su goleador, y tiene desequilibrio individual en Alex Luna y en Jeremías Lázaro, el colombiano Córdoba. Está bien trabajado el equipo de Diego Flores, que desde lo físico, desde la presión y usando las bandas ha hecho un muy buen campeonato.
10: Claro, vos fíjate lo que pasó con el arbitraje y la polémica del arbitraje en el clásico cordobés, que de Felipe a posteriori dijo, bueno, prefiero no hablar del árbitro, pero yo estuve de los dos lados del mostrador, como diciendo, sé de qué se trata esto, ¿no?
0: Por supuesto, con tantos años que tiene Felipe. Gerardo está cumpliendo, estudiante de Río Cuarto, 114 años de vida.
9: probablemente en el mejor momento de su historia, con este año, aunque sea un paso efímero por primera división, volviendo tras aquella época de los nacionales, un estudiante que viene de cambio porque tiene nuevo presidente, se fue a Alicio Dagatti, que era el hombre fuerte de los años de ascenso. De todos modos, es un día especial para el conjunto río-cuartense, sacando a los de Capital, indudablemente la institución más importante que tiene el fútbol cordobés. Nico, no me quiero olvidar, porque desde las 14 se venden las entradas para Argentina-Bolivia. Obviamente el sitio deportivo, el que pone AFA siempre para vender las entradas de selección, 90.000 las populares, 140.000 las plateas, las Parini, 170.000 las Ardiles, para un aforo reducido, 28.500 ubicaciones, en el Kempes el próximo miércoles.
10: El partido es el 30, ¿no es cierto?
2: El miércoles que viene, por eso...
10: Porque Messi está llegando ese mismo día.
2: Sí, sí.
10: ¿Quién sabe si no se toma el avión y se va a Córdoba?
0: Este miércoles no, el de la semana que viene.
2: No, hay una idea de que Messi pueda estar en la Bombonera el 3, y por qué no, como dice Javier, en Córdoba, pero también está bueno lo que dice Gerard, esto de que de las entradas y demás, porque algunos ayer escuchaban, ¿no?, que criticaban cómo puede ser que el fin de semana que viene no haya fútbol y el otro sí, que es cuando juega Argentina. Pero esta es la semana de trabajo que va a tener Calvi, porque si este próximo fin de se jugaría el lunes, los jugadores llegan a Córdoba y juegan a las 48 horas el próximo miércoles.
0: Bien, vamos a repasar las emociones de lo que fue la victoria de Huracán en el Estadio Monumental frente a River, a ver cómo era la historia. Martín Perazo allí en River.
11: Huracán contra el arco de la Figueroa Alcorta, tiene una gran chance de gol. Todos por el área, se muestra Waller por el primer palo, el partido no tiene goles, vendrá el córner, corto, pelota al área. ¡Gol! ¡Gol! ¡Cortés! ¡Gol! ¡De Huracán! Centro venenoso, centro al arco, vino con rosca, con veneno contra el segundo palo. Parecía que la tocaba Jordi, pero la pelota termina entrando limpita ante la salida indiscreta de Beltrán, que quedó a mitad de camino, y ante una defensa de River que miró con pavor como esa pelota venenosa picó contra el arco de Beltrán. 9 minutos, se levanta el Monumental en señal de aliento, pero lo gana el Globo. Llegó la quema, volvió el fuego al Monumental.
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0: 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La ciudad de Rosario cuenta con un bar que dio origen a numerosos cuentos. El Cairo, inaugurado en 1943, famoso por sus reuniones de artistas e intelectuales locales, nacionales e internacionales. Inmortalizado por el escritor rosarino Roberto Fontana Rosa en su libro La Mesa de los Galanes. Allí está la ya famosa Mesa de los Galanes, pintada de azul, amarillo, rojo y negro por Newell's y Central, los dos célebres equipos del fútbol rosarino. 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

0: Estamos en la continuidad de Pasión Nacional, 2 de la tarde, 14 minutos. Me da mucho gusto saludar a Facundo Paredes, allí en Radio Nacional Rosario, con todo lo que tiene que ver con estos Juegos Suramericanos que se están disputando en la provincia de Santa Fe. Facundo, bienvenido.
1: Hola, ¿cómo les va? Buenas tardes a todos por allí, ¿cómo andan?
0: Muy bien, ¿cómo estás? Contanos de la actualidad en la jornada de hoy.
1: Bueno, bien, con muchísimo viento aquí en la ciudad de una jornada, ya la última semana de estos Juegos Suramericanos Santa Fe 2026. Ayer se vio algo empañada la jornada por la lluvia, suspendió algunas de las disciplinas. Una, por ejemplo, el Rugby 7, por el tema de la lluvia no se pudo disputar las finales que se van a jugar hoy, y por supuesto que ahí Argentina es gran protagonista con los Puma 7 y las Jaguarete, el equipo femenino. En el caso de la rama femenina, el final de Rugby 7 van a disputar desde las 19:42.
0: No, Facundo, vamos a tener que mejorar la comunicación. No se escucha, tenemos que tener respeto por la audiencia. Vamos a mejorar la comunicación, llámalo por la línea común, el WhatsApp no sale bien al aire. Les quiero contar que estamos esperando la presentación en el fútbol de los Juegos Suramericanos entre Argentina y Venezuela hoy a las 3 de la tarde, Día del Estudiante. Estamos recordando la figura de Guillermo Salatino, que nació un día como hoy de 1945 y que lamentablemente murió este año 2026. El mejor periodista haciendo tenis. Esta, por supuesto, es una opinión muy subjetiva. Además, tuve el gusto de conocerlo a Guillermo Salatino a través de nuestro amigo en común, Daniel Corujo. Hoy está cumpliendo años Luciano Pereyra, Nabila, uno de los grandes artistas de la música popular argentina.
2: Así es.
0: Hoy está cumpliendo años Fernando Cabenagui, el ex goleador de River, ya retirado Agustín del fútbol.
3: Sí, que tiene un club en Uruguay. Quizás Javi nos pueda aportar algún dato. Cabenagui tiene un club en Uruguay.
4: Sí, River, ¿no es?
3: Ha comprado y está metido también en el mundo empresarial del fútbol, el ex goleador.
0: Muy bien, está cumpliendo años el arquero de Boca, Leandro Rey. Vuelvo a tomar contacto con Facundo Paredes para seguir hablando de los juegos. Facundo.
1: Bien, bueno, contaba de la actuación argentina en el Rugby 7, que van a jugar las finales, tanto las mujeres como los varones. Las Jaguaretés enfrentarán en la final a Colombia, 19:42 será este partido aquí en el Parque Independencia. En tanto, los Puma 7 también irán por la medalla dorada frente a Chile a las 20:12 será este partido. Ahora a las 3 arranca el partido de la selección de fútbol ante Venezuela a las 15. En busca de las semifinales, el equipo de Diego Placente, que perdió el primer partido ante Paraguay, que ganó el segundo ante Uruguay. Hoy, por tema de diferencia de goles ante Venezuela, le alcanzaría con una igualdad para jugar las semifinales. Entre las jornadas destacadas de hoy está lo que lograron Lucía Maldonado y Tobías Weiss, medalla de plata en gimnasia de trampolín en la prueba sincronizado mixto. En gimnasia rítmica, que se está desarrollando ahora también la prueba de bola, pero antes la cordobesa Agustina Vargas se quedó con la medalla de bronce de aro individual. Uno de los destacados de la jornada de ayer, en pleno Monumento Nacional a la Bandera, ahí a las veras del Paraná, continuará durante estos días, es el frontón y el frontball, dos modalidades de la pelota baja que se disputan allí con el escenario en el monumento. Melina Span debutó con triunfo en frontón, fue ante Venezuela mañana. A Melina, que es entrerriana, le tocará disputar su segundo duelo ante Perú, que es potencia en estas disciplinas. Si les parece, tenemos el testimonio de lo que nos decía la entrerriana Melina Span, que ganó en frontón y que mañana juega contra Perú.
0: Dale, ¿cómo no la escuchamos?
5: La verdad que intensa la primera jornada, hoy vengo a alentar a mis compañeros, pero bueno, ayer pudimos sacar adelante un triunfo 2-1. Bueno, los invitamos, estamos acá en el Monumento, un lugar emblemático de la ciudad, así que nada, que pasen. De los dos lados van a ver tanto el frontball como el frontón peruano, es una de las últimas modalidades que se está incursionando dentro de la pelota vasca. Llevamos una buena preparación, tanto física, técnica y táctica, así que nada, concentrados partido a partido.
1: Bien. Ahí estaba la palabra de Melina. Hoy además arrancaron modalidades, competencias como el waterpolo, fue victoria para la selección argentina ante Chile. Una selección argentina de waterpolo en el rubro femenino que es con mayoría de presencia rosarina, fuerte el deporte aquí en la ciudad, por eso la selección está plagada de jugadoras rosarinas, y además comienzan, entre otras muchas disciplinas, por supuesto, el tenis y el tenis de mesa.
0: Perfecto, y vos sabés que pensaba que fue un muy buen fin de semana para los equipos rosarinos porque ganaron tanto Central como Newell's.
1: Sí, exactamente. Victoria para la Lepra ante Platense, un partido duro ante un equipo que venía de jugar Copa Libertadores. Hacía muchísimo que Newell's no ganaba en condición de visitante. Le costaba muchísimo, le cuesta todo a Newell's, por supuesto, pero sobre todo ganar de visitante. Ya hace varios partidos que no pierde. Esto meses atrás era impensado aquí en el Parque Independencia. Y también gran victoria de Central ante Argentinos Juniors, que es un gran rival, es un rival directo además en su grupo, y no solo en su grupo, sino también en la tabla anual. Así que, bueno, contentos los equipos rosarinos este fin de semana.
0: Bien, Facundo, perfecto. Seguiremos contigo durante toda la tarde, tanto en el servicio informativo como en el programa de Nora Brioso y en el de Hernán Mundo, en el panorama de noticias de las 18:45. Por supuesto, todo el trabajo que vos le entregues a la gente de Radio Nacional Rosario. Te mandamos un gran abrazo.
1: Abrazo para todos por allí.
0: Muy bien, Facundo Paredes con nosotros. Recuerden, se completa la décima fecha del torneo clausura, 3 partidos a las 14:30 en Mar del Plata, Aldo Civi Atlético Tucumán, a las 7 de la tarde Barracas Independiente Rivadavia, 21:15 van a jugar Lanús frente a Estudiantes de La Plata. En la B Nacional, a las 15 Tristán Suárez Atlanta, a las 7 de la tarde Chicago Patronato, y se juega el resto de la primera C. En el fútbol Paraguay-Uruguay, empataron 1-1, estamos hablando de los Juegos Suramericanos. Le quiero mandar un gran saludo a Claudio Canullán, recién lo decía Facundo Paredes de Rosario, ganó Tobias Weise, justamente medalla de plata en trampolín sincronizado mixto. Tuvimos la posibilidad de charlar con Tobias la semana pasada en Pasión Nacional. Sí, Javier, con los temas del fútbol internacional.
2: Bueno, se viene una semana que corresponde en este caso a lo que va a ser el parón por selecciones nacionales, que por supuesto se denomina fecha FIFA. En Europa comienza la Liga de Naciones, nada más ni nada menos, y va a ser la oportunidad para el estreno de varios técnicos nuevos en las principales selecciones. Fíjense ustedes que el jueves, por el grupo 2 de la Liga de Naciones, van a estar jugando Países Bajos ante Alemania en el Johan Cruyff Arena, con el estreno para el equipo neerlandés de Xavi Hernández, del catalán Xavi Hernández. Y por el lado de Alemania se va a estar presentando como nuevo entrenador Jürgen Klopp, la revolución Klopp, como se la denomina en Alemania. También el jueves, por ejemplo, van a estar jugando Portugal y Gales en Lisboa por el grupo 4, con el estreno para la selección de Portugal de Jorge Jesús, el entrenador que fuera campeón con el Flamengo en aquella final en Lima frente a River, y que es el nuevo entrenador de la selección portuguesa. También le toca estreno el próximo viernes a Zinedine Zidane al comando de Francia, enfrentando a Turquía por el grupo 1, mientras que Roberto Mancini va a hacer su estreno como nuevo técnico de Italia en el partido que va a jugar frente a Bélgica en Roma el viernes, con la conducción técnica del holandés Van Bommel en el conjunto belga. En Uruguay se estrena Forlán el próximo jueves, partido amistoso en Japón, el horario matutino de nuestro país. Y Marcelo Gallardo se va a estar estrenando también como técnico de la selección ecuatoriana en el partido amistoso que Ecuador va a jugar frente a Corea en Corea del Sur el próximo día jueves.
0: Bien, perfecto. Vamos a escuchar a Leandro Paredes, el capitán de Boca, que fue la figura en el clásico que Boca le ganó a San Lorenzo de Almagro 2-0 en el nuevo gasómetro. Paredes, una vez más, dando cátedra de cómo se juega el fútbol.
6: Creo que sí, que hicimos un partido perfecto, lo que habíamos preparado, lo que queríamos, intenso, de buen juego, y creo que hasta que se largó así torrencialmente habíamos hecho un partido perfecto.
7: Sí, creo que hicimos un clip mental donde sabíamos que si al juego que teníamos agregábamos intensidad y jugar siempre con esta predisposición, con y sin pelota, creo que iba a ir las cosas mucho mejor, y creo que íbamos por un buen camino. Esa chispa que necesitábamos, ese empujón que necesitábamos, y nosotros como grupo respondiendo.
0: Un Paredes que está jugando realmente muy bien al fútbol, aunque Agustín nunca termina de acomodarse físicamente. Alguien me contaba, yo lo manifesté en la transmisión, que necesita un parate entre 20 y 25 días para ponerse al 100% físicamente.
3: Sí, totalmente. El problema es que si se llega a lesionar, Boca perdería mucho, ¿no? Hoy por hoy es el mejor equipo de los grandes, sin lugar a dudas. Boca basado en el juego de paredes. ¿Y por qué no? Le puede pelear a cualquiera del resto de los equipos en este momento del fútbol argentino. El mejor juego lo tiene Boca y se debe a paredes. Por eso hay que cuidarlo, hay que mimarlo. Pero es cierto lo que vos marcás. No hizo pretemporada porque jugó el Mundial.
0: No me quiero olvidar de la importancia de Estudiantes de La Plata, que está en las semifinales de la Copa Libertadores de América. Tiene una empresa más que difícil en la próxima instancia, que es jugar frente al Flamengo, que es el candidato máximo a quedarse con el certamen continental. Vuelvo al móvil de Nacional con Juan Ignacio Gijón.
8: Continuamos caminando por Avellaneda, Nico, sumando voces, en este caso, de hinchas académicos, algunos que estuvieron por la cancha, que estuvieron por el cilindro el pasado fin de semana, en una bocanada de aire fresco para este Racing en medio de tantas malas noticias. ¿Tu nombre?
9: Franco.
8: Franco, ¿se sintió así, una bocanada de aire fresco?
9: Sí, se sintió como que va a haber un poco más de paciencia. Eso es lo importante.
8: ¿Cómo lo viviste vos? No sé si estuviste en la cancha.
9: Sí, fui a la cancha, hoy siempre veo una cuadra. Lo sentí pesado el ambiente al principio, pero el hincha de Racing es diferente. Entonces nosotros, aunque estamos enojados, 9 partidos para el olvido, pero le metimos ganas, le metimos onda, el equipo contagió, porque la verdad que metieron mucho huevo y los pibitos te salvan. Tampoco te van salvando. Entonces...
8: ¿Contento con el Tita?
9: Sí, siempre. Sí, Tita siempre está y Escudero hizo un golazo, un animal. Pero bueno, ahora hay que ver qué pasa el domingo, que es lo importante.
8: ¿Qué te esperas el domingo?
9: Y yo creo que posibilidades siempre hay, porque el fútbol, ellos tienen un equipo, ojalá que los paredes no jueguen. Pero después, es fútbol. Y si esto está planteado solamente para la Copa Argentina, tendrían que haber puesto premios sobre la mesa y ver que los jugadores se rompan armas para que ganemos y veamos si podemos aspirar algo el año que viene.
8: ¿El objetivo es el domingo o también después de este resultado atinan a estar entre los primeros 8 del grupo?
9: Nah, los primeros 8 es ganar un par de partidos y te acomodabas, entonces me imagino yo que el objetivo principal tiene que ser Copa Argentina, que es algo más directo, estás a 3-4 partidos de salir campeón si todo se va bien. Y después el torneo local es raro. Ganaste 5 partidos o empataste un par, te acomodaste, entraste a octavo, como nos pasó nosotros el año pasado con Estudiantes, entraron a octavo y ganaron ellos.
8: ¿Cómo lo ves a vos, Boda?
9: Bien, no es un técnico para Racing, pero me gusta el equipo, es distinto al de Costa, juega al fútbol. Tiene ganas de jugar, de asociarse. El tema son los jugadores, que los jugadores no están a la altura. Capaz que el técnico sí, los jugadores no.
8: ¿Lo aprobás?
9: Sí, por ahora sí. Pero porque no, nadie te va a agarrar esta raza.
8: Franco, empezó la primavera, te veo con un ramo de rosas. Amarillas, nunca rojas, ¿no?
9: No, jamás. Colorado, jamás. Nosotros el rojo no existe. Solo colorado y hasta ahí. Rosa tirando a oscuro, pero después nada más.
8: Espectacular. Bueno, muchísimas gracias. Suerte y suerte el domingo. Ahí, Nico, entonces la voz del hincha académico, que después de un importantísimo triunfo este fin de semana, se florea literalmente por las calles de Avellaneda.
0: Claro, es así. Te agradecemos mucho, Juan, y la participación en el programa. Necesitaba Racing, la verdad, una victoria, ¿no? Y la necesitaba más que nada Boyboda, teniendo en cuenta que el presente Racing, ver una tabla donde hay 30 equipos y que Racing sea prácticamente el último, es desdoroso. Javier, más temas del fútbol internacional mientras esperamos que se cierre la 10ª fecha con el partido que en minutos van a jugar en la ciudad de Mar del Plata, Aldo Civi y Atlético Tucumán.
2: Bueno, Messi volvió a convertir un gol en el empate esta vez del Inter Miami, que en la MLS hace 12 partidos que no gana, pero bueno, Messi con este llegó al gol 928, cerca de los 1000, pero también quedó muy cerca en goles de tiro libre, porque el gol fue de tiro libre, al palo del arquero. El arquero medio que se lo comió.
3: Sí, fue muy parecido al de arquero de River, es un centro medio que pica y se le mete.
2: Pero con este gol de tiro libre quedó muy cerca del récord de goles con tiro libre que tiene por el momento Marcelinho Carioca, aquel jugador del Corinthians, que tiene 78 goles, mientras que Messi quedó con 75. Y a propósito de Messi, habló Joan Laporta, el presidente del Fútbol Club Barcelona, diciendo que ellos esperan hacerle un gran partido de despedida a Messi, que seguramente cuando se termine de remodelar el Camp Nou, Recuerden ustedes que se está jugando allí en ese estadio, pero que todavía no está al 100% de las obras terminadas. La idea, según Laporta, es que cuando se finalice el estadio Camp Nou, la remodelación del mismo, allí entonces sí pueda hacerse este partido homenaje a Lionel Messi.
0: Perfecto, ahí estamos siguiéndole la carrera a Lionel Messi, que va a venir a, va a volver a la Argentina.
2: El miércoles está en Buenos Aires, el miércoles 30, por eso estaba la duda si llegaba a ir a Córdoba a ver el partido frente a Bolivia, y va a estar todos estos días aquí en Buenos Aires, cerca de, del equipo, cerca de Scaloni.
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11: 2:30 de la tarde en la República Argentina. El Papa viajará por Aerolíneas Argentinas. El informe de Cristian Varela.
12: En el marco de la visita que realizará el Papa León XIV a la región en noviembre, Aerolíneas Argentinas informó que realizará los traslados de la comitiva oficial del Vaticano entre los lugares que visite el pontífice, como Buenos Aires, Córdoba, Montevideo en Uruguay y en Lima, Perú. Para estas operaciones se prevé la utilización de aeronaves Boeing 737-800 MAX en los tramos Montevideo-Buenos Aires y Buenos Aires-Córdoba, mientras que el vuelo a Lima, Perú será operado por un Airbus 330-200.
11: Mañana vuelve a reunirse la mesa política en Casa de Gobierno. El informe de Liliana Arias.
13: El ministro de Justicia, Juan Bautista Maíquez, señaló que el procesamiento dictado por la justicia federal en la causa AMIA marca un hito en la lucha contra la impunidad. A través de un posteo en redes sociales, destacó la ley de juicio en ausencia, que recordemos, hoy permitió procesar a 8 iraníes y libaneses como autores del atentado a la AMIA. Asimismo, Maíquez calificó el fallo de un paso histórico en favor de las 85 víctimas, sus familias y toda la sociedad argentina. Y fue el presidente Javier Milei quien ratificó los dichos de Maíquez al señalar la moral como política de Estado.
11: Dos empresas compiten por la privatización de AISA. Son dos grupos que presentaron las ofertas técnicas para comprar el 90% estatal de las acciones y que ahora deberán superar la evaluación para avanzar a la instancia económica. La compañía presta servicios de agua potable y saneamiento a 14 millones de habitantes del área metropolitana de Buenos Aires. El cielo se encuentra mayormente nublado en la ciudad de Buenos Aires. Temperatura 15 grados 8 décimas, humedad 46%.
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0: Muy bien, estamos en el tramo final de Pasión Nacional, nos quedamos hasta las 3 de la tarde y ya vamos con la nota, pero estamos pendientes del cierre de la 10ª fecha en el Minela de Mar del Plata.
3: Sí, porque Aldo Civi recibe a Atlético Tucumán, el equipo de Sanguinetti que viene en alza, Acosta, Cufré, Pombo, Beitenbruch, Elías López, Linares, Castro, el Patacastro, García, Nico Gaitán, el ex Boca, Cordero y Tomás Fernández, el equipo local, mientras que Atlético, que dirige Julio Falcioni, Ingolotti, Galván Vallejo, Ferrari, Di Plácido, Leonel Vega, Lamendola, Julián Fernández Godoy, Renzo Tesuri y el Loco Díaz arriba.
0: En Pasión Nacional nos da mucho gusto saludar a Eugenia de Armas, que ganó el oro en wakeboard. Eugenia, mi nombre es Nicolás Álvarez, estamos con todo el equipo de Pasión Nacional. Un saludo cordial.
17: Hola chicos, ¿cómo están? ¿Todo bien?
0: Muy bien, por suerte. Bueno, felicitaciones por la medalla de oro.
17: Ay, muchas gracias. Estamos muy contentos acá, todos los de Armas. Seguimos de festejo mirando la competencia de ayer, las notas, todos estamos chochos.
0: Contale a la gente que no sigue muy a menudo esta competencia en los Juegos Suramericanos, ¿qué es el wakeboard?
17: El wakeboard es una disciplina del esquí náutico, consiste en que nos tira una lancha y nosotros con la ola que forma la lancha tenemos que hacer trucos de un lado para el otro, intentar hacer 8 trucos en total. Tenemos una caída y después la segunda caída ya no nos buscan más.
3: Eugenia, felicitaciones. Agustín te saluda. En esa idea, ¿no?, de hacer wakeboard, que ahora, bueno, es muy popular, ¿no? Recién lo hablamos acá en la producción, ¿no? Cada vez más gente lo practica de forma amateur, obviamente, para ir entrenando de a poco. Esos trucos que vos recién mencionabas, ¿cuál es el que más te gusta o el que te ha dado más puntos, el que mejor te sale? ¿Tenés alguno particular que vos elijas?
17: Sí, mi favorito es el quinto truco que hago, se llama Tantrum Blind.
3: Sí. ¿Y en qué consiste
17: en una mortal para atrás, con la punta de los dedos, mortal para atrás, más un giro 180, pero cayendo con el manillar enroscado en la espalda, básicamente.
3: Tremendo.
17: Es muy muy lindo visualmente y es un truco que desde chica lo quiero hacer. Y ahora lo meto, no te diría que es el truco fácil, porque obviamente todo puede pasar en el agua, pero es de mis trucos favoritos y se siente, es una sensación muy muy única.
3: Claro, y por ejemplo, para ese truco que es tu preferido y para el resto, ¿no?, ¿cuánto lo tenés que practicar y cuánto tenés que aceptar darte el famoso golpazo, ¿no? Si vienes en el agua, amortiguás, porque me imagino que atrás de esto hay mucha práctica y entrenamiento.
17: Sí, mira, yo desde los 6 años que practico este deporte, a los 14 me lo empecé a tomar de manera profesional, así que hace 12 años que no sé si todos los días, pero casi todos los días estoy poniendo el cuerpo ahí, arriesgándolo. Los golpes sí son fuertes, he tenido, la verdad, que contusiones y cosas así. Vamos a 37 kilómetros por hora, el agua ya no es tanto agua, ya parece cemento cuando nos pegamos un golpe. Y no sé, por ejemplo, la rutina que hice ayer es una rutina que vengo preparando unos 1 o 2 años, diría yo, para tenerla así consistente y buena como me salió ayer.
0: Bien, estamos charlando con Eugenia de Armas en Paseo Nacional. Lo incorporo al diálogo a Gerardo Murúa desde Radio Nacional Córdoba.
18: El enorme placer de saludarla, Eugenia. La felicitación, por supuesto. Dos cuestiones de mi parte, Eugenia. La primera, lo has ganado todo en tu deporte. Has ganado todo lo que puedas ganar en tu deporte, sudamericano, panamericano, mundiales. ¿Qué tan lejos está el esquí náutico de alcanzar los Juegos Olímpicos? Grecia hizo mucha fuerza hace unos años para sumarlo al programa olímpico, pero después ese interés pareció caer. ¿Qué ven ustedes al respecto, que sería la única deuda del esquí náutico y por lo menos para vos, después de haber ganado todo?
17: Nosotros lo único que necesitamos es que más difusión para llegar a ser olímpico, porque nosotros en su momento, en los Juegos Olímpicos anteriores, perdimos contra breakdance por un tema de voto del público. Pero la verdad que yo siento que si la gente supiera un poquito más de

0: ese del giro completo, fui la única mujer en el mundo de hacerlo en 2018. Este año hubo una chica que lo hizo, así que estuve 8 años, si no me equivoco, con el título ese. Y bueno, con el tema de mi hermana que compartimos el podio, es también desde el 2018 que queríamos compartir otro podio internacional juntas. No importaba el resultado, la verdad, si ella primera, segunda, tercera, o yo primera, segunda, tercera. El hecho de estar ahí juntas las dos fue algo muy lindo, muy emotivo, y más que nada compartirlo con la familia y los amigos ahí enfrente.
1: Bueno, en buena hora que esté nuestro programa para darle difusión también a todos los deportes que participan y los atletas, ¿no?, de los Juegos Suramericanos. Así como estamos charlando contigo, Eugenia, en esta jornada de lunes, y nos estás contando de tu experiencia y lo que es el wakeboard, seguramente en el corto plazo vamos a volver a charlar contigo, porque nos gusta que nuestro programa, que donde predomina el fútbol, el automovilismo, el tenis, fundamentalmente el fútbol, pero también los otros deportes tengan difusión. Así que nos va a dar mucho gusto volver a charlar contigo. ¿Te parece?
0: Me encanta la idea, me parece perfecto. Tenemos un montón de atletas, además argentinos, que representan a nuestro país y ponen la bandera en lo más alto. Los mellizos Ditch, bueno, mi hermana. Tenemos chicos que vienen de Paraná, de San Luis. La verdad que es un deporte hermoso y que viene ya... estaba creciendo, pero siento que va a explotar, entonces con un poquito más de ayuda de su parte vamos a llegar a los Juegos Olímpicos, que sería el sueño de cualquier deportista.
1: Bueno, ojalá que lo puedas cumplir. Te mandamos un beso muy grande, Eugenia, muchas gracias.
0: Muchas gracias, chicos.
1: Eugenia de Armas, medalla de oro en wakeboard, en el esquí náutico, en los Juegos Suramericanos que se están disputando en la provincia de Santa Fe. Voy al encuentro de Mariano Carabajal, está jugando Atlético Tucumán. Mariano.
2: ¿Cómo están, Nico, querido? El saludo para vos y para todos los compañeros. Sí, juega Atlético Tucumán. Los primeros minutos, 0-0 en cancha de Aldo Civi. De visitante le toca al equipo de Falcioni en esta oportunidad. Con lluvia Mar del Plata, tratando de conseguir 3 puntos, que si hoy lo consigue Falcioni asegura la permanencia. Matemáticamente se podría decir que sacarle 17 sobre 18 en juego que quedan Aldo Civi sería asegurar la permanencia. Así que a eso salió el equipo de Falcioni, con 2 modificaciones, el ingreso de Fernández por Franco Nicola, expulsado con 2 fechas de suspensión, y la de Cleve Ferreira, una linda noticia, convocada a la selección de Paraguay, el que está jugando es Gianluca Ferrari.
1: Perfecto, volvemos antes de las 15 para actualizar tiempo de juego y marcador en Mar del Plata. Se juega en el Minela el partido entre Aldo Civi y Atlético Tucumán, un Atlético Tucumán, Mariano, que viene siendo protagonista tanto en el torneo como en la Copa Argentina, el equipo de Julio.
2: Exactamente, y eso, Nico, te comento, te tiro algo como dato de color alrededor de este partido. Cleber Ferreira ya se confirmó que Atlético va a hacer uso de la opción de compra, pero que el hincha de Atlético no se ilusione con tener una temporada más. Es muy posible que Atlético lo compre, pero para revenderlo en el futuro mercado de pases. Querétaro de México va a hacer uso de la opción de compra de Mateo Coronel, y atención con lo que pueda pasar con Lautaro Godoy, que tuvo un tiro libre, pasó cerca del palo. Es muy posible que lleguen ofertas por Lautaro Godoy, así que este buen presente de Falcioni, que potenció a jugadores, pone en vidriera a grandes jugadores en un futuro mercado de pases.
1: Perfecto, Mariano, ya vuelvo contigo. Estamos muy preocupados en Ávila por las condiciones del tiempo, no solamente en la Ciudad Autónoma de Buenos Aires, una alerta del Servicio Meteorológico en la jornada de ayer, sí, sino también por lo que está ocurriendo en la costa atlántica.
3: Así es, se mantiene la alerta por los fuertes vientos que azotan esa región que mencionabas, y de hecho en algunas localidades también, como por ejemplo es el caso de Miramar, hasta el momento el cielo está cubierto con llovizna. 5 grados 6 décimas es la sensación térmica, una primavera que comenzó con frío para la provincia de Buenos Aires. Y algunos mensajes que saludan a través del 11-3-870-7485. Soy Cuervo, de 86 años. Boca tiene buen equipo, pero San Lorenzo es tan malo que agranda más a los rivales, y de arriba para abajo todos son culpables, dice Mariano desde Moreno.
1: Bien, es probable que así sea. Por supuesto, lo de Boca fue muy bueno, pero el tema, Agustín, es que lo de San Lorenzo fue lo opuesto, fue muy malo lo del equipo de Insúa.
4: Sí, tal cual, en el partido más grande del fin de semana por la historia, ¿no? El clásico, se vio a un equipo que llegó en muy buena forma como Boca, después de haber ganado en Brasil, y se vio un San Lorenzo que si bien venía

0: empatarle Independiente, otro clásico el fin de semana anterior, involucionó. El primer tiempo fue muy flojo y ya después con un hombre menos ni hablar, Boca lo superó.
1: Vos sabés que yo siempre le presto mucha atención a los arqueros. Qué mala costumbre de Becky de despejar la pelota con una mano, con un puño, cuando tiene que agarrarla con las dos. Tan difícil es agarrar la pelota con las dos manos en un centro. Tan difícil es.
0: Becky es un arquero que no se afianzó en San Lorenzo en varias oportunidades que tuvo, y que nunca ha sido figura de un partido importante, como podía haber sido el domingo, San Lorenzo con uno menos, quizás si De Becky tapaba dos o tres pelotas, se quedaba a futuro en el club. Yo creo que San Lorenzo va a buscar un arquero.
1: Yo no pido que hagan los arqueros actuales del fútbol argentino, como en otra época, los enormes, Amadeo Carrizo y el Loco Gatti, que descolgaban un centro con una mano, con la jerarquía que tenían Amadeo y Hugo, ¿no? Descolgar el centro con una mano. Ahora les cuesta agarrar la pelota con las dos manos. Y arqueros que miden 2 metros, que tienen problemas a la hora de salir, de calcular. Realmente es alarmante el nivel de algunos arqueros. Tenemos la última pausa en Pasión Nacional. En un rato volvemos con Mariano Carabajal para actualizar lo que está pasando con Aldo Civi, Atlético Tucumán en Mar del Plata.
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0: Nos separan 12 minutos para las 3 de la tarde. Recordamos los datos del tiempo en la Ciudad Autónoma de Buenos Aires.
1: Sigue siendo una jornada fresca con 16 grados 2 décimas en la Ciudad de Buenos Aires. Y te responden Orlando de Núñez. Dice, Nico, la pelota fue cambiando de peso. Ojo, respecto de lo que decías de los arqueros.
0: Está muy bien, la observación es cierto. Ahora pesa menos que en otra época. Lo que yo trataba de establecer es la jerarquía que en otra época en el fútbol argentino mostraron Amadeo Carrizo, el Loco Gatti, y lo quiero incluir también al Pato Filioli. ¿Cómo les cuesta a los arqueros de hoy descolgar un centro con las dos manos?
1: Mensajes que llegan al 11-3-870-7485. Buenas tardes, muy buen programa. Pregunta, ¿cómo están con el historial de San Lorenzo Boca? Pregunta desde Río Negro, Javier.
0: Bueno, Javier, te contesto, San Lorenzo está arriba en el historial, creo que le lleva a Boca ahora 9 partidos de ventaja.
2: Totalmente, Nico. Es cierto que se han incluido algunos partidos del amateurismo, pero bueno, todavía le sigue llevando 9 partidos. Dejando lo que fue el fin de semana, Nico, hoy lunes, ¿querés que escuchemos a Poncio, que todavía no lo hicimos, después de la derrota, la primera como técnico de River?
0: Sí, por supuesto, el técnico del millonario.
3: El parate de esto es lo que más duele, porque tenés que masticar 21 días después de una derrota, creo que es lo que más duele, pero a la vez lo que más fortalece de poder trabajar. Lo que me caracteriza es lo que dije anteriormente, lo que vieron ustedes y lo que ven y lo que quieren de un River, de cuales de todos atacan y todos defiendan, de los cuales el protagonismo se lo lleven todo, el protagonismo sepa que uno juega para el otro y que cada uno tenga su lugar en el equipo, dándole el valor que uno tiene. Y voy a los rangos también puestos de quienes son cada uno, cada jugador, lo que te puede dar cada uno, y que después todo eso cada uno lo tome como para mejorar al equipo. Ustedes los ven los que son individualmente, no quiero dar nombre, pero se favorecen entre sí jugando. Y bueno, eso es parte de lo que venían haciendo, que no me voy a ir de lo que siempre dije, y de lo que uno le inculca ahora en estos momentos, de lo que cómo me gusta vivirlo. Y creo que el que me conoce, y después el resultado marcará, como yo anteriormente le había dicho, de los cuales se vea algo. Pero siempre lo que se va a ver es la intención que es el mundo River, lo que quiere River, y después son los jugadores, es la realidad.
2: Bueno, ahí estaba Poncio, Nico. A favor de Poncio, más allá de que perdió su primer partido, es que Huracán no mereció ganar, era más un empate, claramente partido, y en una de las últimas jugadas del segundo tiempo, Blondel sacó un gol de la galera en un ataque muy parecido a lo que fue quizás el gol de Lozano en Boca, un lateral que se proyecta, aparece solo en el área y define perfecto, pero el trámite del partido bajo ningún punto de vista fue superado River por Huracán. Es cierto que sufrió mucho las lesiones River, reiteramos para lo que se suman. Almada desgarrado, no va a poder estar durante todo este parate entrenando, quizás a favor de Almada que cuando vuelva a jugar River él ya esté recuperado. Y el jugador Andrada es la incógnita, a ver si puede sumarse quizás la semana que viene a la selección por una contractura.
0: Muy bien, actualizamos tiempo de juego y marcador en Mar del Plata. Aldo Civi y Atlético Tucumán están empatando 0-0, 19 minutos. Vuelvo a Córdoba para la despedida, para todo lo que le quede periodísticamente hablando a Gerardo Murúa. Gerard.
4: ¿Cómo no, Nico? Instituto va a perder a Fernando Larcón ante Independiente por llegar a la quinta amarilla. El capitán y referente de la gloria vio la amarilla en esa jugada tan polémica donde se fue expulsado el jugador uruguayo de Talleres. Se habla en Córdoba de una posible postergación del clásico, como tantos otros han pedido no jugar el 4 de octubre. El 4 de octubre Belgrano pierde a Thiago Cardoso, ni más ni menos que su arquero titular convocado a la selección de Uruguay. Talleres, Alejandro Maidana, que el sábado hizo el gol en el clásico ante Instituto y fue convocado por Gustavo Alfaro a la selección de Paraguay. Se definiría en la jornada de mañana para cuándo puede llegar a correrse el clásico, si es que se corre. Lo último, y saliendo de los cordobeses del fútbol, Nico, para rendirle el merecido premio que tiene jugando la Intercontinental, Boca va a jugar desde mañana este torneo en el básquetbol. Estará jugando la Copa Intercontinental en China ante el Beijing Royal Fighter y ante el NBA United. Esos son los dos equipos con los que comparte el grupo. Boca va a jugar mañana otro 8:30 con los chinos y el jueves con el equipo de la segunda liga de la NBA, buscando ganar al menos un juego para meterse en semifinales. Histórico lo de Boca y su primera participación en la Intercontinental luego de haber ganado la Liga de las Américas en la última temporada.
0: Perfecto, Gerardo, impecable. ¿Cómo está el tiempo allí en Córdoba?
4: A esta hora 20 grados, Nico, sol a pleno pero con muchísimo viento sur, viento que ha cambiado la temperatura porque veníamos de un fin de semana de 30 grados, ha bajado considerablemente la temperatura, aunque todavía se puede decir que está agradable, el viento molesta un poco, pero es una linda jornada en Córdoba.
0: Perfecto, te mandamos un gran abrazo, Gerard, nos reencontramos.
4: Un abrazo, nos reencontramos mañana.
0: Bien, y en la tira de las 7 de la tarde. Gerardo Murúa desde Córdoba. Bueno, están los días y las horas para las semifinales de la tan ansiada Copa Libertadores de América. Fluminense y Palmeiras van a jugar el partido de ida el 14 de octubre, 21:30, allí en el Maracaná. Mientras que Estudiantes de La Plata lo hará un día más tarde, el 15, 21:30. La vuelta de Estudiantes va a ser el 22 de octubre, también en el Maracaná, 21:30. Mira, poné la música de la Copa. Mira, mira, es hermosa la música de la Copa Libertadores de América. En el otro torneo que organiza la Conmebol, estamos hablando de la Copa Sudamericana. El partido de ida va a ser en la Bombonera de Buenos Aires entre Boca y Vasco da Gama, 13 de octubre, que cae martes, 21:30, y creo que cae martes, ¿no? Y después la revancha va a ser el 20. Y estaba fijándome en el otro partido de las semifinales de la Copa Sudamericana, Atlético Mineiro frente a Montevideo City Torque, la ida el 14 de octubre a las 7 de la tarde, la vuelta el 21 de octubre a las 19.
2: Sí, los partidos de Boca son el martes, Nico, y en estos momentos sale a la cancha la selección argentina sub-19 en el Marcelo Bielsa, partido clave, partido importantísimo que le puede dar la clasificación en busca de medalla en los suramericanos, así que vamos a estar comentando también con Facu Paredes desde el estadio allí en Rosario toda la tarde aquí en Nacional.
0: Bien, vas a estar actualizando tanto en el programa de Nora Brioso como en el de Hernán Mundo. Vuelvo con Mariano Carvajal porque se sigue disputando la décima fecha de la Liga Profesional. Mariano.
5: Sí, 23 minutos y medio en Mar del Plata, siguen igualando 0-0 a los Civi Atlético Tucumán. Las mejores situaciones para el Tiburón, que obviamente tiene la necesidad de salir a buscar la victoria para tratar de escapar de la zona del descenso. Lo aguanta Atlético Tucumán para el segundo tiempo, para jugar la contra, lo que pienso podría venirse de Ramiro Ruiz Rodríguez, salir Julián Fernández y con la velocidad de Ruiz Rodríguez tratar de generar algunas situaciones que por ahora Atlético le tocó aguantar.
0: Bien, estaba pensando, hemos tenido una muy buena charla futbolera con el Pulga Rodríguez, se viene el partido homenaje próximamente.
5: Exactamente, el 26, el sábado, partido homenaje, despedida para Luis Miguel Rodríguez, que va a tener su abrazo con el hincha de Atlético Tucumán, ya tuvo su partido de despedida en Santa Fe, ahora el próximo sábado va a ser en Tucumán, así que esperando también el hincha de Atlético por esa despedida con uno de los máximos ídolos de Atlético Tucumán.
0: Bien, Mariano, vamos a procurar hablar a lo largo de la semana con alguno de los organizadores, ya tuvimos esa charla con el Pulga Rodríguez, pero para que nos cuente, nos den detalles de lo que va a ser la fiesta, más allá del partido de fútbol, qué artistas van a ver, la capacidad del estadio, qué idea tienen en cuanto, no es solamente un partido de fútbol, sino un show, una despedida que merece y mucho el Pulga por todo lo que le dio al fútbol y particularmente Atlético Tucumán.
5: Perfecto, vamos a tener una comunicación con la organización y lo último de parte del partido, ingresa Sigal en la cancha, se le tiró el lesionado Breitenbruch a seguir de cerca la lesión del jugador de Aldo Civi, ex jugador de Atlético Tucumán.
0: Bien, y pensaba que el equipo de Julio además sigue en la Copa Argentina.
5: Exactamente, todavía no tiene fecha de semifinales, pero ya a partir del 1 de octubre quizás conozca el rival porque es la fecha todavía no confirmada, pero estimativa para el partido de Platense Estudiantes de La Plata.
0: Bien, estoy viendo la tabla de posiciones. Por el momento el equipo de Julio César Falcioni está séptimo en el grupo... Estoy mirando otra tabla.
5: Estaba octavo hasta antes de comenzar este partido.
0: Sí, ahora está séptimo.
5: Ahora está séptimo con el punto que está sumando. Está logrando algo histórico porque del nuevo formato del fútbol argentino, por primera vez Atlético se estaría clasificando en los playoffs.
0: Claro, a los octavos de final, que ustedes saben que la Asociación del Fútbol Argentino tiene que organizarlo de esta manera porque si tuvieran que jugar todos contra todos no habría fechas para disputar tantos partidos, ¿no? Que es la idea central que tiene Claudio Tapia, que cada vez haya más equipos en el fútbol argentino. El fútbol del mundo va a un torneo de 20 equipos, en algunos lugares de este continente hay 16 nada más, y nosotros tenemos 30. Es una idea contraria, lo que pensamos nosotros, a la idea que tiene el presidente de la AFA, Claudio Tapia. Bien, Mariano, actualizamos tiempo de juego y marcador, ya estamos en el final de Paseo Nacional.
5: 26 minutos y medio, 0-0, empata de Mar del Plata, Aldo Civi, Atlético Tucumán.
0: Bien, vamos a estar conectados, Mariano, en la tira de las 7 de la tarde. Ahí vamos a renovar el contacto, justamente para que nos cuentes cómo le fue Atlético al Mar del Plata. ¿Te parece?
5: Perfecto, quedamos en contacto.
0: Muy bien, Mariano Carabajal desde Tucumán con lo que está ocurriendo en Mar del Plata entre Aldo Civi y Atlético. Nos vamos con todo el equipo. Nabila, recordamos los datos del tiempo. Estamos llegando al final de Pasión Nacional.
1: 15 grados, 8 décimas la marca actual en la ciudad de Buenos Aires.
0: Bien, y el próximo partido de River, Agustín, en el campeonato.
2: Bueno, River va, es el que cambió de fecha frente a Sarmiento. Junín con público de River sería el 14 de octubre.
0: Bien, qué bueno que puede ir el público de River a Junín, ¿eh?
2: Sí, el público de River que viene acompañando a River, tanto al Lecho Sola, a Banfield, es aquel partido, a Córdoba y también a Junín.
0: Bien, siempre es un atractivo que el público de River y de Boca, de Boca y de River, se puedan acercar a los distintos escenarios que ofrece la República Argentina para los partidos. Están empezando a llegar los futbolistas de la selección.
2: Sí, aterrizó Tagliafico, McAllister, que dijo que es el mejor jugador de Lionel
0: Messi. Acabo de escuchar a Tagliafico, a Nico Tagliafico.
6: Como siempre pasó, trabajar duro para lo que viene, para seguir creciendo como selección, y bueno, obviamente que es pasaron muchos años, 20 años con el mejor jugador, y hoy que no esté va a ser duro, pero hay que asimilar. Seguramente siga apareciendo gente nueva, siga renovándose, y el objetivo en este momento es seguir con el mismo hambre, tratando de disfrutar al máximo posible, porque lo dije recién, nunca se sabe cuándo se termina, así que hay que disfrutarlo.
0: Bien, hay que disfrutarlo. A Lionel Messi. Y en el final, Frank te dice. Ahí está. Muy bien, ahí estábamos con Nico Tagliafico, que le pone punto final a su brillante carrera como futbolista de la selección argentina. En la continuidad de la radio viene el servicio informativo en la M870, el programa de Nora Brioso. Y en el resto del país siguen con la programación habitual. Las 3 de la tarde en el país.
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8: 3 de la tarde en la República Argentina. Extienden la prisión domiciliaria de Cristina Fernández. El tribunal aseguró que la expresidenta cumplió adecuadamente con lo establecido por la justicia y no hubo inconvenientes con las visitas. El agro proyecta las mayores exportaciones de la historia. La Bolsa de Comercio de Rosario estimó que podrían totalizar los 42.200 millones de dólares debido a la buena cosecha y al sostén de los precios internacionales. La producción nacional de granos superaría las 155 millones de toneladas y se encamina a convertirse en la segunda más alta en los registros históricos desde la campaña de 2018 y 2019. El reporte puntualizó que la buena campaña está vinculada a un repunte del trigo, que está logrando la mayor siembra en 17 años, y también a la recuperación de la soja. Operativos para combatir la comercialización de medicamentos de origen ilegal. El informe de Eduardo Espeche desde Radio Nacional Santiago del Estero.
9: En Santiago del Estero se realizan operativos de secuestro de medicamentos comercializados en forma ilegal en la vía pública. El presidente del Colegio de Farmacéuticos, Hugo Navarro, señaló que si bien no está determinado el origen, sí hay indicios de un canal de comercialización no lícito. El dirigente advirtió que la comercialización y adulteración de medicamentos es una realidad mundial y el país no está exento. En los operativos realizados por calidad de vida de la Municipalidad de la Capital Santiagueña y el Ministerio de Salud, encontraron todo tipo de medicamentos, inclusive psicotrópicos. Estos productos farmacéuticos fueron encontrados en procedimientos que se realizaron en ferias, en espacios públicos, en abierta violación a la Ley Nacional de Medicamentos.
8: Alerta meteorológico rige para La Pampa, la ciudad y la provincia de Buenos Aires, el sur de Entre Ríos, Santa Fe, Córdoba y San Luis, y la costa del extremo norte de Río Negro, donde se esperan vientos del oeste rotando al sudoeste, con ráfagas que pueden alcanzar los 80 kilómetros por hora. En la ciudad de Córdoba, temperatura 19 grados 4 décimas, humedad 17%, cielo ligeramente nublado, y puedes escucharnos por AM 750 y FM 100.1. En la ciudad de Buenos Aires, temperatura 16 grados 4 décimas, humedad 41%, cielo parcialmente nublado.
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2: La Administración Nacional de Medicamentos, Alimentos y Tecnología Médica, ANMAT, ya aprobó para su comercialización en el país el kit Detectar Dengue Test de ELISA NS1. Se trata del primer test de antígeno nacional para el diagnóstico de la enfermedad que transmite el mosquito Aedes aegypti. Recordemos que durante la última temporada se registró la mayor epidemia de la historia, con más de 583.000 casos y 419 personas fallecidas. Este test fue desarrollado en el Laboratorio de Virología Molecular que dirige la investigadora del CONICET, Andrea Gamarnik, en la Fundación Instituto Leloir, y está destinado a laboratorios de análisis clínicos para ser utilizado por personal capacitado. La investigadora del CONICET, Belén García Fabiani, quien participó del desarrollo en el laboratorio que dirige Gamarnik, se refirió a la importancia de este kit.
3: Es importante que exista este kit y que sea producido localmente para poder abastecer a aquellos centros de salud, laboratorios y hospitales que quieran diagnosticar dengue, y que esté disponible para el país y para la región, justamente ahora que se vienen los meses de calor.
2: Antes de ponerse a trabajar en este desarrollo, lo que hizo el equipo de científicos es realizar un sondeo entre especialistas de laboratorios de análisis clínicos para entender cuáles eran las urgencias en cuanto al diagnóstico de dengue, y lo que resultó de esta consulta fue que era contundente la necesidad de poder detectar este antígeno viral que se llama NS1. Hay dos métodos principales para diagnosticar dengue. Uno detecta la presencia de las proteínas del virus en la sangre y el otro, el ARN viral, por medio de técnicas moleculares como PCR. Estos procedimientos son complementarios y dan información útil. Belén García Fabiani, investigadora del CONICET en el Instituto Leloir, se refirió a las características del kit Detectar Dengue.
3: El test está destinado a ser utilizado en laboratorios de análisis clínicos y a ser operado por profesionales. El tiempo para el resultado es 3 horas y consta de 3 simples pasos y opera a través de una muestra de sangre. Es decir, la persona que se quiera diagnosticar tiene que concurrir al laboratorio o al hospital y le tienen que tomar una muestra de sangre, que se procesa muy fácilmente en el laboratorio y luego de 3 horas se obtiene el resultado.
2: El nuevo test será producido y comercializado por la empresa argentina Laboratorio Lemos y aspira a resolver la falta de insumos ante una posible nueva crisis sanitaria como la que ocurrió a comienzos de este año. Informó Diana Costanzo para Radio Nacional, tu radio.
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0: La quebrada de Humahuaca se ubica al noroeste de Argentina, en la provincia de Jujuy. El valle andino, de 155 kilómetros de extensión, flanqueado por altas cadenas montañosas y cavado laboriosamente por el Río Grande, ubicado a más de 2.000 metros de altura, constituye un itinerario cultural de 10.000 años. Por sus senderos caminaron aborígenes de distintas etnias y aún hoy conservan creencias religiosas, ritos, fiestas, arte, música y técnicas agrícolas que son un patrimonio viviente.
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Hola, gente, ¿cómo le va? Muy, pero muy buenas tardes tengan todos ustedes. Bienvenidos, bienvenidas a Radio Nacional Jujuy, Jorge Cafrune. Jornada de día lunes, 21 de septiembre del año 2026. Feliz primavera para todos, feliz día del estudiante, feliz día del fotógrafo. Bueno, tenemos de todo, Hoy lunes cargadito, obviamente cargadito con muchas cosas para compartir. Hoy los saludamos ya en los controles técnicos, en la puesta en el aire y de todo un poco. Abel Lavanchi, ¿cómo le va, Abel? Muy buenas tardes.

0: nuestra compañera, ¿eh? Ahí tocando todos los botones de del teléfono para a ver si es que alguien la atiende, ¿no? La tarde es para la siesta, dicen algunos. Pero bueno, Rita Estefanía Quiroga en la producción general del programa. La mesa una vez más, semana completita, vamos a ver si es que la tenemos a nuestra compañera Andrea Vargas. ¿Cómo le va, André? Muy buenas tardes, feliz primavera.
1: ¿Cómo estás, Pomé? Buen lunes.
0: Buen lunes.
1: Bueno, acá estamos, exactamente, feliz primavera, feliz semana del estudiante, feliz fiesta de los estudiantes. La verdad que con todo esto las calles están vacías porque los chicos no están yendo a clase.
0: Claro.
1: Básicamente. Pero hoy estaban llenas porque estaban todos festejando la primavera.
0: Bueno, una gran parte porque muchos han aprovechado el día viernes y hoy
1: también.
0: Justamente para tener libre la jornada de hoy.
1: Pero... Exacto. Y qué lindo que ya cambie el clima. Deje de hacer frío, eso es importante.
0: Bueno, ahora enseguida me va a decir qué datitos del tiempo. Para hoy, ¿hay probabilidad de lluvias o no? Vamos a preguntarle a Andrea a ver qué es lo que pasa en esta jornada de día lunes. Recordemos, elección de la representante provincial. Hoy Jujuy va a conocer su nombre, que va a estar compitiendo, de alguna manera decir compitiendo, que va a estar presente en la elección de la representante nacional. Bueno, André, datitos del tiempo para esta jornada y para lo que resta, obviamente, de la semana.
1: Bueno, Pomen, 24 grados la temperatura en este momento en la capital jujeña. Se había marcado un poco esta temperatura, pero hoy más nublado, ¿eh? Uh-huh. Así que está agradable, está lindo, está para estar en remerita, quizás tener una campera porque hay un poquito de viento, viento que seguramente se va a extender para la noche, pero un viento así. Un poquito helado, pero templado a la vez. Mañana parece que va a bajar un poco la temperatura, así que vamos a estar viendo qué pasa en la jornada de mañana. Mañana, ¿qué se anuncia? Se anuncia una temperatura un poco más baja que hoy, ¿eh? Sí. En vez de 24 la máxima, vamos a tener una máxima solo de 17 grados, pero nubladito mañana.
0: ¿Mañana nubladito?
1: Y después empezamos a repuntar 24, 29, 32, 33, 30, todo el fin de semana que viene incluso, la temperatura en la capital jujeña.
0: Bueno, vamos a estar atentos entonces a lo que nos depara el tiempo. ¿Hoy llueve o no llueve? ¿Viste que había...?
1: A ver, las probabilidades de lluvia
0: sí.
1: Hoy sí. Son bajas, pero si a esta altura nunca se sabe.
0: Claro, no se
1: sabe cuál. A ver, la probabilidad de lluvia es del 10%.
0: Del 10.
1: Si bueno. Yo no creo que llueva, pero que va a estar un poquito más helado que, por ejemplo, anoche, y un poquitito va a estar.
0: Bien, entonces para la hora de la elección, 10 grados, me decía.
1: No, va a bajar, 10% de la probabilidad de lluvia.
0: 10% de la probabilidad de lluvias, bueno, sí. Y también puede ser 10 grados el día a la 20.
1: ¿De 24 a 10?
0: No sé, permítame dudarlo. 15.
1: ¿Cuánto la apostamos?
0: No
1: está tan seguro si no quiere apostar.
0: 15 puede ser o no.
1: No. A ver, tiene una temperatura para las 9 de la noche.
0: 16.
1: Bueno, ve, ahí se va acercando un poquito. Ahí la temperatura puede ir. Puede ir en 16, 17 grados para las 9, 8, 9 de la noche. Pero...
0: No está tan lejos el culo del calzoncillo, estamos ahí, ¿no?
1: Igual, analicemos la lógica. Cuando mañana va a estar un poco más templado y quizás más fresco desde ese punto, la máxima no 24, sino 17, no va a ser tanto frío esta noche.
0: No va a ser, bueno.
1: Vio anoche que sí. A partir de las, te diría, 7:30, el cielo era amarillo, naranja, era un color hermoso. Uh-huh. Estaba hermoso ayer, vamos a ver qué pasa hoy.
0: Parecía, digamos, un cielo de playa.
1: Totalmente,
0: un cielo de playa. Bueno, 15, 23 minutos.
1: ¿Un ratito? ¿No dijo 18?
0: Casi.
1: Quiere decir 18, ¿no? El inconsciente diciendo
0: 15:23. 15:23 en la República Argentina. Vamos a compartir algunos de los títulos. Obviamente, una serie de reclamos del CEN se manifestó frente al Ministerio de Educación. El gremio de docentes volvió a pedir la reapertura de paritarias y cuestionó el cierre de la discusión salarial hasta fin de año. También reclamó respuestas por la situación de preceptores, auxiliares, docentes, vicedirectores y docentes rurales. Bueno, no sé si le darán mucha importancia, pero el CENS reclamó, también pasó el día sábado la marcha de la bronca, por las calles de la provincia. Recordemos
1: gente?
0: Que sí, sí, sí.
1: ¿Hubo bronca sería en realidad?
0: No, hubo mucha gente, acá y a nivel país. Bueno, lucha contra el dengue, cronograma de descacharrado en la capital jujeña. También vamos a dar a conocer por qué punto van a estar pasando desde mañana 22 de septiembre. ¿Qué otros títulos tenemos?
1: Bueno, vamos a hablar de la elección reina provincial.
0: Bien.
1: Hoy a partir de, ya te digo, a ver, vamos a decir bien, pero a esta noche a partir de, ¿dónde está Catá? Hoy representante provincial, a partir
0: de las 9.
1: Las 9 de la noche.
0: Sí.
1: Bueno, se va a realizar la elección de reina provincial en la Ciudad Cultural, espectáculos musicales en vivo, una celebración que por supuesto va a estar rodeado de los colegios, de las provincias, toda la provincia va a estar abocada a esto, así que las calles van a estar un poco complicadas seguramente, como ya viene siendo. Pero bueno, ya están, son muchas las representantes que van a participar en este caso de la elección reina provincial desde las 9 de la noche en Ciudad Cultural. ¿Averiguamos qué pasa si llueve?
0: No, Rita dice que lo mismo se hace, no se suspende.
1: Lo mismo se hace, no se suspende, para mí lo mismo, coincido.
0: Coincide. Bueno, pero es al aire libre. ¿Vio que yo le decía que era al aire libre?
1: Sí, sí, sí, es al aire libre.
0: Exactamente. Bueno, 1525 en la República Argentina, línea telefónica habilitada al 155-05-5337, 155-05-5337. ¿Qué más tenemos, André, para compartir en esta tarde? Tarde agradable en la capital y alrededores.
1: Vamos a estar hablando del paso de Jama. Bueno, vamos a adelantar, por supuesto, que va a estar cerrado todo el día de hoy, ya estuvo cerrado y va a permanecer así también mañana. Vamos a ver qué va ocurriendo estos días, pero por lo menos esto ya han dado a conocer las autoridades. Tiene que ver con la presencia de hielo y de nieve en la ruta 27 de Chile. Así que complicado el paso, por eso han decidido nuevamente no habilitar el paso de Jama en la jornada de hoy lunes y se prevé que mañana siga igual, precisamente por la cantidad de nevada y los fuertes vientos en la zona cordillerana.
0: Perfecto. Bueno, destacar obviamente lo que tiene que ver en materia deportiva. El día lunes vamos a hablar un poco del torneo regional, vamos a hablar cómo le está yendo a Santiago Ferrari en los Juegos Suramericanos en Santa Fe. Tiene posibilidades de podio. Bueno, también pasó de todo, ¿no?, en cuanto a lo que ha sido la actividad deportiva durante el fin de semana. Fin de semana con muchas cosas para compartir, con muchas cosas también para ir remarcando. Gimnasia empató de visitante. Mendoza se ha conocido cuándo va a jugar Gimnasia frente a San Martín de Tucumán con público visitante. Va a ser el día domingo a las 21 horas. Termina la elección de la representante nacional el viernes y está cantando Tambiónica y empiezan a desarmar el escenario.
1: Papá, así nomás.
0: Sí, está cantando ahí un poquito.
1: O sea, mientras Chano baja a cantar con la gente, sacan el escenario.
0: Tercer tema y ya empiezan a dejarlo en el aire a Chano, así que
1: mientras sea en el aire.
0: Claro, no lo van a dejar conduciendo, ¿no? Por la
1: no.
0: Va a chocar. 15:27 en toda la República Argentina, así que ahí teníamos un poco el detalle. Hoy me dijeron 18 horas, habla en los 45 minutos de deporte el presidente de Gimnasia y Esgrima Jujuy, Walter Mann. Veremos, yo lo anuncio porque me mandaron mensaje, sí.
1: Por la duda.
0: Me mandaron mensaje de tempranito, me dijeron, hoy sale el presidente de Gimnasia y Esgrima Jujuy en el segmento deportivo que tenemos en la tarde de Radio Nacional. Esperemos.
1: Bueno, mientras esperamos eso, le pregunto a los hombres del equipo, ¿regalaron flores amarillas?
0: No, eso es marketing.
1: ¿Usted? Claro. ¿Le regalaron flores amarillas? ¿Y por qué no pueden recibir flores amarillas ustedes también?
0: Ah, no, es que esa es tradición, esa es una cuestión comercial para la para recibir la primavera, digamos.
1: Bueno, pero mucha gente en la calle, y mucha por la primavera.
0: Sí.
1: ¿Usted no escuchó nunca la canción de Floricienta a Flores Amarillas?
0: Déjate, nada. Yo escuché Conejito Alejandro, yo escuché, digamos, Alberto Bulli.
1: Uy, Bulli.
0: Claro.
1: Está tirando, le digo, la libreta de enrolamiento, ¿no?
0: El documento. Y si usted no se haga, está bien, vamos. Vamos, ustedes.
1: Yo estoy más del lado de Floricienta.
0: Sí, que Floricienta. Que sé que Que se quiera hacer la appendix es una cosa, pero usted ya...
1: Yo le estaba contando lo que están haciendo los jóvenes en Plaza Belgrano y en Parque San Martín regalando flores amarillas.
0: Usted hizo la Fiesta Nacional de Estudiantes con Palito Ortega como un hitazo.
1: Ah, pensé que iba a decir con él. Iba al Nacional, dije, ¿de qué me perdí? Bueno, si Palito Ortega fue al Nacional, yo estaba perdida.
0: Claro, sí, vamos, Andrea, no se haga.
1: No, yo... Nada.
0: Nada, por eso.
1: Mejor vamos a la tanda, Pomé.
0: Sí, mejor vamos a la tanda. 1529 en la República Argentina, 155-05-5337, línea de contacto.

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1: 15:31 minutos en la República Argentina. La inflación pasó a un tercer plano entre las preocupaciones de la gente, lo destacó el secretario de Finanzas, Federico Furiace. El funcionario además calificó de exitoso el plan de estabilización económica desarrollado por el gobierno nacional.
2: Un programa de estabilización exitoso en bajar la inflación con crecimiento económico, habiendo evitado ruptura de contratos, la hiperinflación, y sobre todo que fue por voluntad política, no fue impuesto por el mercado. Y eso lo hace un programa de estabilización especial. Hoy ya no discutimos la inflación. La inflación pasó en un segundo o tercer plano para lo que es las preocupaciones de la gente, y eso habla del éxito del programa de estabilización. Después podemos discutir velocidades de crecimiento y podemos ir por ahí, que sacó más de 14 millones de personas de la pobreza.
1: La salud de Mirtha Legrand, la centenaria diva de la televisión, evoluciona favorablemente del cuadro de neumopatía que motivó una nueva internación en el sanatorio Mater Dei. Según el último parte médico, Mirtha Legrand seguirá con el tratamiento específico del cuadro y con los controles necesarios para su restablecimiento. Buscan a un motociclista que atropelló a una nena y se dio a la fuga en La Plata. La información con Fernanda Germanián.
3: Buscan intensamente a un motociclista que atropelló a una nena de 8 años en pleno barrio residencial de La Plata cuando circulaba con su vehículo por la vereda y escapó en medio de una discusión con la familia de la víctima. La nena sufrió distintos traumatismos y debió ser atendida en el Hospital de Niños de La Plata. Radio Nacional recorrió la zona y habló con los vecinos.
4: Está lleno de motos, andan por la vereda, hacen lo que quieren. No hay control. El secreto es ese. Y la nena, pobrecita, es un desastre. Yo creo que si controlaron como corresponde, el 90% de las motos que paran, la mitad no tiene un solo papel. Si controlan eso, no tiene por qué pasar. Ahora, por ejemplo, que está cortado, tenés el patrullero parado, con el celular tenía en la mano, no me extraña nada lo que pasó.
1: En la ciudad de Buenos Aires, cielo cubierto, temperatura 15 grados, una décima, humedad 51%.
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0: El Parque Nacional Lihuel Calel, ubicado en el centro sur de la provincia de La Pampa, tiene 32.514 hectáreas. Es una reserva que tiene mucho que ofrecer a los amantes de la naturaleza. Pinturas rupestres de 4.000 años de antigüedad, una abundante población de guanacos y otros animales pampeanos, y un paisaje serrano rocoso y salvaje.
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0: 15:43 minutos en la República Argentina. Seguimos adelante en la tarde de Radio Nacional. Vamos a charlar con Cecilia Ibáñez, quien es directora provincial de Políticas Socioambientales y a cargo de la Dirección de Educación y Comunicación Ambiental. Saludamos a Cecilia. ¿Cómo estás, Cecilia? Muy buenas tardes. ¿Cómo andás?
1: Hola, buenas tardes, Aníbal. Buenas tardes a toda la audiencia.
0: Bueno, Ceci, comentanos acerca de esta, la primera embajadora ambiental, ¿cómo se llevó adelante y un poco, ¿no?, el objetivo que cuenta esta posibilidad de seguir concientizando, ¿no?, en la juventud jujeña.
1: Así es, bueno, nosotros tenemos un trabajo sostenido a través del Ministerio de Ambiente y de IRSU. Con el ente autárquico permanente y con las fiestas en distintos lugares. Este año, cuando hubo una reunión entre el ministro Leandro Álvarez y el nuevo presidente del ente,

0: surgieron ciertas preocupaciones o situaciones que estaban dentro de la fiesta, pero que le generaban gran preocupación al nuevo presidente del ente. Y él decía, hay dos cosas que me pesan mucho, es los residuos durante la fiesta, y la otra es los proyectos de las chicas, que muchas veces son grandes ideas, pero no tienen eco. Entonces, bueno, nosotros comenzamos a analizarlo, bueno, nos dimos con que de años anteriores también había una observancia sobre estos proyectos, pero no había algo que, ninguna figura que quede definida dentro de estos proyectos sociales que hacían las chicas. Entonces, ya teníamos pensando la posibilidad de crear un símbolo, digamos, ¿no? Es simbólico esto, sí. Una embajadora ambiental, y la idea era que mejor que unir la fiesta de los estudiantes y estas iniciativas que ya de por sí tienen las chicas, aquella que sea ambiental, que nosotros podamos absorber, destacar y acompañar desde el Ministerio de Ambiente. Y bueno, así surgió la idea de la figura de la embajadora ambiental. Este año se presentaron, de los 16 proyectos que presentaron las representantes de cada una de las comunidades, de los departamentos, 4 eran ambientales. Pudimos analizarlos en detalle, escuchar la defensa desde la voz de las chicas, cuál era su preocupación, y entender a partir de eso cómo nosotros podíamos acompañar, ¿no? Más allá de que se elige una embajadora y un proyecto, también hemos hablado con todas las chicas de decirles que cuenten con nosotros desde el aspecto técnico, desde la gestión de Estado, de poder acompañar cada uno de los proyectos. Uno era una reforestación, otro estaba relacionado al trabajo con huertas orgánicas, todos muy muy pegados a la cuestión de la tierra, al cuidado de la tierra, y bueno, y el proyecto de Alejandra Belén de San Antonio, que estaba relacionado al residuo. Lo más interesante de ese proyecto era el pase a la acción, ¿no? No solo era pensar, bueno, hay que evitar que el plástico quede en la tierra, sino era lo recuperemos y hagamos algo con eso. Y eso es lo más atractivo de este proyecto que presenta ella, que busca trabajar con toda su comunidad, con la comunidad educativa, con los centros de desarrollo infantil que hay en San Antonio, que fue la propuesta que elegimos, no sé si toda la gente sabe, digamos, que este año San Antonio fue el proyecto que se definió como ganador, porque tiene este impacto, ¿no? De, por un lado, hacer un bien al ambiente, por el otro lado, incorporar a la comunidad, y los transforma a los chicos en grandes ejecutores de esa transformación, ¿no? Ese plástico, transformarlo en algo más, y ellos tienen algunas ideas y experiencias que quieren mejorar, y en eso, bueno, nosotros vamos a estar acompañando a través del Ministerio en todo el desarrollo de este proyecto, que tiene 4 etapas, que se prevé hacer en 3 meses. La idea es hacer el proyecto y evaluar cuál es el resultado para ver una réplica, para acompañarlo quizás en otro municipio. Bueno, justamente esta era la idea de la embajadora, ¿no? Que pueda cumplir su proyecto, y si el proyecto tiene un resultado positivo, poder ser ella la misma promotora de que se replique en otros lugares, como promotora ambiental, ¿no? Como embajadora ambiental.
1: Tal cual. Cecilia, ¿y esto ya ha quedado instalado para próximas, Fiesta Nacional de los Estudiantes?
0: Así es, la embajadora va a ser embajadora por un año, y el año que viene, si es que se presentan proyectos ambientales, claro, se va a seleccionar uno de esos también, sí, bajo los mismos criterios que este año, y será Belén la que le entregue la banda de embajadora a la próxima embajadora, porque bueno, ella quedará en la historia como la primera embajadora estudiantil que tuvimos.
1: Digo, saliendo un poquito del proyecto de Belén Aramayo y lo que ha podido, digamos, conversar dentro de lo que es tu dirección, digo, independientemente de eso, se nota mucha conciencia de la juventud, por ejemplo, en el armado, ¿no?, de las carrozas, con material reciclado. Digo, ahí hay un impacto muy fuerte.
0: Bueno, poder estar de este lado y haber escuchado los proyectos sociales y haber escuchado los proyectos ambientales de la voz de las chicas, realmente te das cuenta que hay un compromiso en la juventud que no siempre es valorado, ¿no? Nosotros hoy día también hicimos la primera recorrida como jurados, uh-huh, porque el Ministerio de Ambiente tiene otros dos premios dentro, sí, de la fiesta: la carroza que mejor representa la biodiversidad y la carroza más sustentable. La más sustentable está relacionada con la utilización de recursos, reutilización, reciclado. Hemos visto no solo el ingenio de la recuperación, que ya sabemos, las tapitas, las latinchas, no me sale el nombre del abridor de las latas de aluminio, que también hicieron cosas maravillosas con bordado, hicieron bordados con hilo de plástico, que son bolsas de plástico. La verdad que hemos visto grandes técnicas, no solo la recuperación de lo que es residuo, o sea, lo que se desecha, sino es poderle poner técnica a eso, ¿no? No solo es como antes se hacía, bueno, una flor de plástico, ¿no? Hoy, por ejemplo, hay bandas caladas directamente, sí, o grabadas en plástico. La verdad que hacen cosas maravillosas los chicos. Hemos quedado realmente muy conformes con el recorrido y con ver cómo los chicos han ido reutilizando aquello que, si no están embelleciendo una carroza, estaría en una bolsa de residuos, ¿sí? Claro. Tienen una nueva oportunidad en sus carrozas, le dan un valor diferente, un sentido diferente, y para nosotros lo que está haciendo estas últimas generaciones, de los últimos 10 años de la fiesta más o menos, que cambió el chip de los chicos, transformándolas en más sustentables, carrozas más eficientes, ha sido muy bueno, ¿no? Y también para los padres, porque, bueno, yeah, de repente estamos todos, en vez de tirar un envoltorio a la basura, lo estás guardando para la carroza o el carruaje de la escuela más cercana a tu casa, o en la que va tu hijo, tu sobrino. Entonces nos ha cambiado un poco la cabeza, y eso realmente sirve un montón, porque eso es educación ambiental, ¿no? Yeah. Es la parte más práctica de la educación ambiental.
1: Tal cual. ¿Y en qué consiste el premio, digamos, aquella carroza que obtenga el primer premio? ¿De qué
0: tenemos,
1: consta el
0: premio? Un premio para la biodiversidad y un premio para la carroza sustentable. Es un voucher. Uh-huh. La idea es que sirva para reunir a los chicos y puedan hacer un festejo. Un festejo, nosotros lo habíamos pensado en su momento como un asado, pero los chicos por ahí prefieren una choripaneada, una piciada, hacer panchos para todos, porque los carroceros son muchos los que tienen doble y muchos otros que están por atrás acompañando, claro, la carroza. Entonces, bueno, la idea es fijar un monto económico, uh-huh, medio millón de pesos, para que los chicos puedan organizar junto a toda su comunidad educativa y los que participaron de la carroza un evento que ellos decidan, festejarlo como ellos decían.
1: Tal cual. ¿Y qué material viste, Cecilia, en el recorrido, el que más se utilizó? Sé que hay muchos, recién lo mencionaba, pero por ejemplo el de los viejos CD o los viejos compact, muchos carroceros pedían, obviamente, de distintos colegios, ese material como para utilizar.
0: Ese material, los plásticos, las tapitas, las latas, los cartones del papel higiénico y de las servilletas, que sí, eran cosas realmente hermosas. Los saquitos de té, la bolsita de saquitos de té ha sido recuperada, es unas flores en un color pastel precioso. Déjame que me acuerde, porque hoy día la verdad es que quedé maravillada. Hay una carroza que tiene una zapatilla que tiene realmente no me acuerdo cómo se llama, la chapita, uh-huh, de las latitas. Unidas con bordado, con crochet. Ajá. Una cosa preciosa. Hay otra carroza que puso en el centro de las flores el papel metalizado de la parte de adentro de los envases de papas fritas, por ejemplo. Claro. Hay flores que se hicieron con envases de leche. La verdad que los chicos han ido mejorando, como te decía, no solo la técnica de recuperar, por ejemplo, el plástico, sino poder ponerle técnica arriba. Una carroza, creo que de Monterrico, que es la de Coco, tiene una serie de detalles que hicieron en los plásticos, que es muy digna de ver. pero cada carroza y cada grupo de carroceros ha encontrado, digamos, algo en que destacarse, ¿no? Bueno, para nosotros ha sido dificilísimo ir a estar recorriendo y mirando las carrozas, porque nos quedamos mirando en detalle, en atención, la manera en que fueron recuperando, pero además eso que recuperaron lo acondicionaron y lo pusieron bello. Hay otra carroza que recuperó gomas de bicicletas, que las transformó en las raíces de un árbol, en el tronco de un árbol. Me estoy acordando de algunas, pero sí, bueno, sí. Me he quedado realmente sorprendida con todas las cosas que utilizaron los chicos y que fueron incorporando a la carroza. Me reía de una, claro, porque yo tengo hijos chiquitos y, uh-huh, y te queda la mitad del lápiz de color. Ya en septiembre tenés un tercio del lápiz y ya no lo usan porque les queda chico, porque claro, se partió. Bueno, los chicos juntaron todo eso y con eso armaron toda una parte de la estructura de una carroza. La verdad que las cosas que hacen, realmente yo quedé muy maravillada y creo que esto demuestra el gran valor que tiene la fiesta para los jujeños, ¿no? No solo se trata de hacer una carroza o festejar la fiesta de los estudiantes. Atrás de cada carroza hay un proyecto en el que los chicos desarrollan un montón de otras habilidades que no están escritas, ¿no? Que no están escritas y tienen que ver con el observar, con el recuperar, con el apropiarse de las ideas, de los proyectos, desarrollarlos, llevarlos adelante, que no es tan fácil tener disciplina para llegar, un montón de cosas que se hacen en Jujuy que son muy valorables y que cuando le ponen esa cuota de conciencia ambiental todavía todo tiene más sentido, conciencia ambiental y muchas cuestiones de cultura que se han visto también en las carrozas, ¿no?
1: Tal cual. Cecilia, y con respecto a la embajadora, ¿va a cumplir una serie de agenda, digo, para festividades, por ejemplo, provinciales, de departamento, va a estar, digamos, como le toca a la representante, en este caso provincial o nacional, de estar, ¿no?, en algunas festividades como para visibilizar y también ser parte y dar, ¿no?, su punto de vista acerca de este proyecto y también, ¿no?, del cuidado al medio ambiente?
0: La idea es que se retroalimente la agenda, ¿no? Por un lado va a estar lo que nosotros propongamos, más con cuestiones puramente ambientales, sí, y seguramente se irá evaluando en donde ella pueda participar para que, bueno, su mensaje quede sentado en conjunto con el de otras chicas que llevan, bueno, por ejemplo, el mensaje de la fiesta de los estudiantes, en este caso ella, la cuestión ambiental estudiantil. Pero sí está previsto que ella pueda representar a los estudiantes en las cuestiones ambientales.
1: Una cosa es que por ahí uno lo pueda decir, en este caso en tu persona, y otro impacto puede llegar a tener que ella lo exprese, ¿no? Como joven, como digamos que ha surgido.
0: Totalmente, ese... totalmente. Y pueden hablar con ella puntualmente sobre su proyecto, porque no solo ella, todas las chicas se han preparado muy bien para defender y contar su idea, ¿no? Claro. Ella... una chica muy, bueno, como todas, muy jovial, muy fresca, realmente comprometida con su idea. Así que, bueno, nuestro gran objetivo es que ella pueda cumplirlo, concretar esta idea que tiene para su lugar, y de ahí, si ella puede contagiar a más jóvenes a promover estas acciones, sería buenísimo. Esa es la idea de fondo que tenemos nosotros.
1: Exactamente. Cecilia, agradecerte el tiempo con Radio Nacional, obviamente esta charla. Nosotros vamos a seguir haciendo réplica de esto, que nos parece totalmente, digamos, valorable y también que aporta, ¿no?, su granito de arena para todo lo que tiene que ver con el cuidado del medio ambiente y la inquietud de Alejandra Belén Aramayo, quien es la primera embajadora ambiental de la provincia. Agradecerte y desearte que tengas una linda jornada.
0: Te agradezco a vos, saludos a Andrea y saludos a toda la audiencia. Muchas gracias.
1: Dale, abrazo. Muy bien. Ahí estaba, charlando con nosotros Cecilia Ibáñez, quien nos contaba acerca de la primera embajadora ambiental de la provincia de Jujuy, dentro del marco de la Fiesta Nacional de los Estudiantes, por supuesto. Recordemos, Cecilia Ibáñez es directora provincial de Políticas Socioambientales y a cargo de la Dirección de Educación y Comunicación Ambiental. 15:58 en la República Argentina. Nosotros nos vamos a ir a la pausa. En este bloque no quieres bozar ninguna, no quieres agregar nada, ¿no?
2: Nada para agregar más que destacar el trabajo.
1: Ah, muy bien.
2: ¿Por qué? ¿Qué hace?
1: No, no, pensé que quería agregar algo.
2: No, me quedé, vos sabés que me quedé
1: pensando. ¿Qué está tomando, por ejemplo? ¿Qué está tomando?
2: Estaba tomando agua de Jamaica, no es Malbec.
1: Agua de Jamaica,
2: no
1: es Malbec. Ese es Malbec.
2: No es está Malbec. Tomando
1: vino, ¿eh? Acá estoy denunciando públicamente. Sí.
2: Ya, si tendría vino acá, te puedo apostar que ya me lo sacan.
1: No.
2: Ya me lo hubiesen sacado.
1: Bueno,
2: tiene soda, dicen.
1: Sí, no. Lo que menos tiene es soda.
2: Lo que menos tiene, ¿no? Es agua de Jamaica. Estamos liberando e hidratando.
1: Hidratando.
2: Después del fin de semana había que hidratarse.
1: Sí, sí.
2: Ya tuvimos pausa de hidratación el fin de, ahora es otra pausa de hidratación.
1: Otra pausa. Bueno, vamos.
2: El fin de.
1: Bien, tranquilo. No. No vi por tele un poquito, digamos. Pero vi algo, digamos.
2: Bien, no, yo me quedé pensando que vi casi, te digo, que el 90% de las carrozas, todo con material reciclado.
1: Nos vamos a ir a la pausa, ya volvemos, André.
2: Dale.

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1: Hora 16, 3 minutos en la República Argentina. El presidente Javier Milei viaja a Estados Unidos, participará desde mañana de la Asamblea de las Naciones Unidas en Nueva York. Desde Casa de Gobierno informa Liliana Arias.
2: De cara a la Asamblea General de las Naciones Unidas, esta noche el presidente Javier Milei partirá hacia Nueva York junto al canciller Pablo Kirno. Su primera actividad será mañana por la tarde con una disertación en una institución educativa judía donde también será galardonado. Luego mantendrá reuniones con economistas del mundo libertario para el miércoles al mediodía. Está prevista su intervención ante la ONU, en la que hará hincapié en el reclamo de la Argentina por la soberanía de las Islas Malvinas. Expondrá los argumentos que refieren a sus últimas medidas sancionatorias y también dejará marcado el posicionamiento geopolítico de la Argentina en el mundo, para también volver a exponer su postura frente a la inteligencia artificial. Por otra parte, en la agenda del jefe de Estado figuran actividades relacionadas con disertaciones y reuniones con empresarios.
1: En Misiones, las flores amarillas se ubican al tope de las preferencias esta primavera. La información con Carmen Segovia.
3: El auge de ventas de las flores amarillas cada 21 de septiembre se dispara por la combinación del inicio de la primavera y el impacto viral de la telenovela argentina Floricienta en redes sociales. Nos comenta al respecto la florista Karina Morán.
4: La flor más pedida, la rosa amarilla, crisantemos amarillos, algunas orquídeas también que tenemos, todo lo que sea amarillo. Hoy no quieren colores, es rosado, nada, todo amarillo.
1: La información deportiva con Nicolás Álvarez.
5: Se viene la despedida de Lionel Messi. Será el 6 de octubre en el Estadio Monumental frente a Benín. Lautaro Martínez destacó el legado que deja Messi en la selección.
6: Una triste noticia, pero al final disfrutamos siempre todo lo que Leo nos dio, el legado que nos dejó.
1: En La Quiaca, donde nos escuchás por AM560 y FM92.5, temperatura 19 grados 9 décimas, humedad 34%, cielo despejado. Y en Buenos Aires, cielo cubierto, temperatura 15 grados 1 décima, humedad 51%.
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7: Una empresa del CONICET y de YPF desarrolla dispositivos que purifican el aire atmosférico a base de microalgas. Se llama IALGAE y fueron diseñados para contribuir a la descarbonización de entornos urbanos e industriales. El proyecto es impulsado por especialistas del CONICET y de ITEC, una empresa de innovación y desarrollo de energía del CONICET y de YPF. El componente activo de IALGAE son microalgas de gran eficiencia fotosintética que son nativas del sudeste de la provincia de Buenos Aires. Dos unidades ya están instaladas y en funcionamiento, una en una estación de servicio del barrio de Belgrano en la ciudad de Buenos Aires y otra en un complejo industrial en la provincia de Buenos Aires. Según indicó el científico Leonardo Curati, investigador del CONICET en el Instituto de Investigaciones en Biodiversidad y Biotecnología, los dispositivos IALGAE representan un avance tecnológico destinado a contribuir a la descarbonización en entornos urbanos e industriales, pero no deben entenderse como un reemplazo a la forestación. Para María Elena Oneto, líder de la misión Ambiente de ITEC, el diseño e implementación de estos instrumentos representa otro caso más para materializar el potencial de sinergia entre el sistema de ciencia y técnica nacional y las empresas privadas o público-privadas. Informó Diana Costanzo para Radio Nacional, tu radio.
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1: 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Corrientes.
8: Los esteros de Liberá son una amplia red de arroyos, riachos, pantanos, lagunas y bañados que abarcan entre 15.000 y 25.000 kilómetros cuadrados en el centro de la provincia de Corrientes. Solo es superado en extensión por el Pantanal brasileño, con el cual forman el segundo humedal más grande del mundo. Los esteros de Liberá fueron declarados Reserva Natural en 1983 y Humedal Internacional en el año 2002, y muchos sostienen que debajo suyo se encuentra la reserva de agua dulce más grande que posee la humanidad, bautizada como Acuífero Guaraní.
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1: Cuatro de la tarde, 14 minutos. Seguimos acá, seguimos en la tarde de Radio Nacional de Jujuy. Seguimos con información y conociendo también, obviamente, el trabajo de la gente. Estamos, en este caso, en comunicación telefónica con Claudia Tapia, guía de turismo, que recibió la certificación de calidad turística. Somos profesionales ya certificados. Claudia, muy buenas tardes, ¿cómo estás?
2: Hola, muy buenas tardes, muchas gracias por la invitación.
1: Bueno, Claudia, contanos, 9 nuevas profesionales certificadas en este caso.
2: Bueno, sí, en mi caso me parece importante poder contribuir a las buenas prácticas, a reunir estándares de gestión y de servicio al cliente, así que en esta oportunidad pude participar de un proceso en la cual, bueno, nosotros hemos implementado un manual siguiendo una estructura que nos pasó el equipo de la Secretaría de Turismo y, bueno, posterior a eso tuvimos una evaluación y, bueno, muy contenta de la distinción que he obtenido, ¿no?
1: Bueno, a ver, contanos en qué cambia con esta certificación, qué mejora, qué les permite a partir de acá.
2: Yo creo que la idea de calidad comienza principalmente en la preparación, la responsabilidad y la actitud que nosotros le ponemos al día a día, ¿no? Como guías de turismo. Para nosotros me parece que es importante poder no solo brindar un buen servicio, sino también saber de estas dificultades y principalmente definir acciones de mejora. Creo que ante todo, siempre cuando uno presta un servicio es importante la planificación. Así que, bueno, considero fundamental el haber podido acceder a esta iniciativa por parte de la Secretaría de Turismo, donde principalmente lo que apunta este programa es fomentar la cultura de la calidad. Así que, bueno, es importante que nosotros podamos tener estandarizadas nuestras actividades, porque eso contribuye a la mejora continua, ¿no? Es decir, todo el tiempo necesitamos actualizarnos, todo el tiempo necesitamos ir mejorando, generando nuevas acciones para que el turista no solamente pueda recibir un servicio de calidad, sino también que se lleve una experiencia memorable. Creo que tiene que ver con todo esto, digamos. Por ejemplo, el saber tener una recepción cordial, trabajar mediante una escucha activa. Lo importante es que es la comunicación no verbal, adecuada, saber interpretar los diferentes tipos de públicos, también qué importante una despedida organizada, manejar un discurso, adaptar el lenguaje según el ritmo de las personas. Creo que son muchas cosas, pero bueno, creo que prepararnos para todo eso a través de buenas prácticas el día de mañana va a decir mucho sobre nuestro servicio, nuestra tarea.
1: En este caso fueron 4 meses de capacitación e incluso algún examen y evaluación final.
2: Sí, en este caso lo que se implementó desde la Secretaría es la propuesta del manual, el cual nosotros hemos recibido. Este manual recibía una estructura de 7 capítulos en donde nosotros teníamos que empezar a aplicar en base a nuestro servicio y empezar a aplicarlo en cada uno de estos ejes. Así que la propuesta principal fue de poder tener nuestro manual de buenas prácticas, y la verdad que a mí me solucionó la vida, digamos. Porque uno cuando empieza a desarrollar el manual te vas dando cuenta de quizás todo lo que te falta, todo lo que tenés que mejorar y todo lo que podés sumar. Entonces me parece que es muy importante que cualquier área, cualquier actividad tenga alcance este tipo de gestiones y este tipo de herramientas que me parece que son muy importantes.
1: Claudia, a ver, de un tiempo a esta parte se viene hablando mucho de la importancia esta que vos me remarcabas, ¿no? De el guía, que existe un guía de turismo para la gente que va a hacer diferentes actividades, pero guías calificados, guías certificados, porque precisamente hay mucho riesgo. Y creo que eso es importante también remarcar, ¿no? Que cuando se contrate y se hablen, sean guías que estén capacitados para poder llevar a la gente, no sé, un trekking, un recorrido, pero que tengan todas esas herramientas para evitar también situaciones que pueden ser complejas, ¿no?
2: Así es. Son muchos aspectos. Por un lado, como bien decían, el tema de la seguridad, por sobre todas las cosas. Nosotros debemos brindar un servicio seguro. Porque también atendemos a diferentes grupos, entre estos no solamente pueden ser familias, parejas, sino también hablamos de grupos con discapacidad, adultos mayores, y me parece que hay que saber estar, saber adaptar la comunicación y principalmente planificar antes de brindar un servicio. También es importante tener en cuenta los prestadores de servicio, con quién vos vas a trabajar, a quién vas a recomendar. También qué importante contar con un botiquín de primeros auxilios antes de cada salida, periódicamente revisarlo, por ejemplo, contar con un amplificador de voz cuando lo encontramos en sitios donde nuestra voz se pierde, siempre respetando también las normas del lugar. Y también evitar, por ejemplo, una contaminación sonora. O sea, el turista que se, el perdón, el guía que se prepara, tiene en cuenta estos aspectos. También la selección de los prestadores. Es muy importante que nosotros podamos recomendar servicios habilitados, también verificar en la medida posible las condiciones de seguridad, higiene, calidad en la atención de esos lugares. Hablo principalmente de la gastronomía, que por ahí son servicios que nosotros recomendamos o quizás compartimos mayormente, que es lo que nos pregunta el turista. Y también que los turistas formen parte de la cultura y patrimonio, y que también se sensibilicen con nuestro entorno, que sepan que donde están, el lugar que están recorriendo, hay que cuidarlo, que hay comunidades que regulan los atractivos. Así que bueno, si bien por ahí no se ve, pero el servicio de guiado no se improvisa.
1: Claudia, precisamente en tu caso, perdón, en tu caso particular, ¿hacia dónde haces guiados?
2: Bueno, en mi caso, yo tengo dos actividades. Sí. Hace 10 años me desempeño en un área pública de turismo, soy guía de turismo local. Soy la que acompaña a los turistas todo el año en lo que es la puesta en valor del casco histórico en la ciudad de San Salvador de Jujuy. Y también, bueno, trabajo mucho con lo que es el turismo educativo. Nosotros realizamos también visitas guiadas a los niños de cuarto grado, quinto grado. Ahora se están sumando instituciones de nivel terciario. Eso en cuanto a mi tarea habitual. Y después, bueno, cuando tengo oportunidad de acompañar grupos o visitas a lo que es las diferentes regiones de La Quebrada, en este caso, sí, bueno, yo me preparo. Por ahí mi perfil o mi segmento son los adultos mayores, que yo creo que es la tendencia hoy, de que ellos buscan estar tranquilos, manejar un tiempo más prudente, quizá no el de las agencias, quieren que los acompañe, que les contés y que trates de ir a su ritmo, a sus intereses. Y bueno, a eso me refiero, de que saber adaptarse a esos diferentes tipos de públicos. Y bueno, me gusta mucho trabajar también con personas con discapacidad. Yo todo el tiempo me capacito para poder adaptarme a ellos, adaptar mi mensaje. Así que bueno, para mí es un desafío todo el tiempo. Creo que para cualquier guía el desafío es este grupo de personas, y también en el caso del extranjero, creo que la barrera principal es el idioma. Así que bueno, es otra de las tareas constantes que estoy tratando de profesionalizarme también en eso, porque me parece que es importante que podamos atender a todos estos tipos de público.
1: Claudia, ¿cuál es la consulta que más te hace la gente, la que vos ya sabes que va a venir por ahí gente y te va a decir, mira, necesito saber esto, me quiero sacar estas dudas, y qué es necesario por ahí sacarle dudas de qué tipo a la gente?
2: Y por lo pronto, lo más importante es generarle tranquilidad. Bien. El turista mayormente elige Jujuy por los atractivos, por el paisaje, por la tranquilidad de la gente. La mayoría viene, el turista que más nos elige es el de quizá del sur, lo que es Buenos Aires, Córdoba, son los que más llegan. Y quizás los imperdibles hoy es Salina Grande y Hornocal. Uh-huh. Son los atractivos como imperdibles y quizás ahora también la tendencia San Francisco. Lo importante es que en esa previa, cuando uno tiene contacto con el turista a través de un contacto telefónico, podamos generarle tranquilidad a partir del conocimiento del territorio, conocimiento de las rutas, el tiempo, distancia, para que ellos puedan planificar de manera adecuada su paseo. Y bueno, a esto va lo que son las buenas prácticas. El turista constantemente se actualiza, el guía constantemente va incorporando mucho más información de la que podamos contar. Y quizá hoy la mayor inseguridad que tiene el visitante es en cuanto a los caminos y los accesos, debido a estas situaciones que se estuvieron dando estos últimos meses. Ya el turista ya es como una pregunta obligada: ¿cómo es el camino? ¿Qué nos recomendás? ¿Podemos ir o no manejando? ¿O convenientemente tenemos que ir con una agencia? Todas esas inquietudes hay que tratar de atender para mostrarle de que Jujuy sigue siendo un destino seguro, sigue siendo un destino por excelencia, porque no solamente contamos con patrimonio, cultura, historia, sino también con muchos más servicios adaptados para ellos. Y bueno, y siempre tratando de compartir la mayor información del destino para que a ellos no les genere ningún tipo de inseguridad y que tengan todo el alcance de la información a su mano, digamos, para que puedan ellos después disponer.
1: Bien, Claudia, déjanos algún teléfono para aquellos que quieran consultarte, aquellos que quieran, obviamente, sacarse dudas.
2: Bien, en mi caso, bueno, ofrezco mi servicio como guía profesional de turismo en la provincia. Me pueden encontrar a través de las redes sociales. Gracias a Dios, hace poquito he logrado registrar mi agencia de viajes también. Ahora realizo viajes como empresa. Bien. Y en mi caso soy yo la que los atiende, soy yo la que ofrezco las actividades y soy yo la que acompaño, como bien, el plus, digamos. Así que me pueden buscar como Inmar Tour. Cuento con
1: Irma web. Tour.
2: Inmar Tour.
1: Ajá.
2: Inmar Tour, ahí me pueden encontrar en... tengo mi página web, Instagram, Facebook. Uh-huh. Y desde la dirección de turismo, si hacen algún pedido, se realiza mediante gestión, mediante nota, nuestra directora, y nosotros hacemos diferentes tipos de productos. No es solamente lo que es el casco histórico. Casualmente este viernes quería invitar, de paso, nosotros tenemos la propuesta de ruta de leyendas y fantasmas que se realiza el último viernes de cada mes. Uh-huh. Así que este viernes vamos a estar esperando nuevamente la convocatoria a toda la comunidad a partir de las 6 de la tarde, y el punto de partida es en la oficina de información que se encuentra en la estación de tren, en la vieja estación.
1: Perfecto. Bueno, Claudia, ahí está toda la información para la gente, y remarcar por ahí esto que decíamos, ¿no? La seguridad de contratar a alguien que tenga la capacidad y que conozca y que tenga las medidas de seguridad para evitar cualquier complicación.
2: Así es.
1: Muchas gracias.
2: No, por favor.
1: Hasta luego.
2: Gracias.
1: Que tengas buena jornada. Chau,
2: hasta
1: chau.
2: Luego.
1: Bueno, ahí estaba Claudia Tapia, guía de turismo. Varios son los guías que han recibido en este caso como profesionales certificados y que hoy pueden prestar un servicio más adecuado. La importancia, como decíamos, de que así sea y que no se vaya ni solo ni con cualquier persona que conozca el camino, sino con alguien certificado y con la capacidad y los contactos, obviamente, para poder contactarse con emergencias, tener el equipamiento necesario, la seguridad, conocer los lugares, conocer todos esos tips que nos daba también Claudia en esta nota. 4:28, nos vamos a quedar con Abelito con música, con la tanda, y enseguida volvemos.

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1: 16:32 en la República Argentina. Un temporal provocó destrozos en varias ciudades de la costa atlántica. El mal tiempo en la región llegó con lluvias intensas y fuertes vientos con características de sudestada. Monte Hermoso y Necochea ya sufrieron los efectos del temporal y el agua del mar ingresó al casco urbano en esas ciudades. El servicio meteorológico emitió una alerta naranja por fuertes vientos desde Monte Hermoso hasta San Clemente del Tuyú. San Luis lanza su temporada turística, la información con Gustavo González.
2: La provincia de San Luis lanzará la temporada turística con una nueva edición de los 50 festivales. La presentación se va a realizar mañana martes en el Salón Malvinas Argentinas en Casa de Gobierno. Esta iniciativa va a concentrar celebraciones, tradiciones y expresiones culturales en distintas localidades. La programación va a incluir alternativas de turismo activo y de aventura, recorridos por paisajes naturales, experiencias gastronómicas integradas a la ruta de sabores y también se van a promocionar competencias deportivas, espectáculos y propuestas culturales distribuidas en diferentes puntos del territorio provincial.
1: La información deportiva con Nicolás Álvarez.
3: Décima fecha del torneo clausura con gol de Tomás Fernández. Aldo Civi le ganó Atlético Tucumán 1-0 en Mar del Plata. La fecha sigue con dos partidos. A las 19, Barraca Central Independiente Rivadavia. 21:15, Lanús Estudiantes de La Plata.
1: En Buenos Aires, cielo cubierto, temperatura 14 grados, 5 décimas, humedad 52%.
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8: Por cada minuto de un accidente cerebrovascular pueden perderse unas 2 millones de neuronas. El ACV es la segunda causa de muerte y primera de discapacidad en el mundo. Pero es prevenible y tratable si se actúa rápido, especialmente en las primeras horas. Los síntomas más característicos son dificultad al hablar o entumecimiento en el rostro, dolor de cabeza repentino o problemas para mover el cuerpo. En la Argentina, unos 120.000 casos anuales de ACV provocan 40.000 muertes y discapacidades en otras 40.000 personas. La subjefa de neurología de FLENI, Virginia Pujol Lereis, se refirió a las formas de prevención.
9: El accidente cerebrovascular, como todas las enfermedades vasculares, cardiovasculares, es una enfermedad altamente prevenible. Más o menos el 90% del riesgo de sufrir un ACV está relacionado a 10 factores de riesgo prevenibles. Y me refiero a hipertensión arterial, colesterol alto, diabetes, fumar, obesidad, sedentarismo, enfermedades cardíacas, ciertas arritmias. Entonces, primero, para prevenirlo, tenemos que aprender a llevar una vida saludable. Y lo que hoy en día sabemos es que desde cuanto antes, mucho mejor. Pero además de llevar una vida saludable, puede ser que tengamos no controlados o que no sepamos que tenemos un factor de riesgo. O sea que, más allá de la vida saludable, es importante hacer controles médicos regulares.
8: Además, la médica neuróloga confirmó que los casos están en aumento, incluso en personas jóvenes.
9: La incidencia de la enfermedad cerebrovascular, o sea, la cantidad de casos de ACV, está aumentando progresivamente. Y esto tiene dos grandes explicaciones. Por un lado, la población envejece. Y la edad es un factor de riesgo de ACV. Por lo tanto, si tenemos más población añosa, va a haber más población con riesgo de sufrir un ACV. Pero lo más preocupante no es esto, sino que está aumentando los casos de ACV en la población joven. Históricamente, los ACV siempre fueron mucho más frecuentes a partir de los 65 años. Y lo que estamos viendo es que cada vez hay casos en personas más jóvenes. Me estoy refiriendo a menos de 55 o 50 años. ¿Y por qué pasa esto? Porque en los últimos años han cambiado nuestros estilos de vida y hemos, tomado hábitos poco saludables de más jóvenes.
8: Informó Diana Costanzo para Radio Nacional, tu radio.
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1: 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Corrientes.
10: Los esteros de Liberá son una amplia red de arroyos, riachos, pantanos, lagunas y bañados que abarcan entre 15.000 y 25.000 kilómetros cuadrados en el centro de la provincia de Corrientes. Solo es superado en extensión por el Pantanal brasileño, con el cual forman el segundo humedal más grande del mundo. Los esteros de Liberá fueron declarados Reserva Natural en 1983 y Humedal Internacional en el año 2002, y muchos sostienen que debajo suyo se encuentra la reserva de agua dulce más grande que posee la humanidad, bautizada como Acuífero Guaraní.
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0: 16:45 en la República Argentina, ¿eh? Acá.
1: ¿Qué le pasó que se está riendo?
0: No, me río del chiste que contar.
1: Ah, no, ahora lo va a tener que contar.
0: Al final. Al final. 150, al final del camino.
1: La vida sigue igual.
0: Al final la vida sigue igual. 155-05-53-37 en línea de contacto. Bueno, hoy 21 de septiembre, recordemos que inicia o no inicia. Después vamos a decir si inicia verdaderamente hoy la primavera o no.
1: Inicia la primavera.
0: Bueno, hoy también es se celebra el Día del Fotógrafo y la Fotógrafa en Argentina. Así que vamos a saludar a un amigo, a Fabián González, a quien ya tenemos en línea. Fabi, muy buenas tardes, gracias por atendernos y muchas felicidades, obviamente, en esta jornada.
2: Hola, ¿cómo están?
1: Muy bien. Hola, Fabi, ¿cómo estás?
2: Por llamarme.
0: No, muchas felicidades, ¿eh?
1: Feliz día.
0: Feliz día.
2: Gracias.
0: Bueno, ¿cómo encuentra hoy esta profesión en el contexto que se vive? ¿Cómo va tu profesión? ¿Cómo marcha el laburo de fotógrafo?
2: Y el laburo, la verdad que siempre me encuentro en un lugar diferente.

0: es lo bueno y lo que me entretiene de esto, ¿no? Que siempre las propuestas pueden ser diferentes, tanto de mi lado como de quien me busque. Entonces, la verdad que bastante entretenido ahora con el mostrando las fotos que hice para el Centro Cultural Lola Mora, uh-huh. Que fue con un registro documental de toda la construcción, haciendo como un foco en los constructores, los albañiles, artesanos.
1: Sí.
0: Y bueno, el proceso del edificio, ¿no?
1: Tal cual. Fabi, y a ver, ¿qué diferencia para lo que no somos y encontrás entre una fotografía, en este caso, que hay una proyección de cómo era antes a cómo quedó hoy, y fotografías, obviamente, que, a ver, por poner como ejemplo, ¿no?, de lo que se vive hoy en Jujuy, que es la Fiesta Nacional de los Estudiantes, y también te he visto sacar fotografías por ahí deportivas.
0: Sí, bueno, la fotografía siempre es un documento, ¿no?, que te relata que siempre habla de la historia. Entonces, como es muy fácil agarrarse de una fotografía para comparar, para recordar. La verdad que hasta ahora no ha perdido esa magia en la fotografía, a pesar de estar en otro formato y la fotografía digital, pero bueno, la fotografía es la magia de la fotografía, es el poder contar historias, ¿no? Entonces, sea formato digital, sea formato analógico, el rollo, si lo usa de esa manera, me parece que siempre va a funcionar la fotografía.
2: Fabi, ¿te acordás cuando agarraste la cámara y dijiste me voy a dedicar a esto, hiciste tu primera foto? ¿Cuál fue?
0: La verdad que, mira, hay un evento, en mi vida, yo tenía 5 años, creo, vivía en un barrio, estábamos jugando al carnaval con mi abuela, y yo le digo, mi abuela era modista, ¿no? Entonces le digo, abuela, cayó un alfiler. Entonces se agacha a buscarlo y le tira una bombucha, ¿no? Y eso, bueno, quedó en mi memoria hasta hace unos años, que encontré esa foto que la sacó mi viejo, mi abuela agachándose y yo tirando
1: la bombucha,
0: ¿no? Entonces, y eso fue algo que yo ya la había visto hace muchísimos años atrás, y fue algo que me marcó. Digo, wow, qué impresionante cómo un instante puede llevarte a recordar no solo eso, sino muchas otras cosas más, ¿no? Entonces, eso es lo que a mí me mueve la fotografía, el poder volver a mover emociones con un hecho mecánico, ¿no?, de la fotografía, ¿no? Mecánico y químico, que bueno, ahora es digital, pues, pero eso de poder remover como un baúl de recuerdos emocionales muchos años después, eso es lo que me fascina a mí, la fotografía. No hubo un evento en el que yo agarré y dije, bueno, que yo era fotógrafo, sino que me fascina de chicos eso que te propone la fotografía.
1: Tal cual. Fabi, ¿y el mayor desafío que tengas dentro de tu profesión?
0: Bueno, el mayor desafío siempre fue, o sea, lo que siempre quise fue tener mi fotografía en museos o grandes publicaciones, ¿no? Así que yo creo que el camino del fotógrafo es un camino bastante largo, más allá de que hoy en día los tiempos se acortan para todo, pero creo que el camino del fotógrafo es como el camino del escritor, ¿no? Me parece que cuando más maduro está o cuando más se ha recorrido, esas imágenes tienen mucho más peso, así que, bueno, vamos, seguimos armando el camino ese.
1: Tal cual. Y por ahí, digamos, en este recorrido, obviamente, que llevas adelante, obviamente que has ido aprendiendo, ¿no?, en medio de todo este camino que has podido recorrer. ¿Qué fotografía que por ahí no las publicaste vos, pero trabajaste para alguien y que digamos que te provoque, ¿no? Digamos, como decir, bueno, cumplí uno de los tantos pasos que me entregue esta profesión.
0: Qué buena pregunta, me pone a pensar, pero realmente no sé si hay alguna fotografía que, no sé, que se haya publicado que me lleve a eso, ¿no? Pero si hay un trabajo personal que a mí me llenó de satisfacción, es que la serie que hice sobre el cáncer de mama, que se hicieron exposiciones, y la verdad que fue muy gratificante la devolución de ese trabajo. La verdad que fue algo mágico, si se quiere, ¿no? Siempre a nivel de esto, que es lo que a mí me gusta de la fotografía, ¿no? De mover cosas en el otro, o sea, lo que produce en el otro, si produce algo en otra persona, bueno o malo, en cuanto a la fotografía funciona, digamos. Si vos ves una fotografía y simplemente decís qué linda o qué fea, ese no es mi tipo de fotografía. O sea, para mí, mi fotografía está completa cuando te movió algo por dentro, te incomodó, te hizo llorar, te hizo reír. O sea, ahí es cuando yo me siento satisfecho con mi fotografía, ¿sí?
2: ¿Cuál es, Fabián, la foto esa que te gusta más hacer? ¿De qué tipo?
0: Las fotografías documentales es la fotografía que más me gusta, porque es contar la realidad así tal cual es. A mí me gusta muchísimo la fotografía callejera. Siempre usé la fotografía en la calle como inspiración, porque en la calle hay mucho más que situaciones de personas, sino que hay diseño gráfico, hay arquitectura, hay arte popular. La gente también lleva su arte en ella, ¿no? En la ropa. Entonces, para mí, la fotografía callejera es de muchísima inspiración.
1: Fabi, y digamos, con esta muestra que estás llevando adelante en el Centro Cultural Lola Mora, ¿hasta cuándo va a permanecer el espacio? ¿Si ya va a quedar de manera permanente?
0: Yo entiendo que la muestra va a estar hasta el 5 o 6 de octubre, por ahí. Y después viene la muestra de un artista importante de Jujuy, creo que es Marta Facinato. Y bueno, no sé de ahí a dónde irá. Sé que en octubre hay un homenaje a César Pelli en Malasia, creo que se va a exponer algo ahí también, así que vamos a ver qué pasa, por dónde gira.
1: Claro. Bueno, eso también te debe producir una enorme satisfacción, ¿no?
0: Sí, porque sobre todo pude mostrar lo que yo realmente quería con esto, ¿no? Porque cuando comencé a hacer el registro de la obra, yo sabía que iba a ser un edificio magnífico, perfecto, una arquitectura internacional, a nivel internacional, maravilloso, ¿no? Pero bueno, cuando yo empecé a registrar todo esto, conocí mucha gente impresionante, artesanos, gente que hizo el yeso, gente, bueno, albañiles, que me daba mucha pena que toda esa información, todo ese trabajo, no sea homenajeado, ¿no? Todas estas personas no sean homenajeadas cuando el edificio ya esté con todo el brillo encima y inaugurado, ¿no? Funcionando. Todas estas historias de estas personas que se iban a perder, entonces. Imagínate que la primera muestra del Centro Cultural Lola Mora sea el contar quiénes hicieron esto, quiénes también hicieron esto, ¿no? Porque se habla de los arquitectos, de ingenieros, pero en ninguna obra de primera línea de arquitectura se habla de las constructoras, así que ese era mi objetivo y creo que se cumplió.
1: Tal cual. La verdad que qué interesante todo lo que marcás, y también dentro de tu profesión, cómo te has ido reinventando por ahí con nuevos espacios. Bueno, el tema paisajes también, tenés, digamos, un gran laburo. ¿Qué le fuiste agregando a esa fotografía inicial, que me imagino hace años que era solamente la cámara, algún flash? Ahora digo, ¿qué más se le agrega, no, a toda esa puesta en escena con luces, con otros detalles?
0: Sí, el equipo fotográfico puede ser muy amplio. Flashes, lentes, muchísimos accesorios que cada vez sale más. Pero bueno, yo creo que todo depende del tipo de fotografía, ¿no? La fotografía que yo hago, la que me gusta, es una fotografía mucho más simple, que no lleva tanto artefacto, que se puede resolver con una cámara y un lente y ya está. Lo que importa para mí es lo que se captura, lo que se quiere contar, la historia en realidad, ¿entendés?
1: Claro.
0: Ese viene a ser mi gran instrumento,
1: la historia. Te voy a permitir que me digas un improperio, lo que vos quieras. Digo, cuando le dicen, por ejemplo, ¿puedes hacer fotografía con un celular?
0: Sí, claro. ¿Sí? Claro que sí. Vos imagínate que las cámaras que usaban los grandes maestros de la fotografía, hace cientos de años, era una cámara que tenía como mucho para hacer 12 fotografías y listo, ya está. Uh-huh. No tenía ni la décima parte de la tecnología que tiene un celular. Te hablo de un celular hace 10 años, ¿no? O sea, sí. Ni siquiera te hablo del celular, del último celular de hoy en día. O sea que hace 10 años ya teníamos muchísima más tecnología en un celular que la que tenía un fotógrafo antes en una cámara. Así que sí, por supuesto se puede hacer fotografía tranquilamente con un celular. Sí.
2: Fabián, aquellos que nos están escuchando, por ejemplo, los chicos sobre todo, dicen, quiero estudiar fotografía, ¿qué les recomendás? ¿Qué tips les das?
0: Para mí lo principal es incorporar mucha imagen de todo tipo, diseño gráfico, fotografía, moda, todo lo que puedas absorber para contar una historia. Incluso también la lectura es muy, muy útil para la fotografía. Me parece que todo eso es mucho más importante que estudiar una técnica, ¿no? Entonces, el absorber muchísima imagen de todo tipo me parece que es lo mejor para entrar en la fotografía. Mm. Y después, por supuesto, conocer todas las cámaras que quieras, ¿no? Pero es para mí lo primordial.
1: Tal cual. La verdad que qué interesante. Para aquellos que te quieran seguir con el laburo que vos haces, ¿qué plataformas digitales por ahí subís algo de tu trabajo, algo de tu arte?
0: Estoy publicando trabajos en Instagram, Fabián González punto foto, uh-huh, y Fabián G fotos.
1: Bien. ¿Llegaste alguna vez a un revelado, digo, de los viejos rollos o no?
0: Sí, de hecho cuando comencé la carrera de fotografía armé el laboratorio de blanco y negro en un baño que tenía sin uso en Córdoba. Sí. Y ahí me pasaba la noche entera revelando, sí, algo maravilloso.
1: ¿Sí? No hay como esa experiencia, ¿no?
0: No hay como eso. Para mí fue uno de los mejores años, el aprender a revelar fotografía.
1: Claro, tenías que tener, digamos, como un dios aparte para que las fotos del rollo, digamos, no sé, 12, todo eso, que te puedan salir bien. Pero la verdad que qué linda charla, Fabián, agradecerte los minutos con Radio Nacional, desearte, bueno, muchas felicidades nuevamente en este día.
0: Bueno, muchísimas gracias. Y bueno, gracias por tenerme en cuenta.
1: No, gracias a vos. Gracias de corazón.
0: Chao.
1: Ahí estaba Fabián González, fotógrafo, en su día charlando con nosotros. un capo.
2: ¿Qué tal le gusta para sacar fotos?
1: Che, ¿a mí?
2: Sí, ¿qué tal? ¿Cómo maneja usted la cámara?
1: Yo manejo muy bien, le digo,
2: Usted porque no vio, le aseguro que mejor que yo con mi pulso.
1: Pausa, mejor.

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1: Las 5 de la tarde en la República Argentina. Estiman que 7 millones de personas se movilicen por la visita al país del Papa León XIV. La presencia del Sumo Pontífice está prevista del 8 al 11 de noviembre próximos. Mientras el gobierno analiza si dará asueto para alguno de esos días, la ministra de Seguridad, Alejandra Monteoliva, brindó detalles del operativo previsto para esas jornadas.
2: El dispositivo de seguridad más grande de nuestra historia, porque no solo implica a la nación, sino que congrega a 3 jurisdicciones, 3 aeropuertos, 3 ciudades, 4 eventos masivos, 11 eventos cerrados, un comando unificado de 120 horas ininterrumpido y un aforo global de aproximadamente 7 millones de personas.
1: Más inversiones de YPF en Vaca Muerta. Desde Radio Nacional Mendoza informa Daniel Badano.
3: YPF prepara una nueva campaña de perforación en la lengua mendocina de Vaca Muerta. Será con 3 pozos propios. El CEO de la petrolera, Horacio Marín, destacó el potencial de la formación y planteó que los nuevos desarrollos deben ejecutarse en un plazo no mayor a 24 meses. Marín afirmó además que se van a requerir 10.000 nuevos operarios calificados y que con esto Argentina va a batir récord en producción de barriles de petróleo.
4: Se van a necesitar operarios para esos equipos de perforación, los de fractura, para operaciones, para todo esto, esos trabajos, calculamos que 10.000 o más.
1: La información deportiva con Nicolás Álvarez.
5: Siguen los reconocimientos para Lionel Messi. Al arribar al país, Alexis McAllister, recientemente convocado para la selección argentina, dijo que no va a haber otro futbolista como Messi.
6: Que no va a haber otro igual y bueno, disfrutamos mucho a su lado. Agradecerle por todo lo que nos hizo ganar también, así que nada, seguramente será una jornada muy emotiva.
1: Actualizamos el tránsito con Ernesto Arriaga.
7: A esta hora totalmente habilitado el puente Rosario Victoria, con muchos camiones que llegan al puerto de Rosario. Recordar también que la ruta 3 conecta luego, a través de Tres Arroyos, por el puerto de Quequén, en la ruta 226. Por favor, en la misma, máxima 80 para camiones, para descargas cereales, hacia enfrente de Necochea. Aeroparque de Ezeiza ya operan totalmente normal.
1: En Córdoba, donde nos escuchás por AM750 y FM100.1, temperatura 19 grados 8 décimas, humedad 16%, cielo algo nublado. Y en Buenos Aires, cielo cubierto, temperatura 14 grados 5 décimas, humedad 52%.
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6: Campo del Cielo es un área de 1.350 kilómetros cuadrados donde hace 4.000 años cayó una lluvia de meteoritos. Está justo en el límite con Santiago del Estero, a 15 kilómetros de la localidad de Gancedo. El científico norteamericano William Cassidy, que investigó la zona a finales de los 60 con apoyo de la NASA, fue quien descubrió el meteorito El Chaco, de unas 28 toneladas, el tercero más grande del mundo.
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1: ¿Sabías que el cruce de los Andes fue la primera gran logística continental? En 1817, San Martín cruzó con más de 5.000 hombres, cañones, mulas y víveres a más de 3.000 metros de altura. Y lo hizo desde Mendoza, donde hoy todavía se pueden recorrer sus campamentos. Una hazaña militar, pero también geográfica. 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

0: 17:10 minutos en la República Argentina. Bueno, momento de tener la posibilidad de invertir. Sí. Me están sobrando 33 centavos, así que...
1: ¿Del sueldo anterior o del que viene?
0: No, del que va a venir. Ya estoy gastando cuenta, ¿eh? Estoy derrochando, estoy derrochón.
1: Digo que lo suyo ya para invertir hay que tener, ¿eh?
0: Claro.
1: Le sobra, entonces.
0: Le sobra. Bueno, cuénteme, André, ¿qué temperatura tenemos a esta hora de la tarde?
1: Dígame. 21 grados la temperatura, en este momento, una temperatura rara. O sea, la temperatura con 21 grados estamos bien. Uh-huh. El tema es que está nublado, hay un vientito helado, pero a la vez hace calor. No, obvio que no hace frío. Claro. ¿Le hace frío? ¿Le hace nada? Sí, ¿cómo le va a hacer frío?
0: Abelito, ¿va a llover o no va a llover? Está conmigo, para mí llueve en cualquier momento. No quiero ser pájaro de mal agüero.
1: Yo les digo, mañana llueve y se la arreglan con el ente, ¿no?
0: No, sí. No tengo problema. Está
1: con la nueva reina.
0: Para mí va a llover, ¿eh?
1: Yo tengo que entrenar, por favor.
0: Oh, mi no, pierde... no, no.
1: Ya, por favor, para. ¿Le pueden decir al barba que no? Sí, sí. Claro, por favor.
0: Ahora le decimos, ¿todo en orden, Facu? Todo en orden. Bueno, si no, ya sabe, usted me avisa. Facundo de la Barra está acá con nosotros para charlar acerca de economía, inversión hoy, tal cual. ¿Cómo le va, Facu? ¿Cómo anda?
2: ¿Cómo están, chicos? Buenas tardes, gracias por la invitación. Todo correcto. Acá venimos a hacer un jueguito interactivo para ustedes y para la audiencia que está ahí escuchando.
0: Perfecto. Hoy inversión.
2: Así es. Vamos a hablar un poco de inversiones, del perfil del inversor. Se está poniendo mucho de moda y está entrando en auge, me alegro, el tema de la educación financiera, así que vamos a tratar de incentivar a que la gente aprenda un poquito por ahí.
0: ¿Y pensás, digamos, que los jóvenes, yo me parece que sí, ¿no? Han cambiado el chip, todo eso, pero porque hoy, digamos, invertir en el término que se dice, lo puedes hacer con poco dinero. Pero digo, la gente mayor es como que más reticente, más precavida, más estudiosa, digo, a ver, pro y contra, como que el joven es más lanzado, ¿no?
2: Así es. Igual esto fue así siempre, ¿no?
0: Siempre.
2: Sí. Y estamos hablando de que acá ponemos el foco en inversiones, no solo de inversiones en el mercado de capitales, sino inversiones en general. El pueblo argentino, tanto mis abuelos, sus abuelos, fueron personas que invirtieron, no en el mercado, pero invirtieron en ladrillo, en mercadería, fueron comerciantes, así que sí, ahora está en auge el tema de las inversiones de forma digital, pero si hablamos de inversión en ladrillo, yo creo que mi abuelo tiene más conocimiento que yo, digamos.
0: Claro, sí, tal cual. Bueno, comentanos de qué se trata el jueguito y ese perfil, qué perfil podemos llegar a tener.
2: Alguna vez, hace un tiempo fue esto, ¿no? Se puso mucho de moda esto de querer saber qué tipo de personalidad es cada uno. Me acuerdo en redes sociales había un test que decía qué tipo de personalidad sos según tu signo, por ejemplo. ¿Qué? Y todo lo hacían. Uh-huh. Para las inversiones hay algo muy similar, se llama el perfil del inversor. No sé si lo escucharon ustedes.
0: Yo la verdad que no.
1: A mí la aplicación del banco te dice siempre, cuando vas a invertir te habla de tres perfiles.
2: Sí. Cuando te abre una aplicación o cuando te das una cuenta en un banco, en un agente, en una cuenta comitente, te hace un test para saber qué tipo de inversor sos. Y es muy importante esto porque no cualquier inversión es para cualquiera. ¿Sí? Claro. Por ejemplo, acá yo invierto de tal manera, porque tengo un perfil del inversor, que voy adelantando, hay tres. Tenemos el perfil agresivo, el moderado y tenemos el conservador. Y por ahí usted invierte de otra manera. Uh-huh. Como yo invierta, no quiere decir que va a ser la forma correcta en la que vos inviertas. ¿Sí? Claro. Así que antes de
1: cada uno desde lo que puede también, ¿no?
2: Cada uno desde lo que puede, exactamente. Perfecto. Acá es muy importante antes de saber dónde voy a invertir, qué tipo de inversión se adapta a lo que yo estoy buscando. Sí, así que eso vamos a hacer.
0: Perfecto.
2: Vamos a ver qué perfil de inversor son acá ustedes y los oyentes.
0: Exactamente.
2: Así que recomiendo lapicerita, algo para anotar a mano.
0: Ajá, ahí tiene lapicera.
1: Tengo lapicera.
0: Yo tengo allá. Usted vaya anotando.
1: Yo anoto, espera.
2: Vamos a hacer cinco preguntitas.
1: Vamos a usar la servilleta.
2: Dale, cinco preguntitas cortas.
1: A ver. Estamos
2: listos.
1: Estamos ready.
2: Vamos a hacer las preguntas, yo le voy a dar tres opciones, A, B o C, y ustedes, tanto los oyentes como ustedes, van anotando A, B o C, y al final sumamos todo, ¿sí?
1: Claro.
2: Primera pregunta.
1: Sí.
2: Supongamos que a ustedes les llega $1,000,000 que hoy no necesitan.
1: Sí.
2: La lotería. Llevo $1,000,000.
1: Jugaste,
2: no lo necesito, pagué todos los gastos que tenía mes a mes. ¿Qué hacen ustedes? Opción A.
0: Sí.
2: Lo pongo en, hablando de inversiones, ¿no? Lo pongo en, a invertir en algo tranquilo. Prefiero ganar menos, pero estar seguro, segura.
1: Esa es la A.
2: Esa es la A. B. Una parte lo pondría en algo tranquilo y con otra buscaría ganar un poquito más. O C. Si no necesito esa plata, buscaría hacerla crecer lo máximo que pueda, por el tiempo que sea.
0: Bien.
2: Acá. ¿Qué sería? ¿A, B o C ustedes?
1: Yo iría por la A.
2: Listo. Anotemos A.
1: Sí, sí, sí.
0: Yo también voy por la A.
2: Listo. A. Vamos por la pregunta.
0: Conservador. Que...
2: vamos perfilando para un perfil conservador.
1: Sí, sí, sí.
2: Vamos por la pregunta número 2, ¿sí?
0: Bien.
2: Acá se pone interesante. Bueno, invirtieron ese $1,000,000 y de un día para el otro miran la cuenta y tienen 850,000 pesos. Le bajó...
1: Perdí.
2: Todo en la cuenta.
1: Bien.
2: De un millón le bajó 850,000. ¿Qué hacen ustedes? Vamos con la A. Sacame de acá. Sacan bien todo el capital, vendo, porque no quiero seguir perdiendo, y se van. B. Me preocupa, pero antes de hacer algo, espero. ¿Sí? Tranquilidad, paciencia. O C. Si nada cambió con lo que vine analizando y por lo que yo invertí, sigo confiando en la inversión y pongo más plata.
1: B, por mi parte.
2: Listo. Vamos anotando B. Pregunta 3.
0: Sí.
2: ¿Cuánto creen, o cuándo, disculpa, cuándo creen ustedes que van a necesitar esa plata? A. En los próximos meses, algo cortito. B. Dentro de 1 o 2 años, algo mediano. O C, no la voy a necesitar por el momento, que siga ahí corriendo lo que tenga que correr.
1: Parte A.
0: No, yo digamos la C.
2: La C, listo. Sí. Que siga creciendo, digamos.
0: Que siga creciendo. A ver, porque es un dinero que me ingresó.
2: Yo no lo necesitas de corto plazo. Gracias a Dios pudiste resolver todo lo del corto plazo y lo puedes invertir. Perfecto. Vamos con la pregunta 4. ¿Qué preferís? Te doy 3 opciones. Sí. A. Prefiero saber más o menos qué puede esperar. O sea, prefiero tener previsibilidad, aunque gane menos. B. Quiero un equilibrio entre tranquilidad y ser un poquito más agresivo, más especulativo con las inversiones. O C. Quiero buscar crecimiento y acepto que en el camino pueda haber momentos en donde esté en pérdida. A, B o C.
0: No. Sí, a ver, tengo que ser coherente con lo que dije anteriormente, así que voy con la C.
2: Bien, sí, porque a muchos nos pasa, ¿eh? A muchos nos pica el bichito de querer ser agresivo y de querer ganar mucho.
0: No, no, no.
1: ¿Me recuerdan la B?
2: La B dice, quiero un equilibrio entre tranquilidad y con una parte del capital ser un poquito más agresivo.
1: Vamos con la B.
2: Listo. Es lo que decía, a muchos les pica el bichito de querer ser agresivo, después cuando la cuenta le baja...
1: Claro, se asusta.
0: Yo voy ciego.
1: Ay.
0: Sí. Bien. Porque no tiene que andar con medias tintas, no tiene que ser tibia. ¿Es agresiva o no es agresiva?
2: Si es blanco o negro.
1: ¿No es el gris?
0: No,
1: gris.
0: Pero me va a hacer enojar. Siga, por favor, Facundo, sí, me va a hacer decir un improperio.
1: El saco de Facundo. Gris.
0: No, pero bueno, sí, para la vestimenta. Pero gris en la vida, ya lo dijo Leo. Siga, por favor.
2: Vamos con la última pregunta antes que se arme disputa. Sí. Vamos con la última. Y esta ya es más fácil.
1: Sí.
2: ¿Se van a dormir?
1: Sí.
2: Hipotético caso.
1: Y ganamos plata cuando nos despertamos.
2: Miran el teléfono y ven que sus inversiones tuvieron una caída mucho más fuerte que la anterior. ¿Qué pasa? ¿Qué hacen ustedes? No duermo y estoy mirando la aplicación todo el tiempo, viendo qué pasa.
1: Sí.
2: Es el A. B, me preocupa, pero entiendo que esas cosas pueden pasar en las inversiones. O C, duermo tranquilo porque esa... inversiones a largo plazo, así que sé que con el tiempo va a recuperar.
1: B.
0: C.
2: Listo. Ahora sí, vamos a ver los resultados. Espero que la gente que está escuchando también lo vea, pues les va a servir en un futuro, como les dije, es re importante saber.
0: Yo después de acá me voy a invertir, ¿eh?
2: Listo, ya sabes qué tipo de inversiones para vos. Seguro.
0: Seguro, seguro. Yo con esto, ya anoté.
2: Listo, vamos a ver cómo hacemos ahora para sacar el resultado. Tenemos que contar cuántas A, cuántas B y cuántas C tenemos.
1: Bien.
2: La mayoría es su perfil de inversor, ¿sí? En este caso, usted, caballero.
0: 13, sí.
2: Bien. O sea que usted es agresivo.
0: Agresivo. Sí, sí,
1: si no pregunta. Sí, es agresivo. Es agresivo.
2: Perfil de inversor agresivo. Bien, bien, bien. Usted.
1: Tengo 2A y 3B.
0: Tibia, como siempre.
1: ¿Cómo no, es? Tibia.
2: Está bien, está
1: bien. Yo soy tibia. Sí, pero segura.
0: No, tibia.
1: Segura.
2: Perfecto. Ojo que este es un fiel reflejo de cómo somos en la vida.
1: Obvio.
0: Sí, sí, bien. No solamente inversor.
1: No, de todo.
2: Sí. Perfecto. Bien, vamos a leer entonces qué significa A, qué significa B y qué significa C para la gente que nos está escuchando también.
1: Dale.
2: Bien, la mayoría a la que les tocó el perfil conservador, que serían los que tienen más A, quiere decir que son un perfil que no acepta la volatilidad, que prefieren ir seguros en la vida. Sí. Las inversiones las prefieren en una hojita de matemática cuadriculada, anotado centavo por centavo, y quieren que esa inversión vaya bien en el largo plazo, ¿sí?
0: Bien.
2: Para este tipo de personas es muy recomendable invertir en bonos de renta fija, en bonos que te cubran de la inflación, en bonos que te cubran de la suba del dólar, que bueno, hay muchos instrumentos de esto y lo pueden ir invirtiendo en su cuenta comitente. Ahora, la mayoría a la que le tocó B es un perfil moderado. Acá las personas moderadas, como Andrea, busca un equilibrio.
1: Sí, siempre.
2: Paréntesis, Libra. ¿Sos una persona que busca equilibrio en tu vida?
1: Soy de Libra, eso ya te dice todo.
0: Claro, sí.
1: Ya te dije claro. Todo.
0: Acá
1: me dicen que acota, ya escuché la tocar ahí la perillita.
0: Sí, pero no, no puedo repetir, discúlpeme. No puedo,
1: ¿la sí. Banshee?
0: No puedo repetir.
1: Ojo.
0: No puedo repetir. Quédese con lo mío, digamos.
1: Sí, moderada, ¿y?
2: Excelente. Sos una persona que quiere seguridad,
1: sí.
2: Pero no deja de tener la esperanza de poner una parte de todo eso en lo que vos querés invertir, en algo que vos decís, esto me puede dar muy buenas ganancias a futuro.
1: Bien. Voy por buen camino.
2: Es un perfil moderado. Está excelente. Bien. Ahora vamos a los que tienen la mayoría de ese. Caballero. Acá perfil estamos. Agresivo.
0: Listo. Me la juego.
2: La mejor inversión
0: para
2: alguien agresivo, desde ya te digo, es el largo plazo. Acá las personas que tienen un perfil agresivo y quieren mucha plata de la noche a la mañana, terminan perdiendo. ¿Por qué? Porque uno opta por las inversiones más agresivas que hay, como acciones en el mercado, y las acciones de un día para el otro no sabes cómo van a ver. Se mueven hacia arriba y hacia abajo. Así que la mejor inversión para usted es el largo plazo.
0: Bien.
2: ¿Sí? Las personas agresivas entienden que la vida no es una línea recta hacia arriba, que el progreso lleva sus escalones, y son personas que, como usted dice, no son tibios.
0: Claro.
2: O es blanco o es
0: negro.
2: Los tres perfiles también. No quiere decir que porque uno tenga...
1: Claro, que depende de la situación de cada uno.
2: Una persona que se
1: jubiló... Ahí le alcanza para vivir... Entonces le sobra plata para invertir.
2: Claro, le sobra el capital, bueno, agresivo.
0: No, pero lo que pasa es que es un poco lo que marcaba ahí Facundo, ¿no? El hecho de que vos pusiste el ejemplo que nosotros recibíamos el dinero. Obviamente cuando...
1: No, le dijeron que tiene 3-4 trabajos.
0: Claro, cuando vos recibís el dinero de un lugar que no lo esperabas, como ganarte la lotería, y bueno, vos... optás otras opciones, y bueno, si me da a elegir, sí, prefiero ser más agresivo.
1: ¿Y si sería con sus trabajos?
0: Con mis... también, digamos, pero quizá no tanto, digamos, dinero.
2: Y ahí achicamos,
0: el margen de agresividad, pero sí seguiría, digamos, apostando por... Porque uno también, digamos, entiende estas situaciones, ¿no?, a largo plazo.
2: La vida es así, la vida es un altibajo.
0: Claro. Sí.
2: Las inversiones funcionan igual. En las inversiones el tiempo es fundamental, y entender que no toda inversión es 100% asegurada y que tiene su altibajo es fundamental,
1: digamos. Y también que si uno compró una acción, que esto creo que nos pasó a todos, ¿no? Lo hablamos fuera de aire, pero uno compró una acción por ahí, al día siguiente ve que retrocede, tener cierta paciencia, ¿no? No asustarse, sino muchos ahí nomás sácanse, se preocupan y demás, sí.
2: ¿Y a qué voy con esto también? Sí. Que hoy en día, como ustedes dicen, está haciendo un auge esto de las inversiones para los jóvenes. muchos lamentablemente entran en este mundo teniendo falsas expectativas, ¿no? Las inversiones no se trata de hacerse millonario la noche a la mañana, sino de asegurarse un poquito ese futuro que hoy puede que sea tan, tan imprevisto, ¿no? Uh-huh. Así que, consejo, si tu amigo te dice yo invertí en tal cosa y me fue bien, antes conocé tu perfil de inversor, yeah, y fíjate si esa inversión es para vos.
0: Tal cual. O sea, no, eso quiere decir, digamos, que no vas a tener siempre el mismo perfil de aquel que te haya, exacto, tenido, por ejemplo, la paciencia, la tranquilidad, como Andrea, de decir, bueno, voy...
1: Que se haya tomado pirona antes de invertir.
0: Va, digamos, cautelosamente, quizá mi perfil es otro.
1: Pero también creo que es importante remarcar lo que venimos diciendo del día uno, ¿no? No tener la plata quieta.
2: Exactamente. No tener... Así el perfil... Mirá, es más, te puedo decir que aquel que tiene la plata quieta tiene un perfil agresivo.
1: Mira.
2: Suena disruptivo, ¿no? Sí. Suena loco. ¿Sabes
0: suena,
2: por qué?
0: Digamos, medio contradictorio.
1: Claro.
2: ¿Sabes por qué es contradictorio? Porque tener la plata quieta implica más riesgo que hoy invertir en una acción.
1: Mira. Sí.
2: ¿Por qué? Por la inflación.
0: Claro.
2: Por la pérdida de poder adquisitivo. Y una persona que tiene la plata quieta, asegurado, por los índices de inflación que venimos teniendo, ya viene perdiendo arriba un 20% de acá un año.
1: Uh-huh.
2: Así que no tengan la plata quieta, cuando tengan la oportunidad de invertirla, inviértanlo, analicen su perfil de inversor y en base a eso, bueno, proceden, digamos.
0: Claro.
1: Bueno, ¿y si quieren contactarlos a ustedes?
2: Sí, a nosotros nos encuentran por redes sociales como Melius Finanzas. Nosotros todos los domingos hacemos una transmisión en vivo por YouTube, así que si quieren seguirnos en YouTube también Melius Finanzas, pueden hacer las preguntas que quieran, ahí estamos para ayudarlos.
0: La verdad, Facu, extraordinario, ¿eh? Este test, ya mismo, digamos, voy a anotarlo acá.
1: No, pensé que ya mismo voy a invertir.
0: Ah, no, espere que me gane la lotería, el ejemplo que...
1: Diga, quiere que con el sueldo.
2: De arriba.
0: Claro, no, si de arriba es...
1: Pero le está jugando para ganarle la lotería.
0: Ahora sí, la tómbola.
1: Porque si no juega...
0: Claro, es difícil. Facu, gracias, un gusto.
2: Muchas gracias por Facu. El espacio.
0: Nosotros nos vamos a una pausa, 17:28 minutos. Antes te reitero, la línea de contacto 155-05-53-37. Pausa y se nos viene el último bloque de la tarde de Radio Nacional.

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1: 5:30 de la tarde en la República Argentina. En el marco de la visita del Fondo Monetario Internacional al país, el secretario de Finanzas, Federico Furiace, señaló:
2: la relación con el fondo es súper positiva. Las metas están sobrecumplidas, todas. Las compras de reservas estaban entre 7.000 y 10.000 millones de dólares. Vamos 14.000 millones de dólares. La recomposición de reservas netas está sobrecumplida. Pero obviamente tenemos un diálogo espectacular y siempre estamos muy bien para poder intercambiar cada variable y seguir monitoreando todas las variables.
1: La Cruz Roja realiza capacitaciones de primeros auxilios en La Rioja. El informe de Carlos Vega.
3: Ariel Palavecino Aguaisol, coordinador de Cruz Roja Argentina en la provincia, detalló la importancia de trabajar en forma conjunta en la capacitación de toda la sociedad.
4: Sirve para concientizar, para difundir los primeros auxilios. Vamos a estar con algunas otras actividades abiertas, ¿sí? Para la comunidad, concientizando la importancia de los primeros auxilios como fuente de aprendizaje desde temprana edad y de permanente renovación, que es lo que nosotros siempre intentamos comunicar a la comunidad.
1: En la ciudad de Buenos Aires, la temperatura es de 14 grados 2 décimas, humedad 55%, cielo nublado, viento sudoeste a 17 kilómetros por hora.
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12: A partir del 1 de enero de 2025 comenzará la implementación plena de la receta electrónica en todo el país. Este fue uno de los temas analizados en el marco del Consejo Federal de Salud. La iniciativa tiene como objetivo sustituir los formatos tradicionales en papel por los digitales para asegurar una prescripción más segura, eficiente y transparente. En este sentido, el Ministerio de Salud publicó en el Boletín Oficial una resolución que dispone que los repositorios de recetas electrónicas, es decir, los archivos que permiten almacenar y organizar estos recursos digitales, deben estar disponibles para todas las plataformas de prescripción y farmacias, que solo podrán acceder a las recetas que el paciente requiera. El objetivo de esta normativa es garantizar la implementación de la Ley de Recetas Electrónicas. De esta manera, esta forma de prescripción será la única modalidad vigente a partir del año próximo. La dispensa de medicamentos se podrá realizar en cualquier farmacia del país, aunque no tenga convenio con la obra social o prepaga del afiliado. Para garantizar que el proceso se lleve a cabo de manera efectiva, el Ministerio de Salud ha establecido una normativa que regula la interacción entre las plataformas de prescripción, aquellas donde el profesional de la salud receta los medicamentos, y las farmacias en todo el país. La receta electrónica implica, además de la digitalización, la creación de un sistema de validación y almacenamiento de estas recetas. De esta forma, según las autoridades sanitarias, se ganará en seguridad y trazabilidad de los medicamentos que se dispensan en todo el país. Informó Diana Costanzo para Radio Nacional, tu radio.
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0: La Cueva de las Manos se encuentra en el pintoresco cañadón del río Pinturas, al este de los Andes, en el norte de Santa Cruz. Las impresiones de manos en múltiples colores y otras pinturas rupestres son de aproximadamente 7.350 años antes de Cristo. Declarada Patrimonio Cultural de la Humanidad por la UNESCO, las figuras han permanecido inalterables a través de los años y corresponden a los primeros habitantes, una civilización pretehuelche.
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17: ¿Sabías que en Córdoba hay un reloj público que marca la hora en latín? Está en la ciudad de Altagracia y fue instalado en 1938. En lugar de números, tiene inscripciones romanas y frases latinas, porque en Córdoba hasta el tiempo se toma en serio o con humor.
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0: Ahí está la música, santo, santo, santo, santo, ¿eh? ¡Oh, santo de Brasil! Pentacampeón. 17:49 de la República Argentina. ¿Sabe qué? Nos quedaba pendiente, a ver, usted acá me va a ayudar estos últimos minutos que nos quedan de programa. ¿Qué música, digamos, te transporta, obviamente, a esta estación? O sea, que vos decís, independientemente que diga o no la palabra primavera, ¿qué música, por ejemplo? A usted, Rita, ¿qué música la trae? Tiene menos. Claro, depende de la edad, obviamente, por eso abrimos un poco el juego a la gente del otro lado, para que continúe con la programación y, por ejemplo, diga, no sé, Los Auténticos Decadentes, por ejemplo, me traen a la época de la primavera, ¿o no?
1: ¿Por qué no? ¿Sí? ¿Mm? ¿Por qué no? Bueno, Conejito Alejandro, porque dice que en septiembre, claro, sí, arranca, sí, con septiembre, claro. Pero es parte de toda la fiesta. No, ¿sabes cuál? Mamma Mía.
0: Bien, sí, sí.
1: Que ese es un tema típico de la fiesta también.
0: También, sí, sí, pero de la estación yo hablo, sí, de la
1: pero
0: primavera.
1: Pero te remarca esta estación.
0: Sí. Sí. Por ejemplo, puede ser, si le digo Los Fabulosos Cadillac.
1: A mí no, Los Decadentes me parece más. ¿Sí? Mamma Mía también.
0: Sí. Los Enanitos Verdes.
1: Más diciembre.
0: No, ya está. Ese no es Los Enanitos Verdes, boludo. Miguel Mateo, Pasaporte, claro. Verdad. Sí. No, y bueno, sí, vos no sabés nada, digamos. Sí.
1: ¿Con quién te habla?
0: Ah, bueno, pero yo por lo menos tiro así. Hay un poco, mi oído ha ido mejorando en estos últimos años, gracias a esas tertulias de viernes por la noche junto a mi compadre, Ahí, claro, escuchábamos música y él me iba enseñando. No.
1: Tertulias.
0: Bueno,
1: juntadera. Miren, ya se está yendo, miren, dijo la palabra y ya se está yendo.
0: Juntadera, está bien, juntadera, eso me decían, Daniel Omar ha sido quien me afinó un poquito el oído. No mucho, no. Un
1: poquito.
0: Pero un poquito, poquito. Y por ejemplo, a ver, internacional, ABBA, ¿o no?
1: No sé si a la fecha de septiembre.
0: No, a verlo, sí. ABBA puede ser o no. ¿Quién puede? Internacional, así. ¿Tiene alguna? Bueno,
1: para
0: que la traiga
1: época,
0: así, sí. a la fiesta, digamos, que la traiga así a la fiesta.
1: A ver, bueno. No internacional, pero Diego Torres un poco también.
0: ¿Diego Torres?
1: Sí, ¿por qué no? En algunos temas, Diego Torres. Ahí está, mira.
0: Coco Chambo, vamos. ¿Ese? No. Bueno, parecido. ¿Pero es parecido o no? ¿Cómo entra, no? ¿Sabes qué otro Abelito, digamos, que nos trae a esta época de las fiestas? Y obviamente que no tiene que ver con de manera internacional, pero sí. Maestro, Antonio Ríos, ¿o no? Maestro,
1: bien, también, es verdad. Es verdad, a todo el mes, te diría. Sí, sí, sí, claro.
0: Y ahora, digamos, el tema del Chuli.
1: Te faltó decir, claro. No, bueno, te faltó, tuviste a esto, Lía Cruzet. No, vos Lía tuviste Cruzet a esto.
0: Fin de año, Lía Cruzet, fin de año. Vos ya.
1: Tuviste a esto, Lía Cruzet.
0: ¿Cómo es?
1: A esto, Lía Cruzet.
0: No se atrevía. Bueno. ¿Qué otro tempo? Ahí está. ¡Sí! Con este nosotros desfilábamos en la escuela normal Juan Ignacio Berriti, pasamos con este tema. Porque antes te hacían elegir con qué tema desfilar. Entonces nosotros pasamos con este tema musical.
1: ¿Te hacían definir con qué tema?
0: Sí. ¿A usted no?
1: No, nosotros desfilamos, nosotros dejamos libre.
0: Nada, sé con este.

0: Bien, ahí está. ¿Qué tema es, Abelito? Ofra Haza. Este me da a... Anur, ¿cómo se llama?
1: ¡Ah!
0: Anur, no. Anur, Anur, bueno, si yo no sé.
1: Sí, veo que los tuyos no son las
0: novedades. Bueno, sí, tienes razón, este tema lo eligió una carroza. Sí.

0: Lindo, ¿eh?
1: ¿Me trae recuerdo?
0: Sí. Obviamente de la época de la juventud.
1: Juventud, de tu época de carrocero.
0: Claro, por eso. ¿Cuándo era carrocero? Cuando era adulto, cuando era papá, ¿no?
1: Usted fue, me dijo que años fue carrocero.
0: ¡Sácala del ángulo! Un poco de ruido, llegamos. Este es un poco de bulla, los últimos minutos de la tarde de Nacionales. Saludos para Diego Caliba, que se debe acordar de algún tema ahí en la estación de primavera, ¿eh? Alguno, el Palito Ortega, seguramente para Caliba ahí, cuando giraban por la Plaza Belgrano. Este es música, maestro. Pero usted no me tiró un tema.
1: ¿Cómo que no? Mamá mía, le dije Diego Torres, no.
0: Diego Torres,
1: Torres también.
0: Rita, por favor, sáquela. Diego Torres, dice. Diego Torres, menos fiesta.
1: No, ¿cómo que no? ¿Qué? Cuando ya se está yendo de quinto, ¿no le ponen los temas de Diego Torres?
0: ¿Cuál?
1: Tratar de estar mejor, por ejemplo. ¿Me va a decir que no? ¿Usted no se acuerda de eso?
0: Yo me voy. Me voy, en serio le digo, ¿no?
1: No, usted no se está acordando. De su amigo Alfa Vidondo tampoco se está acordando.
0: No, pero es que ahí
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0: dice...
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0: Ahí está, Palito.
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0: Le digo, acá iba ahí moviendo las cachas en Güemes.
1: Actual el tema, ¿no?
0: Sí, ¿ves?
1: Actual. Que me mando, le cuidamos y sale con Karol G. Sí, va a ser un éxito. Con Karol G van a hacer un dúo.

0: Qué lindo, ¿eh? Moviendo las cabezas como Enrique el Antiguo, ¿eh?
1: Ahí está. Decime así como Jordano.
0: No. ¿Por qué? ¿Por qué? Bueno, 17:56 en la República Argentina, que estamos en la tarde de Radio Nacional Jujuy. Ya nos vamos, Andrés, ¿con qué tiempo?
1: Un título cortito, Pome, si me permite, tiene que ver con la elección reina provincial esta noche, porque sí, se ha dado a conocer los elementos que la gente no va a poder ingresar.
0: Sí.
1: La gente a las 21 horas empieza la elección, la entrada libre y gratuita. Pero, más allá de los diferentes ingresos, sobre calle Curupaití, por un lado, y obviamente sobre, precisamente, Ciudad Cultural, el otro, bueno, no van a permitir ingresar con botellas de vidrio,
0: claro,
1: objetos cortopunzantes, ni pirotecnia. Uh-huh. No van a poder llevar nada que tenga que ver con poder incluso tirar fuegos artificiales, ni con bebidas que sean, cualquier bebida que sea en botella de vidrio.
0: Ajá.
1: Así que importante.
0: Si llevan una lata.
1: Si llevan una lata, bueno, puede ser que sí, pero si la lleva, no, si no, llevan no, el pico para abrirla, no.
0: No.
1: Por ejemplo.
0: No, es de la juventud. ¿Qué tenemos que hacer nosotros ahí?
1: Esa, usted le encanta.
0: No, antes, ahora no.
1: ¿No fue a la elección del paje?
0: No.
1: ¿Te le encantaban esas cosas?
0: Sí, estuve allá en Perico, yo estuve ahí viendo Zaplita talleres Zaplita, ¿no?
1: Ah, bueno.
0: No pude. Bueno, entonces, a tener en cuenta todos estos detalles que recién compartía con nosotros nuestra compañera, Andrea Vargas, para lo que va a ser la elección de la representante provincial año 2026. Bueno,
1: Me del tiempo, sí, Pomé, antes de irme. 21 grados la temperatura, en este momento obviamente sigue el clima igual, vamos a ver qué pasa la noche. Por lo pronto, el porcentaje de lluvia es del 20% nada más, con lo cual no llovería, Mañana 16, la máxima 5, la mínima, que va a estar un poco más fresco que hoy, y también 24% quizás la probabilidad de lluvia, que para mí no va a llover, pero bueno, a estar atento con esto, porque esta es la temperatura en este momento en la capital jujeña, y para esta noche a llevar abrigo para la elección los que van a ir, ¿eh?
0: Exactamente. Muy bien, nos vamos, agradecidos con Abel Lavanchi en la operación técnica, en la puesta en el aire.
1: ¿Por qué va cambiando el tono de voz? ¿Qué pasó, Pomé?
0: Pero ya le dije, ponga candado, el hogar San Antonio, Guillermón, acá está, el abuelo que se le escapó, ya saben, qué bárbaro. Pongan candado, ya le dije, seguridad, el efectivo policial que está en la puerta, por favor no lo deje entrar al señor Añasco. Nos vamos, gracias Abel Lavanchi, por todo, gracias. ¿Está lloviendo? Dice, muy bien. ¿Llueve, vio?
1: ¿Ya llovió?
0: Mañana tiene que traer la merienda.
1: No, ahí tiene que traer.
0: Tiene
1: cuando
0: que
1: yo salgo, no se apostó nada.
0: Sáquela del aire, sáquela del aire. Sí.
1: Dale que se te da moto.
0: Nos vamos, Rita, chao, Abel, hasta mañana, chau.

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7: Un estudio internacional reveló que ser sedentario más de 10 horas al día aumenta el riesgo cardiovascular aún en quienes van todas las semanas al gimnasio. Estas conclusiones corresponden a una investigación que siguió a casi 90.000 personas en el Reino Unido durante 8 años y que midió los niveles de movimiento durante una semana mediante un sensor en sus muñecas. El aumento del riesgo a largo plazo se registra inclusive en aquellos que realizan actividad física moderada a vigorosa, yendo, por ejemplo, 2 o 3 veces por semana al gimnasio, pero que pasan el resto del tiempo sentados. El médico Jorge Franchella, del área de salud y deporte del Hospital de Clínicas de la Universidad de Buenos Aires, dio más detalles.
8: Tengo un problema cardíaco, pero lo hago actividad de una manera razonable, pueden ser pasos, lo que mi médico me sugiera. Cuanto haga más pasos o más actividad en el resto del día, voy a estar mejor y menos lejos de la enfermedad, y lo puedo hacer en casos como la insuficiencia cardíaca o situaciones coronarias, cosa que tal vez en otro momento, obviamente no le vamos a pedir que vaya al gimnasio a la persona que tuvo un infarto y no sabemos ni cómo lo medimos, pero lo que le estamos pidiendo es sea más activo el resto del día.
7: Informó Diana Costanzo para Radio Nacional, tu radio.
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0: La Cueva de las Manos se encuentra en el pintoresco cañadón del río Pinturas, al este de los Andes, en el norte de Santa Cruz. Las impresiones de manos en múltiples colores y otras pinturas rupestres son de aproximadamente 7.350 años antes de Cristo. Declarada Patrimonio Cultural de la Humanidad por la UNESCO, las figuras han permanecido inalterables a través de los años y corresponden a los primeros habitantes, una civilización pretehuelche.
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13: ¿Sabías que en San Juan está uno de los mejores cielos del planeta para mirar estrellas? El cielo es tan claro, tan puro, que ahí funciona el Observatorio El Leoncito, visitado por científicos del mundo. En el Valle de Calingasta, uno levanta la vista y el universo responde.
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0: gente, ¿cómo le va? Muy, pero muy buenas tardes. Tengan todos ustedes bienvenidos, bienvenidas a esta emisión de Deportes de Radio Nacional. ¡Jujuy! Jorge Cafrune, AM790. Presentamos rápidamente al equipo porque hoy tenemos muchas cosas para compartir, ¿eh? En la operación técnica, la puesta en el aire, efectos especiales, sigue todo un poco el señor Saúl El Mencho Medina.
1: ¡Oh, el Mencho!
0: Ahí está, la gente que grita del fondo, feliz primavera, En la producción final del programa, lo miro y no le veo un diente. La señorita Rita Estefanía Quiroga, ¿cómo le va, Rita? Muy, pero muy buenas tardes. Hoy no la voy a agredir, Feliz día a la primavera, Rita, Ahí está de amarillo, ahí. Trajo el termo amarillo, Y trajo un totín.
2: Vuelve.
0: Acá en la mesa presentamos a uno por uno.
2: ¿Qué pasa? ¿Qué quiere decir?
0: En la mesa saludamos a Julio César. Qué grande, cómo viene la música que le puso el Mencho. Escuche la música que le puso el Mencho. ¿Cómo anda Julio César Amador? Feliz primavera, ¿cómo anda Julio? ¿Cómo está Julio César?
3: No escucha la música.
0: Ahora le ponemos un retorno,
3: No. Ahí viene, ahí por el Menchito. Feliz primavera, me gusta.
0: Todo con flores.
3: No se tanto como el año pasado, pero hay flores.
0: Todo con flores,
3: Hay flores.
0: Saludamos al señor Enrique Nicolás Córdoba, que viene anunciando ya, hoy sale el presidente de gimnasia. ¿Cómo le va, Enrique Nicolás Córdoba? ¿Cómo anda?
4: ¿Así le dije yo?
0: Así me dijo usted. Hoy sale igual.
4: ¿Para qué?
0: ¿Cómo anda, Quique? ¿Cómo está?
4: ¿Cómo anda?
0: ¿No va a decir nada?
4: Buenas tardes, bienvenido. ¿Cómo le va? Buenas tardes. Aquí estamos. Muy bien, ¿eh? Muy bien. Muy bien, aquí estamos. Arrancando una nueva semana, Gimnasia se empató
0: 1-1 en Mendoza.
4: Sí, señor, Gimnasia se empató, podría haber perdido y podría haber
0: ganado.
2: ¿Cómo se dice comúnmente? Nos dimos la mano.
0: ¿Cómo le va, Jorge Celestino?
2: ¿Qué le importa?
0: Ah, pero bueno.
2: No, sabe lo que pasa, usted puede ser conductor, lo que usted quiera, pero pare la mano.
0: Pare la mano.
2: En cualquier momento cobra, y cobra bien, No va a...
0: ¿Pero arriba de un palo o menos de un palo?
2: No sea problema,
0: no, el palo.
2: Con un palo. ¿Cómo le va?
0: ¿Cómo anda, Jorgito?
2: Qué gran amigo.
0: Ahí estamos, acá estamos.
4: ¿Recuerda sus épocas de radiooperador?
2: ¿Quién?
0: Tengo ahí un jueguito, ahora se lo traigo, ahí tengo un jueguito en el auto.
2: No, me...
0: Sí, tiene que sobrevivir.
2: Ah, puede ser esto, ¿Sabe qué? Tengo un amiguito de apellido Jarvi.
0: No, bueno, ¿ese es su amigo?
2: Un amiguito, dije.
4: Felicito por la felicidad.
2: ¿Sabe qué? Ese está ahí. A un paso.
0: Bueno, 18-14 en la República Argentina, muchas cosas para compartir como todos los lunes, información deportiva.
4: ¿Vio Argentina cómo empató y clasificó de manera agónica en los Juegos Suramericanos?
0: ¡Che!
4: Brazo.
2: ¿Ya tenemos descendido, Julio?
0: ¿Ya hay descendido o no?
2: ¿Ya o no?
4: ¿En qué? ¿La primera o en qué?
2: Claro, la primera. Si ganaba Aldo Civi, chao.
4: Y ganaba Aldo Civi.
2: Chao. Ya hay un descendido.
4: 1-0.
0: Bueno, ya enseguida repasamos.
5: Está muy complicado en la tabla anual, está último. En la tabla de promedios está último. Uh-huh. ¿Y cuántos partidos quedan? ¿Quedan cuatro? ¿Cuatro partidos? ¿Cinco partidos?
0: Sí.
5: Y en los promedios, ojo, no está tan lejos, pero debería de ganar absolutamente.
0: Es difícil. Tiene...
5: Encima tiene solamente 5.
0: No, bueno, a ver.
5: Ojo que Aldo Civi ganó.
0: Tiene 8.
5: O sea, 8, ¿no?
0: Claro. A 14 está...
5: Por lo menos que Atlético le ganaba Aldo Civi o le sacaba puntos porque venía bien. Sin embargo, no pudo y ganó el Tiburón de Mar del Plata.
0: Bueno, 1-0 fue la victoria entonces de el conjunto de Aldo Civi. Fernández anotó el tanto para el equipo... de Mar del Plata.
5: Y enseguida se van a venir de Barraca Central, Independiente de Rivadavia, 19:00, 21:15, juega Lanús con Estudiantes de La Plata.
0: Muy bien.
2: Qué grande, la verdad.
0: Me voy al contacto telefónico, Vamos a saludarlo, obviamente,
6: al presidente de Gimnasia Esgrima de Jujuy, el señor Walter Morales, a quien le agradecemos obviamente la deferencia de siempre de atendernos y poder charlar unos minutitos con nosotros. ¿Cómo le va, presidente? Muy buenas tardes, gracias por atendernos.
7: Hola, Julio, hola, Quique, ¿cómo están?
6: Muy bien, gracias por estos minutos, obviamente. Bueno, primero preguntarle acerca de lo que va a ser la disposición. ¿Cómo se va a laburar después de lo que será el día viernes, la elección de la representante nacional en el Estadio 23 de Agosto? Y bueno, confirmado domingo, 21 horas, con público visitante, el partido de Gimnasia San Martín de Tucumán.
7: Así es, está confirmado, vamos a jugar el domingo a las 21 horas contra San Martín con público visitante. Le vamos a habilitar el codo visitante para que nos visiten los amigos santos.
6: Tal cual. Bueno, hay, digamos, una amistad, como bien lo decía por ahí, presidente, lo cual también, ¿no?, permite organizar y que tenga otro marco el reducto del 23 de agosto, ¿no?
7: Sí, mirá, hay amistad con todos los equipos de la categoría, la verdad. Sí. Pero bueno, con San Martín, con los equipos de Salta, por la proximidad, por ahí se nos hace más sencillo que nos puedan visitar y que nosotros podamos visitar. Fíjate que nosotros hemos ido con público a Güemes, hemos ido con público a San Martín, hemos ido con público a Gimnasia y Tiro, así que yo creo que esos partidos también, San Martín y Tucumán y Gimnasia y Tiro, seguramente van a ser con público.
4: Claro. Walter, Quique te saluda, ¿cómo estás? Buenas tardes.
7: Quique. ¿Cómo anda, Quique?
4: Todo bien, todo tranquilo.
7: Bueno, me alegro mucho.
4: Y preguntarte también, porque obviamente se viene San Martín, se vienen partidos decisivos y se viene también en la recta final del torneo. Es importante también para el mensaje del hincha que acompaña a la cancha. Nosotros lo planteamos acá en muchas oportunidades, incluso el último, en aquel partido que jugó Gimnasia por la noche, que nos pareció hasta ver más gente que cuando se juega por la tarde. Digo, el horario también va a acompañar en ese sentido, ¿no? Le permite a la gente el domingo disfrutarlo en familias, los compromisos, y después cerrar, si se quiere, el fin de semana en la cancha.
7: Sí, mirá, la verdad te agradezco que hagas esta pregunta, porque siempre quedó, viste, queda esa duda del horario. Nosotros por lo general siempre ponemos el horario de las 16 horas, pero no por una cuestión, primero porque AFA lo solicita, y después porque los clubes visitantes tienen vuelo y por ahí, en honor a la verdad, eso se hace a través de AFA y por ahí cambiamos los horarios, no nosotros porque queremos, sino porque consensuamos por ahí, hay equipos que viajan a las 7, 8 de la noche y tienen el horario justo para llegar, cosa que en muchas ocasiones nos han hecho a nosotros también en Buenos Aires, ¿no? Pero tiene que ver con eso, y el partido sí, a mí como hincha me gusta más ir de noche a la cancha, es mucho más lindo, uno puede compartir más tiempo con la familia en la casa, pero los horarios tienen que ver con eso, Quique, no tiene que ver con un capricho, son situaciones que se dan y que el pedido que hicimos nosotros ahora con San Martín de Tucumán tiene que ver con la elección de la Reina Nacional. Porque también hablaba con la gente de Tucumán, de San Martín, y dice, mirá, el horario es un domingo, es medio difícil que puedan acompañar mucho. Nosotros sabemos que la gente de San Martín acompaña lunes, martes, como la gente de Gimnasia. Nosotros hemos ido a Tucumán día de semana, creo que fue.
4: Claro, justo día de semana.
7: Sí, fue un día de semana y fue a las 9 de la noche también. Y toda nuestra tribunita completa, como la completamos siempre cuando jugamos afuera,
2: como santitos.
7: Gimnasia acompaña.
2: Tranquilos, como santitos. ¿Cómo te va, Freddy? ¿Qué tal? Añejo te saluda.
7: Hola,
2: te hago una pregunta que viene pesada, pesada, pesada, viene todas estas dos últimas semanas con respecto a los arbitrajes. ¿Cómo se analiza en la B Nacional este tema?
7: Mirá, es un tema complejo, que por ahí la parcialidad que tiene uno en un partido y la vehemencia que le pone uno a un partido del equipo del cual uno hincha y del cual uno deja
8: deja la vida, por ahí hace que perdamos de vista algunas situaciones. Yo creo que han habido arbitrajes con errores, como hay siempre, pero la verdad que es un tema complejo, hermano, y hay que estar tranquilos. Nosotros tenemos que aprender de los errores, digo, como dirigentes y también como hinchas, ¿no? Porque muchas veces en la cancha nuestra nos sentimos muy perjudicados y creo que en muchas ocasiones por ahí nos vamos hasta enojados aún ganando, ¿viste? Entonces por ahí tenemos que tranquilizarnos un poco, ser inteligentes dentro de la cancha y fuera de la cancha. Un tema que hablamos con Pellerano, por ejemplo, la expulsión de Matei el otro día. Claro. Tenemos que ser inteligentes. Un momento de locura nos deja con un jugador menos. Por ahí podemos opinar y decir, che, era expulsión, no era expulsión. Yo creo que, en ese caso puntual, discuto más la primera amarilla que la segunda.
6: Claro.
8: ¿Me explico?
6: Sí.
8: La segunda es amarilla y bueno, pero tenemos que estar tranquilos. Digo, los muchachos dentro del campo de juego, nosotros afuera y la gente apoyando. Creo que si mantenemos la calma, que si nos enfocamos positivamente y tiramos buena energía, buena onda, creo que no estamos lejos del objetivo que deseamos, ¿no? Que es jugar una final, que es pelear el ascenso. Fíjate que hemos tenido un bajón futbolístico y seguimos ahí.
6: A un punto.
8: Seguimos un punto, hoy empató Tristán, mira lo difícil que es el torneo. Es muy difícil, es muy muy parejo.
6: Claro.
8: Acá cualquiera le gana a cualquiera, entonces la diferencia la tenemos que hacer en detalles, detalles inteligentes. La gente acompañando, el hincha, el socio acompañando, la dirigencia con tranquilidad, el plantel con tranquilidad y haciendo los goles que querramos, ayer tenemos que haber ganado 3-0 por lo menos. Pero bueno, creo que hay que bajarle un cambio al tema del arbitraje, hay que tener cuidado, obviamente. Es un tema del cual yo en lo personal estoy muy atento. Yo hay algunas personas que no quiero que me dirijan.
6: ¿Y eso se ha solicitado, Walter?
8: ¿Cómo?
6: ¿Eso se ha solicitado, de que tal persona no dirija?
8: Mira, se pudo hablar, pero son cosas que están claras, ¿no? Me parece que también hay gente que a Jujuy no quiere volver. Porque va a ser muy difícil, ¿viste? Obviamente, ya está, bajemos, pensemos más en lo nuestro, pensemos más en las variables que podemos controlar y en las cosas que podemos hacer nosotros. Yo creo que en la medida en que seamos inteligentes, que trabajemos bien o mal todos juntos, y que le llenemos de onda positiva, porque estamos en el tramo final. Nos quedan partidos durísimos, muy duros. Nos queda San Martín, después tenemos que ir a Temperley,
6: claro,
8: rival directo.
6: Sí.
8: Después vienen los salteños, con lo que eso significa, partidos ganados.
2: Por supuesto. Si te preguntan, ¿querés jugar?
8: A ese tenemos ganado.
2: Y sabés que te hay que pasar por acá.
8: Y claro, vos sabés que tenemos que hacer la cábala,
6: Claro.
8: Vos, ahí hay que ser respetuoso.
2: Sí, falta, pero por ahí a los hinchas le preguntamos. Le dice, ¿querés jugar la final y pelear por dos ascensos, pero tenés que firmar que perdés con Gimnasia y Tiro? ¿Lo haces?
6: Qué
2: preguntita, ¿no?
8: Es como la mujer que le pregunta al marido, le dice, te doy dos opciones. La primera, o vives conmigo toda la vida, o la segunda, y el vago le dice, la segunda.
2: Como claro. Venga la mano.
6: Claro.
2: A veces no tiene el respuesta
8: ascenso,
2: ahí.
8: El ascenso no lo cambio por nada. Calma. La verdad que sería sería algo maravilloso para no tan solo para el club, para toda la provincia. Para toda la provincia sería algo extraordinario.
6: Tal cual. Walter, si te pregunto, por ejemplo, porque llegamos a una instancia al cuello de botella, digamos, de la definición de este torneo, y se llega con la misma sensación que el torneo pasado, donde se le termina escapando a Gimnasia y Grima Jujuy. ¿Qué ves de diferente, digamos, sin ponerte el casé, en el plantel que te da la confianza y que le puedes transmitir al hincha que esta vez se puede dar?
8: Creo que el haber mantenido un proyecto constante durante 3 años ha sido positivo. Creo que este plantel, si bien tiene pro y contra, creo que una de las características más importantes que tiene es la experiencia y la jerarquía. Me parece que hemos retomado, gracias a Dios, el buen juego a partir de ayer. Creo que lo que hemos mostrado ayer en Mendoza ha sido muy importante, muy fuerte. Hemos vuelto al Gimnasio de las primeras ruedas. Por eso digo, creo, sin ponerme el cassette, me parece que lo que yo percibo este año es un poco más de madurez y de experiencia, ¿no? Creo que en todos los aspectos vamos a tratar de cuidar todos los detalles y que no se nos escape como el año pasado. Bien. También creo que si este equipo llega a una de las posiciones más altas, obviamente la idea es jugar dos finales. Uh-huh. Pero tratar de... Nuestro camino era el de Estudiantes Río Cuarto el año pasado. Uh-huh. Ese era el camino, teníamos que llegar primero, fíjate que a 4 fechas nosotros estamos en condiciones de terminar primero, cosas que nos pasa hoy. Por eso digo, hoy estamos igual que el año pasado a esta misma altura.
6: Sí.
8: Emoción protagonista todo el torneo, igual que el año pasado. Tenemos que tranquilizarnos, ser inteligentes, tratar de controlar las variables que podemos controlar, que nuestra ansiedad, la buena onda, las variables que no podemos controlar, tratar de contrarrestarlas con personalidad y sin volvernos locos. Por eso es importante que el hincha venga con buena onda a la cancha y transmita buena energía, cosa que pasa, ¿no? Eso está pasando. Así que con tranquilidad yo creo que tenemos que tener paz y ser inteligentes y tratar de llegar a cumplir el objetivo.
4: La última, Walter, te agradecemos como siempre la deferencia de atención en Nacional. Dentro también de esto que vos planteás, el sueño del ascenso, el objetivo, ¿no?, que querés que se convierta en realidad, también está vos como cabeza de comisión directiva, el hecho de tener ese objetivo, ¿no? ¿Eso podría marcar o definir también tu futuro dentro de Gimnasia, en lo personal, dentro de lo que es la comisión? Digo, ¿se piensa eso también en lo personal?
8: No, mirá, yo la verdad he tenido 4 años intensos, he dejado mucho de mi vida acá, con placer y con gusto, ¿no? Porque es una institución que amo y un equipo que amo y que lo sigo soy socio de Gimnasia hace más de 30 años. No estoy pensando en eso, la verdad. Me parece que no define el futuro institucional el ascenso o el no ascenso. Yo creo que ha sido un proceso de 3 años bastante exitoso. Hemos vuelto a ser protagonistas de un torneo del que no éramos protagonistas hace mucho tiempo, pero eso no es tampoco justificativo para quedarnos y decir, che, no, bueno, lo conseguimos. No conseguimos nada. Lo que queremos es el ascenso, devolverlo a Gimnasia Primera División. Así que no No lo estoy pensando, Quique, la verdad. No, ni lo pensé.
6: Claro,
8: ni lo pensé, tengo la cabeza en esto, en este año, en este torneo, en lo importante, en el esfuerzo que hemos hecho. Quique, el viaje a Mendoza, el plantel, le hemos dividido el viaje. Los jugadores han ido en avión y el resto de la delegación han ido en colectivo. Colectivo que se quedó dos veces, en Güemes se quedó, se rompió, cambiaron dos veces el colectivo. Hemos gastado para este viaje a Mendoza, para cuidar el plantel, hemos gastado el doble de lo que gastamos. Pues es un sacrificio muy grande. Mejorar el campo de juego para que jueguen los Pumas, mejorar las instalaciones, tratar de crecer, de mejorar en el aspecto institucional y también en la infraestructura. Fíjate el gimnasio que hemos inaugurado hace poco. Un esfuerzo en la tribuna que estaba totalmente arruinada, que estaba llena de basura. Hoy tenés que ver lo que es, una cosa realmente muy linda. Hemos mejorado bastante el tema de la platea. La semilla hemos tenido que sembrar dos veces, y que tiramos la semilla y tuvimos los días esos de viento fuerte, ¿te acordás?
4: Sí.
8: Nos voló todo. Viste que tira la semilla, tira fertilizante y lo tapas con plástico. Ha volado todo. Hemos tenido que volver a sembrar.
6: Claro.
8: Hemos tenido que volver a comprar semilla y la semilla no es gratis. Estoy acá en el estadio viendo el escenario, por Dios. Ojalá que lo saquen rápido.
4: Dos veces sembran para que lo aplasten.
8: Pero para que lo aplasten, y viste, yo sufro. Viste, los Pumas hacían los scrum y yo, viste, a mí me dolía el alma.
4: Claro, decir que los teros no se habían ido, ¿no?
9: Pero por ejemplo hoy sí, dentro de lo que es la
8: fiesta. Yo prefiero que los teros lo coman, no que lo arranquen así. Yo sufría. Además, cuando terminó el partido, los Pumas, ¿viste que han terminado papelitos picados?
4: Claro.
8: Sí, yo decía, limpien, que jugamos pasado mañana. ¿Viste? Una cosa que se estaba loco. No, y ahora estoy viendo el escenario, no sabes lo que es el escenario. Ojalá. Decir que no toca el arco, ¿eh?
6: Claro.
8: Está espectacular.
4: Justo para atrás.
8: Pero
4: en la
8: está
4: sur,
8: justo
4: ¿no?
8: para atrás, está sobre la sur. Así que espero que lo puedan sacar rápido y podamos jugar bien con San Martín y ganarle a San Martín.
9: Bueno, el viernes estamos en el estadio acá, el equipo de Radio Nacional, ayudando a desarmar el escenario.
8: Muy bien.
9: Pero vamos ahí temprano, ¿no? O sea, vamos a ver show y después nos quedamos a desarmar.
8: Claro, esa es la idea, claro. Claro, después nos quedamos todos a desarmar, ¿ah? Tornillo.
4: Nos vamos a quedar solos.
6: Sí. Mientras Chano toque el segundo tema, ya digamos, después que mire hacia atrás, ya no va a tener el escenario.
8: Al segundo tema de Chano, ya le estamos haciendo señas desde abajo. Dale, amigo. ¿Ah? Vamos a la casa. Claro. ¿Ah?
6: Tal cual. Walter, gracias por el tiempo con Radio Nacional, como siempre.
8: No,
6: y
8: por favor,
6: te esperamos cuando guste.
8: Muchas gracias y gracias por transmitir buena onda, que es lo que tenemos que hacer en esto. Ya después va a haber momentos para crítica, uh-huh, o para que hagamos balance, o para que hagamos conclusiones, saquemos conclusiones. Pero ahora estamos todos en la misma lucha.
6: Así es.
8: Que muchas gracias por eso.
6: No, abrazo, ¿sí? Abrazo grande. Será hasta la próxima,
8: dale,
6: Dale.
8: Dale.
6: Gracias, chao.
10: Walter Morales, presidente de Gimnasia y Grima de Jujuy, como lo prometió, ¿eh? Primera vez que mete un pleno el señor Enrique Nicolás Córdoba. Primera vez. O sea, pero no quiero.
4: ¿Quién jugó Varela?
10: ¿Vio? Hay que aprender. ¿Dijo eso? No me acuerdo.
4: Lo dije con Hernán Mundo para todo el país. Perdóneme.
10: Claro.
4: Ah, perdón.
10: Sí, le dice para otro lado y acá no dije. Acá la única vez que dijo. No le pregunté de Molina si tenía
4: oferta. No se puede hablar eso. No, está.
10: Igual. Bambalinas. Yo no le quise preguntar porque es información suya, digamos. Yo no quiero pasar por encima suyo. Información suya yo la respeto. Cuando es información suya yo la respeto. Digo, bueno, si no preguntó, debe ser.
4: Si no le preguntaba.
10: Sí. Primero acuérdese el nombre. Claro.
4: Lo conozco a todos, por eso me confundo.
10: No. Pero no, mire, la última. No me haga hablar, por favor.
2: No diga nada porque va a cobrar. Sí,
4: sí. Alguien que le recibió al ex gobernador Gerardo Morales le dijo, ¿cómo le va a Eduardo Fernández?
10: Claro. Che, ahí me mandan una foto.
5: Mismo estudio.
10: Ahí está.
4: Sí, ahí está el escenario.
10: Ahí está el escenario, Tremendo, ¿no?
4: Fíjate.
10: Tapa todo lo que es la, digamos, el azul.
2: Sí. Sí, ¿por qué hacen tanto escenario?
4: Dicen que... que lo que muchas veces o lo que más daño genera obviamente es el peso del escenario, pero eso pondera en la gimnasia de que todo va a estar totalmente de línea de arco para atrás, que la gente en sí, salvo que llueva, pero la gente que va a campo no daña tanto el escenario, exactamente,
10: si no el escenario
4: hay algún. Igual a las chicas que elijan el outfit no vayan con taco.
2: Porque el caso suyo, parque, por ejemplo, en la silla que se sienta van a quedar las patas pegadas.
4: Yo estoy en el palco.
5: Todos los años es la misma historia. Todos los años llorando por el escenario, llorando por esto, por aquello. Pasa, todos los años lo van a seguir haciendo.
4: Y es el estadio más imponente para un espectáculo del nivel de la elección.
5: Salvo que inviertan en que el campo de juego se esconda y
2: salga
5: el piso.
2: ¿Quiere que le diga una cosa?
10: Sí.
2: Ahí. ¿Quiere que le diga una cosa?
4: Hasta River lo padece, ¿no? Si
2: vamos a hablar de este tema, tenemos para discutir décadas.
5: ¿Usted es el único de La Plata?
4: Sí, Alejo. Sí, ¿tenía ese detalle? No sabía que era amigo de la familia, ¿eh?
10: Todo.
5: No, ¿qué va a ser?
2: Aunque usted no lo cree, se rían.
10: No me estoy riendo.
2: Usted se está burlando de mi persona. ¿Sabe lo que voy a hacer?
10: Yo no me estoy riendo.
2: Yo voy a boquear.
4: No,
2: después, ¿dónde voy a parar?
10: No, boquear. Yo no me estoy riendo, yo me estoy burlando.
2: Burlando.
4: ¿Qué comen los domingos? ¿Pasta o asado?
2: ¿Qué le importa?
10: 18:37 minutos en la República Argentina. Che, ya hay un clasificado, ¿no? En el torneo regional amateur. Saludo grande para Lujancito.
5: Claro.
10: Para el Club Deportivo Luján.
2: Ya era sabido, ya lo habíamos dicho el viernes. ¿Se acuerda?
10: Sí, no, bueno, pero es que.
2: Ya estaba.
10: Estaba al caerse. Pero, bueno, hay un clasificado. Usted me ayudarán acá. 2 puntos para los Perales, 7 para Gimnasia, en este caso, Gimnasia de Yavi. Quedan 2 fechas por jugarse. ¿Qué me dice?
2: 6 puntos. Ya está.
10: ¿Usted dice que no le da la nafta a los Perales? ¿Qué dicen acá? ¿Usted que está haciendo la cobertura de los Perales, diga algo?
5: Tenía que haber ganado.
4: Tendría que haber ganado.
2: Si ganaba, tenía 3 puntos.
5: Tenía
10: chance. Hablemos. Pero quedan 6 puntos.
4: 6, de los cuales el objetivo es obtener por lo menos 4.
10: O sea, le toca Gimnasia Yavi local.
4: Que tiene que ya lo dan como ganado.
10: Y le toca Juventus de local.
5: Bueno, Juventus el...
4: va a ir por los 6 de 6.
10: Sí, está bien, pero ahí tiene que esperar.
4: ¿Otro resultado? No. Con 6 de 6 ya clasifica.
10: No, Gimnasia Yavi tiene 7.
2: Claro, eso es lo que estoy diciendo. Pues.
10: O sea, Gimnasia Yavi gana 1 y chao.
2: Ya prácticamente está.
5: Gimnasia Yavi no tiene que ganar.
10: El tema que le queda.
5: No tiene que ni empatar, tiene que perder lo que juegue.
10: Ahí Luján le tiene que dar una mano.
5: Por eso. Tiene que ganar, tiene que perder lo que juegue Gimnasia de Yavi. Los Perales tienen que ganar los 2 partidos.
10: Claro. Porque si empata si uno, llega los 2-8. Claro,
2: ¿y cómo andan con goles, che?
5: Y es que viene flojito a los Perales.
10: Sí.
5: Flojo, ha venido este torneo.
10: Se ha complicado solo.
5: Por eso decíamos, ayer era lo importante, era ganar ayer. Y ahí ya quizás no dependía tanto de otro.
10: Claro.
2: Desgraciadamente para el doctor, la cosa está fiera.
10: Sí, bien fiera, ¿eh? Bien fiera para el gaucho, ¿eh? Pensé que...
5: Yo ayer pensaba lluvia de goles en Perico.
10: Nada.
4: ¿Por qué tienen tanta lágrima?
2: Lluvia de lágrimas.
4: No vaya más, a ver, porque se la dan de clásico y se juegan los 11 contra 11, lo están colgados en el...
5: ¿No quieren jugar?
4: No juegan, no apuestan a nada.
2: Hay 11 en un trago ese año, 11 en el otro, todo el campo.
4: La última vez que se quiere quedar en un campo de juego donde no tiene autorización, ¿no?
10: Sí.
5: ¿Por qué la echan?
10: ¿A mí?
5: ¿Qué?
10: No, bueno, no estamos habilitados para ese sector.
2: ¿Qué le tiraron?

0: No, pues yo hago sapre. Yo hago sapre, hermano. Yo
1: usted también es de imparcial, usted, qué bárbaro.
0: El otro día salió Goidoy, ¿no se acuerda que
1: sí,
0: se
1: salió? Hablamos. Sí, salió, tiene razón.
0: Ahora en la semana lo vamos a llamar de nuevo. Ayer, digamos. Así. Ayer lo que pasa es que hubo incidentes al final. Sí. Hubo incidentes, entonces se hacía como.
1: Ahí es donde se ve la pasta del periodista. Se mete donde están los incidentes y cobra.
2: Qué feo, porque al final tres o cuatro giles que se metieron de taller a tirar, a ver, no sé qué. Porque
0: sí. Yo quiero decir una cosa con respecto a lo. ¿Usted vio los incidentes, sí? ¿Usted vio los incidentes?
2: Sí, algo vi.
0: Qué mal la policía, pero pésimamente. El otro día, y ahí me acordaba de Quique que decía. La policía no está preparada para un operativo.
1: Por eso hay que subir el precio de los adicionales.
2: ¡No! ¡No, venga!
0: Che, no, pero ¿sabes qué? Había, a ver, yo te cuento un poco la situación y vamos a decir. Había tres hinchas de Talleres dentro del campo de juego. Dos policías. Era fácil de ir y obviamente decir, bueno, vuelvan allá. No le decían nada. O sea, lo querían sacar con buenos modales cuando sabemos que la pasión, la adrenalina, los energúmenos, que pipa, pum. ¿Qué hicieron? Juntaron piedra y empezaron a tirar y entonces ya entraron más. Y la policía no reaccionó. Cuando ya había 20, recién entraron otro personal, en este caso de...
1: Otros efectivos.
3: Ahí me pasan imágenes exclusivas.
0: Sí.
3: Están pasando. Cuando lo sacaron a usted.
0: Ah, sí.
3: No nos olvidemos que también Atlético San Pedro viene, no, imparable.
1: ¿Y no lo llevaron a ningún lado?
0: No.
3: Solamente afuera. Para transmitir el partido desde afuera.
0: Desde afuera.
1: También usted, ¿quién cree que va a meterse?
3: No, porque se va a quedar sin tiempo, le digo.
0: No, si no la escuchamos mañana no hay problema, ¿no? Lo importante es esto de ver que otra vez la violencia se adueña de un espectáculo deportivo, obviamente.
2: Y políticamente
0: poco y nada,
2: para
0: nada.
2: La hinchada de Zapla. Se vaya más rápido, empezaron a reprimir a la hincha de Zapla para que se vaya más rápido, para que cuatro giles que están en el campo de juego no sigan tirando piedras.
0: Obvio. Y aparte, digamos, se tendrían que haber evitado todas esas cuestiones. Era totalmente evitable. La policía no sabe actuar.
2: Y dentro de lo que son los números en eventos de este tipo, la plata, el que más se lleva plata es la policía.
1: ¿Estás seguro?
0: Sí, olvídate.
2: Lo que vale un operativo policial. Gracias a lo que. Mira, imagínate, al abrir el estadio va a perder plata el próximo domingo, por más que vengan 2.000 tucumanos. ¿Por qué? Porque el operativo policial de noche es más caro.
0: Y sí.
3: Y eso que son amigos.
1: Amigazo.
0: No, sí, pero digo con la hinchada de San Martín. Pero bueno, vamos a seguir hablando a las 20, seguramente con las voces ya de los protagonistas. La vamos a seguir en la semana, vamos a escuchar a cada uno de los técnicos, los jugadores, porque nuevamente ha quedado, como decíamos, 0-0. Le guste a quien le guste, el estadio más seguro es la tabla. Salen por un lado y salen por otro.
3: No, es cierto. Eso sí es verdad, que no se cruzan...
1: Nunca.
3: Porque uno está en una avenida, el otro en otra. Si se hace bien la cosa, no tendrían por qué cruzarse. Es verdad. Si uno lo ve de esa manera, es verdad.
0: Bueno, gracias a la gente que opina... 155-05-53-37, mandá tu mensaje a las 20, nos reencontramos aquí, ya en la noche de Radio Nacional. Gracias, Rita. No sé por qué, pero gracias. Gracias.
3: ¿Llueve
0: o no llueve, Rita?
2: Pero recordemos, para los que están yendo a Ciudad Cultural, no se suspende por duda la elección.
0: ¿Usted va a estar ahí?
2: Ya estamos debidamente aquí. Todos estuvimos armando el set esta tarde.
0: ¿Qué? Bueno, ahí de Tartagal están pidiendo un joven. ¿Sí? ¿Le paso su número? Sí.
2: Digo, joven no puede ser.
0: Uno que vaya, ¿usted va a ir?
2: Puedo
0: pasar su número. Perfecto. Jorgito, nos vemos más tarde o mañana. O...
2: Manduca, dije.
0: Ah,
3: Manduca. Mira cómo soy yo. El único que lo banca el señor.
0: Es verdad, el único.
1: Porque usted es inteligente.
2: Porque escuchó que es amigo de la familia. Por eso.
1: Porque usted es inteligente.
0: No, hombre, dale, chao.
4: El dispositivo de seguridad más grande de nuestra historia y un aforo de aproximadamente 7 millones de personas.
5: Una triste noticia, pero al final disfrutamos siempre todo lo que Leo nos dio, el legado que nos dejó.
6: La flor más pedida, la rosa amarilla, que santemos a

0: ellos, algunas orquídeas también que tenemos, todo lo que sea amarillo. Hoy no quieren colores rosados, nada, todo amarillo.
1: El gobierno presentó oficialmente la agenda para la visita del Papa León XIV.
2: El canciller Pablo Kirlo encabezó este lunes la conferencia junto a Alejandra Montioliva y autoridades de la Iglesia para presentar la visita prevista del 8 al 11 de noviembre.
1: Kirlo destacó que será la primera visita de un pontífice al país en 38 años y confirmó que León XIV se reunirá con Javier Milei en Casa Rosada.
3: El domingo 8 de noviembre será recibido oficialmente en el Aeroparque Jorge Newbery y la Ciudad de Buenos Aires. Visitará el monumento al General San Martín y a los ejércitos de la independencia. Luego será recibido en la Casa Rosada por el Presidente de la Nación, donde mantendrán un encuentro privado. Y posteriormente se dirigirá al Palacio de Libertad para un encuentro con las autoridades, el cuerpo diplomático y la sociedad civil. Durante el lunes 9 visitará el pequeño Cotolengo Don Oione de Claypool. Celebrará la Santa Misa en el Monumento a los Españoles. Se encontrará con el mundo del trabajo, tanto empresarios como trabajadores en la Universidad Católica Argentina y con líderes de las comunidades cristianas y de las distintas tradiciones religiosas en el Palacio San Martín. Luego celebrará las vísperas con los obispos argentinos en la Catedral Metropolitana. El martes 10 viajará a la ciudad de Córdoba, donde celebrará la Santa Misa en la Escuela de Aviación Militar y tendrá un encuentro con religiosos y religiosas y seminaristas en la Catedral de Córdoba. De regreso en Buenos Aires, participará de una vigilia con los jóvenes en el Monumento de los Españoles. Finalmente, el miércoles 11, visitará el Complejo Penitenciario Federal de Buenos Aires y celebrará la Santa Misa en Luján antes de continuar su viaje apostólico hacia Lima.
2: Kirchner agregó que el Estado acompañará en todo momento la visita de León XIV.
3: Desde el comienzo entendimos que esta debía ser, además de la visita de un jefe de Estado, ante todo una visita apostólica, una visita del Santo Padre al pueblo argentino con una dimensión pastoral propia, que el Estado tiene la responsabilidad de acompañar y facilitar con pleno respeto por su naturaleza.
1: Por su parte, la ministra Alejandra Montioliva anunció que se desplegará el dispositivo de seguridad más grande de la historia y afirmó que el aforo global podría llegar a 7 millones de personas.
4: El dispositivo de seguridad más grande de nuestra historia, porque no solo implica a la nación, sino que congrega a 3 jurisdicciones, 3 aeropuertos, 3 ciudades, 4 eventos masivos, 11 eventos cerrados, un comando unificado de 120 horas ininterrumpido y un aforo global de aproximadamente 7 millones de personas.
2: El presidente de la Conferencia Episcopal Argentina, Monseñor Marcelo Colombo, aseguró que el mensaje de León XIV es de amor y unidad.
5: Bienvenidos todos, vayan y anuncien. Esas palabras expresan nuestra mirada sobre este viaje. No es solo el viaje del Papa, no es solo un punto de llegada, es también un punto de partida. El Papa nos viene a invitar, nos viene a animar a una renovada misión como Iglesia para anunciar a Jesucristo, para evangelizar nuestras estructuras, para animar la comunión y la unidad nacional.
1: Por su parte, el representante de la Santa Sede, Monseñor Michael Wallace Banach, aseguró por Radio Nacional que el Papa llegará a la Argentina como un pastor.
6: El Papa León XIV, con su benevolencia paternal, ha aceptado la invitación que le extendieron el gobierno de Argentina y la Conferencia Episcopal Argentina. Viene principalmente como pastor para fortalecer a sus hermanos y hermanas en la fe. El adjetivo utilizado es importante. El Papa León llega como sucesor de San Pedro para traer a Argentina la persona y el mensaje de Jesucristo.
2: El agro proyecta exportaciones por 42.200 millones de dólares.
1: La Bolsa de Comercio de Rosario estimó que la campaña agrícola 2026-2027 podría generar ese nivel de divisas.
2: Aunque aclaró que ese pronóstico es siempre que las condiciones climáticas acompañen y se mantengan los precios internacionales.
1: El complejo sojero aportaría unos 22.000 millones de dólares, mientras que el maíz generaría alrededor de 10.100 millones de dólares.
2: Mirta Legrand evoluciona favorablemente y permanece internada.
1: La conductora seguirá con el tratamiento específico y los controles necesarios en el sanatorio Mater Dei por un cuadro respiratorio.
2: Según el parte médico difundido este lunes, la diva de los almuerzos está evolucionando favorablemente de acuerdo a lo esperado.
1: Mirta Legrand todavía no tiene fecha de alta y de no mediar cambios, el sanatorio emitirá un nuevo parte médico el miércoles.
2: Fresco y ventoso festejo por el inicio de la primavera.
1: Desde alguna plaza porteña nos informa Cristian Varela.
7: Pese al frío, cientos de jóvenes se encuentran en los bosques de Palermo para celebrar el Día del Estudiante de la Primavera y también quienes venden flores.
8: La verdad, bastante bien. Muchas parejas vienen a comprarme, sorprendidas las mujeres con su ramo, pero por suerte las ventas estuvieron bien. Estoy vendiendo la florcita amarilla sola a 3.000 o 2x5 o ramos grandecitos a 10.000. Son eternas, son de plástico. Además, hoy es 21, todo el mundo quiere regalarle flores a su mujer o a la pareja.
2: Natalia, de la cooperativa del Mercado de Flores, le contó a Radio Nacional que a partir de septiembre crece el movimiento del sector.
9: A partir de septiembre arrancan los días más lindos y se mueve mucho más el mercado, viene mucha más gente a comprar flores, plantas, y bueno, de acá a todo lo que es el verano tenemos más movimiento siempre.
1: El productor floricultor Víctor Sequeira enumeró las flores preferidas de la gente.
10: Las fresias es una de las flores que más salen, después no son muy duraderas, entonces buscan por ahí flores más duraderas para poder armar ramos que duren más días, como la astromeria, las marimonias, los san vicentes.
2: En la provincia de San Luis se realizó un amplio operativo de seguridad para que el Día de la Primavera sea una fiesta.
11: El operativo de seguridad dispuesto con motivo de los festejos del Día del Estudiante, que inició el jueves pasado a las 8 de la mañana, se llevó adelante con un amplio despliegue preventivo en distintos puntos, donde se realizaron controles vehiculares, identificación de personas y procedimientos destinados a garantizar el normal desarrollo de la celebración. De acuerdo con el informe elaborado por la policía, desde el lanzamiento hasta el lunes 21 de septiembre a las 7 de la mañana, fueron identificadas 46.034 personas y controlados 9.989 vehículos. Durante el operativo se procedió al decomiso de 342 litros de bebidas alcohólicas y se retuvo previamente un solo vehículo.
1: Javier Milei viaja a Nueva York para participar de la Asamblea General de la ONU.
2: El presidente desarrollará entre el martes y el jueves una agenda de actividades en Estados Unidos junto a Pablo Quirno y Luis Caputo.
1: Milei participará de la 81ª Asamblea General de las Naciones Unidas y mantendrá reuniones con empresarios y economistas.
2: El canciller Pablo Quirno confirmó la agenda de reuniones de Javier Milei.
12: Todavía no está en la confirmación de todo lo que son las bilaterales del presidente en Nueva York. No tenemos contemplado por ahora un encuentro con el presidente Trump. Hemos tenido ya varios encuentros y varios diálogos con él y las agendas están muy, muy apretadas. Marco Rubio, vamos a tener una reunión con el secretario de Estado también en Nueva York. Importante por la agenda que tenemos entre Argentina y Estados Unidos, que se está profundizando cada día más.
1: Deportes. La información con Nicolás Álvarez.
13: En la continuidad de la décima fecha de la Liga Profesional de Fútbol, a las 7 de la tarde van a jugar Barracas Independiente Rivadavia de Mendoza, 21-15, en la Fortaleza Lanús frente a Estudiantes de La Plata. A primera hora en Mar del Plata, Aldo Civi le ganó Atlético Tucumán 1-0. Noticia de último momento, por cuestiones de seguridad, se podría modificar la sede del partido entre Racing y Boca por los cuartos de final de la Copa Argentina. El partido está previsto para el próximo domingo por la tarde en el estadio de Rosario Central, pero hay chances de que se modifique el estadio y se juegue finalmente en el Néstor Díaz Pérez de Lanús.
2: Juegos Suramericanos desde Santa Fe nos informa Fernando Paredes.
14: Agónico empate de la selección de fútbol sub-19 en los Juegos Suramericanos de Santa Fe. Fue 1-1 ante Venezuela con un gol en el último minuto de Ramiro Tulián que le significa el pase a las semifinales del certamen al equipo que dirige Diego Placente. El próximo miércoles a las 10 de la mañana Argentina enfrentará a Chile en el Coloso Marcelo Bielsa, cancha de Newell's. La otra semifinal la disputarán desde las 3 de la tarde Paraguay y Perú.
1: Un temporal provocó destrozos en varias ciudades de la costa atlántica.
2: El mal tiempo en la región llegó con lluvias intensas y fuertes vientos con características de sudestado.
1: Monte Hermoso y Necochea ya sufrieron los efectos del temporal y el agua del mar ingresó al casco urbano en estas ciudades.
2: Más información con Natalia Carabajal Figueroa desde Radio Nacional Bahía Blanca.
15: La costa de Monte Hermoso, la provincia de Buenos Aires, atravesó una fuerte tormenta, un fuerte temporal con viento y oleaje que provocó el avance del mar sobre distintos sectores del distrito. Ante este escenario, desde el municipio se solicitó a vecinos y turistas que eviten acercarse a la zona costera. El temporal también causó estragos en el balneario de Coronel Rosales, en Pehuenco. En el distrito de Bahía Blanca continuaban los monitoreos de las condiciones meteorológicas, con especial atención en la zona costera de Ingeniero White y General Daniel Cerri. La zona de la ría de Bahía Blanca, la pleamar vespertina, intensificada por los vientos ante el sector sudoeste, alcanzó una altura máxima de 6.05 metros. En tanto, en General Daniel Cerri se produjeron anegamientos en la zona de la estación Aguará, con la evacuación preventiva de 4 familias.
1: Y también en Mar del Plata se sintió el impacto del temporal.
2: Desde la ciudad balnearia informa Pablo Salgado de Radio Universidad.
16: Día de la primavera, jornada desapacible en la ciudad de Mar del Plata. Comenzó desde temprano con fuertes vientos, lluvias parcialmente localizadas en la zona sur y centro de la ciudad. El clima comenzó a empeorar a partir del mediodía con el alerta meteorológico que anunciaba ráfagas de hasta 80 kilómetros por hora que empiezan a aparecer en estos momentos. El viento estable del oeste-sudoeste a más de 42 kilómetros por hora en estos momentos. Cables caídos, postes de alumbrado que cayeron en la zona de la avenida Constitución, mucha actividad de defensa civil, hasta el momento sin evacuados, actividades educativas totalmente suspendidas. La municipalidad ordenó la suspensión de clases para los turnos vespertino y nocturno durante la jornada de hoy. Una Mar del Plata que también es subsede de los Juegos Odesur, de los Juegos Suramericanos en disciplinas náuticas como el surf, se vieron suspendidas las actividades durante el fin de semana. En estos momentos la temperatura está en el orden de los 10 grados. Empieza a aumentar la intensidad del viento, tal lo establecido por el Servicio Meteorológico.
1: El Vaticano dio a conocer la agenda oficial de León XIV en la Argentina.
2: La Santa Sede confirmó el itinerario completo que cumplirá el Papa León XIV durante su visita a la Argentina, que se extenderá del 8 al 11 de noviembre.
1: La visita comenzará el domingo por la tarde y tendrá entre sus principales actividades un encuentro con el presidente de la República en Casa Rosada.
2: Además, misas multitudinarias, una vigilia con jóvenes, visitas al pequeño Cotolengo Don Orione y al complejo penitenciario federal de Buenos Aires.
1: En tanto, Aerolíneas Argentinas realizará los traslados aéreos de la comitiva papal.
2: Tendrá su cargo los traslados aéreos de su santidad y su comitiva oficial entre Montevideo, Buenos Aires, Córdoba y Lima, además de una operación carguera.
1: Así lo confirmaba el canciller Pablo Quirno.
3: Quiero destacar que para los tramos internacionales que vinculan esta etapa de su viaje apostólico, la Santa Sede nos comunicó que su santidad viajará a bordo de Aerolíneas Argentinas. Nuestra línea de bandera tendrá el honor de trasladarlo desde Montevideo a Buenos Aires y al finalizar su visita a nuestro país, desde Buenos Aires hacia Lima. Para nosotros es una especial satisfacción que Aerolíneas Argentinas pueda acompañar al Santo Padre en este recorrido por nuestra región.
1: Procesaron a 8 iraníes y libaneses por el atentado a la AMIA.
2: El juez federal Daniel Rafecas procesó a 8 ciudadanos iraníes y libaneses acusados de participar en la organización y ejecución del atentado contra la sede judía de Buenos Aires.
1: Además, dispuso sobre cada uno de los procesados embargos por 500 millones de dólares.
2: La resolución fue dictada mediante el régimen de juicio en ausencia establecido por la ley 27784, que permitió avanzar en el proceso pese a que los acusados permanecen prófugos en el extranjero.
1: Más información con Liliana Arias.
17: El ministro de Justicia, Juan Bautista Maíquez, señaló que el procesamiento dictado por la Justicia Federal en la causa AMIA marca un hito en la lucha contra la impunidad. A través de un posteo en redes sociales, destacó la ley de juicio en ausencia, que recordemos, hoy permitió procesar a 8 iraníes y libaneses como autores del atentado a la AMIA. Asimismo, Maíquez calificó el fallo de un paso histórico en favor de las 85 víctimas, sus familias y toda la sociedad argentina. Y fue el presidente Javier Milei quien ratificó los dichos de Maíquez al señalar la moral como política de Estado.
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1: Buenas noches, ¿cómo les va? Bienvenidos a Pasión Nacional, mi nombre es Nicolás Álvarez. Ustedes están acostumbrados a esta hora del atardecer a escucharlos a nuestro amigo Eladio Rey, que está con sus merecidas vacaciones, así que vamos a estar toda la semana al frente de Pasión Nacional en este horario que yo supe ser oyente durante muchos años de José María Muñoz en Rivadavia, de Víctor Hugo en Radio Continental. En otra época las tiras deportivas iban a las 7 de la tarde, eran el horario clásico y característico. Ahora hay algunas a la noche, varias al mediodía, o por lo menos algunas, entre ellas la nuestra, la edición que tenemos al mediodía de Pasión Nacional a la 1 de la tarde. Con títulos realmente importantes en esta llegada de la primavera, una felicidad para todos. Ustedes saben, se completa la décima fecha del torneo a clausura de Primera División. Ya están jugando Barraca Central e Independiente Rivadavia de Mendoza. A primera hora en Mar del Plata, Aldo Civi le ganó Atlético Tucumán 1-0. Una victoria importante para el Tiburón, teniendo en cuenta que está luchando por la permanencia en la Primera División. 21-15 en la Fortaleza van a jugar Lanús y Estudiantes de La Plata. Están llegando los futbolistas de la selección argentina para los tres partidos amistosos. Será la despedida definitiva de Lionel Messi con la camiseta argentina. Y tenemos la posibilidad de ver la camiseta que mostró Messi, que va a lucir seguramente en el estadio de River el 6 de octubre, cuando la Argentina reciba a Benín en el Estadio Monumental. Una camiseta celeste y blanca con el número dorado, el 10, y por supuesto la inscripción de Messi en la parte de atrás, también con el color dorado. Así que ese es un título importante. River vuelve a la Asociación del Fútbol Argentino. Es una buena noticia, me parece, para River, teniendo en cuenta por la importancia que tiene River. Les quiero contar que en la Primera B Nacional, a primera hora, Tristán Suárez y Atlanta empataron 0-0. Ya juegan Chicago y Patronato. Vamos a estar con los Juegos Suramericanos, con el informe desde Rosario, justamente de Facundo Paredes. Pero ganó Boca el clásico frente a San Lorenzo Almagro. Periodísticamente me parece que fue lo más importante del fin de semana. Una actuación colosal de Boca, pero colosal, una victoria de punta a punta desde el comienzo hasta el final. Paredes dijo que fue un partido perfecto. Bueno, si hubiera sido perfecto para Boca, creo que hubiera ganado el equipo del Vasco por 5 goles. Boca con una característica, está siendo protagonista en los 3 torneos en este momento del fútbol, en el torneo local, en la Copa Argentina y por supuesto también en la Copa Sudamericana. Y a propósito de la Copa Argentina, está la chance, por un tema de seguridad, que el partido que está programado para el próximo domingo en la ciudad de Rosario por los cuartos de final del torneo más federal que tiene el país se traslade a la provincia de Buenos Aires y se juegue en el estadio de Lanús Néstor Díaz Pérez. Vamos a escuchar al Vasco Arruebarrena, al técnico de Boca, después de lo que fue la victoria 2-0 con los goles de Lozano y de Merentiel respectivamente. Este es el análisis del Vasco post victoria frente a San Lorenzo de Almagro.
2: Nosotros hablamos, en este caso habló el presidente con Néstor, y Néstor fue claro, lo necesita, y yo no le voy a cortar la opción a un jugador de representar a su país, a su selección. Y con Leo, bueno, Walter habló con Diego, mi asistente, y bueno, nos dijo cuál es el programa, y nosotros, bienvenido, es un chico del predio, es un chico que se ha ganado la opción de, en este caso, que el entrenador de la selección lo tenga en cuenta, y espero que lo disfrute, que la experiencia sea importante para él, y saber que a partir de ahora, un solo entrenamiento de la selección es un jugador de selección, y tiene que comportarse como un jugador de selección. Simplemente eso, pero Leo es inteligente y seguramente aprovechará al máximo esa opción que le da el técnico.
1: Muy bien, haciendo a Arruebarrena referencia a Leo, cuando él habla de Leo habla de Lionel Flores, el punta al extremo de Boca que ha sido una revelación en todo este tiempo. Me gustó muchísimo el partido de Paredes, es el mejor 5 del mundo, por supuesto que tiene la grata compañía Paredes en la mitad de la cancha de Milton Delgado y de Ascasibre, que hacen el trabajo sucio, que corren, que recuperan la pelota. Comenzó a crecer el fútbol de Velasco, muy importante los laterales, tanto Lozano por la derecha, Blanco por la izquierda. Comienza a crecer el fútbol de Alan Velasco. Lo que pasa es que es tan vistoso lo de Paredes que es muy difícil terminar de verlo justamente a Alan Velasco. Pero lo nombré a Paredes el mejor 5. Lo escuchamos a Leandro Paredes luego del clásico que ganó Boca en el nuevo gasómetro.
3: Creo que sí, que hicimos un partido perfecto, lo que habíamos preparado, lo que queríamos, intenso, de buen juego, y creo que hasta que se largó así torrencialmente habíamos hecho un partido perfecto. Sí, creo que hicimos un clip mental donde sabíamos que sí, al juego que teníamos le dábamos intensidad y jugar siempre con esta predisposición, con y sin pelota, creo que iba a ir las cosas mucho mejor y creo que vamos por un buen camino. Esa chispa que necesitábamos, ese empujón que necesitábamos y nosotros como grupo respondiendo.
4: Atención que se viene Lozano para Flores para el centro, para Lozano, dame gol, tiró, gol. ¡Gol! ¡Gol!

0: La definición de Lozano, el magnífico y emocionante relato de Eladio Arregui allí en el Bajo Flores, y Boca lo ganaba por la mínima diferencia, un San Lorenzo que no tuvo ideas, que careció de fútbol, Insúa se equivocó con los cambios, lo sacó a Farías al comienzo del segundo tiempo, realmente fue muy flojo lo de San Lorenzo en el partido. Y apareció la jugada de Blanco por el sector izquierdo, la definición de Merentiel y Eladio Arregui en el nuevo gasómetro decía...
1: Paredes saliendo del círculo central, del lado de San Lorenzo, juega al lado para Pellegrino, pisa el zurdo, entrega al medio, viene recibiendo Delgado, Delgado juega la pelota para Dilolo, Dilolo entrega para Paredes, un repertorio todo de Boca, va la pelota a la izquierda, viene para Blanco, se va a venir el segundo gol de Boca, viene Blanco, manda el centro, dame gol, tiró, ¡gol!

0: Bueno, y del otro lado de la historia, la derrota de San Lorenzo Almagro, la verdad me dejó muy mala impresión. Estuvimos junto a Eladio comentando el partido. Me parece que lo condicionó la expulsión de Insaurralde, correcta la decisión del árbitro del partido, Nazareno Araza, porque había cometido dos faltas frente a Paredes y a Casíbar, respectivamente. Fue inobjetable la decisión del árbitro. Lo sacó a Farías al comienzo de la parte final, lo puso a Erazo, se escondió entre los centrales, no le aportó nada. Careció de fútbol San Lorenzo, por momento defendió con cinco, pero no podía cruzar la mitad de la cancha. Y después del partido habló Rubén Darío Insúa y dijo lo siguiente.
1: Aún estando 11 contra 11 no podíamos manejar la pelota, tener la pelota, atacar, desequilibrar el uno contra uno. Imagínate, después con un jugador menos, obviamente tratábamos de reducir el margen de maniobra, intentar ganar los duelos individuales, que nos costó mucho. Cuando vos tenés enfrente de rival esta característica suele suceder. Y tal vez en comparación un partido con otro, siempre viste, las características del rival no son similares. Y en el segundo tiempo un poco mejor que en el primero, pero bueno, tuvimos que hacer un desgaste físico adicional. Quizás hoy todavía el equipo no está preparado para desgastarse de esa manera, teniendo en cuenta que teníamos un jugador menos. Y bueno, jugar una hora con 10 frente a un rival de esta característica se paga.
0: Bien, y hay una noticia de último momento que tiene que ver con el Planeta River, por eso ya lo quiero saludar a Agustín Domper en Pasión Nacional en esta edición de las 7 de la tarde para que anticipe lo que comentamos justamente en la apertura del programa, Agus querido.
2: Hola Nico, muy buenas noches, el placer de saludarte en este segundo tiempo de Pasión Nacional. Información de River, importante hasta ahora. River mañana vuelve al comité ejecutivo de AFA. Atención a esto, lo reiteramos, River vuelve mañana. En principio, la idea es confrontar desde adentro, va a presentar un proyecto, un documento con algunas reformas como idea, el equipo millonario dentro del comité ejecutivo de AFA. Pero atención a esto, que mañana seguramente será el tema, y lo estamos anticipando aquí, en Pasión Nacional, en cuanto a los títulos del equipo de Poncio, que ahora obviamente tiene un parate de varios días, es la lesión de Thiago Almada, desgarro en el aductor, va a estar 20 días parado, no va a la selección, y la contractura del chico Tobias Andrada, que será evaluado en las próximas horas para ver cómo continúa. River vuelve a entrenarse mañana, y lo reiteramos, vuelve al comité ejecutivo de AFA. Abrazo enorme.
0: Bien, ahí estás, Agustín, con el anticipo de River. 7:12 p.m, llegás recién al aire de Nacional. Te cuento que Argentina y Venezuela empataron 1-1 en el fútbol de los Juegos Suramericanos. Ya llegará en instantes Facundo Paredes para contar novedades. Lo concreto es que el equipo de Diego Placente está clasificado justamente a las semifinales del certamen. Se termina la 10ª fecha del torneo clausura. Barracas Central e Independiente Rivadavia de Mendoza están empatando 0-0. 21-15 en la Fortaleza van a jugar Lanús y Estudiantes de La Plata. Las emociones en el Monumental las puso Huracán, que ganó el sábado por la noche 2-1 en el Monumental frente a River, y la historia la contó Martín Perazo.
3: Huracán contra el arco de la Figueroa Alcorta tiene una gran chance de gol. Todos por el área, se muestra Waller por el primer palo. El partido no tiene goles, vendrá el córner corto, pelota al área. ¡Gol! ¡Gol! ¡Cortés! ¡Gol! ¡De Huracán! Centro venenoso. Centro al arco, vino con rosca, con veneno contra el segundo palo. Parecía que la tocaba Jordi, pero la pelota termina entrando limpita ante la salida indiscreta de Beltrán, que quedó a mitad de camino. Y ante una defensa de River que miró con pavor como esa pelota venenosa picó contra el arco de Beltrán. 9 minutos. Se levanta el Monumental en señal de aliento, pero lo gana el Globo. Llegó la quema. ¡Volvió el fuego al Monumental!
0: Bueno, y hablando de gol, hay gol de Independiente Rivadavia de Mendoza. Le está ganando como visitante a Barracas Central 1-0 con gol de Florentín. Se acomoda Independiente Rivadavia, ¿eh? Estoy viendo acá la tabla de posiciones. A ver, ya les digo. Bueno, ya la voy a encontrar, ¿eh? Independiente Rivadavia, que se afianza también en está tercero en este momento en el grupo B, Argentinos y Central líderes con 18, Independiente Rivadavia con 17. Enorme lo del equipo justamente de Alfredo Berti. Y atención, porque es muy importante esta victoria parcial para Independiente Rivadavia, porque saca una luz de ventaja sobre Vélez en la tabla anual. Independiente Rivadavia con este triunfo, 51 puntos, Vélez 48 con 47, Boca y Argentinos. Ustedes saben que la tabla anual es muy importante ahora porque determina a un campeón del fútbol argentino que lo clasifica a la Copa Libertadores de América. Otro grito en el Monumental, otro gol de Huracán y el relato de Martín Perazo.
3: ¡Corte, corte! ¡Gol! ¡Gol! ¡Blondel fue! ¡Gol! ¡Huracán Blondel, el 2! ¡Que parecía el 7! ¡Y definió de 10! ¡Se metió contra el área! ¡Compasado en Boca! ¡La reacción de Beltrán parece floja!
0: Muy bien, las voces de los protagonistas de River. Fue la primera derrota de Leonardo Poncio como técnico de River, justamente en el Monumental, y Poncio decía lo siguiente.
4: El parate de esto es lo que más duele, porque tenés masticar 21 días después de una derrota, creo que es lo que más duele, pero a la vez lo que más fortalece de poder trabajar. Lo que me caracteriza es lo que dije anteriormente, lo que vieron ustedes y lo que ven y lo que quieren de un River, de cuales de todos atacan y todos defiendan, de los cuales el protagonismo se lo lleven todo, el protagonismo sepa que uno juega para el otro y que cada uno tenga su lugar en el equipo dándole el valor que uno tiene. Y voy a los rangos también puestos de quienes son cada uno, cada jugador, lo que te pueda dar cada uno, y que después todo eso cada uno lo tome como para mejorar al equipo. Ustedes los ven lo que son individualmente, no quiero hablar, pero se favorecen entre sí jugando. Y bueno, eso es parte de lo que venían haciendo, que no me voy a ir de lo que siempre dije, y de lo que uno le inculca ahora en estos momentos de lo que cómo me gusta vivirlo. Y creo que me conoce, y después el resultado marcará, como yo anteriormente le había dicho, de los cuales se vea algo, pero siempre lo que se va a ver es la intención que es el mundo River, lo que quiere River, y después son los jugadores, es la realidad.
0: Bien, la claridad conceptual de Nicolás Otamendi, el capitán de River, que viene de jugar en la selección argentina, que va a volver a hacerlo para la despedida de Lionel Messi. No está confirmado todavía que el segundo partido se juegue en la Bombonera, pero esa es la idea. El primero en Córdoba con Bolivia, el 30, luego el 3, el sábado 3 de octubre, sería justamente el segundo partido con Burkina Faso en la Bombonera, y la frutilla del postre, el martes 6 de octubre, justo el día de mi cumpleaños, van a jugar Argentina-Benín, y será la despedida definitiva de Lionel Messi con la camiseta argentina. Antes de la primera pausa, y agradeciendo muchísimo el trabajo del Chelo Marín en la operación técnica, de Pato Yulce en la producción, los amigos del control central y de la planta transmisora de Pacheco, lo reiteramos con gol de Florentino. Independiente Rivadavia como visitante le está ganando a Barraca Central 1-0. A primera hora en Mar del Plata, Aldo Civi con gol de Fernández derrotó a Atlético Tucumán 1-0, y esperamos el cierre de la fecha 21-15 en la Fortaleza Lanús frente a Estudiantes de La Plata.

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1: Muy bien, en la continuidad de la radio, 20 minutos del primer tiempo, Barraca Central como local está perdiendo 1-0 frente a Independiente Rivadavia. Me da mucho gusto saludar en el aire de la radio a mi querido amigo Damián Zárate. Damián, querido, un gran abrazo.
2: Nicolás, querido, abrazo enorme, 5-5 en la vieja compañía de emociones. Vos sabés que este dato no tiene que ver directamente con Boca, pero sí tiene que ver con Boca y con el resto de los que están ahí peleando por la tabla anual, porque se corre Independiente Rivadavia.
1: Sí, claro, lo marcamos recién, saca una luz de ventaja importante para quedarse con el título y jugar el año que viene la Copa Libertadores.
2: Sí, y lo que sí es un buen dato es que no es que es una golondrina que hizo verano, sino que el año pasado ganó la Copa Argentina, que le posibilitó jugar esta semana que la Copa Libertadores, y ahora es el líder de la tabla anual.
1: Ah, bueno, por supuesto.
2: En relación a Boca, dos cuestiones con un marco de incertidumbre esperando resolución. Una, y vamos cronológicamente si querés, ¿qué va a pasar con el partido del próximo domingo? Si se juega en Rosario, porque además en Rosario están disputándose los Juegos Suramericanos y siempre es una cuestión bastante compleja el tema de, bueno, la seguridad, más allá de la seguridad per se que tiene cada una de las ciudades. Y habrá que ver si en este tiempo, de lunes a fin de semana, se puede resolver el cambio de domicilio para ese partido y que venga para la provincia de Buenos Aires.
1: Sí, viste que se iba a jugar, inicialmente se iba a jugar en Córdoba el partido, por el encuentro de la selección argentina se pasó a Rosario, y ahora podría ir a qué estadio, al de Lanús.
2: Al estadio Néstor Díaz Pérez, donde en un rato van a jugar Lanús y Estudiantes, cerrando la fecha número 10. Yo recuerdo un partido muy importante, ¿te acuerdas que estábamos en pandemia y se jugó una resolución?
1: Sí.
2: Entre Boca y Racing en ese estadio, sería un guiño. Es verdad que Boca y Racing son dos equipos nacionales, mucho más Boca que Racing, y los hinchas que viven en Rosario me pueden decir, mira, Boca y Racing, más allá de el origen, que uno es de Ciudad de Buenos Aires y el otro es de Provincia de Buenos Aires, son equipos nacionales, pero la gran mayoría de los hinchas están en la zona del AMBA, y pensando, reitero, los hinchas, más allá después de lo que puede llegar a ser la controversia del operativo policial, pero sería un guiño para los hinchas que no tienen que trasladarse tampoco tanto, porque es a Rosario. Así que esperamos esa resolución. Y también, ¿qué va a pasar, Nicolás? No solamente con el partido de Boca, sino también con el resto de la fecha número 11, con la undécima, porque por el tema de la fecha FIFA y los convocados, que fueron muchos convocados de medio local, si se juega el primer fin de semana de octubre o puede reprogramarse esa fecha número 11. Puntualmente, empezando el partido de Copa Argentina, mañana, martes, miércoles y jueves, Flores, que lo llamábamos hoy, sí, en nuestro turno, va a entrenar con el seleccionado argentino. Ya el viernes entrena con Arruabarrena, pensando en el partido del domingo contra la Academia, como los datos más importantes de la jornada. Y un nombre propio para seguir profundizando mañana, si querés, el que juega siempre en Boca, aunque juegue el equipo titular, el suplente, un equipo mixto, es Lautaro Blanco, que es el jugador que más minutos ha sumado en este semestre desde que volvió el Vasco Rodolfo.
1: Y además siempre lo hace muy bien. Quiero compartir con vos este dato porque son dos equipos que cubrís. Semifinales de la Copa Sudamericana, ya confirmado Boca-Vasco da Gama, el partido de ida en la Bombonera, 13 de octubre, la vuelta 7 días más tarde, el 20. Y después en la Copa Libertadores de América, que siempre me gusta decir que es lo trascendente, Estudiantes Flamengo primero en La Plata, también en el Kirchi, el 15 de octubre, 21:30, y la vuelta 7 días más tarde.
2: Ese es un dato para seguir también, Nicolás, ¿eh? Porque hoy cuando dio los horarios y los días, la Conmebol, la Confederación Sudamericana de Fútbol, en el parte oficial dijo estadio a confirmar. Sí confirmó que la vuelta es en el Maracaná, pero no confirmó que sea.
1: Ah, claro, acá veo el parte de la Conmebol, dice estadio a confirmar, porque todavía no tiene la confirmación Estudiantes de La Plata.
2: No, porque trabaja Estudiantes para poder jugar. Vos imaginate hacer un estadio nuevo del cual se siente tan orgulloso y va por la vida con el pecho henchido y se lo cuelga como una cucarda a ese estadio que es magnífico y que hemos compartido contigo algunos partidos, y que en el partido más importante, desde que Estudiantes volvió a 1:57, no podés jugarlo en tu estadio. Es algo para revisar. Bueno, por eso trabaja contrarreloj, también con la anuencia de los dirigentes de Flamengo, para que exista la reciprocidad ya Estudiante está trabajando en ver cómo parte una platea y como mínimo darle 3.500, 3.800 para estar lo más cerca posible de los 4.000 lugares que se exige para este tipo de instancia, ¿no?
1: Bien, y en una línea que tenemos que contarle a la audiencia nacional en el país de Estudiantes de La Plata que visitan la Fortaleza Lanús 21-15.
2: ¿Qué piensa, por supuesto, del partido de hoy? Porque a Estudiantes y a Lanús le quedan 7 partidos para poder jugar los playoffs del torneo clausura. Estudiantes, como Boca, Nicolás, sigue con la cabeza en varios frentes, ¿no? La diferencia de Estudiantes es que no está con tanto apetito en la tabla anual como para disputar el título, sí para meterse en zona de clasificación. Hoy de empatar se quedaría en el octavo lugar, de ganar igualaría la línea de Lanús para meterse por lo menos en el octavo lugar, pero piensa mucho en el partido de hoy, pero realmente el partido importante para Estudiantes es el próximo sábado, cuando juegue en Santiago del Estero la Supercopa Internacional contra Central desde las 4 de la tarde, y para ese partido apunta, sin algunos futbolistas muy importantes como Joaquín Correa y Tomás Palacios, que además fue convocado al seleccionado argentino.
1: Muy bien, Damián, te mandamos un gran abrazo, nos reencontramos este martes, ¿te parece?
2: Nos encontramos mañana al mediodía y a la noche.
1: Y a la noche, por duplicado, un gran abrazo. Damián Zárate con nosotros, actualizamos el fútbol como visitante. Independiente Rivadavia le está ganando Barraca Central 1-0, gol de Florentín, 26 minutos del primer tiempo. A primera hora, Aldo Civi con gol de Fernández le ganó Atlético Tucumán 1-0. En la primera B Nacional, Tristán Suárez y Atlanta empataron 0-0 por la tarde, ya juegan Chicago y Patronato, están igualando 0-0. Repasamos resultados finales, Sacachispas perdió con Victoriano Arenas 1-0, Sportivo Barracas cayó con Cañuelas 2-0, victoria como local de Fénix 1-0 frente a Muñiz. Como local, El Porvenir perdió con Deportivo Español 2-0, Central Ballester y Central Córdoba igualaron 0-0, triunfo de Claypole 2-1 frente a Yupanqui. Nos vamos a Córdoba, los saludo a Gerardo Murúa con todos los datos periodísticamente que hay que conocer del centro del país. Gerard.
3: Buenas tardes, Nico, gran abrazo para vos, los compañeros y la audiencia de Pasión Nacional. Segundo tiempo, el repaso por los cordobeses nos lleva a la gran victoria de Instituto en el Clásico ante Talleres 3-1, cargada de polémica por el arbitraje de Darío Herrera. Las secuelas del Clásico nos dicen que Instituto no va a contar con Fernando Alarcón, que llegó a la quinta amarilla en el duelo ante Talleres y se perderá la próxima jornada ante Independiente. Agustín Masachesi, que ya lo ha reemplazado en otras oportunidades, es el candidato a jugar en su lugar en la defensa de la gloria. Instituto, seguramente de no pasar nada raro, no terminó con lesiones de consideración, podría repetir el resto del equipo para visitar al Rojo, aunque falte mucho tiempo para ese duelo. Por el lado de Talleres pierde Agustín Álvarez Martínez, fue expulsado por meterle un contundente cabezazo a Fernando Alarcón, seguramente tendrá un par de fechas de suspensión como mínimo. El uruguayo estuvo en la prelista de Diego Forlán, pero no está en la lista final, por lo cual no debía viajar para la fecha FIFA. Se va a perder ni más ni menos que el clásico entre Talleres y Belgrano, donde el albiazul va a ser local en la próxima jornada. Hablando justamente del clásico, se maneja en Córdoba la posibilidad de una postergación. Quien insistía en esta cuestión es Belgrano, porque va a perder a Thiago Cardoso, su arquero titular y una de sus figuras, teniendo en cuenta que fue convocado justamente por Diego Forlán a la selección charrúa. Del 4 de octubre original, domingo 4 de octubre a las 17, en que estaba pactado el clásico, se maneja la posibilidad de postergarlo al menos 4 o 5 días. Esto se estaría confirmando en la jornada de mañana, según dicen los dirigentes por aquí, por la ciudad de Córdoba. En el caso de Belgrano, luego de no jugar bien, pero ganarle sobre la hora Estudiantes de Río Cuarto 2-1, el propio técnico Ricardo Cialinski reconoció que debían ganar teniendo en cuenta que no venían de buenos resultados. Para el clásico tiene a disposición a todo el equipo que jugó en la jornada de ayer y espera por Adrián Sánchez, que viene de un desgarro y dada la cantidad de tiempo que hay hasta el clásico, podría recuperarse pensando en el duelo entre los dos máximos equipos de la capital cordobesa. Estudiantes de Río Cuarto está a un paso del descenso. En el caso de Rubén Darío Forestelo, planea ya el equipo para la temporada que viene, según dicen allí por el territorio del Imperio del Sur, probando a alguno de los más jóvenes en esta recta final del campeonato clausura de Primera División.
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1: Han pasado 31 minutos después de las 7 de la tarde. Me da mucho gusto saludar al querido Facundo Paredes en la ciudad de Rosario con todo lo que ocurre con los Juegos Suramericanos. Facundo, estás en el aire, bienvenido.
6: Hola, ¿cómo les va? Buenas noches para a todos por allí. Bueno, la jornada destacada, coincidiremos, fue la que dio el fútbol. Sufrido empate, iba a decir victoria, mirá. Sufrido empate, pero que valió como una victoria para el equipo de Diego Placente. Necesitaba un punto para alcanzar las semifinales del fútbol masculino. Bueno, lo logró sobre el final gracias al gol de Ramiro Tulián. Los minutos 94, ya en el final, hizo delirar al estadio Marcelo Bielsa y Argentina se clasificó a las semifinales del fútbol en estos Juegos Sudamericanos a las 10 de la mañana ante Chile. Como siempre.
1: Bueno, vamos a tratar de mejorar la comunicación. Tenemos dificultad para escucharte, querido Facundo Paredes. En el mientras tanto, les digo que sigue ganando Independiente Rivadavia como visitante en la cancha de Barracas 1-0 con el gol de Florentín. Posteriormente van a jugar Lanús y Estudiantes de La Plata. En la Primera B Nacional, Chicago y Patronato empataron 0. Están empatando 0-0, mejor dicho, porque el partido tiene 28 minutos del primer tiempo. Vimos el fin de semana lo que fue el derbi allí en el Estadio Metropolitano, donde el Atlético le ganó al Real Madrid, justamente por la Liga Española, donde Julián Álvarez fue suplente e ingresó en la parte final. Lo vemos mejor a Julián, con una sonrisa, ya sin la barba, con la imagen que suele tener Julián Álvarez. Vamos a tener el fin de semana la final de la Supercopa Internacional entre Estudiantes y Central, y el domingo el partido de los cuartos de final de la Copa Argentina entre Racing y Boca. Retomamos el contacto con Facundo Paredes en la ciudad de Rosario. Facu.
6: Bien, a ver si esperamos que se escuche mejor, porque estaba justo adentro del estadio, quizás por eso la señal es mala. Está jugando está la pareja argentina de mixto jugando ante Chile por cuartos de final. De mesa, decía que una de las cuestiones destacadas había sido el fútbol, y otra me parece también para destacar hasta ahora el único oro de la jornada, el de Arsène Koulibaly, es campeón sudamericano en este Santa Fe 2026, venció a Yair Cuero por 4-2 en la final, logró medalla de oro en lucha grecorromana. Koulibaly, que es armenia, suena armenia, incluso Armenia para los Juegos Olímpicos de 2016 en Londres, es por eso que llama la atención. Bueno, se nacionalizó para seguir jugando después del retiro, se nacionalizó argentino, está aquí y hasta ahora es la única medalla dorada. Vale destacar que todavía resta los partidos de las finales del Rugby 7, donde Argentina, tanto el masculino como el femenino, es clara candidata a quedarse con ambas medallas, pero bueno, no fue la única medalla. También Santiago Ferrari y Tobias Weiss, hablamos ahora de gimnasia de trampolín, en la prueba sincronizado masculino, ambos se quedaron con medalla de plata esta tarde. Tenemos el testimonio que brindaron para Radio Nacional Si les parece, escuchamos a Santiago Ferrari y Tobias Weiss, que esto decían sobre la medalla plateada que consiguieron en gimnasia de trampolín.
1: Dale, dale, cómo no.
7: Bueno, contarles de sensaciones que se les cruzan por la cabeza en este momento después de la coquita.
8: Nada, una felicidad enorme por poder darle una medalla más al país y nada, terminar así el torneo sincronizado con una medallita.
7: ¿Era algo que esperaban? ¿Cómo se sintieron?
9: Bueno, la verdad estábamos tratando de hacer lo mejor nuestro, no pensábamos en la medalla, era disfrutar y dejar bien parado a la Argentina y a todo, ¿no? Que esto es impresionante, tanta gente alentándonos a nosotros y nos llena de orgullo.
7: Eso justamente sobre la gente, juega un papel importante, se escucha mientras están haciendo la rutina, ¿no? ¿Cómo pasa ahí?
8: Sí, obvio, nosotros no estamos tan acostumbrados a que haya tanta gente viendo nuestro deporte y más el aliento, los gritos, todo. Entonces es difícil de manejar como esta presión que tiene nuestra hinchada, pero bueno, por suerte lo pudimos manejar bien y completar nuestra rutina.
7: ¿Y no hay como temor a desconcentrarse algo o no?
9: Sí, siempre se te pasa por la cabeza el qué pasaría, ¿no? Y bueno, yo en mi caso hace mucho no sentía tantos nervios. Y bueno, esto es lo lindo del deporte y de esta disciplina tan tan linda.
7: Bueno, nervio, pero que le jugó a favor.
9: Por suerte esta vez sí.
7: Gracias
9: a vos.
1: Bien, Facundo.
6: Bien, ahí estaba la palabra de Santiago Ferrari y Tobias Weiss. Otra de las atletas para destacar en la jornada de hoy fue Celeste del Arcángelo. Ganó 4 medallas en estos suramericanos, en este caso en gimnasia rítmica, en las pruebas de all-around, pelota, maza y cinta. Fue quinta en aro, ahí no le alcanzó, pero 4 medallas de bronce para la atleta argentina. Hace un rato nada más, Nahuel Gómez fue medalla de plata también en lucha grecorromana, 97 kilos. En esa categoría. Bueno, ahora lo que se viene en un rato nada más son las finales del Seven, del Rugby Seven. Allí presencia argentina, las Yaguaretés van a enfrentar a la final a Colombia. 19:42 arranca el partido. Y los Pumas Seven también irán por la dorada frente a Chile a las 20:12. Es lo que queda todavía de esta jornada de lunes en los Juegos Suramericanos.
1: Facundo, para que cuentes en una línea, más allá de todas las disciplinas deportivas, ¿qué significa para la ciudad de Rosario estos Juegos Suramericanos? La cantidad de gente, imagino una concurrencia muy importante para ver cada disciplina deportiva.
6: Sí, significa muchísimo. Las plazas hoteleras están completas 100%, las canchas, los estadios, los microestadios, los más pequeños, los más grandes, también repleto de gente, de familias, sobre todo muchos niños, así que es muchísimo. Incluso me animo a decir que supera las expectativas lo que ha generado el público rosarino en estos juegos.
1: Muy bien, perfecto. Te agradecemos y renovamos el contacto en las 2 ediciones de Pasión Nacional de este martes.
6: Así será. Abrazo grande para todos.
1: Facundo Paredes con nosotros desde Rosario. Nos quedamos en la provincia de Santa Fe. Vamos al encuentro ahora de Ernesto Fernández para conocer toda la información de Unión y Colón. Ernesto.
10: ¿Cómo te va, Nicolás? El placer de saludarte, el placer de reencontrarnos en el aire de Radio Nacional. Unión ya prepara su próximo partido, que será frente a Boca, fecha 11 del campeonato. No este fin de semana porque no habrá fútbol en la liga profesional. Por eso Madelón diagramó una serie de partidos amistosos con algunos equipos locales para no perder ritmo futbolístico y tratar de que el equipo no sienta el parate por no jugar este fin de semana. Unión quedó noveno en la tabla de posiciones en su zona con los resultados de este fin de semana. Por ahora afuera de la clasificación, menos 1 la diferencia de gol y la bronca por haber perdido el partido contra Independiente después de ir ganándolo 1-0 en el segundo tiempo. ¿Qué le queda a Unión? Te decía, Boca de visitante, Defensa y Justicia en condición de local, Riestra y después Estudiantes de La Plata los próximos 4 partidos para Unión. Por el lado de Colón, le ganó ayer a los Andes por 3-0, fue totalmente contundente Colón en el partido, le ganó con mucha soltura al equipo de Lomas de Zamora, Bonancea de penal, 2 de Lago, todo esto en el primer tiempo, le sobraron 45 minutos a Colón para ganar el partido. Lo negativo, algunos jugadores lesionados. Caso Budiño, el arquero, tiene un esguince de rodilla, 6 semanas de recuperación para Budiño, Por lo tanto, Tomás Jiménez, que es el arquero suplente, es el que va a tener que ser titular el próximo partido. Colón quedó quinto en la tabla de la Primera Nacional, 48 puntos a uno del Deportivo Madryn, que está cuarto. Nacho Lago, figura de Colón, y Agustín Toledo llegaron a la quinta tarjeta amarilla y no podrán jugar el partido frente al Boys el próximo día sábado a partir de las 4 de la tarde en Floresta. Y por el lado de Rafaela, importante triunfo en condición de local, 4-2 frente a San Martín de Tucumán este fin de semana. Lo fue perdiendo dos veces en el partido atlético de Rafaela, lo terminó liquidando ya sobre el final del pleito. Dos de Albertengo, uno de Bonifacio, otro de Rodríguez. Volvió al triunfo después de dos derrotas de manera consecutiva. Quedó octavo en el campeonato, 42 puntos, a tres de Gimnasia y Tiro de Salta. Y supera por un punto a Maipú de Mendoza, que está noveno. Atención al próximo partido.

0: Alfredo Berti, tenemos un respeto enorme por la figura de él. Vamos ahora a saludar a Daniel Carranza en Santiago del Estero para conocer los temas de Central Córdoba. Dani, querido.
1: Querido, el placer de siempre saludarte a vos, a todos los compañeros y a toda la audiencia, hablar de lo que fue el empate de Central Córdoba, que terminó empatando ante Defensa y Justicia con un penal que no fue, sinceramente, para mí entender, no fue el penal. Pero de todas maneras lo aprovechó Central Córdoba. Más allá de esto, Defensa y Justicia se erró muchos goles, no lo liquidó tempranamente el partido y le dio vida a Central Córdoba, que lo terminó empatando 2-2 el conjunto ferroviario, que sumó y que salió de perdedor, pero que sigue peligrando allí su permanencia en la máxima categoría del fútbol argentino. Escuchemos lo que decía después del partido el entrenador ferroviario Sebastián Domínguez.
2: Sí, porque además creo que en el torneo hemos enfrentado pocos equipos como este, incluso también a, como decía antes, a Boca, que golpea rápido en 10 minutos, entonces el partido se hace diferente. Pero este equipo, todo lo que intentábamos para neutralizarlo era imposible, siempre tenía una opción más de pase, una opción más para correr, uno contra uno donde ganaban los duelos, que eso sí, en el entretiempo fue lo que pudimos hablar, de empezar a disputar los duelos de otra manera. Creo que en ese sentido, el partido de Vera, el partido de Tijanov, mientras estuvo en cancha, el de Diego Barrera, fue un poco los que mostraron el camino para el resto del equipo, ¿no? De no dejar de luchar, no dejar de correr, y hasta la última, mismo Leo. También estamos en un momento donde a Michael todavía no lo podemos tener, hace ya 5 partidos.
1: Hasta ahí eran las palabras de Sebastián Domínguez, justamente técnico de Central Córdoba. Su próximo partido será ante Riestra, en condición de visitante, partido directo por permanecer en la categoría, donde sí ya va a contar con Michael Santos, el uruguayo, el goleador del conjunto sandigueño. Para cerrar, Nico, déjame decirte que Mitre quedó sin entrenador, el Pampa Viallo no es más técnico del conjunto aurinegro. Cristian Mazón vuelve a hacerse cargo como técnico interino, se vuelve a hacer cargo del conjunto de Mitre de cara a lo que resta en la Primera Nacional, donde también está la situación complicada para Mitre porque está a un punto de entrar a la zona roja. Güemes volvió a perder y su situación es cada vez más complicada, pensando ya más en el Federal A que en mantener la categoría. Esto ha sido todo, les mando un abrazo grande.
0: Muy bien, muchas gracias, querido Daniel Carranza. Se termina el primer tiempo en la cancha de Barracas, se está ganando Independiente Rivadavia con el gol de Florentín 1-0. Ustedes saben que aquí en Radio Nacional le damos mucha importancia a los Juegos Suramericanos y le pedí a la producción, y en este caso un agradecimiento para María Suárez Araujo. Vamos a saludar a Fabián Gallego y él es bombero voluntario y está participando justamente como voluntario en los Juegos. Mi nombre es Nicolás Álvarez. Fabián, qué gusto tenerte en el aire.
3: Hola, Nicolás, muy buenas noches. Un placer mío estar en el programa de ustedes.
0: No, por favor, y además con una vasta experiencia porque estuviste en Juegos Panamericanos, Sudamericanos, en la Copa Davis. Bueno, contanos.
3: Sí, la realidad, empecé en el 2006, fue mi primer voluntariado deportivo, así que estoy cumpliendo 20 años de ese primer voluntariado. Dentro de esos 20 años, es como vos comentabas, estuve participando como voluntario Copa Davis, Copa de América de Fútbol Playa, Panamericanos Mayores, Junior, Suramericanos Mayores y también Junior, y el Juego de la Juventud, el Juego Olímpico de la Juventud 2018 de Buenos Aires. Así que algo que disfruto mucho y algo que me apasiona, el voluntariado.
0: Claro. Contale específicamente a la audiencia nacional en todo el país qué significa ser voluntario en estos Juegos Suramericanos que se disputan en la provincia de Santa Fe.
3: El voluntario es quien acompaña, en el caso mío, estoy acompañando el Comité Olímpico Argentino como attaché, y hay diferentes roles. El voluntario está en cada detalle ayudando lo que necesite el atleta, el dirigente, y hay diferentes roles: el deportivo técnico que está con cada deporte, con delegaciones, prensa, hidratación, y cada voluntario se tiene que pagar todo. Por ejemplo, yo que soy de Venado Tuerto, de Santa Fe, bueno, alquilamos entre varios voluntarios un departamento y estamos parando ahí. La organización lo que te ofrece es el uniforme y la alimentación mientras estás trabajando, y el resto

0: cubre lo tiene que lo tenemos que pagar cada uno de nosotros.
1: Pero digo, más allá de esta coyuntura que estás contando, debe ser hermoso ser voluntario en los Juegos Sudamericanos, estar a disposición de los demás. Imagino que te debes sentir muy útil con esta tarea.
0: Sí, la verdad que los que somos del interior, el deporte de alto rendimiento y más internacional, muchas veces lo vemos por televisión o lo escuchamos por radio. Claro. Entonces, somos del interior, venir acá, estar con los mejores deportistas de los países, algo que lo disfrutamos, al que le gusta el deporte, como en mi caso también soy profe de educación física, así que me gusta mucho el deporte, entonces es algo que lo disfruto y estar con los atletas, y en este caso con Argentina, tuve la posibilidad, por ejemplo, el otro día de conocer a Lucha Aymar.
1: Ah, mira qué bien.
0: A visitar a los atletas, y bueno, uno que está trabajando en ese país, tuve ese privilegio de estar en ese momento.
1: Bueno, ¿y cómo fue la experiencia de estar cara a cara con Luciana Aymar, que es una de las deportistas más importantes de la historia de la Argentina?
0: Así es. Ese día que visitó Lucha Aymar, también estaban los medallistas de oro Cecilia Carranza y Sebastián Crismaní.
1: Sí, claro.
0: Y también Germán Chalabirio, quien es el atleta referente hoy en día de los Juegos Sudamericanos. Así que fue una jornada muy linda, porque tenerlos todos juntos y ahí estar ahí acompañando fue algo increíble. Más como una ídola como es Lucha Aymar en el hockey y en el mundo también.
1: ¿Qué te parece? Yo digo, junto a Gabriela Sabatini, las grandes representantes del deporte argentino en el mundo. Les digo a los amigos de Nacional, si recién llegan a la sintonía, estamos hablando con Fabián Gallego, que es profesor de educación física, bombero voluntario, y es voluntario de estos Juegos Sudamericanos. Te digo que cada vez que voy al barrio de La Boca, paso ahí donde están los bomberos voluntarios de La Boca, y te digo que es una emoción, no por ver los colores de Boca, sino por el trabajo que hacen los bomberos en todo el país.
0: Y así es, el cuartel de La Boca fue el primer cuartel fundado en Argentina, por eso festejamos el 2 de junio, el Día del Bombero, y fue este día que se fundó el primer cuartel número uno en Argentina. Así que también para nosotros los bomberos voluntarios es una referencia al cuartel de La Boca, porque ahí tuvo el inicio de esa vocación que transmite en todo el país, y hay que mujeres y hombres ayudan al prójimo en cada momento que lo necesita la sociedad.
1: Contanos, Fabián, qué pasó, que todos esos gritos y esa algarabía.
0: Estoy acá viendo la final de por la medalla de oro de las chicas en rugby. Por eso hicieron try.
1: Claro.
0: Hicieron track, entonces era por eso los festejos.
1: Perfecto, perfecto. No sabes qué gusto me dio de haberte conocido a través de la radio. Vamos a renovar el contacto seguramente en algún momento, y el Día del Bombero Voluntario, por supuesto, te vamos a volver a llamar. Disfrutá de la jornada y mis respetos hacia todos los bomberos que hay en la República Argentina.
0: Bueno, muchas gracias, bueno, por tus palabras, y la verdad, ser bombero voluntario es un orgullo y es algo que nos apasiona a todos los bomberos voluntarios, de ayudar a la sociedad, al prójimo, en nuestra vocación de servicio. Así que muchísimas gracias por la nota y a disposición.
1: Te mandamos un gran abrazo. Fabián Gallego es bombero voluntario. Ustedes conocieron su historia, está parando allí en la provincia de Santa Fe, en Rosario, y está participando de estos Juegos Suramericanos. Además es profesor de Educación Física. Les cuento que se termina el primer tiempo, terminó el primer tiempo en la cancha de Barracas. Se está ganando Independiente Rivadavia de Mendoza 1-0 frente a Barracas, gol de Florentín. Vamos al encuentro ahora de Nacho Sansó en la ciudad de Rosario para conocer las novedades de Central y de Newell's. Nacho.
2: El saludo de siempre, compañeros, el abrazo grande para todo el equipo del segundo tiempo de Pasión Nacional, nuevamente con información del fútbol de la ciudad de Rosario. Empezamos con Rosario Central, que le ganó a Argentinos ayer en un duelo directo que le permite llegar a la cima de la zona B, que lo consolida en la pelea por la tabla anual y sobre todo lo fortalece de cara a la disputa de un nuevo título ante Estudiantes de La Plata en Santiago del Estero el próximo sábado. Con poca posesión de la pelota, el equipo de Almirón se la rebuscó para ponerse en ventaja sobre el final del primer tiempo, todavía no responde el delantero. Enzo Copet es el principal déficit de este Rosario Central, pero con la cabeza de Nacho Bando se puso 1-0 y con una actuación sólida de los defensores ganó un partido importantísimo. Almirón fue expulsado, por lo que no pudo dar la conferencia de prensa. El que habló fue Angelito Di María y dejó en claro que hay ángel para rato, más allá de la pubalgia que lo tiene a maltraer. En la madrugada de hoy hubo un siniestro vehicular en la localidad de Funes, donde estuvo involucrado la camioneta de Gastón Ávila, el Gato Ávila. El mismo jugador llevó calma en redes sociales comunicando que él no estaba a bordo del vehículo. Eso en las principales novedades de Rosario Central. Por el lado de Newell's, ayer bajo la lluvia de Vicente López, la lepra de Fran Darío Kudelka cortó una racha de 27 años sin ganarle a Platense en condición de visitante desde el 99, que no lo hacía Newell's en la tierra del calamar. Gran juego colectivo de la lepra que sobre el final lo terminó sufriendo. La meta de este Newell's es la clasificación en el torneo clausura y lo está logrando. Un equipo que se animó a jugar y a imponer condiciones fuera del Coloso del Parque con la figura de Santiago Solari, autor del gol, y con el Zorro Cócaro, que si bien no marcó, tuvo una gran actuación. De hecho, es el primer gol que Newell's hace en los primeros tiempos. Era algo que se le pedía al equipo de Kudelka, que se acordaba tarde de entrar en competencia y regalaba minutos. Los 10 goles que tenía Newell's en el campeonato fueron todos en la etapa complementaria. Sólido partido defensivo y bien plantado de cara a lo que se viene. Compañeros, la seguimos. El abrazo grande desde la cuna de la bandera con la información del fútbol rosarino, Nacho Sansó.
1: Este martes a las 10 de la mañana empieza a trabajar la selección argentina pensando en lo que será la despedida de Lionel Messi. Vamos a escuchar a Nicolás Tagliafico, que es uno de los futbolistas que va a jugar los últimos partidos con la camiseta argentina, y vaya si le dio la selección. Campeón del mundo en el 2022 y subcampeón ahora en el Mundial de los Estados Unidos.
3: Como siempre pasó, trabajar duro para lo que viene, para seguir creciendo como selección, y bueno, obviamente que es pasar muchos años, 20 años con el mejor jugador, y hoy que no esté va a ser duro, pero hay que asimilarlo. Seguramente siga apareciendo gente nueva, siga renovándose, y el objetivo en este momento es seguir con el mismo hambre de siempre, tratando de disfrutar al máximo posible, porque lo dije recién, nunca se sabe cuándo se termina, así que hay que disfrutarlo. Nada, ahora veremos en estos días cómo se da todo, y se hablarán, ya hace bastante tiempo vienen siendo así los rivales, así que se demostró que incluso se llegó a la final del mundo jugando con esta clase de rivales.
1: Muy bien, hasta ahí Nicolás Tagliafico. Vamos a la parte más importante que tiene este programa, que tiene que ver con un homenaje, con el fútbol, pero también con la música.

0: Hoy está cumpliendo 45 años Luciano Pereyra, y alguna vez para los 100 años del disco de Boca apareció la voz de Maradona cantando El sueño del pibe en un programa de Antonio Gasalla en Argentina Televisora Color. Y Luciano, que es uno de los artistas que a mí más me gusta del folclore y de la música popular argentina, se plegó a este disco homenaje por los 100 años de Boca. La voz de Diego, la voz de Luciano Pereyra en el día de su cumpleaños.
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0: la voz de Luciano Pereyra en el día de su cumpleaños. Un gran abrazo para Luciano, que vive ahí en la ciudad de Luján. Siempre me gusta difundirlo en la radio. Así llegamos al final de nuestro programa. Pato Schulz en la producción, el Chelo Marín en la operación técnica. Quédense en la sintonía de Nacional. A las 9 de la noche llega el especial de nuestra radio por los 100 años de Antonio Carrizo, con la conducción de Julio Lagos. Mi nombre es Nicolás Álvarez. Para mí es un verdadero placer estar en la sintonía. Vienen las noticias a Radio Nacional.
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2: Las 8 de la noche en la República Argentina. El FMI inicia la tercera revisión del programa con Argentina. De ser aprobada, destrabará un desembolso de 900 millones de dólares. La delegación tiene previsto reunirse con funcionarios del Ministerio de Economía y del Banco Central y con representantes del sector privado y de la sociedad civil. Temporal en la costa, el meteorólogo Sebastián Plagrarino dio detalles en diálogo con Radio Nacional.
3: Una jornada muy complicada, sobre todo por los fuertes vientos que están afectando a gran parte de la costa atlántica, el norte patagónico también, el estuario del Río de la Plata, bueno, toda esa zona afectada por estos fuertes vientos. En la costa atlántica, en general, Corredor de Defensa Civil está trabajando muchísimo porque, bueno, los fuertes vientos generan complicaciones siempre en la ciudad, con caída de árboles, con caída de tendido eléctrico. Ahora, si bien sigue ventosa la tarde, bueno, va bajando lentamente la intensidad. Se prevé, se estima que esto continúe por lo menos hasta la madrugada de mañana, ¿no? Ya con valores de intensidad de ráfagas entre 40 y 50 kilómetros en la hora, pero bueno, causa daño sin duda en la zona costera, en la línea costera y en la crecida también del mar, ¿no? En toda esa zona.
2: El tránsito con Ernesto Arriaga.
4: Mucho tránsito en estos momentos por la General Paz con demoras hacia el puente La Noria, la autopista Riccieri y hacia Liniers. Por favor, máxima 40 y mantener la distancia. La autopista Panamericana muy lenta al norte. La ruta 5 totalmente habilitada de Luján a La Pampa. Santa Rosa conviene ir por Macachín, la 1 y la 18. Por favor, camiones máxima 80 kilómetros por hora.
2: En Río Turbio, en donde nos escuchás por AM620, la temperatura es de 4 grados con cielo despejado. Aquí en Buenos Aires, 13 grados 2 décimas, humedad 60%, el cielo está nublado y el viento es del sur a 19 kilómetros por hora.
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6: Están abiertas las inscripciones para participar del Trail de las Alturas La Quiaca 2026 Manca Fiesta, que se realizará el domingo 4 de octubre. La competencia tendrá distancias de 5, 10 y 25 kilómetros y habrá cupos limitados. La propuesta convocará corredores para recorrer distintos sectores de La Quiaca en el circuito de altura. Todos los participantes recibirán una medalla por completar la competencia. Habrá premios en efectivo para quienes participen en las distancias de 10 y 25 kilómetros. Las inscripciones se encuentran habilitadas desde el 17 de septiembre a través de la plataforma Sportmetric. Las personas interesadas podrán elegir entre las tres distancias disponibles según su preparación.
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2: Rosario, la ciudad sobre la ribera del río Paraná, ofrece mucho más que el monumento a la bandera. La tercera metrópoli de Argentina tiene más de 1 millón de habitantes y un hermoso centro con muchos parques y edificios históricos. Cuenta con interesantes barrios como el tradicional Pichincha, excelentes museos, una rica vida cultural y muchos lugares de diversión nocturna. Además, en los días de calor, ofrece bellísimas playas de río como la Florida y la Rambla Cataluña.
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0: amigos. Buenas noches. Feliz primavera, iba a decir feliz. Feliz primavera para todos. Si bien todavía no comenzó en los papeles la primavera, va a comenzar mañana a las 22, no, mañana 22 de septiembre a las 21:05. Es el equinoccio de primavera.
1: ¿De quién?
0: Nocio.
1: No le conozco.
0: El señor Mencho, ahí rodeado de flores.
1: No.
0: Rodeado de flores. El Menchito. Feliz primavera, Mencho.
1: Flor de vago. No.
0: Tenés toda la cantidad de compañeros que están en la producción a pleno. Hello. Allá en redes, en la FM, en la puerta de entrada, en administración, en noticias. Sí, el señor Aníbal Cáceres, ¿cómo le va?
1: Muy buenas noches, América. Ya estamos.
0: Y ya
1: retiro.
0: Da la pala.
1: Sí. Hacerlo bueno, ¿no? Está bien. Sí, tenemos la misma cantidad de tatuajes, lo único que puede estar más cerca de uno. No, es más, tiene mucho más. No,
0: tiene toda la espalda, tiene todo
1: claro,
0: el pecho,
1: no,
0: tiene todo acá el pecho.
1: Sí, toda acá la mili y...
0: a la pili. Me acuerdo.
1: ¿Sí? ¿Se acuerda que Fabrizio siempre jodía con él?
0: Sí, señor. Sí, señor. Bueno, acá estamos arrancando esta nueva semanita, hoy jornada... linda, agradable, día de la primavera, feliz día a todos los estudiantes.
1: Feliz día a todos los estudiantes que estudian lo verdadero es estudiar.
0: ¿Cómo?
1: ¿No es así la canción?
0: ¿Cómo?
1: Estudiante que estudia, ¿cómo es la canción de...? ¿Se acuerda o no la canción de Twist? No. Es el estudiante, de verdad. Estudiante sin igual.
0: Sí, señor. Bueno, hay feliz día para todos los estudiantes también en su día. Algunos ya, mucha gente, muchas personas ya están en Ciudad Cultural porque se va a venir
1: sí.
0: En unos minutos.
1: Ahí está.
0: El comienzo de la elección representante provincial.
1: ¡Oh, qué lindo!
0: Y después con el broche de oro, la frutillita de este lunes, la presentación de LBC, la banda de Carlitos, con el queso y con Eugenia Quevedo allí en el escenario, lindo escenario, grande el escenario. ¿Sabe qué? Es gratis.
1: Sí.
0: Así que van a tener la posibilidad aquellos de acercarse, dar un vueltín, estar por allí, obviamente disfrutar de lo que va a ser la elección y después... el cuarteto cordobés de la voz de Eugenio Quevedo. Eso con la banda de Carlos. Hace rato estaba cayendo algunas gotas. Ahora me figura cielo cubierto, cielo nublado, 18 grados de temperatura y bajando. La humedad no es tan alta, eso es positivo porque...
1: Positivo, positivo.
0: Porque hay probabilidad de lluvias por el momento baja. Eso es bueno. Tenemos una presión de 910 hectopascales, vientos que corren desde el sur a 30 kilómetros por hora y una visibilidad óptima de 15 kilómetros. Así que así se va a venir esta nochecita. Ahí recién veíamos en el monitor 344 que tenemos aquí en el estudio mayor. Y no se ve que esté lloviendo. Sí, está un poquito, ha bajado la temperatura. Hoy bastante calor, sobre todo al mediodía. En horas de la siesta estaba pesadito. Pero después fue cambiando el tiempo, fue cambiando un poco el clima. El viento se nubló. Y como lo decíamos, cayeron algunas gotas. Pero sin embargo, en estos momentos no llueve. No está lloviendo. Así que a partir... de las 9 de la noche en Ciudad Cultural, con entrada libre y gratuita, van a darse ya el inicio de esta jornada de lunes. Por ahí muchos se preguntaron, ¿no? ¿Por qué el lunes? Bueno, pues justamente porque es el último de septiembre. Muchos decían, tendrían que haberla hecho el día domingo, esta elección. Y lo hicieron porque cae justo el día de la primavera.
1: Exactamente, ¿eh?
0: Así que bueno, fin de semana movidito también el que hemos tenido, mucho deporte, mucho fútbol.
1: ¡Fútbol!
0: Lo que es el torneo regional, sé que anduvo por la linda Perico.
1: ¡Oh! Mucho calor. ¡Hermoso!
0: Te veo el colorete ahí.
1: Sí, es que estuve ahí, estuve bancando la parada. Usted sabe que yo voy, digamos, me muevo por acá, no me gusta quedarme quieto, estoy por acá, estoy por allá, me sacan por acá, me sacan por allá, me sacan de todos lados. Y me sacaron.
0: ¿Puedo hacer una pregunta? ¿Dónde está el
1: señor? Ya está.
0: No, tengo artistas para
1: hacer. Sí, a las 21 me
0: voy
1: dijo.
0: Voy a hacer móviles.
1: Sí.
0: Voy a hacer esto.
1: Dice el señor Enrique Nicolás Córdoba que ya está viniendo. Ya.
0: Ahí está. Ahí está.
1: Ahí está, ¿vea? Ahí está, mira, la cabra. El chivo, digo la cabra. ¿La cabra qué es? Lo que tiene ahí en la
0: cabra.
1: Arriba. La cabra, y bueno.
2: No es chivo, no es distinto. No
0: es what? La cabra.
1: Ah, pero ¿qué diferencia hay entre la cabra y el chivo?
2: El chivo es autóctono.
1: ¿Y la cabra?
0: No, autóctona.
2: Está lloviendo, ¿eh?
0: ¿Por qué viene corriendo?
1: Es que fue a ver.
2: Caos de tránsito, hubo un incidente vial hace instantes.
1: ¿A dónde? ¿En qué parte?
2: En la rotonda acceso a Unido, acceso al barrio Ciudad de Nieva, que está trabajando el SAME, también la policía.
1: ¡Upa!
2: Y la fila de ingreso para el barrio Ciudad de Nieva, barra Ciudad Cultural también, porque es uno de los accesos para, por ejemplo, estacionar el auto cerca de Ciudad Cultural. La fila llega casi hasta el Club Cuyal, así que con precaución en cuanto al tránsito.
1: Y sí, está,
2: digo, el cielo está totalmente negro, oscuro, malo,
1: malo,
2: amenazante.
0: Sí, está cubierto.
2: ¿Vio cómo llovía ayer en el partido de San Lorenzo?
1: Sí.
2: ¿Con Boca?
0: Sí.
2: Domi.
1: Pero no, no está lloviendo. ¿Así está lloviendo?
2: No, no está lloviendo así.
1: Ah, bueno. Bien.
2: Y ahí llegan las candidatas.
0: ¿Por qué?
2: Ah, porque ahora sí.
0: ¿Por qué hablaba así? Sí. Ahí llegan. Me hace acordar al señor Pedro Damasceno Tacacho.
1: Es un buen momento.
2: Pedro, bueno. Desde que se fue Pedro no encuentro alero en esta emisora para seguir la fiesta nacional de los estudiantes. Con Pedro estábamos en todos los eventos.
1: Y sí, hermoso, busca Pedro también, claro. Que viene de arriba, a todos lados. Paga una entrada.
2: Una vez nos tocó con el compañero Pedro Tacacho, Historic Kink.
1: Historic Time.
2: Y a cubrir la llegada de quien era en su momento presidente. Hablamos del señor Mauricio Macri, el ingeniero. Federación Gaucha. ¿Federación o asociación? Nunca sé bien la que está en Alto Comedero.
1: No, federación. Esa es federación.
2: Federación.
0: Asociación bajo la vida.
2: Le digo a Pedro, Pedro, tenemos que hablar en exclusiva con el presidente. Pedro dice, ah, bien, nos autorizó protocolo de nación. No, no, hay que chorear la nota. Que la tese. Y con Pedro le digo, vení, seguime, nos metimos, llegamos al campo de goma y aterrizó el helicóptero con el presidente Mauricio Macri.
1: Bien.
2: Y ahí lo tuvimos. Inmediatamente aparecieron las fuerzas de la custodia presidencial, todos con traje, todo como, ¿vio? Para pasar desapercibido. Estaban disfrazados como gaucho, abrieron el poncho y tenían la plaqueta de presidencia, de custodia. Y así una ametralladora y nos dijo amablemente, aquí no pueden estar y no estuvimos, pero lo hice corretear un ratito a Pedro Tacacho.
1: Claro, me imagino. Debe haber salido volando, ¿no?
2: No, él estaba el grito, soy nacional.
1: Soy nacional. Soy nacional. Bueno,
2: Chito, un saludo grande,
1: Un saludo Tacacho. Grande, ¿eh?
0: Lo vimos hace no mucho.
1: No tiempo. Mucho, sí, sí.
0: A compartir con nosotros.
1: En agosto, ¿no lo vimos?
0: Pachamama.
1: Claro que claro, sí. En agosto.
0: 155-055-337 es nuestro número, nuestro contacto. El ida y vuelta con ustedes, que están del otro lado. Hola muchachos,
1: hola.
0: De Radio Nacional. De cómo el presidente Walter Morales salió de la cueva.
1: Ahí está.
0: Ya era hora de dar un respaldarazo a este cuerpo técnico y plantel de jugadores. Espero que la energía de los jóvenes de la fiesta nacional de los estudiantes queden en el estadio 23 de agosto para lo que se necesita en esta recta final. Como dijo el presidente Morales, son los detalles que te hacen ganar partidos. Y eso, el Lobo tiene experiencia, sobra, experiencia y sobra. Saludos Nico, el misil.
1: ¡No manda, Nico!
0: Teño, que nos dejaba su mensajito, está prendido ahí del otro lado del Carmen, siempre nos manda saludos.
1: Debe estar acá.
0: Vaya a saludar al misil. Se dice, pero no estaría escuchando la radio.
1: Pero por ahí está por...
2: Mucha gente escuchando la radio.
1: Usted me va a hacer enojar. Lo tengo que soportar a la tarde al señor Añasco, que usted lo invita.
2: No, yo no lo invité.
1: No, no sé, pero usted le hace fiesta. No,
2: usted tiene, cuando usted llega a la
1: no,
2: a mí... quinta edad, pues ya está en la sexta edad. No está en la tercera. Usted también, nosotros lo vamos a recibir acá.
1: No. ¿Pero qué crees? Usted me lleva, o sea, yo le llevo dos, tres años.
2: Los chicos, los pasantes que estén en su momento, lo vamos a recibir. O sea, acá está el viejo. Usted va a contar la misma historia siempre, en Zapla, que cuando revolvió Bengala a la tribuna, con todo eso.
1: No revolvió, no diga eso. No diga eso, sino después...
2: ¿Entiendes? Entonces, cuando sea viejito, nosotros lo vamos a recibir.
1: Me van a informar. Tiene
2: que ponerse en el lugar del otro. Se llama empatía.
1: Empatía. Pero bueno, lo que pasa es que yo tengo cierta... ¿Vio cuando uno tiene piel?
2: Sí.
1: Bueno, yo no tengo piel con el señor. Él me hace...
2: Me hace ruido.
1: Se puso la gorra.
0: Pero ya está grande. Yo antes... Un par de veces casi... Tenía 3 centímetros de cascarlo.
1: No.
2: Ya la violencia.
0: No, yo sí.
2: Qué lindo.
0: Yo sí.
2: A las 21.
1: Ah, a las 20.
2: Sí. Nos lleva un mensaje, nos dice a través de el 155-055-337. Sí. Feliz primavera, mire.
1: Claro. Sí, el...
2: Salchichón primavera.
1: Salchichón primavera. Qué lindo, qué rico.
0: Salchichón primavera, buen pan, crujiente. Y si tiene la posibilidad de poner un quesito.
1: No.
0: Salchichón primavera, quesito, un par de rodajas de tomate.
2: Claro. Perfecto.
0: Mayonesito.
1: Y cuando te agarraba, en la mortadera, cuando agarraba el ají.
2: Qué rico, eso era lo mejor. Morder ahí. Nadie explicaba eso. ¿Te picaba eso?
1: No, cuando sos chiquito, sí, o sea, obviamente.
2: ¿Qué es ají?
1: No sé qué.
2: Pimienta.
1: Pimienta.
0: Pimienta. Son todos los condimentos.
2: La bolita de pimienta.
0: Es más.
1: Pero cuando sos chico, sí. Ahora no, es hermoso.
0: Más, la portadela fue...
2: De chico yo la comía aquí.
1: ¿Sí?
2: Desayunaba con ají, merendaba con ají.
1: Bueno, y claro, hermoso, autóctono.
0: La mortadera fue pionera, viste, que ahora todo el mundo, ay, que... Que están con el... ¿Cómo se llama este? El pistacho.
1: Uh-huh.
0: Bueno, la mortadela...
2: Venía con pistacho.
0: Claro, si comía mortadela, ¿sabe qué jamón crudo?
1: Mira, hablando de mortadela, acá está, digamos, el creador de la mortadela, el señor Villagra, que me manda mensaje.
2: Él hace mortadela con los Yocaba.
0: Él era el popular 100 y 100.
1: Mira, acá tiene, dice. Ahí lo está retando usted. No, porque... Y sí, porque lo está retando, porque tiene razón. Yo, mire
0: a que... A mí me mandó mensaje.
2: ¿Qué pasó?
1: Sí, mire que lo tengo en cuenta, que no sé, ¿cómo va a decir esas cosas?
2: ¿Qué dije?
1: El traje de gaucho no es un disfraz, es la vestimenta típica del criollo argentino. Para usted.
2: Discúlpeme, pero lo podemos discutir.
1: No.
2: Literalmente, con el señor gaucho. Porque quien lo estaba usando...
1: No, bueno.
2: Era... Una persona tradicionalista estaba siendo un policía encubierto, disfrazado de...
1: No,
2: disfraz de...
1: No, por ¿cómo? No. Vestimenta.
2: No. Si usted va a una fiesta de disfraz, ¿tiene vestimenta o tiene un disfraz?
1: No, pero eso no era una fiesta.
2: Pero estaba disfrazado, no era un gaucho.
1: No, se va a enojar en la comunidad gauchesca. A la cual yo, si
2: yo
1: es que le...
2: raíces gauchas.
1: No, yo, si es que le vienen
2: no
1: a...
2: aparecía con mate cebado.
1: Si le vienen a pegar, yo voy a ayudar para que le peguen. Es más, yo le voy a decir, digamos, dónde vive usted.
2: Soy Fabricio León.
1: No, ¿qué Fabricio? No, usted es Enrique Nicolás Córdoba. Y vive en...
2: Sí, comprendo que no es un...
1: Bueno, pero usted tiene que decir, o sea, vestido de gaucho. No, ¿qué le cuesta decir? ¿Vestido de gaucho?
2: Pero ¿y si usted
1: estaba vestido?
2: ¿Un médico vestido de gaucho está bien?
1: Está
2: vestido. Está disfrazado.
1: No.
2: No es un disfraz.
1: No.
0: Usted va a terminar rompiendo
1: de la mano.
0: La única mencionada. No, no, no,
2: la aunque mano. Aunque va a ser bueno porque por lo menos 3 o 4 meses le van a dar en el otro kiosco.
1: Ni 2 meses. Bueno,
2: si no, y la otra mano. Sí, lo mismo.
1: Ese es el que menos me preocupa. Che, se viene la elección en minutos, ¿eh? En minutos.
2: No, falta.
1: Falta todavía a las 21, ¿no arranca?
2: No crea los títulos de los canales sensacionalistas televisivos.
1: Bah.
0: A las 21 no arranca el evento.
1: A las 21, a las 21. ¿Quieres un matecito?
2: Bueno.
1: Bueno, ahí estamos, ¿eh?
2: Ah, escuchemos un matecito, ¿no? No.
0: Pásenos. Mientras tanto, le digo que hubo fútbol y hay fútbol en estos momentos.
1: ¿Quién está jugando?
0: Está jugando Barraca Central con Independiente Rivadavia. Florentín marcó hasta ahora el único tanto para Independiente Rivadavia. Lo gana por 1-0, 66 minutos del partido. Y a las 21:15 se viene el partido de Lanús y Estudiantes de La Plata. En la Primera Nacional, Tristán Suárez igualaba 0-0 con Atlanta. Esto le da la posibilidad al Lobo que no se le aleje. El equipo de Tristán, que es el líder, tan solo un punto por encima. 60 minutos están jugando el Torito de Mataderos. Nueva Chicago y Patronato igualan 1-1.
2: Se armó la polémica.
1: Se armó la polémica.
0: ¿Qué dice? A ver.
1: No hay nada que discutir. El argentino puede vestir un traje de gaucho. Nuestras raíces son criollas. Burro.
0: Eso sí, es importante.
1: ¿Lo último?
0: Sí.
1: Bueno, ahí tiene. ¿Le va a contestar o qué va a decir?
2: No entendí el concepto.
1: Es que es criollo, tiene razón. No está disfrazado. Lo que quiere decir, a ver, si usted se viste...
2: Si un bombero.
1: Sí, si pero bombero. El criollo es argentino, si es de otro...
2: Pero está cumpliendo otra finalidad, la finalidad de distraer, de encubrirse como policía, en un policía encubierto. ¿Se entiende?
1: Yo le voy a encubrir a piña usted.
0: ¿Por qué?
2: Por ejemplo, si un policía encubierto en una misión tiene que...
1: Ah, bueno.
2: Disfrazarse de bombero, no me va a venir la comunidad de bomberos a decirme, no, vamos a un disfraz, no. Pero el policía está utilizando los atuendos de bomberos para pasar desapercibido.
0: De gaucho.
2: En este caso era de gaucho, de policía.
1: No está entendiendo usted, digamos.
2: Yo no digo que sea un disfraz el atuendo. De hecho, tengo
1: 15
2: bombachas.
1: Sí, ya sabemos. Después andamos en los mundiales golpeándonos el pecho por las Malvinas, dice. A Hugo está acá recaliente. Está recaliente.
0: Después andamos por los mundiales. De verdad.
2: Yo no, usted sabe.
1: No, no, este.
2: ¿Qué papel jugaron los gauchos en Malvinas?
1: Pero es que todos somos lo que te está dando a entender que todos, digamos, tenemos la posibilidad independiente.
2: No dije que es un disfraz. Eso quiero que entiendas, nada más.
1: No,
2: a ver, que el policía estaba... ¿Cómo le cambio entonces? A ver, le digo, el policía...
1: Vestimenta, estaba vestido.
2: De algo que no es.
1: Bueno, ahí está.
2: ¿Listo?
0: Ahí está.
2: Ahí está.
0: Listo.
2: Perfecto.
0: Listo. 20:30 tenemos, Menchito. Nos vamos a ir a la primera pausa. Después seguimos con más aquí en la noche de Nacional. ¿Llueve o no llueve? Ya venimos.

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2: Está abierta la preinscripción para quienes quieran participar como voluntarios durante la visita del Papa León XIV a la Argentina, prevista del 8 al 11 de noviembre. 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La participación será libre, solidaria y gratuita. Las personas seleccionadas deberán participar de instancias de formación y cumplir con las tareas, sedes y horarios asignados por la organización. Algunas funciones podrán requerir disponibilidad previa para actividades de preparación y logística. La participación como voluntario no genera relación laboral ni derecho a remuneración. 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
1: 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Nacional da la hora. 8 de la noche, 33 minutos. 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
2: Padre, los alumnos de escuela 173 del paraje Huantraico se pasará a buscar a los chicos. El repliegue comenzará por Cortaderas. Silvia Juárez, firma.
3: Para paraje La Bolsa, a Daniel Vázquez se informa que Santos Corbalán va a estar en el día de hoy en Dragones. Se va a quedar hasta el día domingo. Avisa Ana Altamirán.
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0: minutos tenemos ya de las 20. Continuamos en este. No parece lunes. ¿Se dieron cuenta de que no parece lunes?
1: ¿Qué parece?
2: Viernes.
1: Casi martes.
0: Sí, otro día.
2: Bueno, este grupo que viene hoy a la elección, la banda de Carlitos y Euge Quevedo, tienen un clásico de los lunes.
0: Claro.
2: Dicen, los lunes no es para cualquiera. Y arman una fiesta los lunes, así que hoy van a hacer esa misma fiesta.
0: Pero usted trabaja mañana.
2: Bueno.
1: O ya, bueno. O pidió permiso ya.
2: Está todo permisado.
0: Claro.
2: Derechón.
1: Ya lo habló el doctor Chapatín.
2: Girafales.
0: Mire que yo conozco uno para 3,000 pesitos acá al templo.
1: No, quiero.
0: Y le hacían hacerse.
1: ¿Sí, los abogados?
0: No sé, sí, vos no querés, me dice, te consigo. Fecha 3,000, me dice. ¿Qué querés tener? Me dice. No.
2: Aquí me llegó un mensaje de los vecinos del barrio de acá de Mariano Moreno. Sí. Dicen si hoy hay, en la elección reina hay desfile gaucho, dice, pues ven muchos gauchos aquí en la esquina de Radio Nacional, dice.
1: Usted se está metiendo con fuego, le digo, ¿no? Va a venir mañana el señor Villagra.
2: Y tiene el...
0: Mire que usted anda con...
1: Sí, no. Quédate, no,
0: de... Complicado.
2: ¿Eso por qué andan con eso los gauchos, si usted sabe tanto?
0: Porque cortan carne, cortan...
1: Claro, todo.
0: Pelan la naranja. Pelan la manzana. Bueno, ¿sabe qué? Vamos a quedarnos con esto. Con información.
1: Yo no me voy a quedar más, ¿eh?
0: Porque desde la policía de la provincia hablaron sobre nuevas estafas telefónicas. Ojo, porque usted lo estaba llamando.
1: Ah, sí. Nuevas ¿cómo estafas? Hiciste ahí el banco? No tengo un mango, papá.
0: Estafas telefónicas aquí en Jujuy en relación a los ciberdelitos y también hacen referencia al crecimiento de llamados por teléfono por situaciones o procesos judiciales para realizar diferentes tipos de ilícitos. La comisario mayor, Gabriela Cuellar, de la Agencia Provincial de Delitos Complejos, dijo que ningún funcionario judicial se comunica vía telefónica en relación a llamados que se den o que se dan de supuestos fiscales a o jueces.
3: Nosotros lo que queremos recomendarle a la ciudadanía es que cuando hay una situación de que se comunica un supuesto fiscal, un supuesto juez, hay que recordarles que ningún funcionario judicial se comunica vía telefónica, ¿no? Siempre le va a llegar alguna citación a su domicilio, ya sea por escrito, para que se presenten en los despachos, ¿no?, correspondientes. No así tampoco.

0: y desgraciadamente muchas veces se le facilita, ¿no?, esos datos. Y a partir de ahí es donde se comunican con los familiares de la gente que está privada de su libertad, y bueno, es donde empiezan a hacer el raid de estafas o pedir dinero para poder concederle la libertad. No hemos tenido gran cantidad de casos, pero sí, ¿no?, las recomendaciones que nosotros podemos dar de que en caso que se comunique un fiscal, un secretario, un juez, inmediatamente corten la llamada y se dirijan, ¿no?, a la unidad donde pueda estar, ¿no?, la persona o el familiar detenido, y verificar si es así. Como les vuelvo a decir, ninguna entidad judicial se va a comunicar vía telefónico, sino que le va a llegar la citación o la intimidación por escrito, ¿no?
1: ...42 minutos tenemos ya de las 20... continuamos con más información en el marco del Día del Mediador. Uh-huh. El municipio de nuestra ciudad puso en valor el servicio de mediación comunitaria, una herramienta gratuita que permite a los vecinos abordar y resolver conflictos intervencinales mediante el diálogo y de la búsqueda de acuerdos. Cecilia Civila, jefa del Departamento de Mediación, explica de qué se trata este servicio totalmente gratuito.
2: Bueno, la mediación comunitaria particularmente es un servicio que ofrece la municipalidad de manera totalmente gratuita para los vecinos que están inmersos dentro de un conflicto vecinal, llamémosle, que involucra medianeras, ruidos molestos, qué sé yo, pastizales, todo ese tipo de conflictos, y entonces a través del diálogo van a poder solucionar ellos mismos sus propios conflictos, acompañados por un mediador que es neutral e imparcial. El servicio de mediación, a su vez, dentro de lo que es la municipalidad y la procuración municipal, cuenta con otro departamento, que es el departamento técnico legal, donde los vecinos que vienen a mediar acá, los enviamos ahí para que tengan su asesoramiento jurídico, para que luego, si llegan a un acuerdo, porque recordemos que la mediación es voluntaria, si es que llegan a un acuerdo, sea totalmente consciente de todos sus derechos y de todo lo que pueden hacer. Y ese acuerdo, a su vez, si eventualmente una de las dos partes no cumple, la parte cumplidora puede hacerlo homologar jurídicamente y es ejecutable. Nosotros tenemos como horarios el horario administrativo de 7 a 13, estamos en Jaime Freire 541, a la vueltita de la Muni de la Éxodo. También estamos en la página municipal, dentro de servicios, como mediación comunitaria. También tenemos nuestro teléfono, que es el 388-585-1348, que es un celular para que podamos tener el WhatsApp, así los vecinos pueden enviarnos mensajes de WhatsApp, llamadas de WhatsApp, que quizá es más económico, y fotografías, si es que quieran hacerlo, de la problemática que están viviendo en este momento. Hoy es el Día Internacional del Mediador, no solamente de acá en Jujuy, es el Día Internacional del Mediador, conmemorando también que hoy, 21 de septiembre, es el Día Internacional de la Paz. Desde los años 80, que la ONU sacó que hoy es el Día de la Paz y del Desarme Mundial.
1: Bien, ahí pasaba un poco de actualidad, de información de esta jornada. Después vamos a continuar con un poco más allí, qué se puede observar desde Ciudad Cultural, ¿no? La gente
3: va llegando,
1: se va poblando la cosa, va a estar lindo. Ojalá que no, es que tengo miedo que cuando llegue el señor le doy un tips.
3: Sí,
4: yo creo que vamos a llegar sobre la hora. Llueve, despejamos todo, quedamos solitos.
1: ¿Entiendes? Pero no tengo parado. ¿Para ustedes tener en su vehículo?
3: Ah, sí, ahí tengo de todo.
4: Yo tengo la sombrilla playera, ¿cómo lleva esa?
3: Claro. O una gorra suya también podemos llevar. No sé.
4: No hace la mafia de la radio, porque la gente, del otro lado, que nos escucha, amigos de todo Jujuy, como siempre, que están acompañándonos en Nacional este lunes, también muchos que están camino a la elección. Uh-huh. Escuchan esta voz y se imaginan una persona alta, ojos celestes,
3: sí,
4: rubio, gordito.
3: Nah, bueno.
4: ¿Qué?
3: Bueno, la gente, digamos, si se imagina...
4: ¿Usted con una gorra de usted?
3: Nah, bueno, una gorra para... por si sale el sol. Bueno, 20:47 en la República Argentina. Uy, traía un tema viral. ¿Quieren o no?
5: Sí,
3: ¿sí o no? Pero tiene que ser un tema.

0: Sí, un tema, atento Menchito, ¿no? Un tema que lo transporte a esta estación, a la primavera.
1: Sí.
0: Pero no tiene que decir la palabra primavera. Yo decía, por ejemplo, Los Auténticos Decadentes, un grupo musical que, sin lugar a duda, a mí me transporta a mi primavera. A usted, ¿qué grupo o qué tema musical lo transporta hacia esta estación?
1: Dos grupos.
0: Dos.
1: Molotov y Agapón.
0: Pero en serio,
1: me transporta, ¿por qué? Porque yo en esa época era carrocero, sí. Y tuvo un festival, no sé si se acuerda acá, se llamaba Primavera Sin Alcohol.
0: Oh, okay, sí.
1: Molotov.
0: Pero ahí ya,
1: ya que era. Ya tenía Agapón. Treinta y largo, tenía con el tiro Molotov.
0: Ah, no, no, no,
1: que me marcó en los secundarios.
0: Sí, sí. ¿Sabés que se hizo ahí en la punta del parque?
1: Parque.
0: Qué lindo. Yo fui.
1: Bien, yo también estuve ahí.
0: No lo vi.
1: Como era Primavera, gente. Primavera Sin Alcohol.
2: El año 2007.
0: Sí. A ver qué tema tiene ahí, Manchito. Usted, Julito, ¿qué tema es?
2: Dos.
0: Sí.
2: Uno.
0: O grupo.
2: Mi Enfermedad. Pero oh. Con Fabiana Cantilo.
0: Bueno.
2: Iba a la primaria. Sexto, séptimo grado.
1: Se ponía, ¿se acuerda que tenía que llevar el equipo, el mini componente, claro, para armar la fiestita del día de la primavera?
2: Y sí. Otro, cuando comencé la secundaria, Lamento Boliviano.
1: También.
0: Sí. Bueno. Uno de, ya que me pide tema, por ejemplo, después me viene con Molotov a ver qué tema.
2: Después hay más, pero es lo
0: vaso,
2: que por ahí.
0: Si yo digo Vasos Vacíos.
2: Matador, por ejemplo, era en un momento sonado.
0: Vasos Vacíos,
1: sí.
0: Puede ser. Vení Raquel.
2: Y es más o menos de la época de Mi Enfermedad. El 92, 91. Estoy el verano del 92 de Los Piojos.
0: Me traigo un chochito. Me traigo un chochito.
2: Verano del 92 de Los Piojos.
0: Ah,
2: verano,
0: sí.
1: Dale, lo.
2: Y ahí,
1: dale, lo,
2: y ahí
1: dale,
2: todos decían el nombre del colegio.
0: Claro, eso. Sí, es verdad, es verdad.
1: Mensajeros del Amor me traslada a la Fiesta Nacional de los Estudiantes, sí, señor.
2: Y después ya si nos venimos más a la secundaria ya más grande, Montecristo. ¿Se juega Montecristo, Santa Marta?
0: O sea, a mí me... Volcán, Edgar de Volcán.
2: También.
0: Que llore, esa maldad.
2: Los Chacales. Siguen haciendo lo mismo, le digo. Lo tengo bien el sábado. En Pasión de Sábado. Estaba haciendo lo mismo. Pero sí, son temas que...
0: Sí. Bueno,
2: La Isla del Sol. Eso ya más cercano a los 2000.
0: Sí. ¿Y usted de Molotov cuál, por ejemplo? Bueno, en esa época ya estaba, ¿no? Gimmel Power.
2: Sí, después, ¿sabes cuál? De la misma época, Café Tacuba. Uh-huh. Había varios temas de Café Tacuba que sonaban,
0: sí,
2: en esa época.
1: Y permítame que se me vuele un lagrimón, pero... Los Ángeles de Charlie, Un Sueño, era el temón del canchón.
0: Bueno. Si le digo Los Rancheros, ¿estoy errado?
2: Bien, Los Rancheros.
0: Con el Che Guevara ese.
2: Claro,
1: viva el Che Guevara, Rolling Stone.
0: Los Rolling Stone.
2: Sí, el símbolo.
0: Un, dos, tres.
1: Por eso, Tarante, no se dice ya África.
2: King África.
1: Discriminación.
2: Y salta,
1: Mbappé.
2: Y salta, salta, salta. ¿Se acuerdan, no? Todo salteño era.
0: Claro, ¿no? Bueno,
1: escuche.
0: Escuchamos.
1: Canchón 2001.
0: ¿Qué haces?
1: ¡Súbile!
0: ¡Sí!

0: Andrés Calamaro también.
1: Claro, la idea es el tema.
0: No, pero digo otro tema de Andrés Calamaro. Sin documento. ¿Checará o no?
1: Sí, sí, sí, eso ya es un poquito más, más cercano, más de los mediados, finales de los 90.
0: Claro.
1: No, pero es que hay infinidad, porque todos los años siempre como que se ponía de moda. Acá en Jujuy tenía la particularidad, ¿no? La moda del tema del verano y la moda del tema de las fiestas de los estudiantes, que por ahí también pasaba. Por eso son esos algunos de los temas que yo recuerdo que sonaban mucho para cada vez que llegaba septiembre.
0: Tal cual.
1: En septiembre tú fuiste mía.
0: El Conejito Alejandro.
2: Claro.
1: Claro. Miguel Conejito Alejandro.
0: Miguel Conejito Alejandro.
1: 17 grados tenemos ahora, va bajando la temperatura. Cubierto con lluvia débil.
2: Ah, trae noticias, trae. ¿Qué sabe del ente? ¿Qué dijo?
0: ¿Se suspende o no se suspende?
2: Por favor, usted que anda siempre con la oficial.
0: Ahí se va. Ahí se va Rita.
1: Su paso la carroza.
2: Avance,
1: Rita. Mañana es el desfile, ¿no?
0: No se suspende, aunque llueva.
2: Eso, hablando de lo que es el parte oficial, insistimos, la elección representante provincial no se suspende por ningún motivo. Salvo que venga
1: un tsunami.
2: La última tormenta del siglo.
1: No creo.
2: Si llueve, va a llover, no pasa nada.
1: Me llovinito, ojalá que sea solo eso, ¿no? Porque no pareciera que esté lloviendo en la zona de la Ciudad Cultural. Mira. Porque muchos preguntaban dónde estaba y cómo iba a quedar el escenario, si dentro de la carpa, ¿no? Es un escenario bastante grande.
2: Claro.
1: Y está a un costadito de las carpas que están armadas.
2: Para, ¿no?, que la gente se ubique, es el mismo lugar donde arma el escenario en la orientación los tequis.
1: Sí, más o menos. Usted que no conoce los tequis.
0: No, casi nunca.
2: No mienta, porque yo lo he visto.
1: Sí, nunca.
2: Lo he visto bananeando ahí atrás del escenario con su credencial diciendo soy Aníbal Cáceres.
0: No, nunca. Nunca digas nunca.
2: Ajá.
0: Pero no, últimamente. Paganini.
2: Norte.
0: No.
2: Va al norte, digo. ¿O se queda?
0: Al norte, claro, al norte, o si no. Pavo. Che, un aplauso muy grande para Santiago Ferrari y su historia. Ganó la medalla de plata en los Juegos Suramericanos. Bien por él. Santi Ferrari.
2: Buenas tardes. En el momento del partido de Argentina, antes se cortó un ratito la transmisión y pudimos ver ahí la medalla.
0: ¿Y por qué no lo dijo en el bloque deportivo? Habla pelotudez y no.
2: Hoy era programa deportivo. Mañana es polideportivo. Ustedes.
0: Siempre.
2: ¿Gámico, monogámico o poligámico?
0: Mono.
2: ¿Mono qué?
0: Discípulo. ¿Qué estás diciendo?
1: Sí, Messi presentó la.
0: Acá está justo, mire, estamos conectados, mire.
1: Ah. Messi mostró la camiseta que va a utilizar.
2: Ah, dedito así.
1: Conectado. Partido.
0: Sí, me gusta. ¿A usted le gusta?
2: Yo soy partidario de estas acciones comerciales que solamente buscan explotar el límite de la tarjeta de crédito.
0: Sí, usted ya le explotó. ¿Le queda ahí un margencito para la camiseta o no?
2: Ni para Netflix.
1: Le puedo asegurar que mañana mismo usted va a alguna feria conocida y concurrida de la provincia y la va a encontrar.
0: Sí, me manda.
1: Así, ¿cómo hace?
0: Me manda esta foto. ¿Quién es? Dice, ojalá mi corazón sea tan fuerte como ese.
2: ¿Quién es? Mándelo a... ¿Sabes qué? Mándeselo a Horacio. Mándeselo a Horacio C. Seguramente él lo va a...
0: Ay, Dios, él lo va a saber, digamos.
1: ¿Saber quién?
0: Horacio C.
1: Lo va a descifrar.
0: Bueno.
1: Lo va a descifrar. Ojo.
2: Es de madera.
1: Claro.
0: Sí.
1: No, a la pausa
2: usted
1: si
2: queda,
0: ¿no?
2: No,
0: ya me voy.
2: Hay una buena nota, sí.
0: Ah, ya me voy. Chau.
3: Itinerario del Papa en la Argentina. Impresionante, una agenda, 4 eventos masivos, 11 eventos cerrados, 4 días de operativo ininterrumpido para todas las fuerzas de seguridad, 120 horas de comando unificado ininterrumpido. Estamos trabajando sobre un aforo aproximado de 7 millones de personas, contando todos los espacios. Esa es la proyección que hemos hecho, el análisis que hemos estado trabajando.
4: La inflación pasó a un tercer plano entre las preocupaciones de la gente, lo dijo el secretario de Finanzas, Federico Furiace. El funcionario además calificó de exitoso el plan de estabilización económica desarrollado por el gobierno. La información deportiva con Nicolás Álvarez.
5: Con gol de Florentino, Independiente Rivadavia le ganó a Barraca Central 1-0 en condición de visitante. Con esta victoria el equipo de Alfredo Berti se afianza en la tabla anual. Lo reiteramos, ganó Independiente Rivadavia frente a Barracas como visitante por la 10ª fecha del torneo clausura.
4: El tránsito con Ernesto Arriaga.
6: Continúa con mucho tránsito en la General Paz y demoras hacia Liniers de 4 a 6 minutos. Por otra parte, la ruta 3 desde Cañuelas a Las Flores, a la zona de Bahía Blanca, camiones que regresan con y sin carga, por favor, al puerto de Bahía Blanca. Máximo 80 kilómetros por hora. La ruta 3 en Comodoro Rivadavia, Río Gallegos, precaución en ruta abierta por animales sueltos sobre banquinas.
4: En Catamarca, en donde nos escuchás por AM730, la temperatura es de 20 grados con cielo nublado. Aquí en Buenos Aires, 12 grados, humedad 60%, cielo nublado, viento sur a 19 kilómetros por hora.
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